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0: se le junta el cuarto partido sin ganar.
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0: Lateral que es anticipado por Araujo, parece cancha chica, corre el pirata, le metieron el hombro, se fue al piso, ya está viejo, tiene arrugas en su frente, sus pupilas tienen un débil mirar, como decía el Tigre, pelota larga.

0: Baja Mosquera. Este negro es un balazo. Este negro bajó hasta el medio campo, pelota profunda por izquierda, se mete por ahí Enrique para sacar el centro, pelota casi al área chica, despeja Abraham, la vuelve a meter, pero bien la baja González, pero entrega muy mal. Otra vez la quiere poner en el piso Red Bull Bragantino. Corre por izquierda el 29. Juninho se va con todo, el loco González. Balón del campo que sale. El juez dice que hay tiro de esquina.
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0: Vamos a ver si la iluminación es buena en todo el sector. Se prepara el número 21, al parecer Lucas Barbosa es el número 20. Rodrigueño, se prepara Rodrigueño para ejecutar tiro de esquina con pie derecho. El juez Ostojic lo mira, el más grandote de todos. ¿Quién es ese grandote? Más grande que Lutiger, más grande que Enríquez, que no es el 4. Claro, ese es Alex, el más grandote. Y el juez dice que no fue tiro de esquina, lo corrigieron del VAR.
1: Sí, de acuerdo a la nueva regla que se aplicó desde el Mundial, lo han corregido y ahora saque de fondo a favor de Sporting Cristal. 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
0: La nueva regla que rige desde el Mundial, pero que no la han hecho para el Mundial, porque le hicieron tiempo atrás, sino que cuando se inicia un torneo, ya se inicia con nuevas reglas. O sea, si es que hay un cambio de reglas en este momento, ya no puede entrar en vigencia, por lo menos para la Liga 1, te apuesto, hasta el próximo año que comienza un nuevo torneo. Cae un jugador al terreno de juego, es el 21, ese es Lucas Barbosa, le cuentan 1, 2, 3, afuera.
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0: Vas a tener que dobletear, mi querido Pablito, por si acaso. Hoy día, relator comercial y comentarista oficial. Gracias, L. La pelota está fuera del campo lateral para Sporting.
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0: Acá la pide el pirata, le dice a González que saca lateral, mete el hombro por ahí el jugador Tábara. No lo veo bien enchufado a Red Bull Bragantino. Este lo conviene a Cristal, que está apretando. Claro, no se juega en altura. Parece que físicamente Sporting Cristal ha llegado bien con dos días de anticipación. Creo que hizo lo correcto, Pablo.
1: Sí, viajaron el día lunes, entonces han hecho lo aconsejable para no tener ningún tipo de problemas y adaptarse a la cancha de Bragantino.
0: La lleva el pollito Wisdom. Deja para Lutiger, que juega como stopper por izquierda. Este para Abraham, que oficia de central, o sea, de líbero. Ahora va el loco González para el pirata. Lo hace correr a Santi. Se va Santi por derecha. Baja el balón. Enfrenta un grandazo. Atención. Quiere sacar el centro en dos toques. Se va metiendo en una diagonal por el medio. Cuidado que va Yotun. Yotun para González. Muy retrasada. Se le entrega Yotun. Lo veo flojo en esta ocasión a RBB.
1: Sí, definitivamente. Están también un poco sorprendidos quizás por el planteo de Sporting Cristal. A lo mejor esperaban que los rimenses se tiraran demasiado atrás, que les cedan el terreno y de esa forma ellos intentar comandar las acciones.
0: Tan poca hinchada tiene el Red Bull Bragantino. Tábara comete, uy, se tira el número 29 y un niño me dice, me ha cercenado la pierna, se retuerce, tarjeta amarilla, le van a sacar a Tábara muy temprano, 6 minutos.
1: El primer amonestado del partido, Gerald Martín Tábara, número 25 de Sporting Cristal, fuerte la falta contra el número 29 de Bragantino.
0: Nunca lo tocó, elevó la pierna, sí, pero nunca lo tocó Tábara.
1: Lo que le cobran entonces es intención.
0: Sí, le estoy diciendo, escuchando. Yo veo, dice el Uruguay, yo veo que eleva mucho la pierna, pero nunca lo tocaron.
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0: Se va meditando Tábara, dice, lo toqué, no lo toqué, lo toqué, no lo

0: escúchame, el saco, o sea, el terno de Roberto Mosquera tiene la insignia bordada de Sporting Cristal. Bordada. O sea, ese terno no lo puede usar para otra cosa. O sea, ese terno se lo ha pagado. En cuanto llegue lo tengo que llamar a Roberto, te paga los ternos ahora. A lo que hemos llegado, Dios mío.
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2: El jugador de Bragantino tiene que salir de la cancha porque ha sido atendido por el departamento médico, de acuerdo.
0: No, pero cuando hay tarjeta, el jugador no sale de la cancha.
2: Perfecto, perfecto.
0: Es cuando a él pide atención médica y al jugador que le metió falta no le sancionan con tarjeta amarilla, entonces tiene que quedarse un minuto fuera del terreno. Es una suerte de sanción para que no finja. Debo de entender. Lleva la pelota Herrera. Es bueno este zurdo. Sin embargo, le quita la pelota por ahí Santana. Ahora corre González por el otro sector. El loco González, porque también por ahí va Santi. Ahora la tiene Mosquera. Mosquera en medio terreno. La tiene Red Bull Bragantino en campo adversario. Toque, pero Cristal está bien abroquelado, defendiéndose hasta con 11 hombres. No hace una defensa extrema. Cristal recupera la pelota. Otra vez Bragantino desde la media. Desde la media luna. Una media vuelta de Sasha. Este grandote. Ah, este es paraguayo, ¿no? Este es paraguayo, Sasha. Efectivamente, la pelota afuera.
1: 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Se va Cristal.
0: No, es brasilero, es Eduardo Colcenti Antunes. ¿Ah? 34 años. Eduardo Colcenti Antunes es brasileño. Yo pensaba que era para el que tiene toda la pinta de rocoso para jugar al balón. Hay lateral para Red Bull. Marca, presiona arriba Cristal. Anticipa por ahí el número 96. Ese es Abraham. No lo trató con cariño a Sacha. Se va cojeando. Recibe por derecha Santa Ana. El marcador del equipo del Red Bull. Toca al medio para Rodriguinho. Este lleva el número 20 con pie derecho. Este Rodriguinho es el que se parece a Kaká, ¿no es cierto? Claro.
2: Bastante parecido.
0: El que entró en el segundo tiempo. Así le decía yo, se parece. Y juega muy bien al balón. Sigue el flaco. Abre los brazos. Toca la pelota al medio. Cuidado, viene el remate. La pelota fuera del campo. Bueno, este Rodriguinho.
1: 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Segundo ataque de Red Bull Bragantino, Carlos Alberto. Dos toques y a rematar, intentando sorprender al portero Enríquez de Sporting Cristal.
0: Sí, pero fue la verdad desviado el disparo. Sporting carga el pirata, atención, se mete Pollito Widom en la jugada, pero no la puede controlar. Arriba Red Bull en ataque en sector derecho. Atención, le está pidiendo el número 20, Rodriguinho. Kaká Rodriguinho, la tiene Kaká. Va a rematar, guarda. La pelota se estrella. Segundo defensa de Sporting Cristal. Vuelve a la carga Red Bull. Pase profundo. Quita nuevamente Lutiger. Bien parado. Insiste nuevamente. Red Bull cruza. Y hace cortina otra vez. En esta ocasión Abraham. Pelota fuera del campo. ¿Qué están queriendo con el tiro de esquina? No, señor. El saque de puerta.
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0: Paul en contra de Santi. Claro que sí, lo tiraron al piso al Santi. Le tiraron el brazo, ahí no cobra. El pirata abre los brazos y le dice: ¿qué pasa, Ostojic? Me está decepcionando. La tiene Red Bull. Empata 0-0. Minuto 11. Con este empate nos vamos a penales, Pablito.
2: Sí, definitivamente. Si se repite el empate de la ida, nos vamos a los lanzamientos de penal. Ostojic tiene estas, ¿ah? Que algunas las cobra y otras no. Tiene diferentes criterios para una misma jugada. Otro amonestado en Sporting Cristal, el número 90, el brasileño marcador de punta del cuadro rimense.
0: Se iba Herrera en posición de ataque y por ahí iba también Abraham. Abraham parece que... No. A ver, yo también me detengo y busco la falta, pues. Me detengo un poquito y voy a chocar con el que viene de atrás. En la viveza de Herrera no existe ninguna intención de... habrán de tocarlo. El juez Otto Hitch está siendo injusto.
3: Señoras y señores,
2: es el segundo amonestado y los dos, curiosamente, de Sporting Cristal. El primero fue Tábara y ahora fue Cristiano da Silva, el número 90, que se ganó la cartulina amarilla.
0: Y Herrera todavía le pide, señor, tiene que ser roja porque era el último.
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0: Y Abraham le está hablando, le dice a Otto Hitch: por favor, señor, por lo menos déjese orientar por el VAR. Cuidado, tiro libre, peligrosísimo. Peligrosísimo, a medio metro de la media luna, favorece al equipo brasilero. Saca, yo no sé si tiene spray o chiquete para marcar la cancha, el árbitro Otto Hitch, y dice, se le lee los labios a Enríquez, y dice: tú primero y tú último en la barrera.
1: 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Otto Hitch conversó con los dos capitanes, le dijo: basta de reclamos a los dos.
0: Y mueven la pelota para acá y la mueven para allá. Entonces mueven también el punto de referencia del arquero y se tira, como dice mi tío L, para hacer barrera horizontal el pollito Wisdom.
2: Sí, la jugada conocida como cocodrilo, cuando un defensor del equipo se tira al piso detrás de la barrera.
0: Vamos a ver acá. No, señor, nada. No, señor, no. Yo creo que se equivoca. Vamos a ver quién va frente a la pelota. Uno es Jorginho y el otro es, creo que es Luca Barbosa. El número 20, Kaká Rodriguinho. Barrera de cuatro hombres, más el que está horizontal, 5. A un costado, dos jugadores de Red Bull. Cuidado, pelota de un sur. Mal, muy mal ejecutado. Despeja bien por ahí, sale con todo Lutiger. Y el balón va atrás donde está el arquero. 14 minutos del primer tiempo. Cristal empata 0-0.
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0: Rodriguinho nuevamente para Red Bull. Toca atrás para Mosquera, no aparece el colombiano. Ejecuta el servicio hacia atrás para el número 14, Enrique, el defensa central, bien proyectado a la derecha. Se va como puntero Santana para sacar el centro. Le pone la plancha muy bien Lutiger. Ahí lateral para Red Bull. Se cobra rápidamente Bragantino al ataque, pero otra vez Santana. Santana para el zurdo Tábara. Proyecta el servicio. No, pues el Pirrata quiere correr. Quiere ganar en velocidad. Está en su medio campo y quiere ganar. Desde ahí quiere correr. Pirrata, no nos hagas a los onzos.
2: Sí, definitivamente. El Pirata tiene que estar esas bolas en el área, pero de ahí no. Joven, sí, hazlo correr al joven, pero al viejito, dale, si es posible, al pie de la pelota.
0: Se va Sasha para Mosquera, lo sigue Araujo, cuidado que ya hay dos con amarilla. Bueno el servicio, Herrera, remate, mal, malísimo el remate. Aquí en esta ocasión falló el jugador Matheus Fernández. El partido se mantiene 0-0, cuarto de hora. Cristal empata, no vamos al empate, a los penales.
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0: La verdad es que tiene muy poco volumen ofensivo. ¡Ah, su madre! ¿Qué tal es picapiedras esto de Red Bull? Son más en el aspecto defensivo y envían la pelota a un costado lateral para Cristal frente al área.
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0: Vamos a ver qué cosa tiene pensado Sporting Cristal. Abran para el pollito pierde el balón, lo marcan al pollito, lo toma de la pierna un rival, sale uno de los grandotes, parecen árboles. Esto de Red Bull, se va un grandote, ese es Matheus Fernández, deja por la izquierda para Juninho el 29, retrocede el globo, se suma al ataque también Anix, ahora se mete Kaká Rodriguinho, juega por derecha para Herrera, se va el uruguayo para sacar el centro, le quitaron la pelota bien, Santana fuera del campo.
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0: Era Cristiano que enviaba el balón sobre un costado lateral frente al área del Sporting. Atención, quita por ahí Otum. Ahora con mucho recelo marcan para no crear falta. Centro al área, el primer poste. Muy bien, Enrique embolsa la pelota, se tira al piso. Quema tiempo. Va en 17. 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Y campeonísimo Cristal empata. Cero.
2: Definitivamente hasta el momento bien Cristal, sacando el punto, tratando de que los minutos pasen y a ver si tiene una jugada ofensiva que aprovechar y ponerse adelante en el marcador. Recupera rápido Bragantino.
0: Bragantino se va en mano de Herrera, el juez castiga, claro señor, hace rato y recién castiga y Herrera se queja. ¡Cobre el pollito!
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0: Veo preocupación en el técnico Wagener Mancini del equipo de Red Bull, no porque tengan 0-0, sino porque Red Bull no ha creado ni una situación de peligro.
2: Claro, y eso es preocupante, más aún siendo un equipo brasileño jugando de local, debería por lo menos haber inquietado al elenco rimense.
0: Me parece haber identificado una barra de Sporting Cristal, creo que son 4 o 5 personas, pero no dejan de saltar en lo que para el Estadio Nacional sería tribuna de Popular Norte.
2: Ojalá que salgan contentos esos hinchas rimenses que han ido a alentar a su equipo hasta Brasil.
0: O de repente formarán parte de la colonia de peruanos. Pero en Brasil.
2: También
0: se va Santana para Red Bull. Balón al medio, atención. Se va por ahí Matheus Fernández. Quita bien Araujo. Toca para el Pirrata. El Pirrata está en la mitad de su campo, imagínense. Ahora va Santi. Lo acompaña Juan González. Retrocede para Yotun. Yotun rota el balón, claro que sí. Quiere horizontalizar el juego. Allá está el jugador Cristiano. Cristiano para Yotun. Yotun para Lutiger. Lutiger para Yotun. No sale a marcar Red Bull. Y Cristal deja que pase el tiempo.
2: Cristal toca y toca de un costado al otro. Vuelven a tocar ahora hacia la izquierda, tratando que pasen los minutos y ver si por ahí puede encontrar el hueco preciso para jugar rápido y ponerse adelante en el marcador.
0: Sí, pero no hay ninguna presión de parte de Red Bull. Pide tarjeta amarilla. El pollito dice, a ver, tiro libre. Usted le dice, señor, usted, estoy diciendo por si acaso. La próxima, ¿qué cosa le quiere hacer con los cuatro dedos ahí? Usted tiene una frescura, parece que le dice. Pero no era falta para María.
2: Sí, simplemente falta nada más, pero Winston dice, ya van dos, van tres que me dan así las cobras. Ataque Cristal.
0: Cuidado. Ah, manotazo de Mosquera contra González. Se tira al piso. Levántate, loco, porque no te van a cobrar. La tiene Bragantino. Va a presionar muy bien. Cuidado, YouTube. Viene la contra, YouTube. Atención. Va a probar de media distancia. Le quedó el... No. Yoshi, no. Imagine, recuerdan ustedes el penal de Cueva. Ya. Más bajo el penal de Cueva que el remate de Yotun, porque había recuperado una pelota Cristal, Pablito.
2: Sí, definitivamente una mala salida de la gente de Bragantino. La recupera bien Yotun, toca con un compañero, le vuelve la pelota, pero le pega con el bote muy alto, por eso que su remate se va bastante elevado. Fue la jugada de mayor peligro hasta el momento de Sporting Cristal. Recupera el tomatito, le vuelven a ganar la pelota y el Bragantino ahora es el que maneja el esférico.
0: Gracias, Pablito. Se va Red Bull, atención, quita balón al medio, atención, bien, baja desde atrás, viene el número 19, Yotun, para recuperar. Ahora el Pirrata quiere pivotear abajo, pero se le escapa la pelota. Ya el Pirrata no tiene los movimientos, pero de todas maneras despierta esperanza en el hincha de Sporting Cristal. Se va Red Bull, la pelota para Herrera, en tres cuartos de cancha, el que ataca a Red Bull, los grandazos, parecen árboles, parecen unos, cuidado, se va Mosquera, quita muy bien ahí el jugador. Araujo para Loco González, toca para Santi para González, se tira al piso, todo quieres que te cobre, levántate, le dice el uruguayo Ostojic y va en busca de la pelota el número 32, Herrera. Este cambia porque queda para Juninho. Juninho espera que se le acerque Mosquera. Está bien parado Cristal en el fondo. Buen toque de balón. Se va Kaká. Kaká Rodriguinho para Mosquera. Cuidado, se viene. El enganche, remata. El primer poste choca. En un celeste hay tiro de esquina.
1: 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Buen toque de Bragantino Carlos Alberto. Dos, tres toques se pusieron en situación ofensiva, pero el remate de Mosquera pegó en un defensor de Sporting Cristal. Cobro Bragantino del córner.
0: Y otra vez Kaká Rodriguinho con perfil derecho desde punta izquierda con efecto. Se paseó delante del arquero, nadie conectó. El balón pasó atrás del segundo poste. Hubiese sido olímpico si iba dirigido a la portería.
1: 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Minuto de hidratación, Carlos Alberto.
0: Es mentira, no es un minuto, señor, porque son 3 minutos los que se tiran en hidratación. Y hablando de hidratación, a ver, vamos a investigar un poquito, mi querido Pablito. Vamos a preguntarle al afirmativo qué temperatura hay en Sao Paulo. ¿Okay? Buscar ciudad, ahí está. Sao Paulo. Sao Paulo. A ver, ¿qué dice? Brasil, efectivamente. 20 grados y van a hidratación a los 23 minutos. No sean malos. Hoy día yo he caminado 1 hora 20 minutos y no tomo una gota de agua, Pablito.
2: Bien, bien, por eso, Carlos Alberto, lo habíamos conversado la semana pasada y ya le pusiste fuerza a eso de la caminata.
0: Sí, bueno, ya van 3 días y ya me estoy agarrotando, me estoy desgarrando también. Pero qué cosa, había que empezar algún día. Ahí Mancini está dialogando y Mosquera habla también con el número 29, con Juninho. Le dice a Mosquera: Mosquera, tú tocas y te vas, yo te la voy a devolver, le dice.
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0: De que tiene poco sitio de esta Red Bull Brasil, porque yo acabo de ver lo que se supone que es el punto central de la barra oficial. Son 15 personas nada más los que están vestidos con polo negro y los que agitan los brazos. El resto son espectadores muy tranquilos, muy peruanos para ver fútbol, ¿no?
2: Sí, más que partido de fútbol, parece que fue un partido de tenis, ¿no, Carlos Alberto? No hay bulla, hay concentración al máximo para los deportistas. Eso de alguna manera también puede favorecer al fútbol de Cristal, ¿no? El no tener la presión de la barra contraria.
0: Ahora, yo entiendo que hay amenaza de lluvia, porque he visto a uno de los miembros de seguridad colocado con un piloto que le dice, uy, le hicieron una guacha a Tábara. Aquí quita el balón Mosquera, lo está siguiendo a todas partes González, pero está bien parado Cristal. No ofrece ni genera ningún peligro agudo este cuadro de Red Bull Bragantino, que a los 26 minutos está empatando 0-0 con Sporting Cristal, que ya tiene 2 jugadores con tarjeta amarilla.
2: Sí, fue Tábara el primero y el segundo,
0: Lútiger.
2: No, Abraham, el defensa central del cuadro rimense.
0: ¡Cuidado! Se va Red Bull. Cuidado, que le crecen alas a este ataque. Viene el centro abajo. La pelota atrás. Kaká remata. La pelota choca en el poste. Aparece Luti, que le envía el tiro de esquina.
2: Se salva Sporting Cristal. El remate que pega en el travesaño, en el parante izquierdo del portero Enríquez. Nada tenía que hacer. Sin embargo, la pelota no quiso entrar, favoreciendo al elenco bajo Potino, que vio su portería salvada por el palo izquierdo.
0: Así estuvo suerte la gente de Cristal. Era el 1-0. Remar no hubiese resultado bastante difícil. Deja su lugar Herrera para que Kaká Rodriguinho ejecute soy uruguayo, ¿qué me van a venir acá con empujones? Despeje, guarda, golpe de choque de cabezas. Araujo, tendido en el gramado, Abraham y un jugador de Red Bull que se toca la cabeza, el número 21, el Lucas Barbosa. Ya se levantó el brasilero, pero está en nocaut. Abraham.
2: Sí, tendría que ingresar el departamento médico de ambos equipos para revisar a esos jugadores tras el golpe de cabeza. Habló Ostojic con los dos jugadores de Brasil y sin embargo al cobrarse el tiro de esquina se seguían agarrando, Carlos Alberto, en la cara de Ostojic se seguían agarrando. Al final lo que se va a cobrar es salida para Sporting Cristal.
0: Sí, pero tiene que ser muy gil Abraham, porque si efectivamente hay un golpe de cabeza con cabeza como lo demuestra el jugador brasilero, que se toca la cabeza porque hay cierto dolor, Abraham tiene que aprovechar, tirarse al piso,
2: hacer
0: más tiempo, ensuciar el partido, buscar el empate, ir a los penales, que clasifique Cristal.
2: Pero se levantó cual resorte el jugador de Sporting Cristal.
0: Muy inocente.
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0: Bueno, el pirata bajó la pelota con el pecho en la mitad de la cancha y la bajó hasta la media luna al defensa central. Aquí la recupera Red Bull, la tiene Kaká Rodriguinho, pero había una mano, al parecer chocó en un jugador de Red Bull y Cristal tiene que pasar a intenciones de ataque.
2: La posición del pirata Barcos es como volante adelantado, ¿no? Que Carlos Alberto no está jugando delantero, delantero. Viene recogido, está jugando recogido.
0: Yo te diría que ni de volante de ataque, porque en algunas ocasiones está en la media luna. La lleva Tábara, eleva el esférico, pelota fuera del campo, lateral por el sector de Oriente.
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0: Lo empujan a González, Mosquera, es un roble, lo sigue el pirata, lo quiere mover. Ve bien el pirata porque bajó desde su medio campo, apoyando, solidario el pirata. Ojalá que le quede físico.
2: Sí, buena labor defensiva del pirata, pero ofensivamente hasta ahora nada, porque está en una posición rara, como ayudando a sus compañeros para que el cuadro brasilero no se venga con todo en ataque.
0: Se va Santi González, lucha hombro a hombro. Y el brasilero, número 14, Enrique lo toca, pero ya todo lo de Sporting Cristal, cada vez que hay un roce se tocan la cara, quieren que paren el juego. Y el árbitro no les hace caso.
2: Sí, se golpean, se dan manotazos y sin embargo González se toca el rostro como si le hubiera metido un manazo, cosa que no ocurrió. Se puede ganar una amarilla por fingir faltas el rimense.
0: Cuidado, la deja pasar, pero Santi González, muy inocente. Las posibilidades de Cristal para ir al ataque y seguir generando la posibilidad son pocas, pero no la saben aprovechar. Se va el pollito toca muy bien para el jugador Cristiano. Hay tiro de esquina, no, saque de meta, dice el juez.
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0: Y sí fue tiro de esquina y el juez tiene que llamar, señor árbitro, por favor, el VAR le tiene que decir que sí ha sido tiro esquina. Señor, ¿por dónde está la justicia? Sí se ve claramente. Maldita sea mi suerte, diría el Tigre. Saque del arquero en ese es Clayton. Pero cuidado que se va Red Bull, cuidado que se va Red Bull, cuidado. Le quitan la pelota a Mosquera. Bien, Araujo con todo. Mete pierna fuerte. Pollito, juega de cintura, pollito lateral para Red Bull.
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0: Todas las dudosas son para Red Bull. La tiene el 29. Juninho, no es pernambucano. No es Juninho el que vino para Sporting Cristal. Me contaron que vino Juninho, ¿ya? En los años 60, que era extraordinario. No sé si vino para un sudamericano o para una temporada internacional. Extraordinario este Juninho. La tiene Enrique. media hora, no más de media hora de juego. Cristal empata 0-0. Se va el Loco González por derecha. Se acerca a YouTube, le dice: dame la pelota, yo soy tu capitán. Claro, mi capi. Y le entrega la pelota. Levanta la mano izquierda. Ventú le dice al Pirrata, al piso el Pirrata. Lo tocaron al Pirrata. Levanta su bastón. Ya está de pie el Pirrata.
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0: Tiempo en el centro, Yotun al otro lado. Golpe de cabeza de Cristiano, el marcador de Sporting Cristal. La tiene Lutiger, la regala Lutiger. Cuidado, se viene la contra. Sale con todo, Abraham, que ya tiene amarilla. Lucha por ahí, Yotun. La tiene el defensa central, se suma. Se cierra Santi González. Baja como si fuera safe, foul en contra de Yotun. Tírate al piso, quema tiempo Yoshi, que salga tu maña.
1: 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Le dieron a YouTube. Es el momento para parar un poquito las acciones, respirar y tratar de lograr una jugada ofensiva que complique al cuadro brasilero.
0: Cero para Cristal, cero para Red Bull, 33 minutos. 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Uy, se le escapa, ¿a quién se le escapa? Ahí está el Pirrata proyecta. Se mete solo, solo el Santi, se viene el gol, se viene el gol, se viene el gol, se viene el gol. Solo, solo, solo había controlado. Tenía que decidir derecha o izquierda. No estabas, no estabas en la cámara para la votación. No tenías que votar ni por Keiko, ni por Sánchez. Tenías que meter el gol.
1: Sí, esa indecisión de González al final complicó la situación más clara ofensiva que tuvo el cuadro rimense. La duda lo mató y se salva nuevamente el cuadro de Bragantino. Esas pocas que se te presentan, tienes que hacerlas.
0: Ahí está el Pirrata para YouTube. Nuevamente para el Santi. ¡Corre, Santi! ¡Corre, corre, corre, corre!
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0: Se va Herrera, la pelota para Mosquera, media luna, ataca Red Bull. Cierra, cierra bien el Loco, bien Juan González. Quitó la primera, no pudo la segunda. Centro de Juninho, parece que hay mano. Atención, la quita por ahí Abraham. Bien, Abraham arriba también. El juego Cristiano, el Pirrata jugando mediocampista para YouTube. Busca la falta, YouTube al piso. Mosca, vivo YouTube. Se frena, Herrera se molesta. La maña, YouTube sabe más por viejo que por YouTube.
1: Sí, definitivamente buscó la falta ahí el capitán de Sporting Cristal. Cayó en la trampa el número 32 del cuadro de Red Bull. Y Ostojic tuvo que cobrar el tiro libre. Ya lo habíamos dicho, Carlos Alberto, el Pirata Barcos jugando de volante.
0: Así es, los viejos están manteniendo en poder el balón. Ahí está Tábara de cabeza para Cristiano. Cristiano para Yotun. Yotun para Cristiano. Triangulación con el Pollito. ¿Qué pasa, Pollito? ¿Qué pasa, Pollito? Yo soy tu hincha, Pollito. Pollito, no me falles, Pollito. Pase para Herrera, pelota afuera. Red Bull está en nada esta noche.
1: Sí, si Cristal se serena, puede conseguir el primer tanto. Ahí estamos observando al técnico sorprendido por lo que hace su equipo y también por la forma como está planteando Sporting Cristal. 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
0: Cero para Cristal, cero para el equipo de Red Bull. Hasta Kaká Rodriguinho está equivocado. Se limpia el sudor, escupe su rabia al piso. Cero Red Bull, cero Cristal. Van al empate, sale con pelota dominada Araujo con pie derecho y con izquierda, con una elegancia espectacular. la manda fuera del terreno.
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0: Cobra Juninho, el lateral en la media cancha. Va a marcar por ahí Araujo. Negro contra negro. Araujo contra Mosquera. Gana el negro peruano.
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0: Atención, Red Bull con la pelota. 37 minutos. Allá va el número 14. Ese es el defensa central, Enrique. Enrique para el grandote, Alex. Es decir, Ali, 1.90 y pico. Cuidado, cuidado, se va Red Bull. Cuidado, cuidado. La pelota se fue de la cancha. Bien limitado este Red Bull. Lo vi mejor en Lima que allá en Sao Paulo.
2: Puede ser de esos equipos que juega mejor de visita que de local, Carlos Alberto. Y no parece club brasileño, por lo que estamos acostumbrados a ver a los brasileños.
0: A ver, le he visto una cara media rara a Yotun, como si estuviese adolorido, como si estuviese rengueando. Yoshi, no te pares, salta el pirata, gana por arriba, está en medio campo adversario, la recupera Sasha, este 9 que es un picapiedra, va con la pelota, cae al piso, chocó con González, se va al piso Yotun, cojea González, claro, vivo González, no quiere que le saquen amarilla.
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0: Llevando la pelota Red Bull Bragantino sobre los 39 minutos. Cuidado, cuidado, cuidado, se va a Herrera el uruguayo, saca el centro. Choca en Lutigen y se inmuta. El juez dice que hay córner. Cuidado con esta acción de juego. Cerca a los 40.
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0: Guarda bien el centro, pelota arriba. Salta bien por ahí el Cortábara, cuidado de media distancia, un remate malísimo, malísimo este 35, Matheus Fernández. Ya le voy a dar la talla de cada uno de los jugadores de Red Bull, por lo menos 6 jugadores, si no son 7, superan el 1.80 m. Y de esos 7, 6 superan el 1.85 m. Y de esos 5, 1 por lo menos está en el 1.90 m. Cuidado, pierde la pelota de Yotun. Se va al piso, se va con un adversario, Mosquera, la pelota arriba, cuidado, malo, malo el remate, dice que hay tiro de esquina, chocaba en un celeste, córner para Red Bull.
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0: Y el juez lo amenaza, Yotun le dice, por si acaso te estoy viendo, Yoshi. Cuidado que te saco la amarilla, tranquilo, profe. Yo soy tranquilo. Viene el centro, cuidado. Este quiere meter su gol olímpico. Oye, Quijuna, ese Kaká Rodriguinho, muy buen pie tiene, ¿ah?
2: Sí, y casi lo consigue. Estuvo atento el portero Enríquez para con su puño derecho enviar el balón por encima del travesaño. Nuevo córner para Bragantino.
0: Y ahí está la barra de Sporting Cristal detrás de Enrique. Tiro de esquina, otra vez, pero es para el otro que sigue, es una barra de Sporting Cristal. Ahí veo Pueblo Celeste, 1, 2, 3, 4, 5, 6, ya, 10, hinchas,
2: 13,
0: 13. Cuidado, tiempo, tiempo, ¿qué pasa? Dice, estoy tomando el tiempo por si acaso, vengan ustedes dos vengan acá, ok, ya, si ustedes se meten golpe, yo los saco, los expulso, mire, le dice al número 4, a Alex, que es el más grandote, viene el centro de pelota aérea. Saltaba un jugador de Sporting Cristal otra vez. Ahí tiro esquina, empujón contra el 20, Araujo. fue al suelo Araujo. Queda, duérmete Araujo, duérmete.
2: Se vuelven a levantar rápido Carlos Alberto, no duran pero ni 4 segundos en el suelo los jugadores de Sporting Cristal. 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A propósito de Oasis, hoy es cumpleaños de Rafael Rosales.
0: Cosa, no, ¿cómo que cosa? Un saludo para Rafael. Hoy día me decía 28 años en campeonísimo. Ya tiene que entrar a jubilación a los 30 años de su labor. Cero para Cristal, cero para Red Bull Bragantino. Cienciano le está ganando 2-0 a Lanús. Hasta el momento se va a penales. Hubiésemos transmitido el partido de Cienciano. Atención, se va Cristal, se va Cristal. Para la pelota por ahí, el jugador González. No llega el pollito a ese balón. Un ataque de los pocos que ha tenido los 42 minutos. El primer gol del ecuatoriano Garcés. El segundo de Jover a los 40. Se van jugando 42 minutos. Salió Salvio lesionado a los 37 del equipo de Lanús. Red Bull con la pelota. Atención. Vamos a ver cómo le va a Cristal al finalizar los primeros 45. Vamos 42, casi 43. Se va Red Bull, pelota a la izquierda. Mosquera, cuidado, agarren a ese negro. Cuidado Mosquera, viene el remate. Se viene el remate. No, pelota arriba del horizontal. ¡Quemen tiempo! ¡Ensucian el partido a lo de Cristal!
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0: El balón fuera del campo y se deja lucir la presencia de Roberto Mosquera con un terno color habano. Pero es de tela jaspeada, por si acaso. De tela jaspeada, parece tela Barrington. Vamos a ver, atención, quita el Loco González. El balón fuera del campo. Mosquera, el de Red Bull, se molesta. No pueden poner la pelota en el piso. No me pueden entregar un pase decente, está diciendo el colombiano. Atrás la tiene el 4, Alex. Alex por derecha para que suba el marcador. Santana, rápido este Santana. Me acuerdo que le ganó en velocidad a González. Pelota arriba. Cuidado, cuidado. Golpe de cabeza de Loco González de manera defensiva. Entrega para Santi. Santi cruza la central. Ya lo alcanzaron a Santi. Al piso, Santi. Pero el balón se va del campo lateral para Cristal.
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0: 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Ahí, la prótesis se le mueve al Pirrata, es decir, quita el balón por ahí Lutiger, balón al medio, Cristal para la contra, Santi, vamos Santi, métete Santi, el balón al medio para Pollito, Pollito volanteando por el medio, juega para YouTube, lo busca el Pirrata, Pirrata, Pirrata, Pirrata, lo tuyo, Pirrata, ¿quién queda? Toca por izquierda, se le fue el Pirrata, viene el centro, viene el centro, viene el centro de Cristiano, lo busca el Pirrata, salta Pirrata. Casi, casi gol del Pirrata. Había puesto la cabecita. Parecía que se iba por arriba. ¿Qué pasó, Pablito? Dime, dime qué pasó.
2: Muy buen centro, pero no llega del todo cómodo el Pirrata, me parece, Carlos Alberto. Mira, mira, no llegó cómodo porque sí, con la comodidad que acostumbra, ese cabezazo terminaba dentro del arco de Bragantino.
0: Así es. Lo que pasa es que el viejo tiene tanta experiencia que ya no cabecea, sino hace que la pelota le choque, pero en el lugar perfecto para, en esta ocasión le faltó un poquito de fuerza. Bien, Pirrata. Aplauso para el Pirrata. Cuidado, al suelo Mosquera. Este negro flojo. Quita la pelota Santi. Santi para Araujo. Araujo para el Loco González. ¡Foul! Hace un túnel. Mosquera abre los brazos. Señores, estamos haciéndole guancha a los brasileños y usted no cobra. La pelota viene para el Juninho. Juninho para Mosquera. Mosquera y el Loco. El Loco y Mosquera. Mosquera y el Loco. Mosquera dice contigo no, Loco. Sale por la derecha. Juega por ahí. Viene Santana. Remata. Arriba del horizontal. Cero para Cristal. Tiempo extra. 2 minutos y ya jugamos uno, Pablo.
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0: A los 46 minutos en el Cusco, Garce pone 3-0. No habrán penales hasta el momento. Cienciano se está clasificando. Hasta el momento se está clasificando por Sudamericana. Vamos, Cristal. Fuerza, Cristal. Vamos, Pirrata, al piso. El Pirrata se levanta. El Pirrata se levanta. El Pirrata le dice: mire, mire, señor Pirrata, por los años que usted tiene, voy a hacer terminar el partido en su primer tiempo. Ok, gracias, le dice. Usted es de los míos. Profe le dice a Ostosis: a propósito, ¿cuántos años tiene usted? Soy menor que tú, le dice al Pirrata. Ok, termina el primer tiempo. Se felicitan los jugadores de Sporting Cristal. Están consiguiendo la definición por penales hasta el momento.
2: Sí, buen planteo de Roberto Mosquera, porque ha hecho que los jugadores de Bragantino simplemente rematen, pero sin la convicción del caso. Todos los remates, excepto un tiro de esquina que el portero Enríquez envió con la mano derecha por encima del travesaño, han salido desviados. Y es más, la situación más clara de Sporting Cristal la tuvo González, el Santi, que se demoró un segundo y por esa demora no pudo poner en ventaja al cuadro rimense. Buen planteo de Cristal. Vamos a ver cuál va a ser la idea del profesor Roberto Mosquera en el segundo tiempo. Observar, animarse por un cambio. Pero hasta el momento, como dice Carlos Alberto, Cristal consigue ir a la definición de penales al término de los 90 minutos. Y por el otro lado, la gente del Cusco debe estar en una algarabía total, porque 3-0 está consiguiendo el pase a la siguiente instancia de Sudamericana, dejando de lado a Lanús, que en la ida le ganó 2-0 en Argentina.
0: Acaba de concluir el primer tiempo en el Cusco. Ya me imagino ese entrenador que está vetado en campeonísimo si mantiene este marcador. Ya me imagino lo que va a decir. Los futbolistas tienen que untar. No juegan, mis jugadores no usan chimpunes con tacos, como dijo el otro. No sé qué quiso decir el tipo aquel, pero Cienciano está ganando por 3-0. Al César lo que es del César, a Cienciano lo que es de Cienciano y a Cristal lo que es de Cristal, Pablo.
2: Sí, definitivamente, lo hemos dicho. Buen planteo del profesor Roberto Mosquera. 0-0 que dice a las claras que Cristal no se tiró atrás, buscó las oportunidades para ponerse adelante en el marcador. Como lo habíamos dicho hace unos instantes, la tuvo en esa duda de González, que 2 segundos de más y prácticamente no pudo rematar cuando era lo lógico. Otra opción clara que tuvo Cristal cuando el Pirata Hernán Barcos tenía la pelota, y otra demora del Pirata hizo que al final juegue el balón a la izquierda para la trepada de Cristiano, el centro y su cabezazo. Del Pirata no tuvo la fuerza y la colocación necesaria para vulnerar el pórtico del portero Leighton, que también ha terminado bastante molesto con sus compañeros de equipo debido a que ellos pensaban en el primer tiempo definir el partido con un gol y ya jugar con la desesperación de Sporting Cristal. Ahora la cosa es distinta. Bragantino va a jugar con el tiempo en contra y ojalá con este buen planteo que tiene hasta el momento el elenco bajo Pontino.
0: Ok, muchas gracias, Pablito. Amigas y amigos de Campeonísimo, reitero, Cienciano está ganando por 3-0. 2 goles de Garcés y el otro de Hover. El primero a los 7, el segundo a los 40. El último a los 46, cuando el partido se jugaba en el primer minuto del alargue. 0 para Lanús. Hasta este momento Cienciano pasa y Sporting Cristal está yéndose a los penales. Hasta este, si Cristal pasa, ¿chocarían o no chocarían? ¿O tienen otras llaves?
2: Vamos a revisar, Carlos. Okay. Me da la impresión que sí chocaría.
0: ¿Estás seguro?
2: Porque estaban hablando los colegas argentinos que de pasar los dos, Boca y River se estarían enfrentando en la siguiente fase.
0: Ah, pero esos son argentinos, hermano. ¿Nosotros qué no? ¿Qué tienen que hacer los argentinos con los peruanos? Ya los hemos defendido bastante con el tema de las Malvinas, por favor, Pablito.
2: No, te digo por la similitud, pueden ser equipos del mismo país. Podría ocurrir lo mismo, Cienciano Cristal, Boca River, en caso clasifiquen, ¿no?
0: Ok, vamos entonces con Perrito, una tandita comercial y regresamos aquí en los 91.9 FM de PBO Radio, la radio con fe. Empata Cristal con Red Bull en Brasil, en Sao Paulo, y Cienciano gana por 3-0.
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0: gracias. Muchas gracias, mi querido Perrito y Nabil. ¿Qué tal dúo? El mismo dúo, la misma calidad de dúo que hay en este momento en el partido Cienciano con Lanús. 3-0 está ganando Cienciano. Cristal está empatando 0-0. Cienciano pasando, Cristal yéndose a penales, pero todavía falta. Y seguramente que Red Bull le va a meter corriente. Ahora, este Red Bull, que venía de una muy buena campaña, cuando llega a Lima para el partido de ida de la semana pasada, apenas hace una semana, venía de empatar con el Fluminense. Había empatado 1-1 de visita en cancha Fluminense, o sea, en el Maracaná. Viene a Lima y empata 0-0. El partido el fin de semana ha sido que con Cruzuma, si es que no me equivoco, ya ha empatado 0-0 también. Y ahora está empatando con Sporting. O sea, el equipo, no sé si habrá... Bueno, el rendimiento de hoy es bajo con relación a lo que vimos el partido aquí en Lima. O Sporting Cristal lo está dominando mejor, podríamos decir también. Pero yo esperaba mayor exigencia de este Red Bull Bragantino. No le estoy bajando la llanta a Cristal. Simplemente estamos viendo, estamos diciendo lo que hemos visto. Y tuvo una clara... Red Bull con el tiro al palo de Kaká, y tuvo una clara Cristal cuando Santi González se queda solo con el arquero.
1: Y hay que sumar una segunda de Cristal, Carlos Alberto, ese cabezazo del Pirata, como tú dices, que le faltó fuerza y colocación para poner lo que hubiese sido el 1-0 en favor del cuadro rimense, faltando poco para que acabe el primer tiempo.
0: Sí, claro, un centro él,
1: de Cristiano.
0: Él no estaba libre. Ajá. Él estaba marcado, estaba entre dos hombres y logra conectar con golpe de cabeza y trata de ponerla al ángulo, pero le faltó un poquitito de fuerza. Y después, más allá del tiro de esquina de Kaká, Rodriguinho, que manotea bien Enrique, porque ya había intentado hacer un gol olímpico el brasilero número 20 de este equipo de Red Bull.
1: Sí, definitivamente, parece que es una de sus características, este número 20, buscar los goles olímpicos. Estuvo atento el portero Enríquez, porque le han atacado poco para ser equipo brasileño y local. Sus remates han salido desviados, lo que quiere decir que no han tenido la puntería del caso. Y eso le ha ido dando confianza a Sporting Cristal, que de a pocos, en el transcurrir del primer tiempo, se fue soltando y fue viendo las posibilidades de gol. Esa jugada que ya le hemos destacado en más de una ocasión del Santi González, que por demorarse, por pensar unos segunditos, perdió una clara opción de poner adelante a Cristal. Y la segunda, la que acabamos de decir, del Pirata Hernán Barcos. El cuadro de Brasil intenta tocar, y cuando ve el hueco posible para rematar, lo hacen, pero han tenido poca fortuna. Bien por Sporting Cristal, que de alguna manera no ha tenido sobresaltos, no ha sido una exigencia constante de los brasileños, no los ha metido a los rimenses en su campo, y eso dice a las claras que su técnico no debe estar nada conforme con el desempeño de su equipo. Más por como vimos salir a Roberto Mosquera, estaba bastante tranquilo con este 0-0 parcial al término de los primeros 45 minutos.
0: A ver, amigas y amigos de Campeonísimo, se están jugando. Hoy clasificó el Vasco da Gama a octavos de Sudamericana al ganar 1-0 Independiente de Medellín. Cienciano está pasando hasta el momento con Lanús, porque le está ganando 3-0 en el descanso. Y Red Bull Bragantino está yendo a penales con Sporting Cristal. Mañana juega Gremio con Bolívar. Va ganando Bolívar 3-2. Juega Santa Fe, Independiente Santa Fe con Caracas en Venezuela. Va ganando Santa Fe 2-0. Y juega O'Higgins de Chile con Boca Juniors. Va ganando Boca por 1-0. Estos partidos se juegan mañana a las 5 de la tarde, el primero de Gremio con Bolívar, y los otros dos a las 7 de la noche con 30 minutos, igual que hoy día.
1: Bueno, partidos interesantes, sobre todo ese que mencionabas, ese 3-2, que está bastante pareja la llave, ¿no?
0: Gremio Bolívar.
1: Ese Gremio Bolívar se va a definir en Brasil, entonces aparentemente tendría servido el cuadro de Gremio la clasificación. Veremos qué tan duro rival va a ser este experimentado equipo boliviano fuera de fronteras cuando tenga que visitar al Gremio. Es una llave bastante pareja. la que se puede esperar mañana.
0: En breve momentos estará saltando Sporting Cristal al terreno de juego para el segundo tiempo que juega frente a la representación de Red Bull Bragantino. 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Pablito.
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0: Ok, mi querido Pablito.
1: Prepara cambios Sporting Cristal, Carlos Alberto.
0: Prepara cambios Sporting Cristal. Vamos a ver, va a comenzar el segundo tiempo. Entra Max Loren Castro. Yo creo que se va el pollito Wisdom en el conjunto celeste. Y Max Loren va a ir por esa zona. Entra Max Loren, se nota Tábara, está también Yotum. Cambio en Sporting Cristal entonces.
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0: Matheus Fernández la quiere meter del área. Parece que hay más convicción, más intensidad de Red Bull para este segundo tiempo. Eso quiere decir que Cristal lo tiene que frenar.
1: Cambio confirmado, Carlos Alberto. Se fue el pollito Wisdom y ha sido reemplazado, como lo decías, por McLaurin Castro, el número 23.
0: Algo pasa con Tábara, parece, lo vi renqueando. Va a marcar, por ahí lo tumba. Herrera la tiene, se va al piso. El Pirata, cuidado, se va Herrera, sale el centro. Parecía que había mano. Atención, porque Tábara dice que le chocó entre las piernas. No vaya a ser que ha sido mano, Pablo.
1: Sí, vamos a revisar la jugada, Carlos Alberto, porque está tendido el número 25 de Sporting Cristal. Lo que se ha cobrado momentáneamente es tiro de esquina. La pelota le cae en la zona genital al número 25.
0: En los timbales, como dice mi tío L, porque efectivamente Tábara se había recogido las manos hacia atrás. ¿Ah? Y el juez sigue doblado. Tábara, un balazo, cuidado, hay un remate cruzado de Herrera, el zurdo capitán hoy día. Se muerde los dedos, se muerde las manos por no encajar el remate cruzado.
1: 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El otro que se lamenta de esa jugada perdida por Bragantino es el grandazo número 4, Carlos Alberto, el defensor. Se llevó las manos a la cara.
0: Ok, muy bien entró Manzlone Castro. Es chiquitito, por lo menos el número 35. Matheus Fernández le lleva como medio metro. Le llega al ombligo, le llega el Pirata al piso. Cuidado, cuidado del Santi. El Santi sale del área. El Santi gambetea de espalda, saca el centro. Cuidado que rebote un jugador de... Ahí falta, atención, tarjeta amarilla contra un jugador de Red Bull. Parece que lo pisaron a Santiago González. Sonríe el jugador que ha sido amonestado y favorece a Sporting Cristal. Vamos a ver. A ver, Osu, lo pisa, no tan fuerte, pero lo pisa al final.
1: Sí, el número 14 de Red Bull Bragantino es el primer amonestado del elenco brasileño, el tercero del partido.
0: Hay tiro libre, cerca la banderola del córner a favor de Sporting Cristal. Como decían hace 50 años, puso una especie de córner corto. Y dice, mira el VAR, y ahí está, 1, 2, 3, 4, 5, 6, 7, 7 hinchas de Sporting Cristal.
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0: Vamos a ver, sube Cristiano, va a cobrar el zurdo Tábara. Yo mandaría un diestro que saque el centro para ver si lo mete Olímpico. Por lo menos crea la duda. El Pirata lo pone adelante a Nuti. Germina el centro arriba, atención. Salta por ahí, sale Mosquera con todo. McLaurin se le mete por debajo del sobaco. Corre McLaurin, no lo suelte, chiquillo. Bien, ya se lo puso adelante. Así, Nadilla le quita la pelota. Chiquito, pero rendidor McLaurin. Abre los brazos, tranquilo. Acá estoy yo, McLaurin. Pone el freno. Este desgraciado me hace renegar. Ahora va. Ese es Rodriguinho. Y envía la pelota afuera.
1: 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Se va Cristal.
0: Se va Cristal. Atención. Ya se están jugando los 3 minutos en el Cusco. Ahora recupera el equipo del Red Bull Bragantino. Empate a 0. 5 minutos, segundo tiempo. Cuidado con el remate. Kaká lo deja, tiro de gol. Atención. Bien. Bien, bien, bien, bien. Abraham se va en carretilla. Buscaba la falta Sacha. Nunca la encontró. Buen pase de Kaká en túnel para Sacha. Y Abraham la envía al córner.
1: Uno de los mejores partidos de Abraham hasta el momento, desde que ha superado las lesiones. El número 96 de Sporting Cristal. Tiro de esquina para los locales.
0: Cuidado con este tiro de esquina. Y otra vez. ¿Qué tiene Kaká en el botín? Enrique puñeteó la pelota, pero no le dio el balón.
1: Sí, como se dice popularmente, salió a colgar ropa ahí el portero. No tocó la pelota y se va al saque de fondo, sería, Carlos Alberto.
0: No, la toca. Ah, yo creo que la llega a rozar y el balón se...

0: va el tiro de esquina, efectivamente, por el otro lado. Y ahora sí prometo, dice, viene el centro, pelota arriba, cuidado. Golpe de cabeza de Lutiger, sale el arquero, puñete el balón. El balón queda tendido, el juez dice que había falta. Yo no vi falta, pero el juez dice que sí, que le metieron la cadera al arquero peruano.
1: Al banquito que le hace ahí el brasileño, de esto aprovecha Enríquez para tirarse, sale del fondo Sporting Cristal. 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
0: Cienciano está ganando por 3-0. Enrique quema tiempo, déjalo ahí. Y otro le dice, ¿te duele mucho? No, sí, sí, le dice Enrique. ¿Podemos llamar al médico? No, no, ya ahí nomás. Ya quemó bastante tiempo, por lo menos un minuto a quemar.
1: 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Hace un momento Carlos Alberto Tábara silbaba al comando técnico de Sporting Cristal y se agarraba pierna derecha.
0: Guarda, guarda que Tábara está pidiendo cambio, pelota arriba, lo cargan al pirata, bote y rebote, el balón viene para Maslone, va a girar Maslone, vamos a ver, metete, busca el penal Maslone, saca el centro. Con las justas Ali, se estiró grandote él. Abraham no quiere problema, la saca de la cancha.
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0: La verdad que este Max Loren tiene velocidad y tiene ganas. Como decía Cuto, tiene hambre. Le lanzan un remate a la portería. Enrique, quisieron sorprenderlo, pero responde bien en esta ocasión.
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0: 8 minutos, segundo tiempo, empata Cristal en el Cusco. 5 minutos, gana Cienciano 3-0. Cuidado, Max Loren casi la recupera. En el piso está Loco González. Cambio de juego y Santana, ¿para qué la mandas ahí? Hay mucha gente. Está sobrepoblada esa zona donde está el pirata. El balón se va del campo, saque de meta para el equipo de Bragantino. 0-0.
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0: Lo taponea Sporting Cristal, a Red Bull no lo deja salir. Ahí está Alice, al centro para Matheus. Matheus Fernández arrastra el pase por izquierda para que se mueva Juninho, el número 29. Gambetea, choca con Santiago González, buena devolución, quita el Loco González, la regala, se va a Mosquera el colombiano, ataca Red Bull, plancha fuerte Araujo, puso el tamal ahí, va corriendo ahora Santi, va pidiendo Maslone, dale al Chato, corre Maslone, no, no, no, Santi, ¿qué te está pasando?
1: Tuvo toda la intención González de darle el balón a Maslone, pero su pase fue tan malo que la recuperó rápidamente el cuadro de Bragantino. Le falta precisión a González en los pases profundos.
0: El infierno está empedrado de buenas intenciones, mi querido Pablo. Se va Red Bull, se va Kaká, abre los brazos. Yo, a mí me dicen Kaká, pero ustedes son, parece que ustedes son Kaká porque no me entienden. La lleva el 35, Matheus Fernández, quita bien. Se iba por ahí Otum, lo buscaba el viejo, pero el viejo dice, si tú no corres, ¿qué voy a correr yo? Le dice el viejo.
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0: Va llegando el Loco González para auxiliar a Santi. Ya cruzaron la línea central. Cristal inicia un posible ataque. Ahora cambia el juego. Man, ¿qué pasa, Tábara? está sentido. Roberto Mosquera sigue con sus manos cruzadas, no se anima por el cambio.
1: Sí, no se anima a pesar de la silbadita que le hizo Tábara hace unos instantes para ver si lo cambian o por lo menos lo atiende el departamento médico. Ostojic está parando las acciones, simplemente está haciendo el efectivo el lateral del cuadro local.
0: Ahí la baja bien con el pecho Lüttiger, el zurdo, la toca para Cristiano. Cristiano para YouTube, proyecta el servicio bien Max Flores. Ay, mi rata, como decía el bambino, para que te traje. Despeje el arquero Clayton, mete la pelota en ofensiva, va por ahí Lüttiger, no mira al arquero, te la doy, no, en ti no confío, le dice, mete la pelota sobre la zona de Max Lorenz, picotea la pelota, de casualidad llega donde Rodriguinho al medio, se tira Sacha. Cuidado, no, maldita sea mi suerte, Tábara lo toca, se gana la amarilla cuando Sacha se iba. A ver, no lo toca.
1: No lo iba a tocar.
0: Vamos a ver, Dios mío, a justicia, por favor.
1: 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Tendría que llamarlo el bar, Carlos Alberto, porque no lo llega a tocar Tábara y estaría mal ganada esa segunda amarilla y por ende la expulsión con la cartulina roja.
0: No puedo ir al bar, porque no le estoy sacando roja. Estoy sacando una segunda amarilla. Y yo tú le dices, pero señor, usted se ha equivocado. Usted se parece a los árbitros peruanos. No me insulte, le dice.
1: Sí, definitivamente aquí se apresuró en el cobro el árbitro uruguayo Ostojic. Es un rozón,
0: ¿no? No lo toca.
1: No es para tanto.
0: Es que no lo toca.
1: Claro. Exagera.
0: Mira. Ahí está. No lo toca porque el primer pie y el segundo pie no demuestran que hay golpe.
1: No hay contacto. Entonces se apresura Ostojic en sacarle la segunda amarilla a Tábara y por ende la cartulina roja. Una lástima porque está haciendo un buen planteo Sporting Cristal. Esto lo va a obligar a replantear a Roberto Mosquera. Y ahora sí, con 10, tirarse un poquito atrás para intentar jugar de contragolpe. Una lamentable actuación de Ostojic complica al cuadro peruano, regalando una expulsión que no mereció Tábara, el 25 de Sporting Cristal.
0: Sí, y Ostojic se hace al gil, pone cara de huevo frito, y se va Tábara dialogando con uno de la Conmebol. Y hay cambio, ingresa el... Este es el paraguayo. Este es el cavernícola. Se va el 32, ¿no?
1: El 32 se va, entre el 9. Se va el capitán. Y entra en el número. Se va Herrera y lo reemplaza el número 9, Pita. El paraguayo Pita en Red Bull. Primer cambio del elenco local. Se fue el 32 Herrera, lo reemplaza el número 9 Pita, el barbudo y de la colita del paraguayo.
0: Claro, lo que pasa es que ahora le mete doble 9 porque le va a meter centros y centros, y Cristal se va a tener que defender. Viene la pelota arriba, golpe de cabeza, gol de Red Bull Bragantino.
1: 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Gracias, Ostojic.
0: Claro que sí, ahora son más. Juego aéreo, doble toque. Yo creo que hay offside. Parece que hay offside. Hay offside del 21. Hay offside del 21, que es el jugador Luca Barbosa. Parece que Luca Barbosa está en posición adelantada. Vamos a ver qué dice el VAR. Si se lo anulan o no se lo anulan. Si está bien ubicado. Si se acomodó bien la defensa de Sporting Cristal. Vamos a ver la jugada del costado. Pasan los brasileños todas menos la jugada del costado. Vamos a ver. Sí. Porque ya celebraron, ya cobraron su premio y todo lo demás, lo de Red Bull Bragantino. Pero no te muestran la jugada del costado.
1: 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Lo había dicho después de tu relato, Carlos Alberto. Bragantino tiene que decir gracias Ostojic, porque si no lo expulsa Tábara, no llegaba el gol de los brasileños.
0: Sí, primero porque es una falta que no fue.
1: Inexistente falta que cobró
0: en absoluto
1: Ostojic.
0: Y sigue quemando tiempo y ahora pide la posición adelantada y no sé qué le puede decir al árbitro cuando ya te cambió completamente.
1: Es
0: el segundo tiempo.
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0: Y se sigue chequeando, pero no muestran la imagen. No muestran la imagen del costado. Y sí, parece que está adelantado, pero si no te... ahí está. Offside, adelantado. Anulen el gol a ese desgraciado.
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0: No, perdón, pero ese es cuando ya tiene contacto con el balón. Pero se tiene que ver a la hora que se saque el centro. ¿Ah? A la hora que se saque el centro. Eso es lo que se tiene que ver. Y están anulando la segunda. Gol. Gol. Vamos a ver. Gol. Gol.
1: Qué desgraciado este Uruguay, ¿verdad?
0: En fin.
1: ¿Puedo decir algo?
0: No. Lo que pasa es que nosotros pensamos que el que saca el centro estaba en offside. Y ellos estaban analizando la última acción de juego después que la pelota sale de... jugador. Al final gol de Enrique con la pelota. Ahora sí comienzan a hacer taco y taco y taco y taco los jugadores de Red Bull Bragantino.
1: Hay una agresión en contra de Pita hacia YouTube, cerca a Ostojic y simplemente sanciona la falta. Pregunto, en área contraria era María para YouTube, de acuerdo a cómo está arbitrando Ostojic.
0: Bueno, se está quejando y el juez que dice que hay cambio, no, agua, rehidratación dice. No, cambio.
1: Es el número 21,
0: sí,
1: Catriel
0: Cabello.
1: Cabello.
0: Y se va.
1: El 18.
0: El 18. O sea, se va González. Se va el loco González y entra Catriel Cabello. A ver, ya, o sea, va a jugar 4-4-2. ¿Ah?
1: 4-4-1.
0: Claro, 4-4-1. Con Marcos arriba solo, acompañado por. Yo lo saco al Pirrata. Coloco a alguien que acompañe a Max Lore.
1: Claro,
0: porque el Pirrata no va, de 9 no va a terminar, pues hermano, y en el medio campo no lo quiero.
1: Todo el partido ha estado volanteando.
0: Sí, claro que sí. Ahí está, con la pelota Araujo. Araujo para Catriel. Catriel, ahora falta que el Pirrata meta un gol. La pelota por la izquierda. Se va Max Lore. Max Lore y el Pirrata se la pide. Si tú estás lejos del área, hombre, ¿qué le vas a pedir la pelota? El juez dice que hay tiro libre o lateral. Ya
1: lateral.
0: No sé ni lo que cobre el árbitro.
1: Lateral. 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Ataca Cristal.
0: Se va YouTube del área, atención. Cae al piso, se queja, golpe de cabeza. Araujo lo acomoda para Catriel. Catriel engancha, choca la pelota en un rival. Y hay lateral cerca al área adversaria. Cristal pierde por 1-0. El equipo de Cienciano gana por 3-0. El juez dice, un momentito, todavía no se aceleren, por favor. Ahora sí juega el Pirrata, llega tarde, quita el número 20, Rodriguinho atrás, cuidado, recupera Cristal, Cristal con la pelota, Maslore, métela, Maslore, dispara, el arquero bloquea, otro remate, la sacan desde el área chica, Sporting Cristal tuvo el empate, Pablo.
1: Sí, definitivamente, no le pudo pegar con fuerza ahí Maslore y se perdió una clara Sporting Cristal para poner el empate. Ahora Ostojic todo va a cobrar. Este árbitro uruguayo, le saca a María al número 8.
0: Sacha.
1: A Sacha por un reclamo fuerte, lo mandó a volar, eso es roja, pero solamente lo sanciona con amarilla.
0: Acá va saliendo Sporting Cristal con un hombre menos, injustamente expulsado, pero Tábara no se puede tirar en carretilla, pues. No puede ser tan kill como dice Puchungo. Eso no se hace. Uno no se tira en carretilla. queda en evidencia, pelota arriba. El jugador Lutiger lanzaba el pelotazo largo. Ahora queda para Cristiano, el marcador izquierdo de Sporting Cristal. Busca el pase por abajo. Llega a donde está Yotun para Max Lorenz. Lo trabaja con el cuerpo el número 4, Alex, y entrega para su portero. Estamos sobre los 20 minutos. Cristal pierde por 1-0.
1: Hay que decir, Carlos Alberto, que esas entradas de Tábara son constantes en el fútbol peruano y ahora la vuelve a hacer en un torneo internacional. Y es algo que Roberto Mosquera debe corregir, porque no es la primera vez que Tábara es expulsado por una entrada por detrás en contra de un rival. Esta vez no le dio, pero ya lo perjudicó a su equipo con esa jugada que le regala el árbitro uruguayo Ostojic. Ataca Bragantino. Bueno, el remate, afortunadamente para Cristal, se fue por encima del travesaño.
0: Ok, muchas gracias. 3-0 gana Cienciano. 1-0 pierde Cristal. Expulsaron injustamente a Tábara. Llevaba la pelota Mosquera. Intento de media distancia, pelota arriba. Cristal pierde por 1. Ha ido hinchada de Sporting Cristal. 8-9, pero ha ido hinchada de Cristal.
1: Tiro de esquina al final para Bragantino.
0: Rodriguinho juega para Mosquera. El colombiano saca el centro. Golpe de cabeza de Lutiger. Ahora va saliendo Max Lorenz. Max Lorenz por la derecha, lo sigue Mosquera. Sigue Max Lorenz, tiene gambeta. Supera uno, supera dos. Le mete la pelota a Catriel. Se le pasa al defensa, atención. Retrocede para el arquero. Cuidado, cuidado, cuidado, el arquero. Se muñequea, envía la pelota a Clayton fuera de la cancha.
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0: ¿Qué hace el pirata si no está en el área? Se va bien el brasilero, atención. Pero sobrepicó mucho la pelota Cristiano. ¡Qué piña que es Cristiano! Tiene que salir el pirata. Tiempo, tiempo, a tomar hidratación. Vayan, vayan, váyanse de acá, no me reclamen más, dice Ostoji.
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0: Bueno, ahí Roberto Mosquera habla con alguno de los jugadores. Hace un instante Max Lorenz Castro le decía a Yotu, tío, chis, qué piña, tuvimos el empate. Sí, le dice. Y el pirata le dice a Roberto Mosquera, 5 minutos más, déjame 5 minutos. Bueno, vamos a ver si es que aguanta 5 minutos más. El pirata gana 1-0. Red Bull. Gol de el número 14, Enrique, tras expulsión de Tábara.
1: Si se anima a sacar al pirata, tendría que ser un cambio lógico Irving Ávila, ¿no? Que es el otro 9 que tiene que
0: estar. Lo puede meter a Iberico también.
1: También el jugador de Melgar. Son los dos que podrían reemplazar al número 29, Hernán el Pirata Barcos.
0: 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Cristal pierde por 1-0. Cienciano gana por 3-0. Parece que hay un jugador de Cienciano que se desgarró. Atención, con todo Cristal, busca el empate, la tiene Yotun, cucharé una pelota, viene nuevamente sobre la zona defensiva de Cristal, sale de la cancha, hay saque de meta para los celestes.
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0: Porque si Pablito dice que Cristal hubiese jugado con Cienciano, Cienciano sí pasa, jugaría con Red Bull, ¿no es cierto? Como el ganador de esta llave, supongo, digo yo. Lleva la pelota por ahí Catriel. Se iba al piso, tiro libre para los celestes que pierden por 1-0.
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0: Sporting Cristal está... A ver, y siguen pasando. El VAR sigue pasando la acción y yo no sé para qué repiten. Ay, Dios mío. Ay, saben mucho. Saben mucho. Son zamarros, son estos del VAR. Pasan una imagen confusa y al final le ponen el sello de agua. A Mosquera, Mosquera por el segundo. Atención, a tiro de gol. Se mete por ahí. Cuidado. Kaká sale con todo Araujo, la recibe el Pirrata. El Pirrata toca para Santi González. Otra vez tira, mira la velocidad del Pirrata. Dios mío, no seas malo. Mira, ¿cuándo va a llegar el Pirrata al área? Por favor, Pablo. La gente cree que yo tengo una animadversión contra este tipo.
1: No, definitivamente es que los años no pasan en vano, Carlos Alberto. Entonces ya no puede correr como quizás lo pudo haber hecho 5 años atrás. Eso pierde Sporting Cristal, más aún teniendo en cuenta que tiene 10 jugadores. Necesita un refresco, Cristal. Lo hemos hablado, Melico puede ser Ávila, pierna fresca, para de alguna manera intentar el empate. Amarilla para el número 35, Fernández, de el cuadro de Red Bull Bragantino. Es el tercer jugador amonestado en el cuadro brasileño.
0: Matheus Fernández, y se queja porque tampoco lo tocó. Al fin y al cabo se tira al piso. Se va en carretilla, pero no lo toca. Y él es el mismo error del árbitro con la sanción y con... A ver, centro, Yotum. Pedí el Pirrata. La pelota que queda para Max Lore. Bien ubicado ofensivamente Sporting Cristal. Va Cristiano, tiembla el centro. Se la regala al arquero que sale y cae mal. Atención, se le manola la rodilla. Dice, ay, ay, ay, mi mano, mi rodilla, mi tobillo, mi canilla. Vamos a ver, parece que cayó mal y se queja aquí Lutiger, que no tiene amarilla.
1: Sí, salta el portero.
0: Ah, no, lo golpea con la cadera de altura de la rodilla, nada más.
1: Ahora, Carlos Alberto, con relación a la expulsión de Tábara, ¿sabes en qué se va a basar Ostojic? En lo que dice el reglamento. Dar o intentar dar. Tuvo la intención de dar, por eso lo boté, va a decir Ostojic, para justificar de alguna manera la expulsión del 25 de Sporting Cristal.
0: No, no, eso... Disculpa, Pablito, pero no comparto ese comentario porque no sabe, porque no le ha dado no ha intentado darle.
1: Eso es lo que va a decir Ostojic.
0: No va a decir nada si ya lo votó ya. Claro, pero ¿qué va a decir? Nadie le va a pedir cuentas.
1: De alguna manera va a querer justificar algo que no tenía razón de ser.
0: Se prepara un ecuatoriano en el conjunto de Red Bull.
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0: 7 Ramírez, 22 Neves. A ver, se va el 8 Sasha. Se va Sasha y entra el 7 Ramírez. En el equipo de Red Bull Bragantino entra Neves y salió, creo que sale Matheus Fernández. El equipo de Red Bull Bragantino, parece que en la caída, ahí es donde cae, o sea, parece que es un problema de tobillo. Mira, porque no es en el golpe, ahí cuando cae parece que el apoyo del pie izquierdo es el que le genera algún problema.
1: 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Se recuperó ya el arquero de Bragantino.
0: Ok, muchas gracias. Con el balón va el Red Bull, la tiene Santana, uruguayo él. Toca por izquierda para la salida número 14, Enrique. Enrique mueve a Juninho. Tiene el pelotazo cruzado, largo, golpe de cabeza de Cristiano en zona defensiva. Empujón contra Max Lore en Castro de parte del número 23, Santana. Tiro libre.
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0: Ok, muchas gracias. Aquí hay un milagro, porque hay un remate de Kaká a boca de jarro, casi en área chica. La pelota es bloqueada por el arquero, luego choque en el palo, pero el árbitro invalida la acción de juego. Media hora de juego, Cristal pierde por 1-0. Se va Catriel, proyecta el servicio. Atención, la baja por ahí bien el Santi. El pirata llega, la velocidad del tanque llega. Pelotazo largo, se le entrega un rival, corre Maxiore. Corre también por ahí. Atención, la puede perder, choque Maxiore en vivo, los brasileños lateral.
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0: Ok, muchas gracias, Pablo. Lleva la pelota el pirata, atención, pirata al piso. Falta de Alex. Tiro libre, el pirata dice dame la pelota, todo quiere el pirata, quiere cabecear, quiere sacar el centro, quiere cobrar los premios, todo hace el pirata.
1: Se prepara el número 22, Hoyos, la reciente incorporación de Sporting Cristal.
0: Hoyos por Barcos.
1: Sí, se fue el número 29, Hernán Barcos, lo reemplaza el número 22, Hoyos, jugador con la vinchita blanca en la cabeza.
0: El número de Cachito, pelota arriba, Hoyos, huecos. Hoyo, baches y todo lo demás. Pelota que la detiene el arquero.
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0: Atención, el marcador en el Cusco, 3-0, Cienciano clasificando. Cristal eliminado en este momento. Le expulsaron a Tábara un minuto antes del gol de Red Bull Bragantino. Si no, el partido seguiría 0-0. La lleva y sale por la izquierda Enrique juega atrás para su arquero. Atención a Clayton para Enrique, banda izquierda. Lo están, le están tirando maicito a Sporting Cristal. Quita Mosquera, recupera Catriel por derecha para el jugador, el 22, Hoyos. Buena combinación, se fue Araujo también. Este para Hoyos gira. Toca el balón para Yotum. Van construyendo el ataque, el centro pasado. ¿Quién está por ahí? Max Loren. Mano naranja, corre Chato. Taco, pelota afuera. Ya se había ido, claro que sí.
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0: Cobra, cubre bien la pelota Yoshimar Yotum y le comete falta el número 27. Ese es Neves. Va con el balón Yotum. Se defiende el Red Bull. Sus jugadores hacia atrás, recién lo va sacando Cristal, juega en el fondo con el portero, en el pedido de la vida de Yotun, pelota larga, lo hacen correr, se va Catriela, también Santiago González, bandera arriba, posición adelantada.
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0: Expulsaron injustamente a Tábara en el equipo de Cristal. Restan 11 minutos, 10 minutos más descuento que quitar. estaba Cristiano, la devuelve a los de Red Bull, salta por ahí, lo desacomodan ahora, Abraham, doble tuco, doble golpe de cabeza, bien, Jotun, atención, busca la falta, Mosquera que salta, quita pelota, viene el centro, se viene el segundo, atención, cuidado con la media vuelta, viene el centro, pelota al segundo poste, saltaba Araujo, despeja Cristiano, Jotun, ¿qué hace Jotun? Cuidado, se viene, el remate, sale Araujo, la pelota la queda, la viene dominando, cuidado Mosquera, se viene el 7, se viene por ahí, el jugador Ramírez, pelota afuera.
1: Se equivoca ahí el Jotun con el pase y le permite la recuperación rápida al cuadro de Red Bull Bragantino, que pudo tener el segundo tanto, pero al final la defensa de Sporting Cristal conjuró esta situación de peligro. Hay tiro de esquina a favor del elenco brasilero.
0: Okay, muchas gracias, Pablo Ágreda. El marcador 1-0, gana Red Bull. Pelota arriba, golpe contra el piso, Alex. Ganaba muy bien por ahí el jugador Abraham. Vuelve a elevar la pelota, con el pecho la acomoda. Mosquera por izquierda. Ese no es Mosquera, ese me parece que es el otro. Cuatro, cuidado. ¿Qué tal bombazo? ¿Qué tal zapatazo? Este número 14, Enrique.
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0: Dos equipos, pero no juegan a la misma hora, uno es Cristal, el otro Cienciano. Está clasificando Cienciano, está quedando fuera Sporting Cristal. Despeje de Enrique, balón que cruza la central, salta por ahí el jugador Mosquera, con golpe de pecho, pica una pelota, la tiene Catriel para Hoyo, pero Hoyo está muy lejos de la acción de juego.
1: Definitivamente recuperó bien Catriel, pero su pase fue malo. Le permite ahora salir al cuadro brasileño.
0: Y el despeje de Clayton. Busca y lucha. Se jalan del brazo. La pelota viene para Pita. Pica el balón Mosquera. Pierna fuerte al piso. Foul. De Mosquera, tiro libre.
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0: Sí, lo pisa Mosquera y es solo amarilla por pisar a un pata. Por pisar, casi lo meten en la cárcel.
1: Sí, definitivamente. Pudo tener otro color de tarjeta esa, pero Ostoji simplemente hace la simple amarilla para el brasileño.
0: Sale Abraham, proyecta el servicio, peina Jotun en la mitad de la cancha. Hoyo, bien Jotun, sale por derecha, es Catriel, eleva la mirada y gambetea por el medio, abre, no hay nadie por ahí, toca la pelota, viene el centro y gol, golpe de cabeza de Maxlone. Creo que le termina dando con el hombro. Que ha tenido Cristal.
1: Sí, una buena jugada del cuadro de Sporting Cristal, el centro, y no le llega a dar de adecuadamente. McLaurin le da con la espalda, con el hombro, y eso posibilitó la salida defensiva del cuadro brasilero.
0: Que sale del fondo, cuidado que la puede perder por ahí Fernández. Combinan con Juninho. Juninho hace una gambeta, toca y triangula bien para Neves. Neves acomoda al medio. Atención, la tiene Red Bull a los 37 minutos, casi 38 ya. Restan 7 minutos. El árbitro dice: estoy controlando el tiempo por si acaso, negro, me dice. Ya, profe, está bien. Pero no sea tan sinvergüenza para expulsar a los jugadores de Cristal.
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0: Sigue ganando Cienciano. Ostoji dice que hay falta a favor al aire, a favor de Red Bull, todo para los brasileños. Ostoji, vamos a ver quién es ese moreno que ha entrado. Ese creo que es el ecuatoriano. A ver, ahorita te digo. El ecuatoriano que ha entrado es Ramírez, claro. Ese Ramírez, el número 7. para el equipo del Red Bull Bragantino, que gana por 1-0.
1: 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Se ve el número 20, Carlos Alberto, en el cuadro de Bragantino. Lo va a reemplazar el número 15, Ignacio. Y también va a ingresar el 17 en el cuadro de Bragantino. Se van Rodriguinho y Mosquera, Carlos Alberto. El 20.
0: A ver, espera, porque se va Mosquera y se va Rodriguinho.
1: Entra Sosa, el número 15. Y el
0: no,
1: número...
0: pero no es 15, es 17 Sosa, al parecer. ¿Eh?
1: Y hay... Vamos a ver.
0: Ah, sí, Sosa el 15. Sí,
1: 15, y el número 17 también se retiró. Ingresa, perdón. Ingresa el número
0: 17. Sosa el 15.
1: Y el 17.
0: Y el 17, te digo que en este momento es Vinicinho.
1: En el partido de 15.
0: Ok, muchas gracias. Amiga y amigo, restan 4 minutos más descuento.
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0: Se va por derecha, atención, se va con peligro Santana para sacar el centro. Pone el pie Araujo al piso, Yotún, el juez dice foul. ¿Por qué le siguen pegando? Hace rato que me está pegando, no te hagas al Gil.
1: Sí, ya le cuenta hasta 4 infracciones, YouTube. Me están dando 4 infracciones seguidas y tú nada le dice al uruguayo Ostojic. 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
0: Se queja de una falta Hoyos y parece que el árbitro le ha comprado el producto. Tiro libre para Cristal.
1: Se prepara
0: Yotun. Santa Rosa de Lima, Señor de los Milagros, Beatita de Humay, Melchorita.
1: San Martín de Porres.
0: San Martín de Porres. Aten San Judas Tadeo. Tiro libre para el equipo de Sporting Cristal. Se prepara Yotun. Atención. Viene el centro. ¡Oh! El arquero que sale. El árbitro dice que había falta contra un jugador de Sporting Cristal. A ver, la tiene nuevamente Yotun. Un momentito. Le han pegado a uno de mis jugadores. Y el juez dice, atención, que se levante. Que se levante. Un paraguayo. Parece que el propio arquero lo ha noqueado. El arquero Clayton lo ha noqueado al paraguayo Pita.
1: Sí, tras el cobro del tiro libre de Yotun, el balón aéreo sale con todo ahí Clayton y efectivamente se lo lleva al número 9 Pita, el paraguayo mundialista del cuadro bragantino.
0: Pero no hay nada, no hay nada. No lo convea, o sea, no le mete puño, no le mete codo. No. No me vengas a vender cuento, paraguayo Barbarroja.
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0: En Sao Paulo. En Sao Paulo, 89 minutos, resta uno más descuentos. Gana Red Bull 1-0 Cristal en el Cusco. Restan 3 minutos más descuentos. Gana Cienciano 3-0. No hay penales en el Cusco y tampoco en Sao Paulo.
1: Redondos, somos los que comemos.
0: 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Y Pita dice, déjame entrar, mijo. Todavía le dice, el árbitro tiene que dar la autorización. Quédate afuera por mentiroso. Atención, es mentiroso ese hombre. Es mentiroso Enrique. La pelota queda bote. Corre Hoyos, corretea Hoyos. Ahí va Max Loren en auxilio. Bueno, es este marcador. El jugador Santana quita a Cristal, falta, atención, se va Cristal, vamos Catriel, viene Santi, pelota en el área, atención, termina en la mano del arquero Hoyo, dice, ¿por qué no me la das a mí?
1: Sí, definitivamente se apresuró ahí el jugador Catriel Cabellos para esa jugada y permitió la recuperación del cuadro de Bragantino, caído un hombre de Sporting Cristal en un choque con los brasileños. Es Abraham, el número 96, que fue impactado por el número 22 del cuadro de Bragantino.
0: Así es, lo atropelló, lo embistió como si fuera un toro de Viura, un toro de Pamplona, como si fuera un toro de Cutervo, un toro de Chota, donde se hacen grandes corridas. Hablando de corridas, Pablito, ¿hace cuánto tiempo que no vas a una corrida?
1: De toros hace mucho tiempo, Carlos Alberto.
0: Oh, ¿y de vacas?
1: Tampoco. Al tiempo, ahí Carlos Alberto vas a relatar 7 minutos más
0: se adicionan a este partido y Cienciano gana por 3-0 en el Cusco. Atención, se va Red Bull con un hombre más, viene el centro, oh, medido, cuidado, viene, la pelota choca en el palo y otra vez el juez dice que había posición adelantada. Hay cambio en Cienciano, ya no puede más Abraham.
1: Sí, está sentido ahí el número 96 de Sporting Cristal tras esa fuerte entrada con el brasileño. Ha quedado sentido el 96. Vamos a ver que, si lo cambian o no el profesor Roberto Mosquera. Entramos a los últimos minutos del partido y los jugadores se van quedando sin energía. 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
0: Y la verdad es que este muchacho Abraham estaba sentido antes que se pare la acción de juego y así todo tuvo tiempo y se dio el coraje para seguir y despejar una pelota. Lateral que cobra Araujo, la tiene por ahí el jugador Hoyos, salta Hoyos, al piso Hoyos, hay otro al piso, uno al piso, dos de Red Bull, al piso dos de Sporting Cristal. Uno de ellos es Ramírez, el ecuatoriano. El otro es Catriel Cabellos. Cambio. Parece que se ha desgarrado Abraham.
1: Sí, está con mucho dolor. Está cojeando ahí el número 96 de Sporting Cristal. El árbitro Ostojic al final le da salida al cuadro de Bragantino. Red Bull Bragantino.
0: Así es. Y con ajuste está Abraham. Todavía no lo pueden cambiar. Rengueando Abraham. No hacen el cambio. ¿Qué pasa? No tiene más jugadores Cristal.
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0: Ahí está el cambio. Atención, dos cambios se preparan, sí, para aprovechar la ventana. Atención, el técnico de Cristal tiene que pensar en un hombre que dé oxígeno y que también sea penalero.
1: Sí, vamos a... El número 32 ingresa en Sporting Díaz. Cristal.
0: ¿Este no es Díaz? Claro, Díaz.
1: Díaz, el número 32 por Abraham, el lesionado. Ya. Y ha entrado el número 27 también, Gabriel Santana.
0: Santana por... Ok, escúchame. Entonces hay dos Santanas en la cancha. Uno Jorge Santana y el otro Carlos, le dieron en la nuca al jugador Yotun. El juez se hace a loco.
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0: Bueno, salió el pirata ya no hace rato. Ya no tenía sentido que esté en la cancha. Hay lateral para Red Bull. Restan 4 minutos.
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0: Ahí la tiene Lutiger. Lutiger retrocede para su arquero Enrique, de cualquier manera sobre la zona defensiva del equipo de Red Bull. Cabezazo a Campo Celeste, cabezazo de Yotun. Pasa el ataque Cristal, pasa Sol, pasa Luna, pasa también Cristiano. Juega para Max Loren. entrega mal Cristiano. Cristiano, Cristiano, ¿crees en Dios, Cristiano? Y si crees, ¿por qué no le pides que te recoja? Se va por la izquierda. Atención, Red Bull. Se viene a su madre. ¡Qué malo este jugador! Es decir, Watermancito Castillo de Bebe de Pecho. ¿Cómo se llamaba el venezolano? El venezolano que jugó en Alianza Lima. ¡Dios mío! ¡Dios mío!
1: De Santi.
0: ¡Cracks al lado de estos! Se va Cristal, la última. ¡Max Lore! ¡Vamos, Max Lore! ¡Supera, Max Lore! ¡Sigue, Max Lore! ¡Al piso, Max Lore! ¡No cobra falta! Pierde pelota Maglioren. Roberto Mosquera con los brazos cruzados. Pase, pase profundo para Red Bull. La tiene por ahí Yotun. Se acomoda la pelota con el pecho. El MLF. Bien, Yotun. No, señor, le cobra falta a Yotun. A este uruguayo me va a hacer saltar el hígado.
1: 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Todo lo que cobra Ostojic a favor del cuadro de Bragantino.
0: Así es, se juegan descuentos en el estadio de Red Bull Bragantino. Restan menos de 2 minutos, 1 minuto y se acaba el partido. Y en el Cusco restan 2 minutos y está ganando Cienciano. Clasifica Cienciano, no clasifica Cristal.
1: 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El técnico de Bragantino les hace una seña con el dedo a sus jugadores. Falta 1 minuto.
0: Uno diciéndole, quemen tiempo. Ya vámonos, quiero mi premio. Hay tiro de esquina. Quema tiempo la gente de Red Bull. A ver, un equipo brasilero quemando tiempo ante un peruano. Qué vergüenza. Ahí quita la pelota el jugador Santana. La pelota viene sobre el medio. Tiro libre para Cristal. Se va con todo Cristal.
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0: En el Cusco ya no tiene oxígeno Lanús. Y en Sao Paulo Cristal quema sus últimos instantes. La tiene el arquero Enrique. Enrique a un costado para Lutiger. No, era Díaz. Díaz para Santana. Santana para Yotun. Pide el pase. Falla en lo de Red Bull. Lateral. Emite cancha. Dale a Max Lore. Pide la pelota Santana. Santana para Yotun. Yotun para Catriel. Catriel para Max Lore. Sigue Max Lore. Pelota fuera del campo lateral. Claro que sí. ¡No, señor! El lateral es para Cristal. No puede ser tan sinvergüenza este Ostojic.
1: Sí, tiene 2 trozos de bistec en los ojos Ostojic.
0: No, lo que tiene es un buen billete en el bolsillo.
1: Ya lo aseguró.
0: Se acabó el partido. Se acabó. Ay, con las justas ha clasificado Sporting Cristal. Y Cienciano está jugando el último minuto. Y se va al ataque Lanús. Despeja con todo Cienciano. En el medio, atención. Lanús nuevamente con la pelota. Restan segundos. Cienciano para clasificar. Atención, revienta con todo Hover. La saca sobre un costado, la pelota no sale. Salta por ahí, se va metiendo el número 7 de Cienciano. Se viene el gol. Viene Garcés para cerrar, el arquero salido. No hay arquero. Viene el remate, gol de Cienciano. Adentro Cienciano, clasificado Cienciano, Pablito.
1: Bueno, qué alegría definitivamente la que da Cienciano al pueblo peruano, a la afición cusqueña. 4-0 a un cuadro argentino. Definitivamente la superioridad y la altura jugaron a favor de nuestro representativo.
0: Y le ve la cara a los de Lanús. Están botando el estómago por la boca. Ya no pueden más. 2 de Hover, 2 de Garcés. Cienciano a 8º de Sudamericana.
1: Por lo menos un peruano va a seguir en competencia internacional. Hubiese sido lindo que Cristal también lo haga. Pero Ostojic expulsando a el jugador Tábara le complicó la tarea a los dirigidos por Mosquera. Digna actuación de Sporting Cristal, Carlos Alberto, porque dentro de lo que pudo, trató de jugar, jugó pelota Cristal. No se replegó, no pateó a mansalva y lamentablemente Ostojic nuevamente perjudica a una institución como Sporting Cristal. Y la alegría en el otro lado del país en el Cusco con esta clasificación con goleada del cuadro de Cienciano, 4-0 sobre Lanús. ¿Qué dirán ahora los argentinos? ¿A qué le echarán la culpa de no haber podido clasificar?
2: Bueno, amigas y amigos de Campeonísimo en PBO Radio, la radio con fe. Agradeciendo a Pablo Ágreda, a mi perrito, a Nabil y a ustedes por estar con nosotros. Qué pena que Sporting Cristal no sigue en Sudamericana. Y qué bien que Cienciano siga, continúe. Y el fin de semana juega con Universitario de Deportes allá en el Cusco a las 6 de la tarde. Amiga y amigo, muchísimas gracias. Nos encontramos mañana a las 6 de la tarde en Campeonísimo. A clasificado Cienciano, se quede en el camino Cristal.

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0: probarlo rápido, rápido.
1: Claro, y porque si ya metes un paquete en el cual ya pones temas que requieren de mayor atención, te puede demorar el paquete completo. Entonces, manda el paquete urgente y después sacas el paquete importante. Pero, bueno, ya lo han hecho así, pues yo creo que también va a haber necesidad de que aprendan el primer ministro y Keiko Fujimori, porque parece que también hay inexperiencia que está apareciendo por ahí.
2: Efectivamente, yo creo que con tantos galones políticos dentro del gabinete se les ha pasado esta. Ojalá no se les sigan pasando otras cosas, porque ya debería haber, ahí hay, en ese gabinete haber más de 30 años de función pública.
1: Sí, y otra cosa, ¿no? Parece que un requisito para varios miembros del gabinete fue tener abiertas críticas al fujimorismo antes. Porque varios de esos ministros del gabinete, empezando por Spa, Bengolea, Cepuc, le han dado duro al fujimorismo. Entonces, eso es algo que tú lo puedes ver por el lado positivo y lo puedes también ver por el lado negativo. Y el otro tema es que, por ejemplo, el aumento del salario mínimo vital.
2: Eso es una locura.
1: Pero cuidado, hay quienes dicen, sí, le quitó una bandera a la izquierda, pero también puedes verlo al revés. Es decir, Sánchez pedía el aumento del salario mínimo vital y Keiko se lo da. Entonces, cuando Keiko se había resistido, entonces también puede verse ese por el lado
2: Ese ha sido un golpe muy duro para los emprendedores que no estábamos. Pero ya tendremos, Enrique, oportunidad de conversar sobre esos temas en detalle. Finalmente, cuando le va bien al gobierno, al que sea, le va bien a los peruanos.
1: Mira, todos queremos que le vaya bien. Todos queremos que le vaya bien. El problema es que el fujimorismo ha generado tantas resistencias que tiene que tener el doble de cuidado que cualquier otro gobierno para que la población no empiece a ver fantasmas o sospechas reales.
2: Perfecto. Hasta vosotros, Enrique Castillo. Amigos, nos vamos a una breve pausa comercial y volvemos.
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1: 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Amigos, estamos de vuelta y estoy acá con Humberto Abanto. Humberto, qué gusto tenerte en el programa.
2: Fernando, para mí es un placer estar acá.
1: Humberto, todo gira alrededor del gabinete, todo gira alrededor del mensaje. Desde el punto de vista inocuo, todo el mundo ha dicho que está bien, hasta la República, significa que algo salió mal. Pero ayer vi unas declaraciones tuyas que diste con Alfonso Baella y decías que Keiko había traicionado a todos los que habíamos apoyado a que ella llegue a ser presidente. ¿Por qué directamente? Cuéntanos eso.
2: Bueno, vamos a ser claros, ¿no? En el Perú hace 25 años se instaló la República Caviar. Y esa República Caviar ha estado marcada por el totalitarismo, por la persecución, por el intento de destruir al enemigo y a todo aquel que no piense como ellos. Keiko Fujimori se levantaba en tanto víctima de esta gente como una opción para construir una república democrática en la que la libertad de pensamiento, la libertad de opinión, de expresión, fueran la marca distintiva propia de una sociedad democrática. Pero no parece ser esa su decisión. Parece que su decisión pasa por una especie de síndrome de Estocolmo y ha terminado designando, por ejemplo, en el Ministerio de Defensa, a Rafael Belaúnde Llosa, un gran detractor de ella. Pero no solamente eso, sino que además un hombre allegado políticamente a Pedro Caterano, manifiesto enemigo también y aliado de Gustavo Gorriti, es... Eso no podemos cerrar los ojos. Se les vio tomados de la mano haciendo la campaña para impedir el asilo de Alan García y celebrando su muerte.
1: Exacto.
2: ¿No? Además, Gino Costa, que fue el taburete sobre el cual saltó Martín Vizcarra sobre el Congreso donde tenía mayoría la señora Fujimori. Y además, Harvey Colchado, que era el jefe de este cuerpo de soplonaje que se alió con un equipo de fiscales y algunos jueces para encarcelar a Keiko Fujimori. Entonces, cuando uno ve que está Rafael Belaúnde Llosa, me disculpan, yo no lo conozco, creo que tú sí lo conoces, yo no tengo ninguna relación de amistad con él, y aunque la tuviera, creo que así es claro que yo tengo, puedo tenerle mucho aprecio personal a una persona, a un amigo, pero eso no quiere decir que yo no vaya a tener una crítica política o una fuerte tensión política con alguien.
1: No, ¿no? Es que definitivamente el primer delito de un funcionario público es aceptar un cargo para el que no está preparado. Y la pregunta es, y nos reíamos un poco con Enrique, ¿no? Y decíamos, oye, parece que el sustento es tanto así como Castillo decía que Silva era ministro de Transporte porque tenía brevete, Belaúnde Llosa ministro de Defensa porque tiene permiso para portar armas.
2: No, bueno, yo creo que es ministro de Defensa porque lo único que ha defendido en su vida ha sido su propia sobrevivencia política, ¿no? Pero no, o sea, también está Juan Cepeda, otro crítico ácido de la señora Fujimori, está Alberto Bengolea, que, a ver, al margen de las bromas, la pregunta es, ¿cuál es el mérito para ser ministro de Cultura, el haber sido burbujito o el haber sido comentarista deportivo?
1: No tengo idea. Yo creo que lo hizo notar Enrique. Haber insultado a Keiko ha sido parte básica de ser ministro.
2: Por eso, ahora, vamos a entrar a un punto que para mí es muy importante. Una de las personas a las que cuya inteligencia e integridad más respeto es Pepe Barba. Pepe ha dado un mensaje diciendo que aquellos que nos estamos adelantando a criticar deberíamos recordar que Haya de la Torre Él aprendió de ahí a la torre la necesidad de tener memoria, sí, pero también espíritu de reconciliación, etc. Yo quisiera precisarle algo a Pepe desde acá con el afecto inmenso que nos une. Sí, Haya de la Torre hizo eso. Lo hizo en 1956, cuando Prado depuso su antiaprismo y dijo: el primer acto que yo haré como presidente de la República será devolverle la legalidad al APRA. Hicimos esa fue la convivencia, hicimos la coalición del pueblo con el general Odría, cuando el general Odría dejó de llamarnos terroristas y comunistas para aceptar que éramos una colectividad política democrática y se sentó con nosotros a hacer una alianza, una coalición parlamentaria para defender los derechos del pueblo. El paso previo fue entonces reconocer, aunque sea implícitamente, que se había equivocado al perseguirnos. ¿Tú has escuchado a alguien de esta tribu caviar decir que se arrepiente de haber intentado destruir a todo adversario que ellos consideran necesariamente enemigo?
1: No, definitivamente no lo han hecho, y es más, yo creo que estaban esperando el mensaje de ayer para detonar y salir con todos los cohetes, y ha sido tan inocuo, tan perfectamente calculado el mensaje, que no les ha dado balas y poner personas a las que no pueden sacarle la mugre.
2: No, pero a ver.
1: Los han mantenido callados. No escucho a Rosa María Palacios, no escucho a Ocra.
2: Yo sí le he escuchado a Rosa María Palacios hablar sobre un tema que creo que hay que hablar después, en los próximos días, aunque ha sido filtrado, lo que debería darnos una idea de lo exitosa que ha sido la decisión de la señora Fujimori, que además ya había visto, yo no creo que nadie haya, que haya pasado en sordina, una serie de mensajes, no solamente el mío, que criticaban esta designación, y le tomó el juramento al señor Belaún de Llosa antes que al ministro de Economía y Finanzas. O sea, nos dijo a todos: yo soy la presidenta y me zurro en sus opiniones.
1: ¿Ya? Porque esto se sabía hace dos semanas, tres.
2: Pero cuando se dijo, se dijo, todo lo dijimos antes de que preste juramento.
1: Por supuesto.
2: Tuvo oportunidad de corregir
1: esto
2: el
1: no
2: error.
1: Es post. Esto es desde el día uno, apenas se filtró la lista oficial y todos salimos a decir.
2: Así es, pero la señora se paró y le tomó juramento antes que al ministro de Economía y Finanzas. Eso es un mensaje muy claro, diciéndolos: yo soy la presidenta. No, señora, yo le voy a recordar algo importante. Usted tiene un triunfo prestado. Un triunfo prestado que se lo dimos todos los que, no siendo fujimoristas, corrimos a socorrerle en medio de su anodina campaña, porque usted hubiera perdido por más o menos 200 o 250 mil votos si todo el mundo no corre a ayudarla. El desastre que fue su presentación en el debate presidencial estaba costando mucho, y todos corrimos y nadie pidió nada. Y esta no es una crítica que va dirigida, como algunos bobos dicen, a que a uno lo haga ministro. A mí no me interesan los cargos públicos, no los he perseguido. No he sido funcionario con el gobierno de mi partido, voy a ser funcionario yo de un gobierno del que no soy parte. Es una crítica que tiene que ver con la base política de un gobierno. Si yo veo que las críticas exceden 200, 300 mil voces en las redes sociales y gané por 40 mil votos,
1: claro, si
2: yo
1: imagínate,
2: tengo que preguntar qué estoy haciendo,
1: algo estoy
2: con
1: haciendo
2: mi capital
1: mal,
2: político.
1: Algo estoy haciendo mal.
2: ¿Por qué estoy arriesgando mi capital político? Y entonces, si no soy capaz de hacerme esa pregunta, es porque estoy envanecido por un triunfo, porque me miro en el espejo y creo que qué inteligente y qué bonito que soy, qué bonito que gané la presidencia. Me eligieron todos. No es así. Está parada en un tembladeral.
1: Definitivamente. O sea, a ver, hay algo que ha salido mal, y claramente este gabinete no termina de cuajar. Yo me hubiese esperado a Luz Salgado, algún fujimorista de siempre que sostenga esa potencia fujimorista, pero al parecer todavía les da miedo regresar a los fujimoristas antiguos. Pero ya, Humberto, han puesto, el que fue premier, a Ernesto Álvarez, que fue primer ministro de Jerí, como ministro de Justicia.
2: Pero Ernesto ha hecho un buen papel. Y creo que es un gran decano de una facultad de Derecho. Creo que ha sido además presidente del Tribunal Constitucional. Va a poner posiblemente una pausa de reflexión en este asunto. Sí le llamo la atención y le pido que se dé cuenta de un grave error que está viniendo en este proyecto de pedido de en este proyecto de delegación de facultades legislativas. porque están introduciendo un tema que tiene que ver con la minería está atada a los recursos naturales, y el artículo 66 de la Constitución señala que toda regulación sobre recursos naturales requiere ley orgánica, y la ley orgánica no puede ser delegada. Entonces vamos, digamos, pidiéndole a Ernesto que afine el ojo.
1: Deberían, todavía no lo han presentado porque no, el Congreso
2: ya,
1: no.
2: Pero está, ya filtró.
1: Ya se filtró, por supuesto, y a ver si escuchan y chapan de la gente que conoce y de la gente que tiene más experiencia política. No manden todo en paquetón, mándenlo urgente y ahí vayan por partes. No traten de colar o contrabandear reformas.
2: Esperemos a que llegue oficialmente, pero por el momento te digo que si lo que ha salido extraoficialmente trae ese asunto, deberían ponerle un ojo al artículo 66 de la Constitución. Todo lo que tiene que ver con los recursos naturales, la minería es esencialmente una explotación de recursos naturales, tiene que ser regulado por ley orgánica.
1: Una de las cosas que no mencionó Keiko, no le dio, bueno, a muchas cosas no le dio detalle en el mensaje, pero es precisamente lo que tú has sostenido durante mucho tiempo. La reforma del sistema de justicia urgente. Han sido los perseguidores, y Keiko y Fuerza Popular han sido los enemigos número uno de este sistema de justicia politizado. ¿Tú crees que Ernesto Álvarez, junto a este gabinete y al Congreso, puedan hacer algo en favor de que el sistema de justicia se limpie y cambie?
2: No, te lo diré en términos jurídicos. Para mí sobre eso hay cosas juzgadas. Keiko ha tenido los últimos 3 años para impulsar por lo menos una reforma que nos permitiera renovar la Corte Suprema incorporando 37 jueces o 35 jueces supremos titulares, para que no tengamos una Corte Suprema conformada más que mayoritariamente, solo 15 magistrados de 52 son titulares y son los únicos que votan para tomar las decisiones en la sala plena en realidad, o para elegir al presidente del Poder Judicial. Entonces, si no lo ha hecho, si no ha hecho algo tan sencillo como reformar la ley orgánica del Poder Judicial, no tenías que reformar la Constitución y con eso aumentar el número de fiscales en la Junta de Fiscales Supremos. ¿Crees que lo va a hacer? No, no tiene el menor interés.
1: Pero entonces está condenada a seguir viviendo entre la vergüenza y el miedo y ser un gobierno más de los tantos que han habido.
2: Pero bueno, a ver, vamos a ser claros, y yo lo voy a decir con todas sus letras. La elección era entre una neumonía y un cáncer pulmonar en etapa 4. Decidimos asumir la neumonía. Entonces, ¿qué es lo que nos toca? Yo lo dije públicamente. No es la mejor opción, pero es lo que tenemos que hacer. Está en los mensajes que yo di en su momento.
1: No, sí. Entonces, lo has dejado claro.
2: Entonces, ¿ahora qué toca? Poner penicilina, pues. Para que la neumonía no avance al punto de quitarnos la vida. Yo no tengo mucha expectativa. Es más, su mensaje ha sido absolutamente claro. Es nada más que más de lo mismo. O sea, a ver, ha tenido que salir Luis Miguel Castilla a decir 4 líneas del metro son imposibles de ejecutar en 5 años. ¿Ya? Voy a acabar la línea 2. La línea 2 tiene desde Pedro Pablo Kuczynski, pero se pactó con
1: Ollanta Humala,
2: que la hundió 20 metros innecesariamente, porque cualquiera que viaje fuera se da cuenta que los números más avanzados están más abajo. Esa era la línea 2. Podía haber ido, por lo menos el Callao pudo haber sido superficial.
1: Sí, claro.
2: Porque el Callao es agua. Pero la hundieron 20 metros.
1: Ahí hubo una serie de periodicazos.
2: No, me acuerdo. Ahí lo que ha habido es una fervorosa hinchada del Real Madrid, y creo que me van a entender.
1: Exactamente. ¿Ya? Exactamente. Sí, sí. Que han logrado hacer y lograron hacer lo que querían. Se nos acaba el tiempo, Humberto. Ya queda claro que este gobierno, tú vas a estar vigilante y permanentemente, además como lo has estado con todos los gobiernos.
2: Yo no voy a cambiar, o sea, a mí no me tientan los cargos públicos, me tienta el problema de la vida del hombre común, porque yo soy un hombre común. Yo no tengo un cargo público, yo no tengo protecciones, no tengo inmunidades, no tengo seguridad ni cosa por el estilo, porque soy un hombre como todos los que estamos por la calle. Entonces me preocupa que las cosas estén bien para los hombres que estamos en la calle. A mí no me preocupan los que tienen el poder, que ya bastante protegidos están. A mí los que me preocupan son quienes son como nosotros, ¿no? Y eso creo que no va a estar bien, a menos que la señora reconsidere. O sea, creo que, a ver, comenzar diciendo, voy a subir la remuneración mínimo vital sin mirar a las MIPES.
1: No, es un atentado.
2: Y decir, estoy totalmente en contra. Y además decir, voy a dar unas compensaciones que no has identificado. Y además, ¿compensaciones cómo?
1: Es que, a ver, en un momento yo pensé que Javier Milei se iba a parar y decir, esta es una comunista, o sea, pura cosa populista, zurda, le iba a gritar, porque puro populismo, sueldo mínimo y un montón de cosas más. Que veremos.
2: Voy a duplicar la pensión 60. Está muy bien, hay que atender a los ancianos desposeídos, etcétera, pero la pregunta que yo le dejo acá, y cerramos con esto para que se te acabe el tiempo,
1: sí, ya se nos va.
2: Fernando, es una muy sencilla. ¿Cómo va a ser usted para gastar tanto y reducir el déficit fiscal, señora Fujimori? Hablemos en serio.
1: Ahí está, señora Presidente, Humberto Abanto, y desde acá, desde este programa, lo hemos dicho siempre, vamos a votar y a votar no, vamos a promover y defender las ideas de la libertad de empresa, contra quien esté, aquel que trate de romper eso, lo vamos a denunciar. En este caso, el aumento de sueldo mínimo, como emprendedor, no es viable. Amigos, nos tenemos que ir. Sigan ahorita con Philip Butters en Combaters. Nos vemos mañana. Chau.
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0: esta noche en Combaters. Keiko Fujimori es reconocida como jefa suprema de las Fuerzas Armadas.
1: Jefa suprema de las Fuerzas Armadas y Policía Nacional de Perú.
0: Además, todo lo que nos dejó el primer desfile militar de la presidente Keiko Fujimori.
2: Es una pistola con 9 milímetros para ver.
3: ¿Cuál es su nombre, por favor?
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0: Y también, conozca a la diseñadora que confeccionó el vestido que lució la mandataria en todas las actividades del 28 de julio.
4: Hola, ¿qué tal? ¿Cómo están? Buenas noches, bienvenidos a Combaters por PDO. Ha sido un día muy especial, ¿no? No solamente para el común de los peruanos que le gusta esto del desfile, es algo muy, muy popular y que es una tradición, sino yo la miraba a Keiko. Normalmente veo el desfile en mute, me disculparán todos los narradores. Y yo miraba al ser humano, ¿no? O sea, todo lo que debe pasar por la cabeza de esta mujer, que digamos las cosas claras, ha perdido a su padre, como lo perdió, la mamá, como la perdió, ha perdido a su familia, todo el mundo sabe la desgracia que ha tenido con el marido. Las relaciones con Kenji son pésimas. O sea, mejor nos llevamos con México que con Kenji. Entonces, todo lo que le ha pasado a la señora, ¿no? Llegar con banda presidencial al desfile al cual iba ella cuando era chibola, ver desfilar a la gente del Comando Chavín de Huántar, ver desfilar a la gente del GEIN y todo el mundo se le cuadre, ¿no? Porque es la presidenta de Perú. Pero todo lo que ha pasado, ¿no? La carcelería, los recuerdos, o sea, es un ser humano, ¿no? Lo complicado de su llegada a un gobierno con poder prestadito. Vamos a tener un congresista de Renovación Popular, extranjero él, pero al fin de... Al fin y al cabo es arequipeño, pero en fin, ¿no? Prestadito, ¿no? O sea, si Porky no reacciona y sale a pitear por la mesa 900, no hubiera habido factor Dyer. Si no sale al día siguiente Porky haciendo de tripas corazón, diciendo voy a votar por Keiko, y apuntalándolo al día siguiente con Carlos Álvarez y con Carlos Spa. A Carlos Spa nunca lo había visto en su vida. Keiko pierde. Entonces, aparentemente ella se da cuenta de eso y ha hecho un gabinete recontra discutible, 59, 60 años de promedio, con figuras que ojalá den la talla, comenzando por Muerto Fresco, que no lo veo muy vivo en términos, vamos a decir, del derecho internacional, el tema de Bengolea, que tiene un rechazo casi unánime, el tema de Belaún de Llosa, que en fin, ¿no? Alvarito Vargas Llosa le pidió que ponga al primo, ese tipo de cosas. Y una serie de nombramientos que vamos a ver en la medida que pasan los días en los organismos públicos descentralizados, vaya cuajando el gobierno. Viene el fenómeno del Niño, en fin, viene un montón de cosas que son duras para cualquier persona que asume la presidencia, pero Keiko, reitero, creo que tiene el poder prestadito. Lo que ha pasado en la Cámara de Senadores, tiene una situación adversa en la Cámara de Diputados, no la tiene fácil, creo yo. Dicho esto, estamos que nos peleamos con el aire acondicionado. El único feliz de todo el set es este señor que es arequipeño. Cristian, ¿qué tal? ¿Cómo estás?
5: Philip, muchas gracias por la invitación.
4: Encantado. Yo me estoy horneando. ¿Tú estás feliz?
5: Nosotros sí, adaptados al frío. De hecho, nos gusta, hermano. Está bien.
4: Oye, coloquialmente, ¿cómo te está te está chocando el clima en Lima? Porque normalmente el clima en Lima ustedes lo detestan, pero ahorita hace calor.
5: Yo estaba acostumbrado, hermano, a que por el mes de julio hiciera más bien frío aquí, pero entiendo que, dadas las circunstancias del fenómeno del Niño, calor, va a ser un verano larguísimo este que nos espera. Claro. No me gusta mucho el calor, la verdad, pero bueno, las funciones se van a realizar desde Lima.
4: Bueno, pero con Arequipa ustedes todos lo hacen al revés, el picarón, el picarón, el picarón no tiene hueco y se llama buñuelo, esas cosas raras que hacen ustedes. Pero en Arequipa, la gente de repente, que no va regularmente, como es mi caso, hace solazo, te pones en la sombra y hace frío.
5: Sí, hermano, sí. No tanto, no tanto. Puno es de ese tipo. En Arequipa, que es un poquito más cuesta, no tanto. Pero sí, al mediodía es imposible poder salir, ¿no?
4: ¿Cómo es el fenómeno del Niño en Arequipa?
5: Sequía. Justo conversaba con algunos diputados del norte y les decía, bueno, a nosotros nos afecta de manera distinta, ¿no? En el caso del norte somos conscientes de que la inclemencia va en clave de inundaciones, desbordes. En el caso del sur son sequías prolongadas, afectación a todo el sector agrario. Y por eso también me gustó del discurso presidencial que se toma especial apunte en el sector, que claro, nos afecta de manera distinta, van a tener que establecerse políticas diferentes para ambos casos y vamos a ver cómo va despabilando el gobierno, pero sí, a nosotros nos afecta duramente y en el caso de la costa sabemos que esto es transversal a todo el sector pesquero. Anchoveta, por ejemplo, la proyección es que el 75% termine reduciéndose el mercado a raíz del recogimiento de este pez, ¿no? Precisamente porque las aguas se calientan. Uh-huh. Bueno, para todo eso va a tener que estar preparado el gobierno que está entrando.
4: Bueno, nuestro ministro de Vivienda es más arequipeño que tú.
5: Arnillas, claro, es bien arequipeño.
4: Enemigo declarado.
5: No de más la... que yo, pero es arequipeño.
4: No, hermano, enemigo declarado de la Coca-Cola, del Inca-Cola, en su casa ahí. Escocesa, Energina, Socosani. Sí. Nada más.
5: Muy bien.
4: Nunca comió en su vida un picarón. Nunca en su vida. Buñuelo. Está loco. Tú lo conoces a...
5: Lo conozco.
4: A Loco Arnés.
5: Claro, lo conozco.
4: Ese, qué tipo paterco, hermano. Pan, tres puntas. Si no, no hay pan.
5: Así es, hermano. Así tiene.
4: Te invito un té, no, mate. Uy, hermano.
5: Y con anís.
4: Ajecito Lima. No, rocoto. Ese es recontra arequipeño. Pero va a ser bueno para el tema del fenómeno del Niño.
5: Sí, sí. Yo espero, tuve la oportunidad de conversar con él anoche. Ayer hablamos unos minutos. Su compromiso es, él lo ha dicho, creo que también en medios de comunicación, a partir de la próxima semana se trasladan a regiones,
4: sí.
5: Van a visitar las regiones y van a ponerle todo el énfasis que sea necesario.
4: Yeah.
5: Porque le digo, lo que te espera es tremendo.
4: Yeah.
5: Y estoy convencido, deseo que así sea también, que estés a la altura de las circunstancias.
4: No, ahora conversé con... Iba a venir, no tenía tiempo, nos ha dado una entrevista. Qué de bien. Lo poco bueno que tienen ustedes los hombres arequipeños es que son trabajadores.
5: Muy, muy trabajadores.
4: El pate es un ladrillo. El pate es un ladrillo. Y va a trabajar y es regionalista. Si él por fuera... Hubiera pasado pues el ¿cómo se llama? El Ministerio de Vivienda y a Nahuara.
5: Permíteme, tiene que hacerlo, porque ahora sí. Él también se convierte en un representante del carácter, el temperamento y la capacidad de nuestra región. Si él no tiene un buen desempeño, la región también lo va a juzgar.
4: No, además es neto, amarrete, como tú comprenderás. yo los tengo tasados los arequipeños. No hay un solo arequipeño con plata en el Perú, no existe.
5: No.
4: Jorge Rodríguez está con problema de caja. ¡Qué duro! ¿Por qué son amarrete los arequipeños, hermano?
5: Somos espíritu de austeridad, Felipe, en realidad, de esa.
4: ¿No? Tú eres espíritu, eres cuerpo, eres algo. Son duros, hermano.
5: Bueno, así hay que ser a veces.
4: Hermano, yo cuando a los 20 años de casado, mi suegro recién me invitó a un almuerzo.
5: ¿Ah, sí? Bueno, pero eso es porque...
4: En típica. En tradición arequipeña no conozco. ¿Cómo se llama el otro? El Sol de Mayo, tampoco. Entonces, sí, en Típica. Típica es el mejor restaurante de Arequipa ahorita.
5: Ah, riquísimo. Buenísimo. Sol de Mayo también, ¿ah?
4: ¿Eh? Buenísimo. Sí, no, buenísimo. Pero Típica te sirven. Bravo.
5: No, y olvídate, y las picanterías. Que las picanterías, una cosa son restaurantes turísticos.
4: Sí, claro.
5: Y otra cosa son picanterías.
4: Está bien.
5: Y ahí es en donde comemos. Donde
4: te vas a venir comemos. A vivir acá a Lima tú.
5: O sea, tiene que ser, no puede ser de otra manera. Sí. Y unos días tengo. Todos quienes somos de regiones tenemos que instalarnos. Yeah. Y solo una semana al mes, por estos 5 años.
4: Yeah.
5: Vamos a volver a nuestras regiones.
4: Mira, Cristian, por si acaso, acá en Lima a los mozos se le da propina, mínimo el 10% de la cuenta, ¿ya? Al que te cuide el carro, no da nada. Al que te cuide el carro, le das sus 5 soles. Te lave el carro, sus 2 soles. Tú eres congresista.
5: Cualquiera te va a creer, ¿ah?
4: Todo el mundo
5: te cree. Cualquiera te va a creer. En Arequipa,
4: eres más duro que puto muñeca, hermano.
5: Bonita Arequipa, qué feo hablas. Tu esposa te va a rajar.
4: Mi esposa me adora, se ha doblado. La mujer es, no confundas a la mujer arequipeña con ustedes. No, es otra cosa. La mujer arequipeña es generosa, te invita, llegas a tu casa, te invita. Por decirte, la abuela de Claudia, tú llegaste a un churrasquito.
5: Claro.
4: El lonche era un churrasco.
5: Claro.
4: Con tu encebollado bravo.
5: Te llenas, te sirve más.
4: Obvio, pues hermano, como corresponde. Pero en fin, perdonando la arequipeñada. Vamos a ver una nota de Keiko en Palacio mientras nos seguimos horneando sin aire acondicionado. Acá el hombre está feliz, pero en fin, veamos.

0: 36 años separan dos postales muy parecidas. El apellido Fujimori ha vuelto a cruzar las puertas de Palacio de Gobierno, configurando un caso inédito de herencia política en la historia del Perú. Un desconocido ingeniero agrónomo de 52 años llamado Alberto Fujimori rompió todos los manuales electorales y se hizo presidente de la República.
1: Una denuncia muy grave.
2: Hijo de inmigrantes japoneses.
3: Aquí se dice que el doctor Vargas ha ganado este debate.
4: Es el voto de los descontentos.
5: El adversario no es tan buen samurái como parece en la fotografía.
0: Montado sobre un tractor y bajo el lema de honradez, tecnología y trabajo, el chino le arrebataba la presidencia en segunda vuelta nada menos que al laureado escritor Mario Vargas Llosa, el favorito de las élites intelectuales y económicas. Su primer gabinete ministerial no reflejaba a su partido original, sino que predominaron profesionales independientes y técnicos de diversas tendencias políticas. Estaba liderado por Juan Carlos Hurtado Miller como primer ministro y ministro de Economía, quien no lo recuerda anunciando el devastador Fujishock.
6: Es así que la lata de leche evaporada que hoy costaba en la calle 120 mil intis costará a partir de mañana 330 mil intis. El kilo de azúcar blanca, que solo se conseguía a 150 mil intis, costará a partir de mañana 300 mil intis. El pan francés, que esta tarde costaba 9.000 intis, costará a partir de mañana 25.000 intis. Que Dios nos ayude.
0: Mientras Alberto Fujimori tomaba estas medidas radicales, en su casa estaba su quinceañera hija Keiko Sofía. Estaba próxima a terminar la secundaria. 4 años más tarde, tras la ruptura matrimonial, aquella jovencita quinceañera se convertiría en la primera dama más joven del continente. 36 años después de ver juramentar a su padre, Keiko Fujimori, con 51 años, logró ceñirse la banda presidencial. Lo consiguió en su cuarta postulación. Su victoria ocurrió tras un infartante conteo oficial de la OMPE. Fujimori venció al candidato izquierdista Roberto Sánchez por un margen de apenas 49.641 votos.
7: Recibimos este resultado con gran responsabilidad, y sobre todo sabiendo que nuestro país está prácticamente dividido y tenemos la gran responsabilidad de escuchar a ambos lados.
0: Keiko hace historia por partida doble. Es la primera mujer elegida por sufragio directo en el Perú y abre la segunda era del fujimorismo. Keiko Fujimori regresa a Palacio de Gobierno, un lugar que no visitaba desde que su padre renunció en el año 2000. Su primer consejo de ministros está liderado por Luis Galarreta, ex congresista y hombre clave de su partido Fuerza Popular.
8: ¿Sabe? Que gobernar exige decisión, pero también diálogo. Firmeza, pero capacidad para lograr acuerdos.
0: El equipo se complementa con figuras como Elmer Cuba en Economía, Carlos Spa en Cancillería y Rafael Rey en Transportes y Comunicaciones. Alberto y Keiko, padre e hija, ambas épocas reflejan las dos caras de una misma moneda dinástica. El padre que llegó de la nada absoluta y la hija que resistió más de 15 años prisiones preventivas y juicios para reclamar el despacho que alguna vez ocupó su progenitor.

0: ¿Qué edad tenías tú en el 90?
1: No había nacido. 91. Yo soy del 91.
0: Imagínate.
1: Sí, 91.
0: ¿Tu papá le agarraba la mano a tu vieja todavía?
1: Todavía.
0: Confiazudo este.
1: Sí, todavía.
0: Y de ahí
1: todavía
0: viniste tú, pues, hermano.
1: Sí, pero bueno, estudié bastante ese tiempo de la historia. Mi abuelo materno era fujimorista.
0: Ya.
1: Casado con abuela aprista.
0: Ay, ay, ay, buena mezcla.
1: Imagínate lo que eran todas las noches a las 7, 8 de la noche, a la hora de las noticias. Discusiones enérgicas en casa. Pero bueno, uno aprende a recoger lo mejor de cada lado, ¿no?
0: Correcto. Cuéntame una cosa. ¿Qué te ha parecido el gabinete?
1: Opinión personal, estratégico hasta cierto punto. Yo pienso que Keiko Fujimori se puso en dos escenarios, ¿no? Un escenario en el que ganaba la Cámara de Diputados, que es la que tiene a su cargo la interpelación y censura de ministros, y otra de una eventual Cámara hostil. El escenario no ha sido el más favorable en la Cámara de Diputados, así que ella ha tenido que armar su estrategia sobre la base de ministros que sean mucho más políticos que técnicos. Y es lo que estamos viendo. Tengamos presente que los ministros, Philip, tienen que presentar también proyectos de ley, tienen que negociar con las bancadas y tienen que responder pliegos interpelatorios. Y tal parece, es lo que imagino que el gobierno está intuyendo, que este año la Cámara de Diputados va a ser conflictiva. Y frente a ese escenario, ella necesita ministros que tengan la capacidad de poder responder ya a todos los conflictos.
0: Hagamos nombres. ¿Cuáles son los que más te gustan? ¿Qué te parece? Bueno, Galarreta, ¿no?
1: No, mira, más allá de hacer un juicio de valor sobre cada uno de ellos, creo que todos tienen antecedentes y trayectoria a favor y en contra. Lo que espero es que desde este punto en adelante tengan la capacidad de resolver, ¿no?
0: Pero ¿cuál te parece la más acertada de las decisiones? Dame
1: Cuba.
0: Dos, tres.
1: Cuba, naturalmente. Cuba. Creo que es inimpugnable que él tiene las credenciales para poder presidir de la mejor manera posible la cartera económica. Uh-huh. Es un técnico, ciertamente más técnico que político, pero creo que es una cartera demasiado importante para poner a la cabeza a un político, precisamente por el componente eminentemente técnico que tiene esa cartera.
0: Los dos más polémicos, hasta lo que va el día, uh-huh, o sea, que se compre su Grudovit, Bengolea y también Belaún de Llosa.
1: Sí, sí, sí, ciertamente. Pero bueno, creo que quienes estamos también en esto, y sobre todo tú, que también lo sabes, quienes resuelven en estos casos cuando tú tienes un ministro político es tu viceministro, tu alta burocracia, los directores, en fin. Son ellos quienes resuelven, técnicamente. Lo idóneo es, naturalmente, tener también un ministro técnico, porque el costo de tener un ministro únicamente político es que puede haber demora en la toma de decisiones, que depende mucho, va a depender mucho de la burocracia técnica que tiene el propio ministerio, y eso puede jugar en contra.
0: Ahora, tu cámara, que es la hostil, ya no hay esta cuestión del voto de confianza. Ellos simplemente comienzan a gobernar hasta que se cruzan con un error, por decirlo así, interpelación. Y yo lo que creo es que están con ánimos de bocharse dos, tres. O sea, no veo con buen talante al bloque opositor en la Cámara.
1: Y no lo tiene. Creo que todos hemos visto el día de ayer un penoso espectáculo que ha mostrado la bancada de Juntos por el Perú, o Juntos por el Pueblo, como quieren llamarse, retirándose del hemiciclo, faltándole el respeto al acto constitucional, porque ellos confunden un acto constitucional con un acto únicamente político. No era un acto propagandístico lo que ha hecho la señora Fujimori, era el discurso de la nación. Eso es un acto constitucional, merecía respeto. Pero en la línea de lo que tú mencionas, ese tipo de reacciones te dan a entender de que van ellos a comportarse de manera hostil. No hay un espíritu de diálogo, no hay un espíritu de encuentro, no hay un espíritu de conversar y buscar acuerdos, sino de confrontar, de oponerse, claro, y de buscar cualquier excusa para generar crisis políticas. Y yo creo que frente a ese escenario, el gobierno podría estarse preparando en estos momentos, y la elección de sus ministros es la explicitación de esa evaluación.
0: Claro.
1: Que
0: ha hecho. Oye, y lo dices tú, los arequipeños son mechadores, son conflictivos, son revolucionarios. Mi tío Porky es un jabalí. Pero lo mínimo que tienes que hacer es escuchar. Para discutir yo contigo, tengo que oponerme a algo, pero...
1: Así es, así es. O sea... Y perdóname, es también una cuestión de espíritu institucionalista. O sea, quien postula al Congreso, tanto ellos como nosotros, es porque hemos entendido que nuestras discrepancias deben discutirse desde un fuero en el que las cosas se resuelvan, hablando, debatiendo y votando. Ya, no entres al Congreso, pues, en un ring de boxeo.
0: Lo primerito importante va a ser el tema de la delegación de facultades.
1: Sí.
0: El sentido común dice que tienes que dejar que haga.
1: Por supuesto.
0: O sea, pero si no han querido ni escucharla, el tema de la delegación de facultades, quieren, en materia de seguridad ciudadana, lucha contra la criminalidad y fortalecimiento del sistema penitenciario y reinserción social. O sea, ellos quieren... Hay un listado de lavandería. Sí. El sentido común dice que se los tendría que dar.
1: Sí, naturalmente. Y ayer he escuchado con cierta sorpresa positiva, te voy a decir, al vocero de Juntos por el Perú, al señor Zunini, en una entrevista con Rosa María Palacios, tratando de inducirlo a no otorgar las facultades, y él diciendo, disculpa, tenemos una emergencia. Yo soy de tal...
0: Podríamos ver... Este es el 2.1, ¿no? Es en donde pide reorganizar, optimizar el marco institucional normativo del sistema de internamiento, recepción, pero... Uh-huh. Es el de seguridad, pero tenemos el... ¿Cómo para ver el pedido? Porque el pedido es bastante amplio.
1: Es amplio. Es multisectorial. Uh-huh. En materia de seguridad, desarrollo, emprendimiento, producción, etcétera. Es multisectorial.
0: Para ti, tú eres abogado.
1: Sí.
0: ¿Cierto? O sea, para ti, ¿cuál tendría la priorización de la agenda del gobierno de Keiko?
1: Creo que de la mano con el plan de gobierno que ella ha planteado, y también el nuestro, el tema de seguridad ciudadana, lucha contra el crimen organizado, tiene que ser atendido de inmediato.
0: En Arequipa, lo que yo percibo es que la cosa no está tan grave como en Lima.
1: Es diferente. Son niveles de gravedad distintos.
0: Sí.
1: Evidentemente, sí. O sea, claro, si comparas con el norte, en donde ya es una situación incontrolable, en Lima, en donde recientemente han fallecido...
0: O San Martín de Porres, niños, hermano.
1: Exactamente.
0: Tú sabes que le ha robado la escoba y le ha robado el pericote y el gato.
1: Pero lo que quiero decirte es que en Arequipa los índices de criminalidad son completamente atípicos a lo que un arequipeño veía antes.
0: Sí.
1: Claro, no son lo que se ve de repente en otras regiones, pero definitivamente nosotros, si nos preguntas, nuestra percepción es que es una gravedad inmensa,
0: claro,
1: no antes vista. Y merece ser atendida con la misma urgencia.
0: Tío, para serte sincero, cada vez que ido en Arequipa, todo es tranquilo, todo es solaz. Bueno, yo voy al centro.
1: Claro, tú te mueves en el centro, en Yanahuara.
0: Yo voy al centro, ¿no?
1: Hay distritos que son más picantes, Philip.
0: No, hermanito, yo como más picante que, dicho sea de paso, yo como bastante más picante que ustedes.
1: Porque no creo.
0: Porque ahora el rocoto relleno lo hierven. Es un rocoto pituco. No se debe hervir. Una vez nomás.
1: Es que tú vas a comer al restaurante, porque no vas a comer
0: picantería.
1: No, hermano.
0: Yo como en la casa de la abuela.
1: En picantería tú comes hasta quedar sudando, hasta quedar sordo, Filo.
0: No sudo. Yo soy del norte. Es que me va a picar a mí un rocoto arequipeño. ¿Qué te pasa? Así son. ¿Quién me va a picar? Pues, hermano, yo con rocoto le limpio los ojos.
1: Este 15 te esperamos en Arequipa.
0: ¿Eh? De
1: aniversario de nuestra ciudad.
0: Está bien. Escúchame una cosa. Carlos Spa, para mí, yo tengo mis resquemores con Muerto Fresco.
1: Ok.
0: De Rancancán, es que si está muerto, no eres vivo, pues.
1: Claro.
0: Entonces, su propio apelativo lo descalifica. Entonces, yo creo que tiene más fresco que muerto, por dar un ejemplo. Ha salido a decir que él está de acuerdo con la Convención de Caracas y tal. Espérate un momentito. En el caso de México, hay varios problemas. El primer problema es que el Estado mexicano hace años, mediante sus presidentes, primero AMLO y luego con la señora
1: Sheinbaum,
0: opinan y hacen con respecto a la política interna del Perú. Keiko es jefa de Estado,
1: así es,
0: pero no es presidente del Poder Judicial, ni ella es la señora fiscal de la Nación. Tampoco lo era Dina Boluarte, tampoco lo era Castillo. Uh-huh. Pero ellos han emitido opinión diciendo que Castillo es un perseguido político, que acá no ha habido golpe de Estado, que lo han golpeado a él y que además Betsy Chávez es una perseguida política. Señor, tú eres abogado. Betsy Chávez estaba en pleno proceso judicial con todas las garantías del debido proceso y se ha metido en una embajada.
1: Así es.
0: Si se permite eso...
1: Y es delito común, 11 años, delito común, no hay ninguna persecución política ni nada por el estilo.
0: Hermanito lindo, si se permitiese eso, simplemente así con ánimo jodiendi, como tú bien sabes, pasado mañana, como le están pidiendo precisamente la bancada de izquierda que Keiko meta la mano y que haga una comisión investigadora por los sucesos del sur y que indemnice y tal, igualititito, va la señora Dina Boluarte, se presenta ante ti, ponte que estés en la comisión, señor Cristian, yo no voy a hablar, yo estoy en un proceso judicial. Van todos los señores, dicen lo mismo, y al día siguiente se mete en una embajada. Igualito que esta señora. Igualito que la esposa de Castillo. ¿Cuál era el problema con la esposa de Castillo? A ver, la señora era una civil. se metió a la embajada. El que se estaba escapando era Castillo.
1: Así es. Así es.
0: Escuchemos lo que dice Carlos Spa. Acá ya me está preocupando el popular muerto fresco, Germán Möster. Veamos.
2: Yo lo que puedo decir, como ya lo he dicho, mira, el Perú y México son dos países hermanos, son países tan parecidos, somos dos civilizaciones milenarias, somos herederos de dos culturas inmensas, y en la cultura, en la música, en las rancheras, en todo lo que todos los peruanos amamos de México, no podemos estar separados de México, tenemos que estar juntos.
3: Y cuando ya se retomarán las...
2: Y yo estoy seguro...
4: El salvoconducto de la señora Becín.
2: Y nosotros, yo estoy seguro que muy pronto vamos a poder seguir caminando en esa ruta de integración, que es lo que la diplomacia y la política exterior peruana siempre ha preconizado, y estoy seguro también que en el Consejo de Ministros vamos a tomar las decisiones adecuadas de acuerdo a los principios del derecho internacional y de acuerdo a la Convención de Caracas del año 54, que desde mi punto de vista es muy clara.
0: Bueno, para mí la señora Betsy no es perseguida política, ni tampoco el esposo Castillo.
1: Ninguna de las dos. No lo son. No lo son.
0: ¿Qué y yo cosa crees que tendría que pasar?
1: Yo creo que lo que tiene que pasar es que no tiene, las cosas en el estado en el que se encuentran tienen que mantenerse. Esa es mi opinión personal. Creo que tiene que ser de esa manera. Yo lo último que esperaría de Cancillería bajo este gobierno es que termine permitiendo que Betsy Chávez salga, que Pedro Castillo o algo por el estilo, ¿no?
0: ¿Sería aceptar que en el Perú no hay Estado de Derecho?
1: Exactamente.
0: Te lo está diciendo. Y además, la presidenta del Perú ha estado 3 veces en la cárcel.
1: Así es.
0: Y las 3 veces ha salido con habeas corpus.
1: Así es.
0: Las 3 veces. O sea, ella ha respetado el Estado de Derecho y se ha comido la cana. Parte de toda su gente de confianza también estaba en la cana. El congresista Figari estaba en la cárcel.
1: Así es, así es.
0: Pudiéndose meter a la embajada italiana. Ella se ha podido meter a la embajada americana y no lo ha hecho.
1: Ahora, permíteme, Philip. Keiko, en su discurso a la Nación, hizo un especial énfasis en la defensa de nuestra soberanía. Yo lo que espero de su gobierno es que la soberanía no solamente se refiere a una eventual invasión territorial,
0: claro,
1: sino también a las declaraciones que puede emitir un mandatario de otro país que le falten el respeto o destraten las decisiones internas, domésticas que se toman dentro del Perú. En ese sentido, yo creo que un respeto y una defensa irrestricta de nuestra soberanía se extiende también a marcar una posición muy firme y clara. La señora Sheinbaum se ha referido de la peor manera al Estado peruano, al Estado de Derecho peruano. Y yo creo que nuestro país no tiene por qué mostrar una posición endeble ni nada por el estilo. Al contrario, firmeza.
0: Ojo, con Brasil pasó lo mismo. La señora Nadine Heredia está viendo que le lean sentencia. Se murió en medio, se fue a Brasil y le dieron el asilo. Y el marido está adentro por graves delitos imputados. Así que es. Apele. Pero además, Kuczynski, lo repito porque la gente se está olvidando. Porque han encontrado una cuenta de 3 palos verdes que compromete a Kuczynski. Entonces, pasado mañana, así tenga 85 años u 87, él está en un debido proceso. Si tú abres la caja de Pandora con Betsy Chávez, el señor Kuczynski también buscará su asilo político.
1: Creas un precedente.
0: Y otárola su asilo político. Así es. Todo el mundo. Porque dice, no, entonces, ¿qué? Es una desgracia el Poder Judicial y la Fiscalía. Y pasado mañana, José Domingo Pérez, y Bela Barba, y Juárez Atoche, y circunstancialmente Gorrit, y todo el mundo que está judicializado se va a meter a una embajada.
1: Así es. Yo creo que por eso precisamente es que el gobierno tiene que tomar esto con la seriedad del caso.
0: ¿Y cuál es el problema? Lo que ha hecho la Sheinbaum es que su posición sigue siendo la misma. No ha sido muy diplomática. Ella puede decir, bueno, estamos conversando, vamos a ver cómo nos vamos. Y dice, ya le hemos hecho saber a Keiko que nosotros consideramos que en buen romance que Betsy es una perseguida, que Castillo es el verdadero y legítimo presidente, que es un país de racistas. Que es lo ha mantenido exactamente su misma posición. Escuchemos a la señora Sheinbaum.
5: El secretario de Relaciones Exteriores habló personalmente con la presidenta de Perú. Y estamos avanzando. Nosotros evidentemente queremos que la persona que está en nuestra embajada, que hoy no está resguardada por Brasil, se le pueda dar el salvoconducto para venir a México. Vamos a ver cómo se desarrolla esto. Y también sabe la presidenta de Perú que nosotros tenemos una posición relacionada con el presidente Castillo. y que pues es una posición que nosotros hemos establecido, pero que más allá de ello, pues evidentemente no queremos la ruptura de las relaciones. Entonces, en ese marco es que se está platicando y espero que pronto podamos dar más noticias.
6: Gracias, presidenta Claudia Sheinbaum.
0: A ver, ustedes ahorita están apoyando al gobierno porque Rafael es consciente que tiene que darle determinada estabilidad. Pero si ustedes comenzasen a criticar al gobierno por las razones que tú quieras, estaría en su derecho. Porque ustedes no tienen una alianza en el Ejecutivo.
1: Más que, es que la verdad es que más que apoyando al gobierno, nosotros estamos dándole en esta instancia, en este momento, el beneficio de la duda, que es lo que corresponde.
0: Yeah.
1: Incluso en arenas opuestas, como el señor López Chau de Ahora Nación también ha dicho, o sea, en este momento hay que dar el beneficio de la duda. Ahora, Philip, lo que sí, nosotros estamos asumiendo una oposición constructiva, es decir, vamos a apoyar sin mezquindades lo que deba apoyarse, pero también vamos a fiscalizar con severidad y firmeza.
0: Digo, porque de repente ustedes están de acuerdo con censurar a algún ministro, lo que sea. Si la cosa se le complicase a Keiko, no quiera. Permitimos lo de Castillo y Keiko dice disolver. Y la Cámara de Diputados sí se puede disolver.
1: Así es, sí.
0: ¿Tú te imaginas, Keiko, de acá a un año y medio, porque se ponen jodidos ustedes, porque lo que tú quieras, otra vez, y dice, espérate un momentito, esto es una proclama, es mi libertad de expresión, es constitucional que yo disuelva porque quede el Senado. Otra vez crisis política. Ahora Keiko está obligada a concertar, obligada a transar.
1: Lo está. Yo creo que todos estamos obligados, claro. Philip, en estos momentos a evitar que volvamos nuevamente a repetir ese círculo vicioso de hipertensión política en el que nos encontramos desde hace 10 años. Por un lado, nosotros nos hemos, desde que arrancamos y se instaló el Congreso, nos hemos volcado a buscar consensos, acuerdos, a hablar. Yo mismo personalmente me he reunido con distintos diputados y senadores de otros grupos políticos manifestando mi intención de hay que trabajar sobre la base de acuerdos mínimos. Pero esto también va por el lado del gobierno. Eso de cerrar, disolver, etcétera, nos regresaría al mismo lugar del cual hemos querido salir y queremos salir actualmente.
0: Correcto. Veamos lo más pintoresco del desfile, simplemente con ánimos de distender, porque luego de esta nota va a venir el general Chávez Cresta, que tiene un perfil muy interesante, porque el general Chávez Cresta no solamente ha sido INDECI, es militar, o sea, sabe de la lucha antisubversiva y tal, pero ha sido ministro de Defensa. Ojo, ¿eh? Vamos a ver esta parte. Esta es la última parte graciosa del programa porque después nos ponemos serios porque viene el fenómeno del niño, etcétera, etcétera. Veamos lo

0: dramáticos momentos que nunca faltan en nuestro país.
1: Señora Presidenta Constitucional de la República, las tropas se encuentran formadas para la ceremonia. Os invito a que presente su saludo a la bandera de guerra y pase revista las tropas.
0: Los verdaderos protagonistas para lamento de los solemnes batallones de infantería volvieron a caminar en cuatro patas.
2: Con la denominación Escuela de Adiestramiento de Perros Policías, es hoy una unidad especializada que apoya constantemente a las unidades operativas de la policía a nivel nacional, realizando un trabajo de equipo y unificado.
0: Los agentes de la unidad de policía canina acapararon las miradas y los flashes, no solo por su impecable paso marcial, sino porque, en los momentos de espera, la gente se preocupaba más por los cachorritos que por los soldados mismos. El control de la rigidez militar llegó de la mano del grupo Terna del Escuadrón Verde, cuyos agentes cambiaron el uniforme reglamentario por los disfraces más disparatados, esos mismos disfraces con los que realizan sus operativos que dan la vuelta al mundo.
3: Aquí tenemos pues a nuestros agentes Terna que normalmente se mimetizan para estarle frente a la delincuencia o romper esquemas de seguridad. Agentes de inteligencia táctica operativa, ellos desarrollan habilidades para poder caracterizarse dependiendo de la apreciación coyuntural social que nosotros podemos identificar.
0: Lo que empezó como un paso marcial rígido se transformó rápidamente en una exhibición de movimientos sincronizados cuando la compañía histórica Mariano Santos Mateos de la PNP decidió sacudir la Avenida Brasil con los contagiantes compases de la Anaconda.
4: Algo que vamos a, o una característica que tiene esta compañía histórica es las evoluciones que realizan con sus bayonetas, ¿no?
5: Que está gustando mucho, mira, la presidenta lo está aplaudiendo bastante.
6: Y ahora al ritmo de la música.
0: Un momento nostálgico y de estricta reivindicación de la jornada la protagonizó el Instituto Nacional Penitenciario. Tras una larga década de ausencia, la institución encargada de resguardar las prisiones del país volvió a pisar el asfalto de la Avenida Brasil.
7: Indicar que todo este personal viene de las 8 oficinas regionales del INPE, que son 8 en total, habiéndose internado en el Centro Nacional de Estudios Criminológicos y Penitenciarios para poder hacer una representación muy especial y sobre todo con bastante mística y fervor patriótico.
0: El clímax de emotividad ocurrió cuando las botas del histórico comando Chavín de Huántar hicieron retumbar el pavimento. Al aparecer en escena la unidad de élite que en 1997 ejecutó el célebre rescate de la residencia del embajador de Japón, las cámaras de la transmisión oficial captaron a la presidenta Keiko Fujimori, quien se dejó ver visiblemente conmovida ante la mirada de miles de asistentes.
8: Con relación a lo que sucedió precisamente en esta operación Chavín de Huántar, que vemos en este momento que se viene acercando ya al estrado oficial. Vaya.
9: Claro, Chavín de Huántar, porque tomaron como inspiración los túneles, ¿no?, de la cultura Chavín.
4: Correctamente, por eso es que de ahí viene este nombre, ¿no?
0: El fervor patriótico de la jornada no solo se alimentó de marcialidad, sino también de una buena dosis de picardía popular. Las tribunas se convirtieron en un gigantesco radar de belleza masculina, donde miles de féminas, teléfono en mano, aprovecharon su cercanía a los batallones. Ni los extranjeros se salvaron.

de toda la algarabía, la faena también guardó un minuto de tensión policial. Apenas unas horas antes de que la presidenta Keiko Fujimori pisara la avenida Brasil, las alarmas de seguridad se encendieron a escasos metros del estrado principal. Agentes de la Policía Nacional intervinieron en flagrancia a un sujeto en actitud sospechosa que, según reportaron las autoridades,

0: paredes, vociferaba insultos contra los asistentes. El hombre llevaba una pistola Browning de 9 milímetros y fue identificado como George Jonathan Nolasco Valencia, un suboficial de primera en actividad perteneciente, irónicamente, al propio Departamento de Inteligencia del Ejército.
1: Segunda División de Ejército, RIMBA, Departamento de Inteligencia. Ya,
2: ¿cuál es tu...?
1: Mi pistola Browning, es una pistola Browning 9 milímetros para Bellum.
3: ¿Cuál es su nombre, por favor?
1: Está registrado en la SUCAME. ¿Ha hecho un delito? ¿Hay algún delito? ¿Cuál es su
2: nombre, por favor? Veo si está en actividad.
1: Ahí está, 330-44-40-000. Segunda División de Ejército, RIMBA.
4: ¿Inteligencia?
1: Así es, señor.
0: El Perú no es un país de protocolos rígidos, sino una nación que encuentra su equilibrio en la contradicción. Al final, ni la amenaza más gris pudo apagar el color de una fiesta donde el orden y el caos convivieron en perfecta y hermosa armonía.
5: Bueno, ¿estuviste en el desfile, no?
6: Claro, con mis padres.
5: ¿Ah, sí?
6: Sí. Por supuesto, ellos han venido a Lima para, bueno, para acompañarme desde la ceremonia de juramentación y querían estar presentes.
5: Está bien. Solamente para saber si está bien. El mejor rocoto relleno de Arequipa, ¿dónde está?
6: Characato, lo he comido.
5: Characato.
6: La avenita de Characato.
5: Debe ser el más barato, ya. El mejor chupe de camarones.
6: Picante. En Corire.
5: Este es amarrete, en Tipi.
6: Chicharrón de camarón también ahí, ¿eh?
5: Es bueno, ya, escúchame, vamos mal. ¿Las mejores salteñas?
6: Roma.
5: Ya está bien. Es que en general estos arequipeños son unos malditos. Escúchame. ¿La mejor cerveza del Perú cuál es?
6: Arequipeña.
5: Cusqueña.
6: Sale.
5: Bueno, hermano, ya, última vez que vine. Ya, listo, ya, ¿qué vamos a hacer? Ya. Es hora que te vayas, hermano, porque ahora ya bromas aparte, ahora sí se pone seria la vaina. Porque vamos a hablar del fenómeno del niño. Quédate escuchándolo en la radio, porque estamos en los 91.9 y estamos trayendo al general Chávez Kesta, que tiene un currículum bien interesante, ¿eh? Ha sido INDECI, ha sido ministro de Defensa. Ahorita tenemos en ministro de Defensa un Charlie. ¿Sabes lo que es un Charlie? Es un civil.
6: Ajá.
5: Tú le juegas a Yanquempó, le robas tres dedos a Belaunde. Pero tenemos en el interior a un militar, Chavín de Huántar.
6: Así es.
5: Y tenemos el fenómeno del niño.
6: Así es.
5: Quédate para que aprendas, hazme caso. Es gratis, que es lo que te
6: quiero gusta. Aprovechar ahí para más bien que le hagas a través extensivo la pregunta. Creo que muchos peruanos están dudando y creo que con cierta justificación y razón sobre la posibilidad de qué va a hacer Rafael Belaunde desde la cartera de defensa. A mí me encantaría poder escuchar.
5: Lo vamos a escuchar ahorita, luego de la pausa. Cristian, muy amable.
6: Encantado.
5: Gasta, hermano, gasta. Gana bien de congresista. Pausa y regresamos con el general Chávez Kesta.
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0: A ver, estamos con alguien que tiene una experiencia muy especial. El general Jorge Chávez Cresta ha sido ministro de Defensa, ha sido INDECI, y me acabo de enterar hace 15 segundos, incluido IGB, que ha trabajado en la época de Fujimori en Piura, cuando hubo fenómeno del Niño. General, buenas noches.
1: Buenas noches, Philip. Muchas gracias por la convocatoria y un saludo fraterno a toda la comunidad de combaters y de PBO.
0: ¿Qué edad tiene usted, general?
1: Yo tengo 65 años.
0: O sea, está más o menos joven. ¿Qué edad tenía cuando Fujimori era presidente?
1: Eso hace 30 años aproximadamente. Tenía el grado de teniente coronel, comandante del batallón de ingeniería número 51 en la localidad de Piura, Las Lomas específicamente. Yo tendría cerca de 35 años y la labor que llevé a cabo fue hacer varias obras de prevención dispuestas por el entonces presidente de la República, que protegieron Tambo Grande, protegieron Las Lomas, protegieron el canal Vía de Sullana, varios aspectos en esa área geográfica, porque el señor presidente de ese entonces se paseaba por todo el Perú, estoy hablando del mes de septiembre, eso, pero se podía llevar a cabo en los diferentes lugares del territorio nacional donde se preveía que iba a suceder lluvias intensas e inundaciones como consecuencia del fenómeno del Niño que se dio del 97 al 98.
0: A ver, yo viví de chiquito en Talara, Piura, y la gente acá en Lima cree que todos los ríos son o como el río Rima o como los ríos de la sierra, que son más o menos caudalosos, profundos, es como que Dios hubiera metido un hacha. Allá en el norte no, el río es bastante ancho
1: claro.
0: No tiene mucha profundidad, pero el río en sí cuando se sale es como si fuera un huaico. ¿Qué tal era Fujimori? ¿Era tan bueno como dicen?
1: Sí, de acuerdo a lo que conversamos anteriormente, era una persona que conocía plenamente los temas de ingeniería y conocía plenamente cuánto costaba, qué es lo que se tenía que hacer, cuál era el plazo que se tenía que llevar a cabo y se apoyó mucho en los batallones de ingeniería para poder desarrollar esas actividades. Por ejemplo, en el canal Vía de Sullana, al término del canal pasaba la tubería de agua y de desagüe de toda la matriz de Sullana. Y era inmensa por la cantidad de pobladores, que si el agua pasaba, se llevaba esas dos tuberías. Entonces, era necesario hacer una profundidad de 3,5 metros, ¿no? ¿Y cómo se llevó a cabo? Se corrió 100 metros hacia atrás, se hizo escalonadamente para bajar la intensidad y la fuerza del agua, y se llevó a cabo ello. Entonces, y él regresó después de 30 días en que nos dio el encargo y se llevó a cabo con éxito cada una de las obras que se fueron llevando a cabo para prevenir. O sea, es una etapa de prevención, porque cuando llegan las lluvias ya no se puede hacer ningún tipo de obras.
0: ¿Qué es lo que está pasando?
1: Claro, ahorita solamente tenemos 4 meses. Y yo lo que tengo que recalcar, Philip, es de que ha habido una inacción en el presente año, desde el mes de marzo, porque desde el mes de marzo, entidades nacionales e internacionales decían de que se venía este escenario que se estaba produciendo. Entonces hemos perdido marzo, abril, mayo, junio y julio.
0: A lo hecho pecho, pero a ver, explique algo, general, el común de la gente también. Nosotros los civiles, como el ministro de Defensa, el común de la gente cree que la guerra es ir a matar al otro. Pero la guerra primero es logística, después ingeniería y después es batalla.
1: Así es.
0: Entonces, como ya no hemos tenido, desgraciadamente, la ingeniería, ahorita hay que poner la logística al servicio de la ingeniería cuando comience a pasar o esperar a que pase. Digo esto ¿por qué? Porque Keiko la semana antepasada que se juntó con Rayardo dijo hay que hacer un gran inventario de dónde están la maquinaria pesada y cómo es que tenemos que hacer en los diferentes sitios. Entonces, ¿cuál debería ser el orden de los factores para tratar de mitigar?
1: Primero, reconocer cuál es el problema, el escenario de riesgo. Acá estamos tomando como que solamente van a suceder lluvias intensas. Y acá hay 3 escenarios muy preocupantes para el territorio nacional, ¿no? En este periodo ya se está produciendo cambios de temperatura, incremento de temperatura en el mar, que está afectando la cosecha, está afectando la pesca. Entonces, eso ya se tiene que tomar protección de la agricultura, protección de la producción pesquera, diversos aspectos. Ahora bien, a partir del mes de diciembre hasta el mes de abril, se van a producir lluvias intensas, ¿dónde? En la zona norte del país, desde Tumbes hasta Arequipa, incluido Cajamarca, incluido Amazonas, incluido San Martín. Entonces va a haber lluvias intensas, particularmente en la zona costera.
0: Ya, ¿no? A ver, el río La Leche, el río Piura, el río Tumbes.
1: Todo eso.
0: ¿Mantaro?
1: El Mantaro también, pero ahí viene lo siguiente. Ese es el segundo escenario. Me voy a la zona nororiental,
0: ya.
1: A Loreto, a la zona del Mantaro. Va a haber disminución por este fenómeno de Niño global. Va a haber disminución de lluvias en esa zona.
0: Uh-huh.
1: O sea, va a haber las lluvias, pero no con esa regularidad.
0: Yeah.
1: ¿Qué significa? Que las vías de comunicación, que son los ríos, van a disminuir.
0: Yeah.
1: Entonces, va a haber zonas en que no va a poder llegar los productos, no va a poder llegar la presencia del Estado y se tienen que tomar previsiones.
0: O sea, chata, la lancha.
1: Exactamente, yeah. O a establecer puentes aéreos.
0: Ya.
1: Yeah. Y el tercero, discúlpame, Philip, es la sequía.
0: Ya. Yeah.
1: ¿Dónde va a ser? En la parte central y sur de nuestro territorio. Entonces,
0: bien.
1: Son tres escenarios que se van a presentar y uno es totalmente diferente uno del otro. Entonces, eso es lo primero. Lo segundo, lo que se tiene que hacer es establecer un comando donde haya un liderazgo, un centro de operaciones en donde se lleve a cabo la supervisión. Ya la señora presidenta ha dispuesto que
0: ¿eso sea... ¿Eso no es el COEN?
1: Sí. Pero el COEN depende del Instituto Nacional de Defensa Civil.
0: Usted ha sido INDECI, pues.
1: Claro, y yo también he sido el coordinador ejecutivo en el Niño costero del Centro de Operaciones de Emergencia, que se ubicaba en el Ministerio de Defensa.
0: Entonces, acá tendría que trabajar el Ministerio de Defensa, el COEN y el Ministerio de Vivienda.
1: No, lo que sucede en el tema de la GRD, a través del Centro de Operaciones de Emergencia, esta es una plataforma multisectorial. O sea, trabaja el Ministerio de Vivienda. Quiero poner un ejemplo de lo que sucedió, por ejemplo, en Junín, con el sismo, ¿no? No podemos nosotros militarizar la gestión de riesgo de desastres. Dijeron, ya, que vayan los militares. Ya, efectivamente, hicieron remoción de escombros, hicieron búsqueda de rescate, perfecto. Pero, ¿y quién le pone las casas? Vivienda. ¿Quién le arregla las carreteras? Transportes. ¿Quién le normaliza los servicios de agua y alcantarillado? Vivienda. ¿Quién le normaliza la energía eléctrica? Energía y minas. Es un trabajo multisectorial. ¿Quién interviene para curar los heridos? Salud. Es un trabajo transversal y multisectorial que se tiene que hacer en dos etapas. Desde agosto, que ya estamos entrando en agosto, hasta fines de noviembre, tareas de prevención. Mitigar y reducir el riesgo. Trasladar gente, estoquear, ciber. Y a partir del mes de diciembre, que no se puede hacer nada, ya las atenciones a las emergencias que se presenten.
0: Correcto.
1: Ese es un proceso de respuesta.
0: Fíjese, había quedado, yo lo conozco como Mauricio Arnillas, el ministro de Vivienda, uh-huh. Sariquipeño, ligado a la empresa de construcción de urbanizaciones uh-huh. y tal. Entonces le digo, vente, y me dijo, mira, yo comienzo la reunión, mi primera reunión con mi gabinete de asesores uh-huh. y con el tema del Ministerio de Vivienda, en donde en parte la reunión se va a tratar el tema del fenómeno del niño, y se excusó. Pero hemos hecho un Zoom. Yo lo que voy a hacer mañana, lo voy a decir a Mauricio, que le pase la voz a usted, porque usted tiene esa mezcla de ¿cómo se llama?, de experiencia añeja, más o menos actual, porque usted ha sido INDECI hace ¿cuánto? ¿Hace 7 años, 8 años?
1: Yo he sido INDECI en el año 2017 hasta el 2020, o sea, hace 6,
0: correcto.
1: Casi 7 años.
0: ¿Ministro de Defensa? De poco, uh-huh. en donde ahorita vamos a hablar de Belaún de Llosa. Pero en fin, veamos la nota y vamos apuntando lo que hablamos con Mauricio Arnillas, nuevo ministro de Vivienda, Arequipeño.
2: Bueno, estamos en exclusiva, es una primera entrevista, una primera declaración que da el flamante ministro de Vivienda, Mauricio Arnillas, está en combate. Bueno, mi primera pregunta es, ¿cuál es su impresión del primer consejo de ministros que sostuvieron esta mañana, muy temprano, antes del desfile militar?
3: Bueno, muy buena, ¿no? Es la primera vez que entro a un consejo de ministros. Me parece muy, muy activo, muy dinámico el tema, ¿no? Y se ven muchas cosas que están pasando en el Perú a la vez. Entonces, hay que solucionar ahí en el momento y me parece que es una manera muy ágil de trabajar.
2: ¿Cómo fue el acercamiento? Sabemos que usted pertenece a Fuerza Popular. ¿Cómo fue ese acercamiento y esa propuesta?
3: Bueno, fue una llamada de teléfono, ¿no? A mí me agarró manejando juntamente con mi esposa en el carro. Entonces, pusimos el altavoz, contesté y me dio la propuesta, ¿no? Tuve que frenar el carro, estacionarme bien allá porque estaba un poco nervioso ese rato, le voy a decir
2: claro,
3: la verdad.
2: Claro.
3: Y después la acepté inmediatamente, ¿no? Con con las ganas de poder hacer algo por el país, algo que siempre he dicho, siempre en Arequipa y en Juliaca y en varios sitios del sur he estado luchando por agua potable, por desagüe, por mejores condiciones de vida. Entonces es una oportunidad.
2: A ver, ¿cuáles son los temas que ha priorizado la presidenta de la República, Keiko Fujimori, en esta reunión?
3: Bueno, el tema de la inseguridad ciudadana y el tema del terremoto en Junín. Hemos tratado hoy en la mañana. No ha habido más tiempo porque teníamos que ir al desfile militar.
2: Correcto. ¿En qué ha hecho énfasis la presidente? ¿Cuáles son las más importantes que se ha establecido en esta reunión?
3: Bueno, todas las que tienen que ver con materia de seguridad ciudadana son las que se han priorizado, con materia de poder ejecutar de manera rápida y eficaz todo lo que es servicios de saneamiento, ¿no? Agua potable, desagüe, titulación y todo esto, en temas de educación y en temas que tienen que ver con el funcionamiento ágil del Estado.
2: Tenemos un reto bastante importante en lo que es el fenómeno del Niño, que va a ser devastador.
3: Sí, bueno, va a ser un fenómeno del Niño fuerte, ¿no? Y lo que pasa es de que los trabajos que se están haciendo para la prevención no están culminados. Ya. Y el fenómeno del Niño ya lo tenemos encima. En algunos casos ni siquiera se han iniciado esos trabajos. Entonces tenemos que priorizar las zonas, tenemos que encontrar la manera, ¿no?, de saber en cuál zona va a estar más fuerte el fenómeno del Niño para meterle ahí todo el esfuerzo, ¿no?, y prevenir. Nosotros desde el Ministerio de Vivienda vamos a instalar módulos ya en las zonas puestas, ahí arriba ya, antes de que empiecen las lluvias. Correcto. En eso estamos priorizando el trabajo, ¿no? Y además tenemos también el terremoto en Huancayo, no se olviden, tenemos que ir también a Huancayo a ver qué está pasando ahí para tratar de solucionar lo más rápido posible.
2: ¿En cuánto tiempo se estima que pueden resolver ese tema de las viviendas destruidas en Junín?
3: Yo calculo, mire, yo me pongo personalmente un plazo de un mes para poder solucionarlo.
2: ¿En un mes?
3: Máximo un mes. Máximo en un mes, sí.
2: ¿Eso es lo que le ha pedido la presidenta de la República?
3: Sí, por supuesto. Nos ha pedido a todos metas claras, metas súper claras, ¿no?, y súper rápidas también.
2: ¿Cómo ha encontrado usted el sector vivienda?
3: Mire, se lo voy a resumir con lo siguiente. ¿Ya? En el Perú faltan 1.250.000 viviendas. ¿Ya? Bueno, esa es nuestra meta. Faltan 1.900.000 viviendas, de las cuales 600.000 son de super emergencia. En el Perú, 7 millones de peruanos no tienen agua potable y casi 2 millones de peruanos no tienen títulos de propiedad. Entonces, así lo estamos encontrando el Ministerio de Vivienda.
2: ¿Cómo ha tomado la presidenta, en conjunto los miembros del gabinete, estos cuestionamientos o críticas a algunos ministros, como Carlos Spa en la Cancillería, como el señor Bengolea, ¿no?, en Cultura?
3: Miren, nosotros estamos más ocupados en solucionar los problemas del Perú, estamos más ocupados en las emergencias que tenemos encima. Esas críticas siempre hay, ¿no? Si vienen de sectores, qué sé yo, ¿no? Pero no tenemos ni tiempo para conversar de esas cosas.
2: ¿Cuál es el ánimo de la presidenta de la República en esta primera reunión, el primer consejo de ministros donde se han tocado temas tan importantes?
3: La señora presidenta de la República quiere trabajar, ¿no?, arduamente, todos los días, sin descanso, y quiere llegar a todos los rincones del país. Quiere llegar la presencia del Estado donde nunca ha habido, donde hace muchos años no llega el Estado. Ese es el encargo principal, ¿no? Tiene muchísimas ganas de trabajar. Yo creo que lo va a conseguir porque ella es una persona que quiere hacer las cosas, ¿no?, y ahora lo va a demostrar más bien a todo el Perú.
2: ¿Cuál va a ser la diferencia en esta gestión?
3: Porque nosotros vamos a destrabar COFOPRI. La vamos a hacer funcionar como funcionaba en los años 90, cuando fue creada COFOPRI. Entonces tenía mucha agilidad para poder entregar los títulos de propiedad. Lo vamos a destrabar. Y vamos a ponerle más esfuerzo, más presupuesto, más personal para que funcione desde el día uno, que es el día de mañana, empieza a funcionar eso. Y tenemos más o menos un mecanismo establecido, ¿no?, de un catastro universal unificado de todas las instituciones del Perú para poder mapear en tiempo real, ¿no?, no solamente que no se produzcan invasiones nuevas, sino mapear lo que ya está invadido, ¿no?, lo que ya está,
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0: la flamante presidenta de la República, ha participado en todas las actividades protocolares por fiestas patrias, en el mensaje al Congreso, en la parada militar ayer. Más adelante vamos a tener detalles al respecto. Y aún así, esto no para. El asunto de la inseguridad, la delincuencia y el sicariato. Keiko Fujimori ha pedido facultades legislativas y esa va a ser, ese va a ser el tenor de lo que se va a hablar en los próximos días. Se las dará el Congreso, tiene la obligación de dársela. Tendrán algunos reparos en algunos ítems de lo que ha pedido Keiko Fujimori. Todos esos detalles lo vamos a tener aquí en PBO Noticias. Lamentablemente vamos a arrancar con una noticia realmente trágica. Han asesinado al alcalde de Jorge Chávez en Celendín. Miren ustedes, una autoridad nuevamente involucrada en un crimen, como pasó con el alcalde de Piura. La autoridad fue atacada con un arma blanca por un sujeto que finalmente terminó capturado. Atención, atención, atención. Siguen asesinando autoridades. Hay una suerte de eliminación selectiva de autoridades. Y esto, reitero, ha pasado en Cajamarca. Tenemos el reporte, por supuesto, con Marcial Vilela.
1: Alcalde del distrito de Jorge Chávez en la provincia de Celendín, Omar Díaz Rabanal, fue asesinado en horas de la mañana en la esquina del Girón. Marcelino González con Túpac Amaru. La policía se indica a Richard Ludeña como presunto autor de esta trágica muerte, quien atacó a su víctima utilizando un cuchillo. Una trágica noticia en luta a la provincia de Celendín. El alcalde del distrito de Jorge Chávez, Omar Díaz Rabanal, perdió la vida en horas de la mañana del último miércoles 29 de julio, tras ser víctima de un violento ataque, cuyas circunstancias ahora son investigadas por la policía. Según las primeras informaciones, este hecho se habría registrado aproximadamente a las 8:30 horas en la intersección del Girón Marcelino González con Avenida Túpac Amaru en la ciudad de Celendín. Luego de resultar gravemente herido, la autoridad municipal fue trasladada de emergencia hasta el hospital de la zona para recibir atención médica. Sin embargo, pese a los esfuerzos de los galenos para salvarle la vida, se confirmó su fallecimiento. Tras conocerse el fatal desenlace, familiares del alcalde llegaron hasta el establecimiento de salud en medio de escenas de dolor, desesperación y tensión. Los agentes de la policía también iniciaron rápidamente las diligencias, logrando capturar al criminal cuando estaba dándose a la fuga hacia la ciudad de Cajamarca, por la localidad de La Engañada. De acuerdo con las versiones preliminares, todavía no se confirma de manera oficial.
2: Incidencias mortales. Expresamos también nuestras sentidas condolencias a los deudos y familiares de quien vida fue Omar Díaz Raonal, de 46 años, alcalde del distrito Jorge Chávez, del distrito de la provincia de Celendín. La Policía Nacional, con el Ministerio Público, están haciendo todas las diligencias necesarias para poder determinar si hubo también otros responsables de este hecho mortal. Tengan la plena confianza, Policía Nacional, que estamos haciendo las cosas como debe ser, de acuerdo a ley y con la participación del Ministerio Público. Durante las próximas horas o el día de mañana se tendrá mejor conocimiento de todos los hechos que hayan y todos los responsables que hayan participado en hechos criminales, pero el autor directo y material ha sido capturado.
1: El dato exacto, las causas del asesinato. Durante las últimas horas, Omar Díaz Rabanal había sido visto participando en las celebraciones de fiestas patrias y patronales desarrolladas en la Plaza de Armas de Celendín. En horas de la mañana se habría trasladado a otro lugar en donde habría continuado consumiendo bebidas alcohólicas. Es en esas circunstancias, en la escena del crimen, habría sostenido un cruce de palabras con quien posteriormente sería señalado como su presunto asesino. No obstante, será la investigación policial y fiscal que le determine si este incidente guarda relación directa con el asesinato. Hasta el momento se desconoce el motivo exacto del ataque. El arma utilizada también sería un filo de cuchillo y la secuencia completa de todos los acontecimientos. La policía del Perú y el Ministerio Público continúan realizando todas las investigaciones para esclarecer el crimen. El asesinato de la autoridad de edil ha causado profunda consternación entre los pobladores del distrito de Jorge Chávez y toda la provincia de Celendín, quienes esperan que el caso sea esclarecido y que el responsable sea puesto a disposición de la justicia y purgue condena.
3: Vamos ahora hasta el extremo norte de nuestro país. En Tumbes han asesinado a subgerente de transporte. Miguel Oyola Loaiza fue encontrado muerto en la zona de Papayal. Veamos.
1: En Tumbes, identifican a subgerente de transportes de la Municipalidad Provincial de Zarumilla como la víctima hallada en Papayal. Las autoridades identificaron al hombre cuyo cuerpo fallado sin vida en horas de la mañana del último martes en el distrito de Papayal, provincia de Zarumilla, en Tumbes. Se trata de Miguel Luis Oyola Loaiza, quien se desempeñaba como subgerente de transportes de la Municipalidad Provincial de Zarumilla y era natural de esa jurisdicción. El macabro hallazgo se registró en la parte posterior del cerco perimétrico de la institución educativa secundaria en el distrito. Hasta el lugar también se desplazaron efectivos de la Policía del Perú y representantes del Ministerio Público, quienes acordonaron la zona para realizar todas las diligencias, el levantamiento del cadáver y el inicio de todas las investigaciones. Luego de las pericias de identificación, las autoridades confirmaron que la víctima era el funcionario municipal, hecho que ha generado profunda consternación entre sus familiares, amigos, compañeros de trabajo y la población de Zarumilla. Según algunos datos de la policía, la víctima habría sido torturada y finalmente asesinada y arrojada en este punto. Por el momento, las circunstancias y causas de la muerte permanecen bajo una total investigación. Las autoridades también no han brindado mayores detalles sobre las hipótesis que se manejan mientras continúan con todas las diligencias para esclarecer este caso y poder determinar las responsabilidades correspondientes.
0: Así estamos iniciando esta jornada de 30 de julio, con dos autoridades asesinadas en provincias. En Cajamarca, como bien reseñamos al inicio de este magazine noticiero, han asesinado al alcalde Jorge Chávez de Selendín y también, como bien se ha reseñado en la última nota, han asesinado al subgerente de transporte de la municipalidad de la zona del Papayal, en Tumbes. Así que la cosa viene terrible en torno a la inseguridad ciudadana, lamentablemente. Como terrible también es lo que ha pasado en Pisco, un efectivo policial que brindaba resguardo en su día de franco a una licorería que, dicho sea de paso, venía siendo extorsionada, fue asesinado. Él estaba parado en la puerta, evidentemente brindando la seguridad que correspondía, y le dispararon desde un mototaxi. Lo asesinaron. Esto pasó, reitero, en Pisco.
4: La violencia criminal vuelve a golpear al país. Esta vez un suboficial de la Policía Nacional fue asesinado a balazos en la provincia de Pisco, en la región Ica.

Se trata del suboficial de tercera Carlos Núñez Pérez, quien brindaba resguardo a una licorería cuyo propietario venía siendo víctima de extorsión. El ataque ocurrió en la licorería Punto Callao, ubicada en la Avenida Las Américas. Según las primeras investigaciones, dos sujetos que se desplazaban a bordo de una motocicleta llegaron hasta el lugar y abrieron fuego contra el establecimiento. Uno de los proyectiles impactó directamente en el pecho del agente, provocándole una grave herida a la altura del corazón. Su compañero, que también participaba del servicio de seguridad, resultó ileso.

Tras el atentado, Carlos Núñez Pérez fue evacuado de emergencia a un hospital de la ciudad. Sin embargo, pese a los esfuerzos del personal médico, solo se pudo confirmar su fallecimiento. Mientras tanto, la Policía Nacional ha iniciado un operativo para identificar y capturar a los responsables del asesinato, quienes huyeron del lugar inmediatamente después de perpetrar el ataque. Este nuevo hecho de sangre reaviva la preocupación por el avance del crimen organizado y la inseguridad ciudadana que afecta a distintas regiones del país.

0: Vamos ahora hasta Piura. Sicarios atacaron a un grupo de personas. Maleantes ingresaron a una picantería dejando a una persona fallecida. Vean.
1: En Piura, sicarios atacan a balazos en Castilla y dejan un fallecido y dos mujeres heridas de gravedad. Un nuevo hecho de violencia sacudió en horas de la tarde del último miércoles al distrito de Castilla, cuando presuntos sicarios irrumpieron en la picantería Flavio, ubicada en la intersección de las calles Ica y Moquegua, y desataron una balacera que dejó como saldo un fallecido y dos mujeres gravemente heridas. La víctima mortal fue identificada como Fabiana Ancajima Tijero, de 27 años de edad. Según información preliminar, los atacantes realizaron más de 8 disparos contra las personas que se encontraban en el establecimiento y luego huyeron utilizando una motocicleta con rumbo desconocido. Como consecuencia del ataque, dos mujeres resultaron gravemente heridas también y fueron trasladadas de emergencia al hospital más cercano, donde reciben atención médica. Se conoce también que su estado de ambas víctimas que han sobrevivido al ataque tienen un estado totalmente crítico. Los efectivos de la policía llegaron al lugar para acordonar la escena del crimen e iniciar todas las investigaciones. Peritos de criminalística también realizaron el levantamiento del cadáver y de las evidencias, mientras se desarrollan todas las diligencias para identificar y capturar a los responsables de este nuevo hecho de sangre. Las autoridades no descartan que se trate este ataque relacionado con un presunto ajuste de cuentas. Sin embargo, también será la investigación policial que determine el móvil del crimen. Como dato adicional, una de las mujeres heridas fue identificada como Angie Caterina Álvarez. Mientras tanto, también que la policía dio cuenta que, según algunos testigos, vieron ingresar a uno de los sicarios para de esa manera atacar directamente a Boris Fabián Ancajima Tijero, de 27, quien cayó al suelo en medio de un charco de sangre. Otros comensales que estaban en el lugar también, al escuchar el estruendo de disparos, salieron despavoridos, buscando protegerse de la ráfaga de balas. El policía se hizo presente en este lugar. Ahora evalúa no solamente la pronta captura de los sicarios, sino además también el porqué de este asesinato.
0: Terrible, entonces, lo que ha pasado también en Piura. El sicariato está en su ola más alta y tiene muchísimo trabajo el actual ministro del Interior, el general César Astudillo, héroe Chavín de Wanda, de Guantar, por supuesto, pero tiene trabajo igual. Y la gente, el público, la ciudadanía, va a cuestionar si es que esto no tiene un antes y un después. Tiene que marcar el territorio de una vez y ver resultados. Tienen que haber resultados. Eso es lo que le van a pedir. Así sea héroe Chavín de Guantánamo, le van a pedir resultados, general Astudillo. Esa es la realidad. Nos vamos hasta Pucallpa, el grupo Terna, que ayer tuvo una destacada participación, dicho sea de paso, en la parada militar. Han capturado a un comercializador de drogas. Gracias al patrullaje y a la denuncia de los vecinos, se permitió la detención de estos delincuentes. Veamos.
1: La noticia viene desde Pucallpa, zona de nuestra Amazonía. El grupo Terna detiene a presunto microcomercializador de drogas en plena vía pública de Callería. Los agentes del Escuadrón Verde Grupo Terna lograron la intervención y captura de un joven de 24 años de edad por su presunta participación en la microcomercialización de drogas en el centro de Pucallpa. El operativo se ejecutó en horas de la tarde en las inmediaciones del reloj público, una zona de alto tránsito peatonal en el distrito de Callería, región Ucayali. Según la policía, el lugar es constantemente vigilado por denuncias de vecinos sobre la venta de drogas al menudeo. Los agentes realizaban patrullaje de inteligencia operativa y observaron un supuesto intercambio sospechoso entre el joven y otra persona. Al notar la presencia policial, ambos intentaron disimular, por lo que se procedió a su rápida intervención y registro personal. En el registro se le halló una cartera que contenía 144 envoltorios zipoquetes con una sustancia parduzca, pulvorenta, que tras la prueba de campo sería pasta básica de cocaína, pero también dinero en efectivo, producto de la venta ilícita. La cantidad incautada haría presumir que se dedicaba a la venta al menudeo en plena vía pública. La intervención fue comunicada rápidamente, de forma inmediata, al Ministerio Público. El detenido, junto con la droga decomisada y el dinero incautado, fue trasladados a la de Pincri, Ucayali, donde permanece bajo custodia. En dicha unidad especializada se realizan todas las diligencias para determinar responsabilidades conforme a ley y verificar también si esta persona tendría antecedentes o vínculos con otras bandas dedicadas al microtráfico. Las autoridades indicaron también que los operativos del Grupo Terna continuarán en puntos críticos de Cayería para combatir la venta de drogas y brindar mayor seguridad a la ciudadanía.
2: Vamos ahora con información en Junín. Abaten a Amando Senderiza en la selva del Braim. Camarada Richard tenía en su poder gran cantidad de armamento y explosivos.
1: El operativo militar abate a un importante mando de Sendero Luminoso. El operativo Quiñones, realizado entre el Comando Especial del Braim y la Policía Nacional del Perú, abatió al camarada Richard en el centro poblado Alto Mantaro, distrito de Vizcatán del Ene, provincia de Satipo, región Junín. Operativo también donde se logró incautar lo siguiente: un armamento. Se trata de fusil Galil, 5 caserinas abastecidas, 3 fulminantes para activación de explosivos, un equipo Icon, un puñal, un par de guantes tácticos, un morral táctico, un chaleco táctico también, una mochila táctica y una bolsa conteniendo hojas de coca y medicamentos. En comunicado oficial también se conoció que un oficial fue herido durante el enfrentamiento armado contra terroristas. Sin embargo, hoy está bajo custodia médica. Cae alto mando terrorista. Neutralizan al camarada Richard en operativo conjunto en Vizcatán del Ene. En un contundente golpe a los remanentes terroristas, el personal del Comando Especial Braim, junto con la DIRCOTE y la DIGEMIN, ejecutaron una operación contraterrorista a las 5 horas de este último 29 de julio a inmediaciones del centro poblado Alto Mantaro, zona del Vizcatán del Ene. Durante la intervención se logró el abatimiento del delincuente terrorista conocido como camarada Richard o Atilio. El sujeto abatido, identificado preliminarmente como Richard Espinosa Valencia, de 41, era un ex licenciado del ejército que se integró a las filas de la organización terrorista en el 2010. Actualmente se desempeñaba como mando militar e integrante de la dirección suplente del Partido Comunista Sendero Luminoso. El cuerpo y los pertrechos militares incautados fueron trasladados a la sede principal Braim para todas las diligencias de ley correspondientes. Hoy la policía también está tras los pasos de otros miembros de esta organización sanguinaria terrorista.
0: Lo terrible de este mando senderista que ha sido abatido por la Policía Nacional en esta intervención, lo terrible es que antes ha sido efectivo del ejército. Se fue para el lado oscuro, se fue para el lado terrible del terrorismo. Allí también tienen trabajo el ministro de Defensa, Rafael Belaúnde Llosa, designado por Keiko Fujimori. Tenemos también información en torno al sicariato en Lima. Lamentablemente, allí también tenemos un gran problema. Un grupo de sicarios han perseguido a un motociclista a través de toda la avenida Colonial y lograron interceptarlo finalmente en el cruce con la avenida Universitaria. Pero ha sido una persecución a vista y paciencia de todo el mundo. No había ningún efectivo policial que pueda intervenir. Finalmente lo terminaron asesinando, reitero, luego de una persecución. Esto pasó en el centro de Lima, prácticamente en el cruce de la avenida Colonial y Universitaria. Un sitio altamente transitado y concurrido por todo el mundo, para decirlo de alguna manera. Veamos.
3: La violencia no da tregua en Lima. Un nuevo crimen perpetrado con total frialdad volvió a sembrar el miedo entre vecinos y conductores. Esta vez, un motociclista fue perseguido durante varias cuadras por presuntos sicarios que finalmente acabaron con su vida a plena luz de la vía pública en el cercado de Lima. El ataque ocurrió alrededor de las 7:50 de la noche en el cruce de las avenidas Óscar Benavides, conocida como Colonial y Universitaria. Según las primeras investigaciones policiales, la víctima, identificada como John Sánchez, se desplazaba en su motocicleta cuando comenzó a ser seguida por dos sujetos que también iban a bordo de otra moto.
4: Escuchó como 7 o 8 disparos. Estábamos enfrente de la iglesia conversando. Yo parecía, no, yo dudé porque dije, esta es bala. Y sale en el Face que habían matado a una persona. Y parece que el tipo se bajó de la moto, le tiró a la contra corriendo y lo atribuyó.
3: Las imágenes y los testimonios recogidos por la policía revelan que la persecución se extendió por varias cuadras. Al verse acorralado, el motociclista tomó una desesperada decisión. Abandonó su vehículo, cruzó el muro central de la avenida y corrió entre los autos que transitaban por la zona con la esperanza de salvar su vida. Sin embargo, los delincuentes continuaron tras él, sin importar el intenso tránsito ni la presencia de decenas de testigos. Abrieron fuego en repetidas ocasiones. 5 proyectiles impactaron contra la víctima, quien cayó sin vida sobre el pavimento antes de poder recibir ayuda. Los disparos provocaron momentos de terror. Conductores detuvieron sus vehículos, peatones buscaron refugio y comerciantes observaron con impotencia cómo el crimen se consumaba en cuestión de segundos. Minutos después, llegaron agentes de la Policía Nacional, quienes acordonaron la escena para iniciar las diligencias correspondientes. Peritos de criminalística realizaron el levantamiento de evidencias y encontraron 8 casquillos de bala en la zona donde quedó tendido el cuerpo del motociclista. En medio de la investigación, familiares de la víctima llegaron al lugar, protagonizando desgarradoras escenas de dolor, mientras esperaban la identificación oficial y el levantamiento del cadáver. Ahora, los agentes de la División de Investigación Criminal buscan reconstruir cada momento previo al ataque. Para ello, revisan las cámaras de seguridad instaladas en los alrededores y recogen los testimonios de vecinos y testigos, con el objetivo de identificar la ruta seguida por los sicarios y determinar el móvil del asesinato.
4: La policía es inoperante. Ojalá que efectivos, ojalá que este nuevo gobierno solucione esta problemática, porque no se puede salir.
3: Hasta el momento, ninguna hipótesis ha sido descartada. Este nuevo homicidio vuelve a poner sobre la mesa la creciente preocupación por la inseguridad ciudadana. Un crimen ejecutado con precisión en una de las avenidas más transitadas de la capital y frente a decenas de personas evidencia el nivel de violencia con el que actúan las organizaciones criminales. Mientras tanto, las investigaciones continúan. Una familia llora la pérdida de un ser querido y la ciudadanía exige respuestas concretas para frenar una ola de sicariato que continúa cobrando víctimas en las calles de Lima.
2: Bueno, vamos ahora a otra información. En la Avenida Brasil, ayer que se realizó la fiesta, digamos, una de las actividades más populares en nuestro país, que es el desfile militar, ocurrieron algunos casos bastante particulares que vamos a compartir con ustedes. Han detenido a un efectivo militar, a un suboficial del ejército, previo al desfile. Esta gente, aparentemente de inteligencia, se habría negado a identificarse cuando fue intervenido. Luego de este video seguramente vamos a comentar con Quique Bravo. Adelante.
5: Así es, señor.
6: ¿Por qué no se identifica?
5: Me he identificado al
7: policía. No, no te he identificado.
8: El desfile pudo haber estado en riesgo. Un efectivo de inteligencia del ejército fue detenido por personal de la Policía Nacional tras mostrar una aparente actitud sospechosa cerca a la tribuna de honor en plena gran parada cívico-militar. Se trata del suboficial George Jonathan Nolasco Valencia, de 35 años, quien fue intervenido cerca a las 7 de la mañana en el pasaje Bremen, en intersección con la avenida San Felipe en Jesús María, luego de que asistentes alertaran sobre su comportamiento. De acuerdo con información preliminar, el efectivo de inteligencia se habría negado a identificarse del personal policial cuando intentaba ingresar a uno de los palcos oficiales. Además, habría lanzado improperios contra el agente que lo intervino contra algunos personajes políticos, por lo que fue detenido y trasladado a la comisaría de Jesús María.
6: ¿Tenías que cubrir servicio?
7: ¿General qué?
6: ¿Nombre? ¿Te había dicho que tenías que cubrir? ¿Te habían indicado que vayas a cubrir?
7: Así es, ¿sí? Me han ordenado.
8: Ya en la dependencia policial se confirmó su identidad como integrante de la segunda división de inteligencia del ejército, con sede en el RIMAC. Durante el registro, se le encontró un arma de fuego sin municiones. Según la policía, el arma contaba con licencia vigente y fue incautada como parte de las diligencias. El caso fue comunicado al Ministerio Público, al Fuero Militar, la Inspectoría General del Ejército, mientras continúan las investigaciones para esclarecer las circunstancias de la intervención y determinar si existió alguna irregularidad. Tras la intervención, gran parada cívico-militar se realizó sin mayores inconvenientes. Miles de asistentes pudieron disfrutar de la ceremonia con normalidad, sin que se registraran incidentes durante el desarrollo del evento.
0: Caso muy extraño el de este efectivo de inteligencia, ¿no? Porque estuvo, según las informaciones previas, estuvo grabando con su celular algunas partes del estrado, la parte posterior, en la avenida Brasil. Luego se informa de que se negó a identificarse y luego fue capturado.
9: Claro.
0: Al negarse a identificarse. Ahora, si este es un efectivo de inteligencia, es muy malo, ¿ah?
9: Pésimo.
0: Se supone que es inteligencia, ¿no? Nadie lo debería capturar, debería estar mimetizado en las actividades que realice. Y no sabemos tampoco si tenía una orden para estar ahí.
2: Claro, lo que se comentó también es que este suboficial del ejército habría pues proferido algunos insultos, incluso contra Keiko. Pero bueno, fueron especulaciones. No hay ni un video que se le escuche a este señor, a este suboficial, que haya realizado, digamos, ¿no?, estas expresiones. Pero seguramente, Quique Bravo, tú has notado la peculiar y el gran, no sé, es mi percepción, incremento de seguridad, ¿no?, en el entorno de la Presidenta de la República, lo cual me parece bien, porque
0: sí, claro,
2: días atrás, ¿no?, en la puerta de la casa de la Presidenta, un sujeto extraño también se acercó y pretendió pues faltarle respeto, cual lo hizo y fue intervenido por la policía también. Situaciones así pueden ocurrir, pero este hecho se tendrá que, obviamente, es un proceso de investigación,
0: sí,
2: y conocer realmente la procedencia y por qué este señor se encontraba en esta situación, en este contexto y en ese lugar donde eran extremas las medidas de seguridad.
0: Y ya tendremos más detalles de esta actividad, de la actividad que realizaba en todo caso este sujeto, que se ha identificado como efectivo de inteligencia. Si él es un efectivo de inteligencia, déjeme decirle que es muy malo, porque fue capturado por la policía. No se mimetizó como corresponde a un agente de inteligencia. Nos vamos con las noticias policiales internacionales. En México, asesinato cerca de poder. Un hombre muere a tiros a pocos metros de la sede presidencial.
10: A plena luz del día, en una de las zonas más vigiladas y transitadas de Ciudad de México, el sonido de los disparos convirtió la escena en violencia. Y es que a escasas cuadras del Palacio Nacional, donde despacha y reside la presidenta Claudia Sheinbaum, un ataque armado dejó un muerto y dos personas heridas. Según informó la policía, la balacera se registró en la Plaza de Santo Domingo. El centro de Ciudad de México ya había enfrentado la presencia de grupos dedicados al narcotráfico y la extorsión. Entre ellos figuran Unión Tepito y su grupo rival La Fuerza Antiunión, organizaciones que operan en distintos sectores de esta zona. Las autoridades informaron que los presuntos responsables lograron escapar a bordo de una motocicleta y la policía puso en marcha un operativo para intentar ubicarlos. Las investigaciones continúan mientras las autoridades buscan reconstruir el recorrido de los atacantes y determinar las circunstancias del crimen. Así, una plaza conocida por su historia y por el constante movimiento de visitantes terminó convertida en escenario de un ataque armado que rompió la tranquilidad del centro histórico de Ciudad de México.
2: Vamos ahora hasta Ecuador. Golpe millonario al narcotráfico. Han incautado más de una tonelada de cocaína, valorizada aproximadamente en 56 millones de dólares. Veamos.
10: Oculta entre un cargamento de puré de fruta, una enorme cantidad de cocaína estaba a punto de emprender un largo viaje hacia Europa. Sin embargo, el recorrido terminó antes de comenzar. Descubrieron el cargamento y ejecutaron un operativo que representa un duro golpe para las redes internacionales del narcotráfico. La intervención permitió decomisar 1,2 toneladas de cocaína que habían sido camuflados dentro de un contenedor cuyo destino final era Letonia. Con ese hallazgo, el operativo evitó que el cargamento continuara su ruta hacia el mercado europeo. Según las autoridades ecuatorianas, la droga decomisada equivalía a más de 12 millones de dosis, que ya no llegarán a los circuitos internacionales de distribución. De acuerdo con el balance oficial, esta incautación representa una afectación de 56.346.840 dólares para las estructuras dedicadas al narcotráfico. Así, lo que parecía un envío comercial con destino a Europa terminó convirtiéndose en uno de los decomisos más importantes de los últimos días en Ecuador, un operativo que impidió la distribución de millones de dosis de cocaína.
0: Volvemos a PBO Noticias a través de los 91.9 FM de PBO Radio, la radio con fe. Hemos tenido un inconveniente en nuestra señal de televisión, pero ya lo hemos retomado, ya estamos ok. Así que, como corresponde a nuestra audiencia diaria y como normalmente ejecutamos, vamos con nuestra lista de prófugos. Vladimir Cerrón Rojas sigue siendo un prófugo de la justicia mientras el TC no haga la precisión que le ha pedido el juzgado con respecto a la nulidad de la prisión preventiva. Vladimir Cerrón cumple hoy 1028 días prófugo de la justicia. Ya no digo nada del teléfono porque no sé si lo capturarían, ¿no? En todo caso, sigue siendo prófugo. 1028 días.
2: Quien sigue siendo prófugo, y la verdad es todo un misterio, si, digamos, sigue con vida, estará en Lima, estará en provincia, estará en Cuba, en Venezuela. ¿Dónde estará? Juan Silva Villegas, exministro de Transportes y Comunicaciones del régimen corrupto del golpista de Pedro Castillo, ahí lo tienen, pero por él se pide, pues, un sencillo, ¿no? 50 mil soles a aquella persona que dé con la información que, digamos, se logre capturar este personaje corrupto. ¿Se acuerdan de los 100 más para Juan? ¿Sí o no? 100 más para Juan. Bueno, él cumple hoy 1514 días como prófugo de la justicia peruana.
0: Qué barbaridad. Ahí tiene chamba también generada su diva. Hay que capturar a los prófugos. Este que viene a continuación, este caso que viene a continuación, es el de Bexi Chávez Chino, que hoy cumple 264 días prófuga de la justicia. Ella está en calidad de asilada en la residencia de la Embajada de México, que administra actualmente la República de Brasil. Y ha sido mencionada nuevamente ayer, y más adelante lo vamos a tener aquí en el programa, por la actual presidenta mexicana, Claudia Sheinbaum, que ha visto que las relaciones entre la diplomacia mexicana y la peruana, ahora representada por el señor Carlos Espá, podría retomarse.

0: otros delitos en torno a los temas de corrupción que hubo durante su gobierno. En todo caso, nosotros damos a colación que Betsy Chávez tiene 264 días prófuga de la justicia, asilada en la Embajada de México, y esperemos, porque parece que esto ya se está manejando en un asunto que podría generarle un mal precedente, por lo menos al inicio de nuestras relaciones en Cancillería con México, podría el señor Carlos Spa darle el salvoconducto y empezar a recibir órdenes del gobierno mexicano. En este caso, en el de darle primero el salvoconducto, porque la Convención de Caracas empieza a decir, hasta en 4 o 5 entrevistas que le he visto a Carlos Spa, hay que cumplirse la Convención de Caracas y hay que darle el salvoconducto. Entonces también Carlos Spa vas a permitir que Pedro Castillo sea liberado para poder ser amiguitos nuevamente de México, porque la señora Claudia Sheinbaum eso es lo que quiere. Realmente ahí van a cometer un grave error. La realidad. Betsy Chávez Chino es una prófuga de la justicia y cumple 264 días. El tema es que Keiko Fujimori nombró a Carlos Spa como canciller, porque en algún momento trabajó en la Embajada de Estados Unidos. Ese es su mayor nivel como canciller y como diplomático. Haber trabajado en la Embajada de Estados Unidos. No pusieron un diplomático de carrera y ahora vamos a estar con el tema de la Convención de Caracas. Realmente esto va a traer problemas, sin ninguna duda.
1: Bueno, eso lo del salvoconducto sería inminente, ¿no? No sé en cuánto tiempo se dará, pero lo cierto y lo concreto aquí es que la presidenta del narcoestado mexicano, Claudia Sheinbaum, ha reiterado que insiste, ¿no?, en esta retórica que Betsy Chávez y el golpista Pedro Castillo son unos angelitos y que los va a proteger, los quiere proteger, ¿no? O sea, hay que aclarar que Claudia Sheinbaum no le gustan que intervengan en su país. Se molesta cuando Donald Trump dice que quiere capturar a los narcos y a los criminales de México. No, con ellos ni te metas. Ya con, por favor, no vean, ¿no? Está en contra de la intervención de Estados Unidos.
0: Sí es.
1: Porque no quiere tocar a sus narcos, a sus delincuentes.
0: Es muy importante precisar que la señora Keiko Fujimori ha juramentado hace algunos días en torno a la soberanía nacional. Y la soberanía nacional, señora Fujimori, también tiene que ver con nuestros asuntos judiciales en cómo lo manejamos y en cómo los difundimos y los movemos. ¿Usted cree que porque la señora Claudia Sheinbaum, la presidenta de México, ha puesto estas condiciones para poder nuevamente ser amiguitos y tener relaciones diplomáticas, nos vamos a equivocar terriblemente? Este es un tema que evidentemente tiene que manejar el Consejo de Ministros y el flamante canciller Carlos Spa, pero no pueden ponernos condiciones. A mí me ha molestado realmente ver a Claudia Sheinbaum diciendo que esa es la única forma en la que podrían volver a tener relaciones con el Perú, realmente.
1: A ver, vamos a nuevamente a continuar con esta lista de prófugos. Corresponde ahora a Ilan Heredia. Ilan Heredia, el hermanísimo, el cuñadísimo, el hermano de la ex primera dama Nadine Heredia, cumple hoy 471 días sin darle cara a la justicia.
0: Y Jorge Cuba cumple hoy 371 días. Jorge Cuba fue viceministro durante el gobierno de Alan García, está sentenciado por el caso Metro de Lima y desapareció por la frontera norte. Una frontera que es una coladera, y ahí también tiene trabajo el ministro de Defensa, Rafael Belaúnde Llosa. Yo sé que hay prioridades, por supuesto, ¿no? Por supuesto que hay prioridades, la inseguridad y el fenómeno del niño. Eso yo sé que son prioridades. Pero no puede seguir siendo una coladera la frontera norte. Por ahí entran y salen delincuentes. Votan a los delincuentes y se regresan. Esa es la realidad. Esta es nuestra lista, flagrante lista de prófugos de la justicia. Con el añadido del tema de Betsy Chávez en torno a nuestras relaciones con México. Vamos a ver cómo procede. Estaremos con el ojo avisor para darnos cuenta exactamente de qué cosa es lo que puede pasar en este caso. No solo el de Betsy Chávez, sino en el caso de Pedro Castillo. No nos pueden poner condiciones, para empezar. No nos pueden poner condiciones, de ninguna manera. Y si quieren seguir no teniendo relaciones con nosotros, no hay ningún problema. No tengamos relaciones. Por lo menos eso es lo que yo opino. Nos vamos con grandes criminales de la historia. En esta oportunidad tendremos a Edmund Kemper. Este fue conocido, es un asesino en serie conocido, como el asesino de las colegialas. Veamos.
2: Hola, soy Nicole Salinas Vigio y estos son los grandes criminales de la historia. Hoy conoceremos el caso de Edmund Kemper, el asesino que incluso decapitó a su madre.
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2: Edmund Kemper, también conocido como el asesino de las colegialas, es otro

0: De los criminales en serie más notorios de Estados Unidos. Nació en 1948 en California y desde una edad temprana mostró signos perturbadores de violencia. A los 15 años, tras una infancia marcada por el abuso emocional y el aislamiento, Kemper cometió su primer crimen al matar a sus abuelos maternos. Luego del doble asesinato, fue internado en un hospital psiquiátrico y diagnosticado con esquizofrenia paranoide. Pese a ello, lo liberaron a los 21 años por mostrar una aparente mejora psicológica. Tras su liberación, intentó rehacer su vida, pero a sus 22 años comenzó una ola de asesinatos en la que mató a 6 jóvenes universitarias. Las recogía mientras intentaban viajar por carretera solicitando transporte gratuito de los conductores y luego de esto las estrangulaba o disparaba. Después llevaba sus cuerpos a su casa para cometer necrofilia y desmembrarlas. Kemper, con un coeficiente intelectual extremadamente alto, supo manipular a su entorno y a las autoridades para evitar la captura mientras continuaba con su doble vida. Para los demás era un joven afable y educado. Sin embargo, su violencia interna crecía con cada asesinato. El clímax de su violencia llegó a sus 25 años cuando asesinó a su propia madre, con quien mantenía una relación de constante abuso y desprecio mutuo. Después de matarla, cometió actos horrendos con su cuerpo. También asesinó a una amiga de su madre, que llegó a la casa esa misma noche. Poco después, Kemper llamó a la policía y confesó todos sus crímenes con un nivel de detalle escalofriante, explicando que matarla a ella era su objetivo final. Desde entonces, Edmund Kemper ha pasado su vida en prisión, donde ha cooperado con varias entrevistas y estudios psicológicos. Aunque sigue encarcelado, ha rechazado repetidamente la posibilidad de ser considerado para libertad condicional, diciendo que no es apto para volver a la sociedad. Este fue el caso de hoy. Recuerda que puedes compartirlo para que más gente conozca estos perfiles criminales. Con nosotros será hasta la próxima.
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3: Vamos, toca irnos a una pausa. 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Pausa y volvemos.

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0: Volvemos aquí a PB Noticias, 5 de la mañana con 50 minutos, y nos vamos a involucrar en la biografía de hoy. La biografía de hoy está nada más y nada menos que Henry Ford, empresario, ingeniero industrial estadounidense, fundador de la Ford Motor Company, padre de las cadenas de producción modernas utilizadas para la producción de automóviles en masa. Esto llega en biografía.
1: 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Henry Ford nació el 30 de julio de 1863 en una granja cerca de Dearborn, Michigan. Hijo de Mary Lidgott y William Ford, con 16 años, fue aprendiz de mecánico en Detroit. Entre 1888 y 1899 fue mecánico y más tarde jefe de mecánicos de la Edison Illuminating Company. En 1893 logró construir su primer auto y en el año 1903 fundó Ford Motor Company. Introdujo en su fábrica la técnica de la cadena de montaje y empezó a utilizar piezas intercambiables para los autos. Fue el principal responsable que esas prácticas se generalizaran. La innovación, aunque aumentaba la productividad, redundó en una reducción del trabajo mensual en su fábrica de entre el 40 y el 60%, debido sobre todo a la monotonía de la cadena de montaje y a los repetidos aumentos de las cuotas de producción asignadas a los trabajadores. Ford superó esta dificultad duplicando el salario diario medio de la industria, pasando de pagar $2.50 a $5 el día. El resultado neto fue una creciente estabilidad en su fábrica y una reducción importante de los costes corrientes. Estos hechos, unidos al enorme incremento de la producción, lograron aumentar los beneficios de la empresa desde los $30 millones en 1914 hasta los $60 millones conseguidos en 1916. En 1908, la empresa de Ford inició la fabricación del famoso modelo T. Cuando en octubre de 1913 comenzó la producción en masa, era el automóvil más poderoso estándar del mundo, con una velocidad máxima de 72 kilómetros por hora, consumiendo 40 kilómetros por galón, con su motor de 20 caballos de potencia y 4 cilindros. Se le considera el inventor de la producción en masa. Hizo uso de este concepto en su compañía automotriz, que redujo drásticamente el costo de la propiedad de automóviles de Estados Unidos en ese momento. El precio de lanzamiento fue de $850, precio que bajaría 11 años después, en 1924, hasta el increíble nivel de $290. A principios de 1941, Ford firmó contratos con el gobierno para fabricar bombarderos. A finales de la Segunda Guerra Mundial, su fábrica ya había producido más de 8.000 aviones. Fue nominado para presentarse a senador por el estado de Michigan en 1918, pero no logró ganar la elección. Al año siguiente creó el Hospital Henry Ford en Detroit con un costo de $7.5 millones. En 1919 se hizo editor del Dearborn Independent. Para 1920, Ford se convirtió en un antisemita y en marzo de ese año comenzó una cruzada antijudía en las páginas de su diario, el cual existió desde 1920 hasta 1927. El periódico publicó los protocolos de los sabios de Sion, que fue posteriormente desacreditado por una investigación del periódico The Times de Londres. Estas publicaciones, que eran distribuidas ampliamente, tuvieron gran influencia, en particular de la Alemania nazi, en donde nada menos que Adolf Hitler las leyó y las admiraba. Hitler colgó la foto de Ford en la pared y basó varias secciones de Mein Kampf en sus escritos. Es más, Ford es el único estadounidense mencionado en su libro. Ford se asoció con otro antisemita, Gerald L. K. Smith. Ese mismo año, Ford señaló en The Guardian que los banqueros internacionales judíos eran responsables de la Segunda Guerra Mundial. En 1938, el cónsul alemán en Cleveland otorgó a Ford la condecoración de la Gran Cruz de la Orden del Águila Alemana, la condecoración más alta que la Alemania nazi podía otorgar a un extranjero. La distribución de International Jew fue interrumpida en 1942. La avanzada edad de Henry Ford le obligó a abandonar la dirección efectiva de sus empresas en 1945. Henry Ford murió el 7 de abril de 1947 en Dearborn. 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
2: Bueno, en resumen, Quique Bravo, Henry Ford, sí sabía de autos, ¿no?
0: Totalmente.
2: Algo sabía. Pero bueno, gran personaje.
0: Y toda la fábrica sigue utilizando la lógica del ensamblaje en cadena, ¿no? Hasta ahora sigue, ahora está mecanizado, evidentemente, ¿no? Pero en ese momento era una forma de botar y sacar una cantidad importante de autos.
2: Un crack, Henry Ford. Mi pregunta de ignorante, ¿los autos de Ford ahora también se fabrican en la China?
0: No, los carros de Ford no se fabrican, son americanos.
2: Yo sé, claro, son norteamericanos, pero ahora como todo es mano materia, no, China.
0: Lo que pasa es que la mano de obra de China es barata, entonces todo se hace prácticamente en China.
2: Casi todo.
0: Casi todo.
2: En el caso de Ford,
0: autos, zapatillas, polos, pantalones. La mano de obra de China está tomando, digamos, un auge importantísimo en casi todo lo que consumimos.
2: Claro, esa es una realidad. ¿Te acuerdas cuando antes la Nike era norteamericana? La Puma era alemana.
0: Pero la mano de obra de los que ensamblan esas zapatillas es mano de obra china.
2: Vietnamita.
0: Indonesia.
2: Made in Indonesia.
0: Así es.
2: Muy bien. A ver, vamos a otro tipo de transporte a propósito de Henry Ford, pero tiene que ver absolutamente también con la actualidad. Tesla, por fin, ha lanzado una bicicleta. Pero lo que se va a aclarar aquí en Avance Digital no era lo que todos esperaban. ¿Qué ha pasado? Vamos con esta secuencia. Adelante.
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4: Durante años, los fanáticos esperaron que Tesla presentara una bicicleta eléctrica futurista. Muchos incluso la llamaban Model B. Pero cuando finalmente llegó, la sorpresa fue total, porque no tiene motor, no tiene pedales y ni siquiera está pensada para adultos. Tesla lanzó oficialmente su primer modelo de bicicleta. Se llama Balance Bike for Kids. Es una bicicleta de equilibrio diseñada para niños entre 2 y 5 años. Su objetivo no es transportar, sino enseñar a mantener el equilibrio antes de aprender a pedalear. Las bicicletas de equilibrio son muy populares en la educación infantil. Los niños avanzan impulsándose con los pies sobre el suelo. Aquí desarrollan coordinación, equilibrio y confianza. Antes de utilizar una bicicleta convencional, así desarrollan coordinación, equilibrio y confianza antes de utilizar una bicicleta convencional. Por eso, este modelo no incorpora cadena, ni transmisión, ni motor eléctrico. Y aunque es un producto para niños, mantiene el estilo futurista de la marca. Su cuadro está fabricado en aleación de magnesio, un material ligero y resistente. También incorpora ruedas de diseño minimalista y un asiento ajustable con 5 posiciones para acompañar el crecimiento del niño. ¿Y qué pasa con la bicicleta eléctrica? Esa sigue sin existir. Durante años circularon conceptos llamados Tesla Model B, pero nunca fueron proyectos oficiales. Incluso Elon Musk ha señalado anteriormente que Tesla no tiene planes de fabricar motocicletas, tras recordar un accidente que sufrió cuando era joven. Por ahora, la esperada e-bike de Tesla sigue siendo solo un deseo de muchos seguidores. La bicicleta salió al mercado con un precio de $225. Puede parecer elevado para un producto infantil, pero Tesla la posicionó dentro del segmento premium, compitiendo con marcas especializadas en bicicletas de aprendizaje. Las primeras...
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0: Nos vamos a ir a la pausa. Luego de la pausa vendremos con Historia que Inspira en el Consejo Emprendedor con Mauricio Descanseco, por supuesto con las efemérides para hoy 30 de julio. Más adelante estará el Tigrillo Carlos Alberto Navarro con los deportes. Ayer cayó Sporting Cristal, ¿no es cierto? Ya terminó eliminado, ¿no? Eliminaron a Cristal. Bueno, ya va cayendo otro equipo peruano, lamentablemente, en torneos internacionales. Los detalles los traerá, por supuesto, el Tigrillo Carlos Alberto Navarro. Y más adelante, por supuesto, estaremos con Philly Butters con respecto a todo lo que se ha desprendido de estas fiestas patrias, de la asunción al mando de Keiko Fujimori, el pedido de facultades, el asunto con México, que parece ser, se va a convertir en la conversación de los últimos, de estos próximos días. Hoy Keiko Fujimori tiene una actividad denominada Acción de Gracias con las iglesias evangélicas.
2: Así es.
0: Allí va a estar. Esto lo había suspendido, iba a ser ayer. Se ha programado para hoy porque quería tener su primer consejo de ministros y no le daba el tiempo para tener el consejo de ministros y luego irse a la parada militar. Todo eso, por supuesto, vendrá más adelante con Philip Barter. Pausa y venimos.

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con nuestra secuencia de historias que inspiran. En esta oportunidad, la historia de Triplets Ghetto Kids. ¿Quiénes son ellos? Son estos morenitos, estos negritos que bailan en las calles, que se hicieron muy famosos en TikTok. Yo los he visto varias veces en TikTok. Y que finalmente terminaron bailando en el Mundial 2026 junto a Shakira. Tienen una historia y la comentamos a continuación.

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1: Comenzaron bailando en las calles y terminaron bailando en el Mundial 2026. Soy Sandra Ramírez y esta es la historia de Tripless Ghetto Kids.
2: Muchos los vieron bailando junto a Shakira durante la ceremonia de clausura del Mundial 2026. Pero ese momento comenzó a escribirse casi 20 años antes, muy lejos de los grandes escenarios. Todo comenzó en 2007, en el barrio de Katwe, Kampala, Uganda. Allí el profesor y filántropo Dauda Kabuma, quien también había vivido en la calle durante su infancia, decidió reunir a niños en situación de vulnerabilidad para ofrecerles un hogar, educación y una oportunidad. Así nació Tripless Ghetto Kids, una organización donde la música, la danza y el teatro se convirtieron en herramientas para cambiar vidas. Su don para el baile comenzó a abrirles puertas y han recreado coreografías como Swing de BTS o incluso a Michael Jackson. El reconocimiento internacional llegó en 2014 cuando participaron en el videoclip Cynthia Luz del cantante Eddie Kenzo. Cada coreografía se hacía viral en redes sociales. Y en el año 2023, volvieron a sorprender al mundo en Britain's Got Talent, donde recibieron el Golden Buzzer antes de terminar su presentación. Hoy la fundación acoge a más de 50 niños, ofreciéndoles educación, alimentación y un futuro diferente. Y este año Shakira los invitó personalmente a participar en el espectáculo de clausura del Mundial. Después de ver las coreografías que habían creado con Die Die, la canción oficial del torneo, así demostraron que el talento puede surgir en cualquier rincón del mundo y que cuando alguien decide creer en un niño, ese niño deja de luchar solo por sobrevivir y empieza a cumplir sus sueños.
1: Esa fue la historia de Tripless Ghetto Kids, quienes nunca se rindieron para buscar un futuro mejor. 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
3: Nos vamos con el Consejo Emprendedor con Mauricio Díez Canseco. En esta oportunidad él nos va a dar algunos detalles de cómo sabes, cómo poder saber que tu empresa está creciendo. Esto nos lo cuenta a continuación Mauricio Díez Canseco.
4: Mauricio.
5: ¿Qué tal? ¿Cómo estás? Te saluda Walter Fernández.
4: Me gustaría preguntarte qué indicadores estás revisando
5: para saber que tu empresa está creciendo.
6: Mauricio, me pregunta,
5: ¿cómo puedo saber si mi empresa
6: está creciendo
5: o no?
6: Ahí va la respuesta. Lo más importante es conocer tu negocio. Dos. Los números, la estadística, la información, la data, los comparativos. Ver cuánto vas vendiendo los últimos
5: 6 meses por lo menos.
6: 3. La rentabilidad. ¿Estás ganando? ¿Estás en punto de equilibrio? ¿O simplemente es un engaño, muchachos? ¿O has entrado a un carrusel?
5: ¿Le estás debiendo plata a los proveedores?
6: ¿Estás debiendo plata al alquiler? ¿Y vives una fantasía? Quizás por el cash que tienes
5: en tu caja.
6: Lo más importante para saber si estás creciendo es preguntarle también a tus clientes si salen satisfechos, si regresarían. Eso se llama en el mundo de los negocios en la
5: fidelización.
6: Así que ya sabes, cuida los números y cuida los centavos.
5: Que el dinero grande se cuida solo.
6: Hasta la próxima.
3: Muy bien, vamos ahora. Extraordinario, como siempre, los consejos de Mauricio Díez Canseco, consejo de emprendedor. Conoce, pues, un crack. Vamos ahora a recordar, Quique Bravo le va a contar qué pasó una fecha como ya adelantamos un poco en biografías, la historia de Henry Ford. En 1947 nace Arnold Schwarzenegger. ¿Cuál es tu película favorita, tu saga favorita de Arnold Schwarzenegger, por favor?
7: Terminator, Bravo. Puede ser.
3: Conan el Bárbaro,
7: una de las primeras películas de
3: Conan el Bárbaro. Arnold Schwarzenegger. Una de sus primeras películas, creo.
7: Fue una de sus primeras.
3: De las más icónicas, ¿no?
7: De las más icónicas, sí, claro. Una de las primeras películas de Arnold Schwarzenegger.
3: Terminator, me encanta Terminator. La primera.
7: Y hay otra que no me debo olvidar, me acabo de acordar. Mentiras verdaderas.
3: Ajá.
7: Con Jamie Lee Curtis, donde hace un agente secreto. y Jamie Lee Curtis tiene un protagónico importantísimo, deberían de verla. Mentira Verdadera se llama esta, de Arnold Schwarzenegger.
3: Tremendo personaje. En 1942 nace el cantautor, ¿no? Español, Dani Daniel. Me marcho lejos. La distancia es mi camino.
7: Por el amor de una mujer.
3: Ay, ay, ay.
7: Ay, ay, ay.
3: Qué buenas canciones de Dani.
7: Carauqueras, ¿ah?
3: Claro. Pero así para acotarse las venas con galleta de soda, señores. A quienes gustan de esta música, también karaokera, como le encanta a Kike Bravo. Aquí están las efemérides.
8: Hola, ¿qué tal? ¿Cómo están? Estas son las efemérides para hoy aquí en PBO Noticias. ¡Empezamos! Un día como hoy nace Henry Ford, industrial estadounidense. Gracias a él se desarrolló lo que ahora conocemos todos, el automóvil. Les cuento un poco. Henry Ford nació el 30 de julio de 1863. Falleció un 7 de abril de 1947. Él fue el fundador de la compañía Ford Motor Company y padre de las cadenas de producción modernas utilizadas para la producción en masa de automóviles. La introducción del Ford T en el mercado automovilístico revolucionó el transporte y la industria en Estados Unidos. Fue un inventor prolífico que obtuvo 161 patentes registradas en ese país. Como único propietario de la compañía Ford, se convirtió en una de las personas más conocidas y más ricas del mundo. A él se le atribuye el Fordismo, sistema que se difundió entre finales de los años 30 y principios de los 70 y que creó mediante la fabricación de un gran número de automóviles de bajo costo mediante la producción en cadena. Este sistema llevaba aparejada la utilización de maquinaria especializada y un número elevado de trabajadores en plantilla con salarios elevados. Ford legó gran parte de su inmensa fortuna a la Fundación Ford, pero también se aseguró de que su familia controlase la compañía permanentemente. Y un día como hoy nace Arnold Schwarzenegger, Terminator. Nace en el año 1947, icónico Terminator, ¿no? Arnold Schwarzenegger tenía muchísimos problemas para interpretar algunos personajes. Él no hablaba muy bien el inglés y su actuación era bastante deplorable. Entonces encontró en estos personajes que no hablaban mucho su forma de interpretar. Les cuento. Arnold Alois Schwarzenegger nació en Austria un 30 de julio de 1947. Actor, empresario, político y antiguo fisiculturista profesional de origen austriaco y nacionalizado estadounidense. Incluso siendo estadounidense, ejerció como 38º gobernador del estado de California en dos mandatos, desde el año 2003 hasta el año 2011. Schwarzenegger comenzó a entrenar con pesas cuando tenía 15 años, ganó el título de Mr. Universo con 20 y luego encadenó 7 victorias en la competición de Mr. Olympia entre 1970 y 1980. Él sigue siendo un ícono de este deporte y ha escrito varios libros y artículos sobre su práctica. Schwarzenegger ganó fama mundial a partir de la década del 80 como ícono del cine de acción. Su irrupción se produjo como protagonista de la película épica de espada y brujería Conan el Bárbaro, del año 1982, un éxito de taquilla que dio lugar a una secuela. En 1984 apareció como villano en la exitosa Terminator de James Cameron, papel que ha retomado en varias secuelas, especialmente en la aclamada Terminator 2, El Juicio Final. También ha estado en películas como Comando del año 85, Depredador del año 1987, The Running Man también del 87, Total Recall del año 90, Last Action Hero del año 1993 y True Lies, Mentiras Verdaderas del año 1994, donde ahí yo sí destaco su pasión actoral, ¿eh? Esta película la grabó con Jamie Lee Curtis y terminó hasta bailando tango Arnold Schwarzenegger. Y un día como hoy nace el cantante Dani Daniel, un ícono, ¿ah? Ojo, un ícono. Usted recordará las canciones de Dani Daniel, un ícono de la canción hispanohablada. Él nació en 1942. Dani Daniel, cantante y compositor español, se llamaba realmente Daniel Cantón de la Campa. Él nació en Gijón, Asturias, el 30 de julio de 1942. Pueden destacarse como sus éxitos más importantes, ejemplo, El Vals de la Mariposa, 16 años, otro de sus temas. Por el amor de una mujer, tremendo clasicazo, señora, señor, que usted de todas maneras escucha cuando se va al karaoke. Viento del Otoño, Madre, cuando quieras voy a verte. Niña, no te pintes tanto. Otro clasicazo de Dani Daniel. Sé que me engañaste un día. También tiene ese tema el gran Dani Daniel. Uno de los grandes íconos de la historia de la música. Dani Daniel, usted puede recordarlo porque él está en muchísimas interpretaciones musicales en YouTube. Las efemérides de hoy 30 de julio. Deje sus comentarios y comparte este video si le gustó. Me quedé pensando en algunas canciones más de Dani Daniel, por eso hice la pausa. Me voy, chao.
3: A ver, atención, Dani.
7: Atención,
3: Daniel.
7: Perú. Un crack.
3: Atención, Perú. Le voy a hacer una pregunta complicada a Kike Bravo, como buen músico también. A ver, ¿cuál es la versión que más te gusta o el cual tú consideras que es mejor, digamos, en ambas voces, distintos estilos? ¿Me marcho lejos en la voz de Dani Daniel o en la de nuestro recordado bolerista Iván Cruz?
7: No, pues.
3: ¿Qué?
7: ¿Dani Daniel? No, Dani Daniel.
3: ¿Dani Daniel?
7: Sí. Iván Cruz tenía un estilo más cantinero, ya. Más borrachoso.
3: Ya.
7: Pero Dani Daniel era un crack. Dani Daniel, hay que decirlo, era un gran intérprete. Tenía
3: no hay duda.
7: Canciones que hemos recopilado en estos pocos minutos.
3: Pero Iván Cruz también.
7: Pero por supuesto, pero Iván Cruz más era un bolero cantinero. En cambio, Dani Daniel era la balada romántica.
3: Yo lo sé que es otro género.
7: Pero mira, también,
3: era un crack.
7: Te quería precisar. Y Dani Daniel es, hizo su carrera musical compitiendo pues con los que estaban en esa época. Pues Kike, era difícil.
3: Claro.
7: Camilo Sesto, Julio Iglesias, Rafael, Nino Bravo.
3: Ya, Iván Cruz.
7: Y aún así destacó.
3: Ya, pero Iván Cruz Daniel. Tenía a Lucho Barrios, tenía a otros boleristas.
7: Está bien, pero yo no estoy discutiéndolo. Iván Cruz es un crack. Iván Cruz también. Pero a mí me gusta más. Tú me has preguntado por la versión de Dani Daniel y yo creo que es mejor la de Dani.
3: Claro, a mí me gustan las dos, dependiendo obviamente el momento, el
7: dependiendo
3: espacio.
7: De tu estado de ánimo, dependiendo de tu estado de ánimo y de tus ganas de chupar.
3: De tomar.
7: De tomar, bueno, ya,
3: sí. De libar un.
7: De tomarse un trago.
3: Escuchando buena música.
7: Lo que pasa es que me puse coloquial al final.
3: Muy bien.
7: Vamos a ir a la pausa. Viene el querido Carlos Alberto Navarro. 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
3: A ver, antes de irme, por favor, Tigrillo, ¿cuál versión te gusta más? ¿Me marcho lejos, Iván Cruz o Dani Daniel?
9: Están haciendo agua
7: los dos. Me hace agua la boca con Deli Bakery.
3: Cuéntame.
10: ¿Qué fue, mano?
3: Una respuesta.
7: No sabe, no opina.
3: Le puse difícil también. Pero bueno.
7: Vamos a ir a la pausa. Viene Tigrillo Carlos Alberto Navarro. Ganó Cienciano, ¿ah? Viene Tigrillo con estas informaciones. También hay que decir que perdió Sporting Cristal y se fue.
3: Fue Cristal.
7: De un torneo internacional. Una vez más. ¿Entran en crisis en Cristal después de esto? Nos lo detallará el Tigrillo Carlos Alberto Navarro. Nos vamos, chao.
11: 6 y 18. 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
1: ¿Cómo están, amigas y amigos de PBO TV y PBO Radio? La radio con fe. Bueno, antes de hablar del fútbol, usted sabe que yo le cuento algunas cosas que pasan en mi vida y con mis sensaciones, ¿no es cierto? Porque de eso se trata, de que uno le cuente a la gente lo que siente también, si no estaríamos acá en la IA. ¿Pronto vamos a ser reemplazados también en la IA, mi querido Quique? Fácil, tú fácil, me dice. En fin, miren, yo les contaba ayer que me he visto los desfiles desde que tenía 5 años hasta que tendría 20 años, ininterrumpidos. En primera fila, balcón tercer piso, la casa de mi abuela, por supuesto, después, del desfile, porque era temprano nomás. Uno desayuno, decir, qué rico, mi abuela se hace unos chicharrones deliciosos. Y de ahí, por supuesto que ya casi me aburrían los desfiles, ¿no es cierto? Pero yo nunca he visto un desfile por televisión. Y ayer me he visto por lo menos 2 horas del desfile, que es bastante decir. Pero ¿saben por qué me atrapó? Por lo que vi en la gente. Las sensaciones. No sé. Mire, si yo le digo que he visto 20 desfiles en vivo, de los 20, no creo que ninguno haya sido con el sol esplendoroso de ayer en la mañana. ¿Por qué? Porque es muy sencillo. En julio es invierno, pues. Entonces, para que salga el sol es bien difícil. Y Lima, que se caracteriza por ser panseburro, por tener ese cielo plomizo, menos aún. Pero la energía en cada uno de los soldados, de Chambín de Huántar, de héroes del CENEPA, del ejército, ex cadetes del Leoncio Prado y después la Fuerza Aérea, la Marina. La verdad es que vi y la gente me transmitió una sensación muy, muy simpática. No te voy a decir que me sentí peruano y que casi lloro, porque peruano soy, pero me gustó la sensación que ayer se pudo tocar en la avenida Brasil. Y ojo, no he visto juramentación de ministros, no he escuchado el mensaje de Keiko, he visto algunos resúmenes nomás de PBO, pero no me he soplado todo eso. Bueno. Entonces, en una mañana casi tarde, tan simpática con los colores blanco y rojo, ¿quién sacó cara por el Perú ayer? El papá. Upa que upa. Y upa que upa, no le metió uno, ni le metió dos a Lanús. Le metió 3 en el primer tiempo. Y en el segundo tiempo ya coronó. Imágenes del triunfo que Cienciano consigue sobre el cuadro de Lanús, que le había ganado por 2-0. Lanús había metido un gol en el partido de ida. Le expulsaron a un jugador y en las postrimerías del encuentro anota la segunda conquista y hace la diferencia que se veía un poco difícil para Cienciano. Y aquí está. Yo no sé si le pega así, es de casualidad, le choca al ecuatoriano Carlos Garcés, mi tocayo. Pero la pelota le viene así como caída del cielo. Parece que la quiere cabecear, ¿no es cierto? Pero al final la toca con la canilla de la pierna izquierda. Y aquí está el centro de Hover. Sí, quiere cabecear, ¿no? Porque es tapado por el rival y se agacha y le choca en la rodilla. Y entra 1-0. También el papá tiene suerte. Luego vendría el intento de sobreponerse de equipo de Lanús, pero si las imágenes nos permiten, van a ver.
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1: Jugadores de Lanús, por el esfuerzo que hacen. Acá insiste Cienciano porque el partido se hacía de un solo lado y la altura no es un mito, es una realidad. Vean este remate cruzado. Hover se conoce la cancha, conoce la altura. Lo celebra el que está vetado aquí en PBO, o por lo menos en campeonísimo, el técnico Melgarejo. El remate es cruzado. El arquero que no sé si es producto de la altura o el sobrepique que hace y lo deja fuera de distancia. Es un gol que se consigue a los 40 minutos de la etapa inicial. Cienciano seguía dominando con ese resultado y ahí van a penales. Y de acá viene este pase cruzado de 50 metros que controla bien Sousa, mete el centro y otra vez Garcés. Ahora le vuelvo a preguntar a Miguelito. Miguelito, ¿lo quiso meter? También fue de champú de cariño. Garcés se va al alambrado, se cuelga de él, viene el centro de Sousa, salta y sí, pone la cabeza. Es el 3-0, casi de palomita, pica la pelota en el piso y se va sobre la mano izquierda del arquero. Ya en ese momento, Lanús ya no daba más. Suena el pitazo, se van a los camarines, por fin, dice Lanús. Tenemos que meter un hito, pero la suerte no está con Lanús. El Granate, ojo, que viene a ser campeón de la Sudamericana. O sea, el papá de América le ha ganado al de campeón a campeón. Sigue poniendo humo, me dice Negro. Sigue. Claro que. Recurséate. Busca más humo. Prende fósforos. Apaga las velas. Y el último es del enano. Jover Alejandro, luego de esta robada de pelota, ¿ah? Viene el centro. Garcés lo deja solo porque lo saca el arquero y luego de controlar a su merced el jugador peruano, nieto de don Eduardo Jover, ¿no es cierto? Nieto de don Eduardo Jover. Y viene acá el cuarto tanto a los 95. Ya miren, el jugador de Lanús queda abandonado. Y de esta manera el equipo de Cusco, de Cienciano, pasa a octavos de Copa Sudamericana. Y ¡plin! Por si acaso, hay un plin ahí, ¿eh? Creo que es de $600,000 más o menos. Ah, bien, que siga sumando, que siga sumando. Sporting Cristal, en un partido que a mí me dejó molesto. Me dejó molesto porque Sporting Cristal se enfrenta a un rival que estuvo menor peso que en el partido de ida. Y es, vean ustedes, se gana dos amarillas. En ninguna de las dos jugadas, Tábara toca al rival. En la primera, el árbitro se impresiona y le saca la tarjeta amarilla. Luego viene una amarilla en la cual el jugador Cristiano tampoco toca al rival. Por favor, ¿para qué está el VAR? Claro, como esa amarilla no puede corregir. Vean ustedes, nunca lo toca. Cristiano nunca lo toca a Herrera y esa amarilla. Segunda amarilla a los 11 minutos. Sigue, por supuesto, el equipo de Red Bull con un al que yo le digo Kaká, Rodriguinho, el número 20, que casi se mete dos goles olímpicos, ¿ah? Es ese flaco que acaba de llevar la pelota y que lo deja Mosquera, que remata y la pelota sale. Ese es Rodriguinho. Miren, remate de Rodriguinho, Kaká, Rodriguinho, tiro al palo. El más peligroso de todos. Un mediocampista de ataque. No sé cuánto costará Rodriguinho, pero me gustaría que un equipo peruano haya un Rodriguinho. Y acá la situación clara, clara que tiene Santi González, y no sé, quiere controlar la pelota, le da un bote más. ¿Dónde se fue la capacidad goleadora que tenía este Santi? Y aquí está Kaká, Rodriguinho, en el intento del gol olímpico, pero estuvo presto el arquero. El cabezazo del Pirrata. Ahora, el Pirrata la sabe controlar, pero no puede tener. Cristal no puede depender de un jugador de su velocidad. Miren, miren esta amarilla, por favor, es un escándalo. No lo toca, Quique. No lo toca. Miren la cámara lenta. Se va. Se tira al piso. La pelota pasa. El jugador salta la pierna izquierda de Tábara. Y aquí está en la repetición. No lo toca porque da la segunda pisada con el pie que supuestamente lo ha tocado. Y de ahí se tira al piso. El árbitro está ahí. uruguayo, Ostojic. Inmediatamente viene esta acción de gol con 10 hombres, Cristal, y le meten el gol. Luego, Max Loren Castro tiene esta ocasión y creo que esa es la última oportunidad para que Cristal logre empatar e irse a penales. No jugó mejor Sporting Cristal, tuvo un par de posibilidades que no supo concretar y le expulsaron a un jugador, desde mi punto de vista, injustamente. ¿Y el VAR? ¿Para qué sirve el VAR? El VAR ha llegado para hacer justicia. Defiende el del sillón rojo, o sea, el Eyalder, que no sé qué dirá hoy a las 6 de la tarde en Campeonísimo. En fin, sigamos con más, mi querida Shawnee Max, y nos vamos con el otro partido de Sudamericana que clasificó a Vasco da Gama, con Thiago Méndez, que logra el único gol ante el Deportivo Independiente de Medellín. El poderoso de la montaña perdió 1-0, pasa Vasco da Gama a la siguiente fase, que se denomina octavos de Sudamericana, y por supuesto el respectivo plin. 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Quique, ¿te has enterado las pretensiones de Gianni Infantino? ¿Te has enterado que quiere crear una empresa para que se encargue de comercializar los derechos de televisión, ventas de entradas y todo el aparato comercial de la FIFA, y la FIFA solamente dedicarse a la cuestión deportiva y organizacional? Y esta empresa que quiere constituir, ¿ok?, está vendiendo el 21% de esta empresa. Ojo que la FIFA es una entidad sin fines de lucro y está creando esta empresa, o sea, un apéndice en la que está poniendo en venta el 21% a 20 mil millones de dólares. ¿Ah? Esto huele mal, ¿no es cierto? A ver, escuchen el primer informe.

0: su propuesta de vender el 21% de una nueva entidad subsidiaria de FIFA, que se llamaría FIFA Forward Enterprises, FFE por sus siglas en inglés, en $4,200 millones. De ser aprobada por la Asamblea General de FIFA a través de la mayoría de votos de las 211 asociaciones miembro y también de su Consejo General, compuesto por 37 integrantes, la subsidiaria FFE tendría el control operativo y comercial de los torneos más importantes, como los mundiales masculino y femenino, así como el mundial de clubes. La respuesta negativa en muchos rincones del planeta se debe a que el capital privado provendría de inversionistas ligados a la administración de Donald Trump, como el fondo Thrive Eternal, cuyo CEO es Joshua Kushner, hermano de Jared Kushner, yerno del presidente de los Estados Unidos. Por si fuera poco, los reportes indican que Infantino asumiría el cargo de comisionado de la nueva entidad, FIFA Forward Enterprises, lo que podría aumentar hasta 10 veces su ingreso actual como presidente de FIFA, que es de $6 millones anuales, lo cual ha provocado cuestionamientos sobre la ética y el conflicto de intereses que el nuevo modelo traería para el balompié mundial.
1: Ahora, la UEFA dice, no podemos permitir...
2: Bueno.
1: Que la gobernanza no podemos permitir. Vamos a ver lo que dice UEFA, ¿no? El alma y la gobernanza del fútbol no son activos para negociar. La UEFA tampoco son las hermanas descalzas, ¿no? Son también gente que busca el negocio, sí. el negocio. Pero como, yo creo que hay límites.
2: Como dice aquí, ¿no? Hay 150 federaciones que dependen mayoritariamente de los ingresos de FIFA por su existencia. Y de pasar de recibir $9 millones que recibían... estarían recibiendo $20 millones.
1: ¿A qué costo, Jared?
2: No, sí.
3: Sí, aquí ya lo ves. Lamentable
2: al
3: es que...
2: Al costo, 8 millones recibían.
3: Parezca...
2: ¿Hacia dónde va, perdón, Roberto? Es que obviamente los mundiales van a ser hoy o en adelante, si es que eso se llega a dar, a como fue este.
1: O cada dos años, precios. ¿Qué te parecería?
3: No, parece prolongarse esa relación Infantino-Trump, que fue la...
4: Ahora, quien da más detalle es el colega argentino Barsky. Y dice claramente, porque esto, la calabaza tiene pepa. Y la pepa de la calabaza es que Infantino tenía que buscarse a alguien muy poderoso y lo ha buscado a Trump. No me vengan que es el hermano, el yerno. Es Trump, hermano. Es Trump el que está detrás de esto. Es evidente. Y ha encontrado justo al yerno de Trump para que esté al frente de la... Claro, Trump ha visto el negocio. Esto no lo ha hecho ni lo produce ni el fútbol americano, dice. Porque esto es a nivel mundial. Porque el fútbol americano es solo para Estados Unidos. Nada más. Es casi un producto único en el mundo. Pero el colega argentino da cuenta y hace la ruta del dinero, que es la ruta del negocio en este caso, y habla de los millones que costaría, cómo entraría y prácticamente. Entonces, ahora, creo que hay una mala información cuando dice en el informe anterior que son 150 naciones que dependen de FIFA y cobran $9 millones. O sea, la FIFA aporta $9 millones a cada una de ellas. Y eso creo que no es cierto. Lo que existe en el último mundial es que cada selección en la etapa de fase de grupo recibió $9 millones más $1.5 millones de instalación. Pero escuchemos esta segunda parte que ya da con pelos y señales el asunto del negociado que quiere hacer Infantino.
5: Va a crear una nueva entidad con fines de lucro, claro, la FIFA Forward Enterprise, FFE. ¿Qué va a hacer la FIFA Forward Enterprise? Va a albergar las actividades generadoras de ingresos de la Copa del Mundo, incluidos derechos de medios del torneo, los derechos de transmisión, venta de entradas, licencias y patrocinios. La FIFA tiene previsto vender hasta el 21% de esta nueva criatura, la FIFA Forward Enterprise, a una valoración de $20 mil millones. Lo que va a implicar que la nueva entidad con fines de lucro va a recaudar por adelantado $4,200 millones cash. Involucrados, un fondo que se llama Thrive Eternal. ¿De dónde viene Thrive Eternal? De Thrive Capital. ¿Quién es el dueño de Thrive Capital? Josh Kushner. ¿Quién es Josh Kushner? El hermano de Jared Kushner. ¿Quién es? Jared Kushner, el yerno de Donald John Trump. Ahí está. Uh-huh.

0: La FIFA afirma que este acuerdo va a proporcionar 10.000 millones de dólares en financiación inmediata durante los próximos 4 años y cada asociación miembro podrá disponer de 20 millones de dólares. Atraer inversores externos es una parte. Joe Pompliano, en su newsletter Huddle Up, dice que la verdadera historia radica en una americanización, y esto tiene que ver con Estados Unidos, inevitable de la Copa del Mundo. La FIFA existe hace 122 años y siempre ha sido registrada como una organización sin fines de lucro. La FIFA no tiene accionistas ni inversores privados y no reparte dividendos anuales. Como organización sin fines de lucro, la FIFA genera miles de millones de dólares en ingresos, pero todas las ganancias deben quedarse dentro de la organización para impulsar el fútbol a nivel mundial. O sea, tienen que ir a las asociaciones miembros para impulsar el fútbol a nivel mundial. Este dinero se utiliza para construir academias o financiar a las selecciones nacionales. O sea, hay un cambio muy importante que trata de imponer Infantino. Porque con esta creación de FFE, la FIFA quiere, o sea, permitir que inversores externos que buscan ganancias adquieran una participación en el negocio comercial de la Copa Mundial. ¿Cuánto generó la Copa Mundial de la FIFA? 13.000 millones de dólares, ingresos récord. Ganancia de 9.000 millones de dólares durante el último ciclo de la Copa del Mundo.
1: Bueno, casi una bicoca, ¿no es cierto? En fin. Bueno, sigamos con más información. Ya se está acabando el pollo, por si acaso. Cucurella tiene un nuevo look. No solamente se tatuó el rostro con el trofeo de la Copa del Mundo de su entrenador Luis de la Fuente, como había prometido, sino se echó trencitas. Xiaoni, ¿te gusta ahora Cucurella con sus trencitas? Sí, le gusta, dice, claro que sí. Se ha hecho múltiples trenzas, pero no se ha colocado esos colorinches que se ponen abajo, ¿no? Como una... ¿Cómo se llama eso que se pone en este...?
2: Tattoo, bro.
1: Ah, no sabes. No, como... no. Ahí está, mira, el tatuaje en el brazo izquierdo de Luis de la Fuente. Bueno, y para terminar, vamos, mi querida Xiaoni, con lo que ha pasado en Brasil. ¿Recuerdan ustedes que le pasamos hace una semana aproximadamente un foul horroroso de este muchacho Gabriel Peck, que acababa de firmar por el Cruzeiro? Acababa de firmar por el Cruzeiro, él venía de la MLS, el Cruzeiro pagó 9 millones de dólares y el jugador Víctor Gabriel le mete una cegadora que le rompe la tibia. Mira, lo deja ahí arrastrándose. Después se sabe que le rompe la tibia. Entonces en el Brasileirao, la Comisión de Justicia ha decidido sancionarlo de la siguiente forma. Señor Víctor Gabriel, usted va a mantener la suspensión, queda suspendido hasta que el jugador Gabriel Peck se recupere. Ese día usted volverá a jugar al fútbol. ¿Ah? Una sanción de la cual siempre se ha hablado. Extra fútbol, como idea, como sugerencia, pero las comisiones de disciplina están en libertad de aplicar la política que mejor le parezca. ¿Ah? Por si acaso, eso siempre ha sido. Por ejemplo, yo recuerdo hace muchos años acá, cuando se dijo, ¿no? El capitán tiene doble, 2 fechas de suspensión por ser capitán si le sacan la roja directa. Por ser capitán. ¿Ok? Y hubo una sugerencia, pues no, eso vamos a, no vamos a continuarlo. Porque en algunas ocasiones el árbitro se puede equivocar e injustamente el equipo pierde a su capitán. Pero esta es la sanción que ha recibido este Víctor Gabriel hasta que se recupere. ¿Ah? Es decir, ahora, ¿fue con mala fe? Claro que sí. Yo no lo identifico bien, pero Quique, que tiene un escáner especial para los maleados, me dice, ese fue a la mala. Viene Free Batters para continuar aquí en PBO TV y radio. Y nosotros regresamos más adelante. Philip va a opinar, dar información y va a venir con entrevistas de la actualidad, de la coyuntura política. Keiko ya está en Palacio.
3: Que se pare la bola, que se pare otra vez, que se vuelva a parar, que se pare 2 veces. 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
4: 6:48. 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

0: 6:55.
1: Buenos días, 5 para las 7, 6:55. ¿Qué día estamos? Estamos jueves. Jueves 30. ¿Por qué creo que estamos viernes? No sé por qué. Porque han habido dos días feriados, una cosa. Normalmente 28 siempre daba jueves, viernes, pero en fin. Gracias a todos por estar ahí en el Facebook de PBO. Gracias por estar viéndonos en el canal de YouTube de PBO. Gracias por estar en Movistar o en Claro o en cualquiera de las 270 vertientes que tenemos. Gracias a la magia de la vía satélite de Miltonsat a nivel nacional. Son 6:55 en Tarma. Muy buenos días, Tarma, a través de Cable Tarma. ¿Qué tal, Cecinete de Cable TV en Paiján? Buenos días, Paiján. ¿Qué tal, Requena Loreto? Gracias a Feeder Play, Eyanés. Gracias a Qué Buena Radio TV en Toronto, Canadá. También nos ven, fíjese. Acá en Lima, en Medcable, en San Juan del Lurigancho, en Roviar, Telecomunicaciones en Salitral, en Morropón, tu canal TV App, USA, vía Fire TV y Roku TV App. Guaycanet, los buenos en Arequipa. ¿Qué tal, Arequipa? Buenos días, 6:56. A todos los guachimanes, a todos los operarios, a todos los choferes que nos están viendo a través de Vitel en su app TV 360. En todos los celulares de Vitel está PBO TV, como estamos en todos los celulares de Movistar, en Movistar Video, en Claro Video. Estamos en DirecTV Go, en Wing Televisión, en Nuplin TV App. Y cómo no, también estamos en Vez Cable. Gracias por estar viéndonos en todo el Perú. Y en radio, en simultáneo, los 91.9 FM. Somos PBO Radio, la radio Cofe Pariñas. Buenos días. 6:57, casi las 7:00 a.m. en Sullana, Piura. Somos 96.9 en Palpa, en Ica. 93.1 en Chimbote, en Tacna. Somos 102.7 FM en Castilla, Piura. 89.5 en Ica. Somos 107.1. Y en Chiclayo, en Lambayeque, somos 90.3 FM. Muy buenos días. Y señores, retornó Keiko Palacio en un día lleno de emociones para ella. Uno no es presidente todos los días. Pero hemos hecho una nota en el paralelo de la llegada del padre y la llegada de ella a Palacio en circunstancias totalmente diferentes. Día histórico, no solamente para el fujimorismo, sino especialmente para ella como ser humano, debe haber tenido mil cosas en la cabeza y en el corazón. Veamos la nota, el retorno de Keiko Palacio.

36 años separan dos postales muy parecidas. El apellido Fujimori ha vuelto a cruzar las puertas de Palacio de Gobierno, configurando un caso inédito de herencia política en la historia del Perú. Un desconocido ingeniero agrónomo de 52 años llamado Alberto Fujimori rompió todos los manuales electorales y se...

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2: El kilo de azúcar blanca, que solo se conseguía a 150 mil intis, costará a partir de mañana 300 mil intis. El pan francés, que esta tarde costaba 9 mil intis, costará a partir de mañana 25 mil intis. Que Dios nos ayude.
3: Mientras Alberto Fujimori tomaba estas medidas radicales, en su casa estaba su quinceañera hija Keiko Sofía. Estaba próxima a terminar la secundaria. 4 años más tarde, tras la ruptura matrimonial, aquella jovencita quinceañera se convertiría en la primera dama más joven del continente. 36 años después de ver juramentar a su padre, Keiko Fujimori, con 51 años, logró ceñirse la banda presidencial. Lo consiguió en su cuarta postulación. Su victoria ocurrió tras un infartante conteo oficial de la OMPE. Fujimori venció al candidato izquierdista Roberto Sánchez por un margen de apenas 49.641 votos.
4: Recibimos este resultado con gran responsabilidad y sobre todo sabiendo que nuestro país está prácticamente dividido y tenemos la gran responsabilidad de escuchar a ambos lados.
3: Keiko hace historia por partida doble. Es la primera mujer elegida por sufragio directo en el Perú y abre la segunda era del fujimorismo. Keiko Fujimori regresa a Palacio de Gobierno, un lugar que no visitaba desde que su padre renunció en el año 2000. Su primer consejo de ministros está liderado por Luis Galarreta, ex congresista y hombre clave de su partido Fuerza Popular.
5: ¿Sabe? Que gobernar exige decisión, pero también diálogo. Firmeza, pero capacidad para lograr acuerdos.
3: El equipo se complementa con figuras como Elmer Cuba en Economía, Carlos Spa en Cancillería y Rafael Rey en Transportes y Comunicaciones. Alberto y Keiko, padre e hija, ambas épocas reflejan las dos caras de una misma moneda dinástica. El padre que llegó de la nada absoluta y la hija que resistió más de 15 años prisiones preventivas y juicios para reclamar el despacho que alguna vez ocupó su progenitor.

0: 7 de la mañana con 2 fue reconocida también como jefa suprema de las Fuerzas Armadas, lo que vamos a ver con mayor detalle. Evidentemente, acá como contaba el Tigrillo, el tema del desfile es una costumbre recontra popular, ¿no? Y ayer, no sé por qué, me parece que la gente ha estado mucho más efusiva, ¿no? Que han puesto más soldaditos, más uniformes, más show. Muy emotivo el tema de Chavín de Huántar y Jeín, que lo vamos a ver en un minutito. Pero fue recontra pintoresco el desfile. Veamos las notas más saltantes.
1: La gran parada y desfile cívico-militar 2026 se celebró bajo una atmósfera histórica inédita en la Avenida Brasil, presidida por primera vez por una mandataria elegida por voto popular. Sin embargo, mientras las altas autoridades mantenían la solemnidad en el estrado oficial, a ras del asfalto, la jornada se convirtió en un festival de color, viveza y pequeños y anecdóticos momentos que nunca faltan en nuestro país.
2: Señora Presidenta Constitucional de la República, las tropas se encuentran formadas para la ceremonia. Os invito a que presente su saludo a la bandera de guerra y pase revista en las tropas.
1: Los verdaderos protagonistas, para lamento de los solemnes batallones de infantería, volvieron a caminar en cuatro patas.
3: Con la denominación de Escuela de Adiestramiento de Perros Policías, es hoy una unidad especializada que apoya constantemente a las unidades operativas de la policía a nivel nacional, realizando un trabajo de equipo identificado.
1: Los agentes de la unidad de policía canina acapararon las miradas y los flashes, no solo por su impecable paso marcial, sino porque en los momentos de espera, la gente se preocupaba más por los cachorritos que por los soldados mismos. Control de la rigidez militar llegó de la mano del grupo Terna del Escuadrón Verde, cuyos agentes cambiaron el uniforme reglamentario por los disfraces más disparatados, esos mismos disfraces con los que realizan sus operativos que dan la vuelta al mundo.
4: Aquí tenemos pues a nuestros agentes Terna que normalmente se mimetizan para estarle frente a la delincuencia o romper esquemas de seguridad. Agentes de inteligencia táctica operativa, ellos desarrollan habilidades para poder caracterizarse dependiendo de la apreciación coyuntural social que nosotros podemos identificar.
1: Lo que empezó como un paso marcial rígido se transformó rápidamente en una exhibición de movimientos sincronizados cuando la compañía histórica Mariano Santos Mateos de la PNP decidió sacudir la Avenida Brasil con los contagiantes compases de la Anaconda.
5: Algo que vamos a... o una característica que tiene esta compañía histórica es las evoluciones que realizan con sus bayonetas, ¿no?
6: Que está gustando mucho, mira, la presidenta lo está aplaudiendo bastante.
7: Y ahora al ritmo de la música.
1: El momento nostálgico y de estricta reivindicación de la jornada la protagonizó el Instituto Nacional Penitenciario. Tras una larga década de ausencia, la institución encargada de resguardar las prisiones del país volvió a pisar el asfalto de la Avenida Brasil.
8: Indicar que todo este personal viene de las 8 oficinas regionales del INPE, que son 8 en total, habiéndose internado en el Centro Nacional de Estudios Criminológicos y Penitenciarios para poder hacer una representación muy especial y sobre todo con bastante mística y fervor patriótico.
1: El clímax de emotividad ocurrió cuando las botas del histórico comando Chavín de Huántar hicieron retumbar el pavimento. Al aparecer en escena la unidad de élite que en 1997 ejecutó el célebre rescate de la residencia del embajador de Japón, las cámaras de la transmisión oficial captaron a la presidenta Keiko Fujimori, quien se dejó ver visiblemente conmovida ante la mirada de miles de asistentes.
9: Un instante con relación a lo que sucedió precisamente en esta operación Chavín de Huántar y que vemos en este momento que se viene acercando ya al estrado oficial.
10: Claro, Chavín de Huántar porque tomaron como inspiración los túneles de donde la comunidad.
5: Correctamente, por eso es que de ahí viene este nombre, ¿no?
1: El fervor patriótico de la jornada no solo se alimentó de marcialidad, sino también de una buena dosis de picardía popular. Las tribunas se convirtieron en un gigantesco radar de belleza masculina, donde miles de féminas, teléfono en mano, aprovecharon su cercanía a los batallones. Ni los extranjeros se salvaron.

0: de toda la algarabía, la faena también guardó un minuto de tensión policial. Apenas unas horas antes de que la presidenta Keiko Fujimori pisara la avenida Brasil, las alarmas de seguridad se encendieron a escasos metros del estrado principal. Agentes de la Policía Nacional intervinieron en flagrancia a un sujeto en actitud sospechosa que, según reportaron las autoridades, vociferaba insultos contra los asistentes. El hombre llevaba una pistola Browning de 9 milímetros y fue identificado como George Jonathan Nolasco Valencia, un suboficial de primera en actividad perteneciente, irónicamente, al propio Departamento de Inteligencia del Ejército.
1: Segunda División de Ejército, RIMBA, Departamento de Inteligencia.
2: ¿Cuál es tu...?
1: Mi pistola Browning, es una pistola Browning 9 milímetros para Bellum.
3: ¿Cuál es su nombre, por favor?
1: Está registrado en la SUCAME. ¿Ha hecho un delito? ¿Hay algún delito?
2: ¿Cuál es su nombre, por favor?
4: Debe ver si está en actividad.
1: 33-30-44-40-000. Segunda División de Ejército, RIMBA.
5: Inteligencia.
1: Así es, señor.
0: El Perú no es un país de protocolos rígidos, sino una nación que encuentra su equilibrio en la contradicción. Al final, ni la amenaza más gris pudo apagar el color de una fiesta donde el orden y el caos convivieron en perfecta y hermosa armonía.
6: Ciertamente, el momento más emotivo del desfile es cuando pasan los chavines de Huántar y los geínes. Obra cumbre de Fujimori, el prime de Fujimori, fue la retoma de la residencia de la Embajada de Japón y a Keiko se le escaparon unas lágrimas. Veamos.
7: Mientras miles de peruanos aplaudían el paso impecable de las tropas, hubo un momento en el que el desfile dejó de ser una exhibición militar para convertirse en un homenaje a la memoria.
8: Estamos viendo entonces a los veteranos de guerra y de la pacificación nacional, y claro que sí, con profundo respeto, pues, y gratitud, se rinde homenaje a estos hombres y mujeres que con valentía, honor y sobre todo inquebrantable compromiso con la patria, hay que decirlo.
7: Eran ellos, hombres de cabello blanco, con el cuerpo marcado por las heridas de la guerra. Algunos avanzaban en silla de ruedas, otros desfilaban con una pierna amputada y algunos ya no podían ver el camino, pero ninguno perdió lo más importante, el honor de haber servido a su patria.
9: Y si usted ve esta foto que estoy mostrando, correcto, es por la misma que ya el tiempo del terrorismo, yo estaba en zona de emergencia cuando su papá de Keiko, de la actual presidenta Keiko Sofía Fujimori, ha sido presidenta del Perú. Y gracias a ese año se ha logrado combatir al Sendero Luminoso, MRTA.
7: Eran los veteranos de guerra, hombres que alguna vez enfrentaron el fuego enemigo, combatieron al terrorismo y arriesgaron su vida para defender la soberanía nacional. Hoy ya no marchaban rumbo al combate, marchaban por aquellos compañeros que nunca regresaron.
10: Bueno, la experiencia, en mi caso fui herido y alcanzado por dos impactos de bala de fusil AKM de los MRTA. En la cadera izquierda me la destrozó y estuve 6 años para volver a caminar. Gracias a Dios yo no perdí alguna parte de mi cuerpo, pero sí quedé bastante mal y pude, con el paso de los años, recuperarme en poco la parte física.
7: La emoción también alcanzó al estrado oficial. La presidenta Keiko Fujimori no pudo contener las lágrimas al ver desfilar a los veteranos en un momento que evocó el respaldo que durante el gobierno de su padre se dio a las Fuerzas Armadas en la lucha contra el terrorismo.
11: Presidenta, le rindo homenaje, mira, ella está muy emocionada. Ya le hemos visto... Está muy emocionada, está reconociendo el trabajo que... Mira, gracias,
12: le dice.
7: Cada medalla sobre sus uniformes cuenta una historia que pocos conocen. Detrás de cada paso hay noches en la selva, patrullajes interminables, familias que esperaban noticias y compañeros que quedaron en el camino. El tiempo marcó sus rostros, pero no logró borrar el compromiso que un día juraron ante la bandera del Perú.
10: En el Perú no hubo conflicto armado, hubo terrorismo. Terrorismo de Sendero Luminoso y el MRTA, que se enfrentó al Estado peruano y el Estado decidió mandar a sus mejores hombres a combatir este flagelo terrorista. Y acá estamos, presentes, orgullosos y decididos siempre a seguir luchando por el Perú.
7: Porque las guerras terminan, los uniformes se envejecen y las canas reemplazan al casco. Pero hay algo que nunca cambia, el amor por el Perú. Hoy, esos veteranos no desfilaron para demostrar su fuerza, sino para recordarnos que la libertad y la paz que hoy disfrutamos también fueron construidas con sacrificio, valentía y la vida de hombres que eligieron servir a su patria antes que a sí mismos. Honor y gloria a nuestras Fuerzas Armadas.
6: Por si alguien no lo sabe, cuando un comando va a hacer una operación especial como la que se hizo, prepara una carta en donde se despide. Se despide de su familia, se despide de su esposa, de su mamá o de sus hijos. Es una carta que solamente se abre si esta persona muere. Se la guardan en el pecho, como se abrió la de Juan Valer Sandoval, como se abrió la del Teniente Jiménez. Honor y gloria a los muertos en esa operación Chavín de Guanta. Pero que quede claro, ellos saben que cuando van a una operación así, o salen vivos o salen con los pies por delante. ¿Sí o no, Nicole?

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1: Hola, soy Nicole Salinas Villo y estos son los dichos y refranes de PBO. La expresión de hoy es tener los pies para adelante. Esta frase tiene un origen de la antigüedad que seguro ni te imaginas. Ahora vamos a conocer su historia. Primero, conozcamos el significado de esta expresión. Con los pies para adelante es una frase que indica el fallecimiento literal de una persona, pero también se utiliza de manera simbólica. Al decir que alguien se fue con los pies para adelante, podemos referirnos a que esa persona se mantuvo hasta las últimas consecuencias. Por ejemplo, decir, de esta fiesta me sacan con los pies para adelante, en referencia a que de ese lugar no se irán hasta las últimas consecuencias. Esta frase es antiquísima. Hace varios siglos atrás, la tradición marcaba que cuando alguien fallecía, debía ser colocado durante el tiempo que durase el velatorio, de modo en que sus pies estuviesen mirando hacia la puerta de salida. En esa posición, debía salir el cajón, con los pies del difunto por delante, y conducirlo así hacia el lugar donde se le daría el definitivo adiós. En esa época se tenía la creencia que el llevarlo de ese modo facilitaría al espíritu del fallecido a poder ver el camino que lo conducía a su destino final. Sin embargo, la superstición aludía que de ser llevado al revés, es decir, con la cabeza por delante, el difunto vería el camino que dejaba atrás y su alma podría regresar para llevarse consigo a otro miembro de la familia. Cabe destacar que esta práctica se mantiene hasta la actualidad, donde los cortejos fúnebres siguen realizándose en esa misma posición de llevar el féretro colocado de modo que los pies vayan hacia adelante. Cierto o no, todavía se sigue haciendo así.
2: Esta fue la historia del dicho de hoy. Recuerda que también puedes compartirla para que más gente la conozca. Con nosotros será hasta la próxima.

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1: Vámonos a la pausa. 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Pausa y regresamos con más de Keiko.
2: Y 19. 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
1: Sí, son 7:22. 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A ver, de las partes que más satisfacción debe haber sentido Keiko el día de ayer es cuando hay un reconocimiento de las Fuerzas Armadas como jefa suprema de las mismas. Veamos.
11: Keiko Sofía Fujimori, presidenta constitucional de la República.
12: El jefe de línea del agrupamiento, el general brigadier Gabriel Villanueva Marcelo, es quien va a recibir a la jefa de Estado y le va a rendir los honores correspondientes a su alta investidura.
13: ¡Presenten! ¡Armas!
12: Acompaña a la presidenta, el ministro de Defensa, Rafael Belaunde, y el ministro del Interior, general de División, César Astudillo.
13: Las tropas se encuentran listas para ser revistadas.
12: Invita a la presidenta de la República a pasar revista a la tropa. Como ya lo hemos señalado, es una ceremonia de reconocimiento de la presidenta de la República como jefa suprema de las Fuerzas Armadas y la Policía Nacional.
13: Permiso, señora presidenta, para dar inicio a la ceremonia. Voy a dar inicio a la ceremonia, señora presidenta. Agrupamiento, descansen. ¡Armas!
14: Llevar a cabo la ceremonia de reconocimiento de la señora Keiko Sofía Fujimori Gucci, presidenta constitucional de la República, como jefe supremo de las Fuerzas Armadas y Policía Nacional del Perú. Este solemne acto reviste especial trascendencia institucional, por cuanto formaliza el cumplimiento del mandato constitucional que confiere al presidente de la República la autoridad sobre las Fuerzas Armadas y la Policía Nacional del Perú en el marco de la seguridad y la defensa nacional. Dando inicio a esta trascendental ceremonia, entonaremos con fervor patriótico las sagradas notas del himno nacional del Perú.
13: Agrupamiento sobre el hombro.

0: El jefe del Comando Conjunto de las Fuerzas Armadas, general del Ejército César Augusto Briceño Valdivia, es quien le está haciendo este reconocimiento a la presidenta de la República, Keiko Sofía Fujimori Higuchi.
1: Os hago entrega del bastón de mando, símbolo de autoridad que la Constitución Política del Perú le confiere como jefa suprema de las Fuerzas Armadas y Policía Nacional del Perú.
2: La recibo con una gratitud y muchísimo
1: gusto. Felicitaciones.
3: ¡Agrupamiento! ¡Descansen! ¡Armas!
0: El general de ejército César Augusto Briceño Valdivia le ha entregado el bastón de mando a la presidenta de la República, Keiko Sofía Fujimori Higuchi.
4: Son 7 de la mañana, es una tradición en donde todos juran subordinación y valor. Evidentemente, cuando encabeza y llega a la parada militar, también es un momento bastante significativo, veamos.
5: Gritos.
6: Se van a rendir honores a la señora Keiko Sofía Fujimori Higuchi, presidenta constitucional de la República y jefa suprema de las Fuerzas Armadas y Policía Nacional del Perú.
7: ¡Agrupamiento! ¡Atención! ¡Presenten! ¡Armas! Ahora, presidenta constitucional de la República, las tropas se encuentran formadas para la ceremonia. Os invito a que presente su saludo a la bandera de guerra y pase revista a las tropas.

0: se va a poner de descanso las tropas. Agrupamiento, descansen, armas.
1: Bien, recibe entonces ya los honores la presidenta de la República, Keiko Fujimori, y sube, ya asciende al estrado principal. Aquí ya la esperan el presidente del Consejo de Ministros, empieza a saludar también a Luis Larreta, algunos diputados y senadores, quienes llegaron previamente y han sido recibidos también de acuerdo al protocolo militar. Saluda al defensor del pueblo, José Gutiérrez, al presidente del Jurado Nacional de Elecciones, Roberto Burneo, a la presidenta del Poder Judicial, Janet Tello. También observamos al titular de la Contraloría, al ministro de Relaciones Exteriores, Carlos Spaz, al ministro de Economía, Elmer Cuba, entre otras importantes autoridades. Y sigue saludando también, por ejemplo, al ministro de Defensa, quien se encuentra presente, algunas autoridades castrenses también que reciben el saludo de la jefa de Estado, quien además no solamente es que llegue para poder hacer presencia o para presenciar esta gran parada y desfile cívico-militar, sino que ella también llega precisamente para poder autorizar formalmente el inicio como presidenta institucional y jefa suprema de las Fuerzas Armadas y de la Policía Nacional.
2: Bueno, y el hecho es que la gente que le encanta, que le fascina, que la loca y que le ruletea el desfile, hasta habían vendido pues espacios, y Keiko aprovechó y se dio su baño de popularidad.
3: Entonces, de esta manera, la presidenta de la República, Keiko Fujimori, lideró.
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3: Del país en estos momentos se ha acercado a la población que ha llegado para saludarla. Vamos a escuchar qué le dice la población.
5: ¡Fujimori corazón! ¡Fujimori corazón! ¡Fujimori corazón! ¡Fujimori corazón! ¡Sí se, sí se pudo! ¡Sí se pudo!
3: De esta manera, entonces, la presidenta de la República, Keiko Fujimori, continúa liderando este desfile cívico-militar como parte de los 205 años de independencia. Una cobertura extraordinaria a través del Instituto de Radio y Televisión del Perú, que comenzó desde muy temprano con el reconocimiento de las Fuerzas Armadas como jefa suprema a la mandataria, que a los 51 años resulta como presidenta de la República. En todo caso, la jefa de Estado se acerca a la población y vamos a darle pase a Estudios Centrales.
2: Bueno, y nosotros queremos resaltar la presencia del general Williams. ¿Y por qué lo digo? No solamente por ser jefe de Chavín de Huántar y tal, ¿no? Sino que hay que decir las cosas como son. Desde que se fue Fujimori, sistemáticamente han sido maltratados los servicios de inteligencia profesionales de ejército, marina, aviación, policía, pero también el armamento. El armamento. El Perú, hoy por hoy, no quiero ser cruel, casi no tiene marina de guerra operativa. No tiene fuerza aérea operativa. No tenemos tanques, no tenemos misiles. O sea, Perú está desarmado. Las Fuerzas Armadas están desarmadas. Ahí andan. Por eso ahorita vamos a dar de spy un par de cosas. Escuchemos al general Williams.
6: Hola amigos, estoy en la última cuadra de la avenida Javier Prado. Vamos a iniciar el desfile. Como cada año voy desfilando al mando de la Fuerza de Intervención para la Operación Chavín de Huántar. Todos los hombres que ustedes pueden ver aquí, si puede filmarlos, por favor, son muy valiosas personas que han participado en la operación de rescate de Chavín de Huántar. Este es un homenaje que le hacemos a la patria, desfilando y en ese sentido generando también patriotismo y generando conceptos, ¿no? Conceptos que tienen que ver con la libertad, la integridad y la soberanía de la nación. Vamos a seguir transmitiéndoles. Buenos días.
2: En buena hora, general, son 7:32. Preocupado con las declaraciones de Carlos Spaz. A mí me parece apresurado su nombramiento. Carlos Spaz es muy buen tipo, todo lo que ustedes quieran, pero ha estado muy ligado a la embajada americana durante muchos años, en un puesto de, de menor nivel, jefe de comunicaciones, con el respeto a quienes trabajan en eso. Y nosotros tenemos que ser ¿no? equidistantes, ¿no? de los intereses americanos, que acá en el Perú no tienen mucha inversión. Rusia tiene muchísima inversión, entre comillas. ¿Por qué razón? Porque nuestra matriz aeronáutica, los MiGs y los Sukhoi son rusos, los helicópteros son rusos y nos tiene que dar repuestos. Ahorita están en guerra con Ucrania, no hay muchos repuestos. Pero mientras que se cambie la matriz a la matriz americana, si es que eso se quiere, es decir, los F-16, van a pasar años. Y Rusia es Rusia. China tiene inversiones, todo el mundo habla de Puerto Chancay. Sí, Puerto Chancay es muy importante, pero las bambas es chino, las eléctricas son chinas, las distribuidoras eléctricas son chinas. Shougang, Hierro Perú, es chino. Tiene muchísimo más inversión que Estados Unidos. Muchísimo. ¿Saben quién tiene más inversión que Estados Unidos? México. México, el señor Slim es el dueño de Americatel, claro. Sí, claro, los teléfonos, es de un mexicano. Southern Peru Cooper Corporation es de la familia Larrea, Grupo México. O sea, nosotros tenemos relaciones comerciales con México. Históricas, ellos, los mayas, los aztecas, todo muy bonito. Pero ¿qué me preocupa? Que Carlos Spa ha deslizado que le quiere dar a Betsy Chávez el salvoconducto a toda costa. Dice un momentito. La señora Sheinbaum, lo mismo que el señor AMLO, Manuel López Obrador, hace años interfieren en la política interna del Perú. Critican las decisiones fiscales, las decisiones judiciales, las decisiones de los presidentes. Y la señora Sheinbaum acá es eso, la presidenta de México. Punto. Ella no es Hildebrand, no es Rosa María, no, ella no debería ni opinar. Ella no es Curwen, no. Ella no trabaja en Pituco Marrones, no. Entonces, ella tiene que respetar lo que pasa acá. Ejemplo, Keiko se ha comido una cana de 500 días tres veces. Y ha entrado y ha salido. ¿Acaso la señora salió a decir cómo es posible que la metan a la cana a Keiko? No, no. Entonces, ese es un tema. Lo que la Sheinbaum alega es que Castillo es un perseguido político y que a él le han dado un golpe de Estado. Y no, es absolutamente al revés. Él está en un debido proceso que está apelando. No hay que darle de ninguna manera a Castillo ningún indulto. Y la que está también en juicio es Betsy Betsabe Chavechino. Entonces, ella está en debido proceso. ¿Cómo es que va a agarrar y se va a meter a una embajada? Y la embajada va a decir, libérenla porque ustedes son unos restituyan a Castillo. Y eso lo sigue diciendo la señora Sheinbaum. Y entonces Carlos Spa mal haría en sugerir, sería su dimisión. O sea, si va a hacer eso, Keiko, mejor que lo vote Spa ahorita. ¿Y saben por qué? Porque quiere decir que todos los demás que están en un proceso, pasado mañana se van a la embajada en México. Acuérdense, hay un ministro aquí que está ahí metido también. El señor Aníbal Torres está en ese mismo juicio. ¿Cierto? El ministro del Interior está en ese mismo, ¿cómo se llama? El ministro del Interior, Willy Huerta, está en ese juicio. Entonces, a todos los metes y todo el mundo se va a México. ¡Viva México! No, pues. La cuñadija, la que ahorita es diputada, está metida en juicio de corrupción. Sí. ¿Cómo se llama la cuña? Jennifer Paredes. Ella alega que la esposa de Castillo es una perseguida política. ¿Cuál es la persecución política con la señora a la que ya le dieron un asilo y ya le dieron un salvoconducto? Ahí entonces van a meterse todos. Y por último, pasado mañana, como hay mucho genio que le está pidiendo a Keiko que haga una comisión investigadora, una comisión de la verdad, en donde el Congreso supla al Poder Judicial y el Congreso supla a la Fiscalía y que juzguen a Dina Boluarte, a los generales de la policía, el ejército, aviación, lo que sea, y que lo metan presos y que haga resarcimiento por la desgracia que pasó a partir del golpe de Estado de Castillo. Entonces, Dina Boluarte va al Congreso, se siente y dice, no, un momentito, yo estoy bajo investigación. No dice nada. Y lo mismo Tarola, que no es ningún gil, es un hombre súper competente político que se desgració la vida por temas personales. Pero señores, se mete una embajada, persecución política porque Keiko y el Congreso están supliendo la función y todo esto va a ser un show que le va a reventar en la cara a Keiko. Así que mucho cuidado si Carlos Spa cree que se le tiene que dar el salvoconducto a Betsy Bezabeza de Chino. ¿Qué se tiene que hacer con ella? Nada. Que se quede ahí, que México la banque. Que se quede en esa casa, que le cuesta plata. Es el problema de México. La señora Sheinbaum no tiene por qué opinar sobre la política interna del Perú. Porque si no, mañana va a opinar sobre los operativos de seguridad, pues porque México también tiene experiencia y va a opinar de lo que se le dé la gana. De repente, cuando deje de ser presidente de México, viene acá y trabaja en la República, hace su pod y que opine lo que...

0: y de acuerdo a la Convención de Caracas del año 54, que desde mi punto de vista es muy clara.
1: Simplemente para sumarle a mi querido amigo Muerto Fresco, es bien claro, pero tú no puedes, cuando estás en un proceso judicial, alegar porque se te ocurre persecución política. Kuczynski, por si acaso, también va a tener que pasar un debido proceso. ¿Cierto? Entonces Kuczynski también va a alegar que es un perseguido político. Elian Karp no es asilada política, por si acaso, en Israel. ¿Eh? Entonces Elian Karp pasado mañana va a decir, no, en el Perú, mi marido es un perseguido y busca su asilo político. Y ponga, si un gobierno se lo da, se va a Bélgica, quien sea, y le dan asilo político a la señora. ¿Cómo queda el Perú? ¿Cómo queda Keiko? Es la jefe del Estado de un país en donde el Poder Judicial son unos desgraciados. Y igual va a ser Belabarba, igual va a ser José Domingo Pérez, porque van a poder alegar persecución política. ¿Por qué? Porque alguien opinará que son perseguidos políticos. Pues, porque como ellos ganaron a Keiko y Keiko ahora es presidenta, todo lo que les pase, porque Keiko maneja la Junta Nacional de Justicia, todo el poder lo tiene Keiko. ¿No es esa la narrativa de los caviares? ¿Que todo el poder lo tiene Keiko? Entonces, mucho cuidado que abres una cajita de Pandora a decenas de asilos políticos. Miren lo que dice la Sheinbaum. Se ratifique lo dicho. Sigue pensando que Castillo es inocente, que es víctima del racismo y que le dieron un golpe a él y que es un perseguido político, pues. Y Betsy también. Veamos.
2: Perú. Bueno, ayer tomó posesión la nueva presidenta. ¿Considera México que ya existen condiciones para normalizar plenamente la relación bilateral? ¿Hubo algún contacto entre ambos gobiernos o el anuncio o el envío de algún representante a la ceremonia de asunción? ¿El respeto al derecho del asilo y el salvoconducto para Betsy Chávez sigue siendo la condición principal para restablecer las relaciones diplomáticas y nombrar incluso a un embajador en Perú?
3: El secretario de Relaciones Exteriores habló personalmente con la presidenta de Perú. Y estamos avanzando. Nosotros evidentemente queremos que la persona que está en nuestra embajada, que hoy no está resguardada por Brasil, se le pueda dar el salvoconducto para venir a México. Vamos a ver cómo se desarrolla esto. Y también sabe la presidenta de Perú que nosotros tenemos una posición relacionada con el presidente Castillo y que pues es una posición que nosotros hemos establecido, pero que más allá de ello, pues evidentemente no queremos la ruptura de las relaciones. Entonces, en ese marco es que se está platicando y espero que pronto podamos dar más noticias.
1: Bueno, la señora se reafirma en su posición establecida y nosotros hemos establecido una posición también. Los políticos que están en un proceso judicial no se pueden meter a las embajadas. ¿Qué cosa hizo? Recuerden ustedes, que ya nadie se acuerda, el Perú es un país de memoria corta, ¿no? O de memoria selectiva. ¿No estaban para ir a que les lean la sentencia Nadine Heredia y Ollantumala? Y Nadine Heredia se fue a la Embajada de Brasil. Y acá por la convención tal lo que se queda adentro. Se molesta Brasil, no tenemos relaciones. Bueno, moléstense. A ver, ¿le gustaría a Brasil que se metan sus corruptos y sus... No sé, Bolsonaro un día se mete a la embajada peruana. Ya ven para acá, hermano. A ver. O sea, nosotros no podemos ser los giles. Porque pasado mañana va a pasar con uno, con otro, con uno, con otro. Repito, el señor Kuczynski va a tener que ser enjuiciado. Ah, yo también soy un perseguido. Para adentro. Keiko, siendo esposa de un ciudadano americano con dos hijas americanas, no se metió a la embajada de Estados Unidos. Jaime Yoshiyama, teniendo sangre japonesa, no se metió a la embajada de Japón. Y se comió su cana, ¿o no? Pier Figari, siendo italiano, no se ha metido en una embajada y se ha comido una cana. Piero Corbetto no se ha metido a una embajada. Y de Piero Corbetto ha hablado medio mundo. Entonces Piero Corbetto mañana se mete a la embajada de Italia y dice, no, hermano, acá me están, soy un perseguido. Manan, 7:44, ya llegó el general Remigio.

0: Hernández Meloni, Quique, la del Ministerio de Vivienda, te la pasamos a Yudi. Quiero rápidamente ver los diarios, porque todos hablan del pedido de facultades, pero todo el mundo habla de las facultades especialmente para el tema de seguridad. Entonces, quisiera apuntalar eso antes de presentar al general Remigio Hernández. Vamos con los diarios. Volvemos, son 7:44. Gobierno acelera, Ejecutivo solicita facultades por 120 días para reformar seguridad, empleo, impuestos y todo el aparato estatal, pero especialmente, ¿qué facultades se requieren para el tema de la seguridad? Por dar un ejemplo, ayer el general Chávez Kestra, con criterio, nos dice, si van a dar facultades para que el ejército tome los penales, eso no se puede. Tendría que haber cambios constitucionales, eso lo tendría que rechazar el ministro de Justicia, el señor Álvarez, porque los penales tienen que estar a cargo del INPE. No pueden estar acá, no le puede dar un general el penal. Ese es el tema. Lo vamos a hablar ahorita con Remigio Hernández. Porque no solamente facultades, sino billete. ¿Y billete en dónde? En fin, avancemos. Esta es la portada del Comercio. El gobierno pedirá facultades para seguridad, impulsar MIPES y eliminar trabas burocráticas. Portada del Comercio. Sigamos. Portada, presumo, de La República. Fujimori pide facultades para legislar por 120 días. Materia laboral, etcétera, etcétera, etcétera. Sigamos. Esta es La República. Keiko dio su balconazo, dice la noticia. El amor por el Perú estuvo evidentemente ligado al desfile. El general Eduardo Pérez Roches, el control territorial en estado de emergencia. ¿Cómo es eso que lo van a asumir las Fuerzas Armadas? ¿En dónde? ¿En Pataz? ¿En el Braem? ¿En Tumbes? ¿En Rinconada? El general Remigio Hernández ha sido miembro de la Comisión de Transferencia del Ministerio del Interior. ¿Qué haces tú en Rinconada? ¿Qué haces tú con la frontera con Bolivia? Que hay contrabando de oro para allá y contrabando de electrodomésticos y cocaína. Es dificilísimo. Sigamos. Gobierno busca cambios en deducción de gastos y ajustes en beneficios tributarios y laborales. Es la portada de gestión. Volvemos. Portada de rumbo minero. Sector minero generó más de 287 mil empleos directos en mayo, la cifra más alta del 2026, según informa el Ministerio de Energía y Minas. 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Adelante, Shawnee. Presidenta Keiko Fujimori señaló que la nueva carretera central será una de las principales obras de infraestructura. Ha hablado también de todos los trenes, ¿no? 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Más data. Sigamos. Perú volverá a ser amigo de México. No, de México somos amigos. Eso no es el problema. Mucho momento. El Estado mexicano tiene una presidenta que no quiere ser amiga del Perú. Sino que le parece que Keiko comience a opinar de los estados de emergencia de Chiapas. Ustedes saben que en México la cosa es más brava que en el Perú, ¿no? Un día se les ocurrió y mataron a 40 universitarios. Fosas comunes, el cartel de los Zetas. A ver, que Keiko opine, que está de acuerdo con el muro de Trump. ¿Qué haría la señora Sheinbaum? Que Keiko opine, pues, de la política del narcotráfico, del narcoestado, y que diga, sí, pues, nos preocupa que México venga a comprar acá la coca y que México sea la aduana de la cocaína entre Perú y Estados Unidos. ¿Acaso eso no es cierto? Digo, no, general, ¿es cierto o no es cierto? ¿A Keiko va a opinar, pues? Los narcos mexicanos están en Trujillo, jajaja, ja, ja, ¿y qué? Ay, somos amigos. Nada. Portada de golpe al crimen y a la burocracia, lo vamos a tratar en unos segunditos. Portada de La Razón, estamos en el canal 35 y 735 del Movistar HD. Sigamos. Proponen reducir feriados. Ahorita sería impopular, pero la verdad es demasiado feriado. Al menos 6 ministros se enfrentan cuestionamientos. El que se la lleva todo es Belaúnde Llosa y Bengolea. Lo de Belaúnde Llosa es un grave error. No por él, que debe ser muy buena persona y debe ser muy útil en un montón de cosas. Pero él no estaba ni para ser ministro de Energía y Minas, lo fue con Vizcarra creo que un mes, ni mucho menos defensa, si van a trabajar de la mano interior. Pero es un favorcito que Keiko le hace a Álvaro Vargas Llosa, porque Keiko quiere quedar bien. Eso es una debilidad personal de Keiko. Pero el Ministerio de Defensa, ya pues, portada de facultades por 120 días y del diario del país. Saludos a Jimmy Torres. Volvemos. neutralidad obligatoria. Bueno, esto, este tema de los gobiernos regionales que están en calentando motores en el diario Viral para las elecciones regionales. Sigamos. Destrabe urgente para inversiones. Y bueno, vamos a ver si Majes Iguas es una realidad. Portada del diario Viral. Sigamos. Militar sospechoso detenido en desfile. Bueno, eso fue un error, creo, porque el tal Yeuchis Nolasco, que ha sido detenido, sí estaba en actividad y trabajaba para un servicio de inteligencia. No sé si el protocolo se ha dado en el momento de la detención, pero el tipo les dice, esta es mi identificación y este es un arma de reglamento. Hicieron un chonguito, creo que fue un error. Portada de alerta roja por ola de calor. Ayer, por dar un ejemplo, hablé con Chávez Cresta. Chávez Cresta ha sido jefe de INDECI y ministro de Defensa. Ahora que las papas queman, todo el mundo llama a los militares, a las policías, ¡sálvame, sálvame! ¿Con qué equipamiento? Por dar un ejemplo, General Remigio, Hernani Meloni, ¿cuántos helicópteros tiene la policía operativo? ¿Tiene 20? ¿Tiene 30 helicópteros? ¿Cuántos drones profesionales para persecución? Así tipo O.J. Simpson. Para perseguir a O.J. Simpson. ¿Tenemos? ¿No? ¿Cuántos drones? ¿Tenemos 100, 200 drones? Cualquier estado de Estados Unidos, su policía tiene 1,000 drones. 1,000. Porque ahora sigues a la gente así, de arribita, para que no agarrarse a balazo. Lo siguen, lo chequean, lo miran, le toman fotos. Ahora la tecnología da para eso. Sigamos. Mano dura contra mafias que balean buses. ¿Cómo se va a hacer? Ya viene el general Remigio. Sigamos. Portada del Trome. Comando Chavín de Huántara hicieron llorar a Keiko. Portada de la JA. Sigamos. Acelera, Johnny. Keiko raya con outfit en Amarra. Ahora Keiko es bonita, es guapa, está joven, está sexy. ¿Cómo se voltea la prensa más fácil, más rápido que una media? Sigamos. Se ríe el general. Portada de... Casi lloren, desfile Keiko con la portada del Men. Amadina Betsy. Lo que les digo, insiste la señora en que Betsy es una santa paloma. Portada del Men, el diario que lucha por tu derecho. Sigamos. ¿Ya qué nos queda? Ya está. Jover sigue siendo figura de fútbol peruano. Y fue el mejor jugador del Perú 3 años seguidos. Un día, una vez con la U, otra con Alianza, otro con Cristal. Y ahora con Cienciano. Dios mío. Portada de el 10, fiesta patria, Cienciano. Y perdió Cristal, ten problema, Julio César Ovidio. Vámonos a la pausa. 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Pausa y regresamos con el general Hernández.
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0: 7:55. Gracias por la espera, general. ¿Cómo está? Buenos días.
1: Buenos días. Muchas gracias por la invitación.
0: A ver, las facultades, Keiko, Ministerio del Interior, el general Astudillo. ¿Cuál es el orden? ¿Cómo es que supuestamente van a dar resultados en seguridad en 100 días?
1: Yo me imagino que la presidenta tiene que haber conversado con su ministro del Interior y este a su vez con algún asesor que le haya indicado cuáles son las prioridades para producir ese tipo de dispositivos legales que permitan combatir el crimen. ¿Cuáles serán? No lo sé en este momento.
0: ¿Pero qué cosas no sugieren? Ustedes han sido miembros de la Comisión de Transferencia, usted, Álvarez, en fin. ¿Qué han encontrado? ¿Cómo han encontrado el Ministerio del Interior?
1: La Comisión de Transferencia recibe información de lo que han hecho, de lo que están haciendo y los riesgos, las emergencias que hay en los primeros días de gobierno. Ya. Eso es todo. Lo que se ha encontrado, hay una serie de deficiencias, especialmente muchísimo personal que no tiene nada que hacer ahí en el ministerio. Parece que han estado de favor.
0: ¿Personal civil o personal que ya tendría que haber pasado a retiro?
1: Personal civil y personal policial. Ocupan casi todos los puestos. Personal que muchas veces no cumple pues el verdadero rol y están ahí de seguramente por algún favor.
0: ¿A qué se refiere? Que hay burocracia, inclusive policías que tienen oficinas y estamentos que no funcionan para
1: en
0: nada.
1: En situación de retiro. No, yeah. Hacen, pero yeah. No funcionan. Pues. Yeah. Igual que lo que antes ocupaban los caviares, yeah. Una serie de esos puestos ahora son los policías en retiro.
0: ¿Y de qué tanta gente en exceso estamos hablando entre civiles y militares? ¿Cuánta es la carga, vamos a decir, laboral en exceso?
1: Bueno, pues yo no quisiera darle un número, pero es un número considerable que debería evaluarse, este nuevo ministro debería evaluar, el de Recursos Humanos, cuál es la necesidad para tener ese personal en esos lugares. Ojalá que...
0: Eso es lo primero que tendría que hacer el general Astudillo.
1: Por supuesto, Recursos Humanos tenía que evaluar. Y ojalá que no se llene de militares también, si va a ser lo mismo. Se salen a muchos civiles y se va a llenar de militares. Y hay que tener cuidado con las personas que tienen que entrar. Tienen que tener un perfil
0: técnico.
1: Que corresponda, técnico, y no deben tener antecedentes pues, de corrupción.
0: Yo le cuento eso, lo de la corrupción. Un día hablé con un general, que siempre me ha pedido que no lo mencione. Yo lo conozco, es una persona correcta. Su hija trabaja.

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2: Todos los años, la Guardia Republicana, la Guardia Civil y la Policía de Investigaciones tenían egresos de promedio de 200 hombres, o sea, 600 oficiales. Ahora, ¿cuántos salen de la escuela? Ni siquiera tenemos escuela. Estamos arrimados en la escuela de los suboficiales. Salen 250 y hay una falencia enorme. Por eso es que la cantidad de personal, de oficiales que falta para las investigaciones, para el trabajo diario de la policía, es enorme. Usted tiene que un suboficial de tercera que recién sale de la escuela está haciendo ese cargo de una investigación. ¿Qué experiencia tiene para hacer una investigación?
3: Ya, pero mínima. ¿Cómo se soluciona? Siendo Astudillo el encargado de dar resultados supuestamente en 100 días, porque así se ha dicho. A ver,
2: fácil.
3: Necesita la ley, la delegación de facultades, el tema presupuestario. Yo siempre le he dicho, el plan Mariano Santos se actualiza y prácticamente te dice cuántos helicópteros y cuántas agujas necesitas, y cuántos drones necesitas, y cuántos equipos de interceptación y escucha necesitas. O sea, todo lo que es billete y compra se organiza en una comisión y lo pueden comprar. Pero ¿quién va a utilizar el equipo de interceptación y escucha? ¿Quién va a utilizar el dron, el visor nocturno? ¿Quién va a manejar el helicóptero? ¿Quién va a manejar el patrullero? ¿En qué comisaría van a estar? Pues yo digo, lo que se tiene que hacer es refundar la policía.
2: Por supuesto, mire, tiene que haber por lo menos unas dos o tres promociones aceleradas de oficiales. Tiene que contratarse personal de oficiales en situación de retiro que no tengan problemas de salud ni de disciplina, que van a servir para respaldar y orientar las funciones que hacen los que están en actividad. Los jóvenes no van a tener la orientación necesaria. Con estos policías en retiro que ya están formados y ya salieron a retiro y que son eficientes porque se les tiene que seleccionar en cualquier parte del Perú.
3: Ya, pero si usted me está diciendo que ahorita hay policías en situación de retiro que están ahí por favores, o sea, tiene que haber alguien, un policía que conozca quién es quién para saber cuál que está ahí en situación de retiro, está calentando el asiento, un estamento que no funciona o no es efectivo, para después, ¿qué? Sacarlo y traer a otro que es uno de retiro que sí funcione.
2: No confundamos, es que estamos hablando, lo que he hablado yo es del personal que está en el Ministerio Interior.
3: Ya.
2: Yo estoy hablando de personal para el servicio.
3: Ah, ya, de la policía en sí. Ya.
2: De la policía en sí, o sea, una comisaría puede tener dos, tres oficiales que estén dirigiendo atrás.
3: Claro.
2: Porque la ley no les permite hacer detención ni hacer, claro, ni firmar documentos.
3: La parte operativa, administrativa, sí.
2: Claro, y atrás. Y el asesoramiento, la experiencia que tienen, eso, el bagaje que tienen del aspecto policial, no lo tiene pues el chiquillo que sale de la escuela, ¿no? El alférez, el teniente. Pero un comisario, un comandante sí conoce, ¿no?
3: Cuénteme, esto de la extorsión y el sicariato, voy a poner el ejemplo. San Martín de Porres es ahorita una zona liberada.
2: Sí.
3: Entonces, San Martín de Porres seguramente faltan policías y comisarías y todo el drama que nos hemos hecho históricamente con los patrulleros y con las motos. Pero se necesitan cuatrimotos para lugares en donde no hay, pues en San Martín de Porres hay lugares donde no hay pista, no hay veredas. Y se necesitan los famosos drones y la inteligencia operativa. Hay, calculo, un plan de contingencia y de emergencia para inyectar billete ahí. López Aliaga decía que se necesitaba entre 3.500 y 4.000 millones de soles de Rancancán. ¿Es así de grande el problema?
2: Bueno, comenzando por los locales de la policía, un gran porcentaje son un desastre. El mobiliario, terrible. Lo que es informática, vehículos, muchísimos vehículos. Están estacionados ahí. Tienen una.
3: O son chatarra. ¿No?
2: Son chatarra. no hay el mantenimiento debido, no hay la preocupación tampoco de los...
3: Ya, está bien, pero ese es el problema. Yo ya sé los problemas, no quiero quedarme en el problema. La solución, o sea, solución, el plan de Santos es complejo, pero lo tienes que reducir para los primeros 100 días porque tiene que dar resultados, Keiko, porque la gente tiene supuestamente la esperanza de que la señora va a solucionar las cosas como la solucionó el papá.
2: Es bastante difícil en 100 días porque tiene que hacerse una serie, revolucionar una serie de aspectos dentro de la policía. Desde el personal, desde el aspecto financiero, muchísimas divisiones de investigación criminal o departamentos de investigación criminal no tienen un solo centavo para trabajar.
3: Pero también hay otros que agarran la plata y se la fuman e inventan operativos y inventan... Bueno, o sea, hay también corrupción en el área de investigaciones.
2: Hay unidades pues que tienen un dinero mensual, pero estamos hablando de cargos donde hay un coronel, no donde hay un comandante, difícilmente. Hay muchos de esos casos que he escuchado yo de que le dan 100 y lo hacen firmar por 200. Uh-huh. O sea, hay una serie de corrupción que tiene que cambiarse, tiene que moralizarse al personal de tal manera de que ese personal de jefes y oficiales tenga pues la ética, la moral suficiente ya. Para poder
3: pero
2: esa mandar.
3: Pero es la inteligencia y entonces tiene que juntarse con policías que sepan quién es quién.
2: Hay que hacer muchas cosas.
3: La muchísimo. Pregunta que le hago, lo primero que la gente dice, ¿cómo hacen con las extorsiones en los buses, con las extorsiones en los mercados y en los centros comerciales pequeños? ¿Qué es lo que se tendría que hacer? ¿Poner un policía por bus, un militar por bus? Porque otra de las cosas que ha dicho Keiko es que cuando ya esté ya las Fuerzas Armadas van a tomar el control territorial en Buen Romance. ¿Cómo es eso? A ver, ejemplifíquelo en San Martín de Porres.
2: Mire, lo de San Martín de Porres, podría ser que en algunos buses haya un policía de civil, pero esa no es la solución, es la prevención. Ahí están previniendo de que vaya a haber un ataque. La solución está en la inteligencia, determinar qué bandas son las que están operando en esas zonas. Si se determina eso se hace solamente con inteligencia. Usted los va a poder capturar antes, absolutamente antes de que cometan un hecho delictuoso. Usted le ve en motocicletas que están alrededor de los buses o acercándose a los buses, tiene que haber pues policías también que tengan motocicletas
3: encubierto
2: claro. Y que tengan para poder repeler eso porque eso es sorpresivo. O sea, en estos 100 días tiene que el ministro ver la forma de cómo solucionar.
3: Háblenos de los teléfonos. ¿Cómo es eso de interceptar los teléfonos? De
2: tenemos
3: malos,
2: una serie
3: a donde
2: de problemas.
3: Le pagas, interceptas y cada teléfono tiene una historia y sacas una cadena de llamadas previas y las otras y de cada teléfono puedes sacar pues 150 llamadas hasta que ves los números que se repiten y dicen, estos son los cabecillas de la banda. Pero para hacer eso necesita gente que sepa manejar los equipos, que además sepa de ubicaciones satelitales y con la ubicación satelital y con la identificación facial y con ese tipo de equipos, al tipo lo puedes mandar seguir. E inclusive lo puede seguir de día y el tipo ni cuenta se da y de noche hace los operativos para chaparlo. Mire, cuéntele a la gente cómo es que se haría esto.
2: Yo sé que en este momento la DIRINCRI carece de esa información y si la tiene es mínima. Ese tipo de tecnología no la tiene. Debería tenerla, como en otros países, y debería tener información de inmediato de las empresas de telefonía. Acá tiene que pasar una serie de aspectos. Primero tiene que oficiar al fiscal, el fiscal a su vez al juez.
3: Ajá.
2: Y el juez solicitarle que nos dé la información y a su vez regresa la comunicación en el mismo sentido, pero llega hasta la policía y han pasado 2-3 días y entonces la persona que está siendo extorsionada, al no ver resultados en 2-3 días, simplemente nos deja y no quiere saber nada porque somos inoperantes, no hemos solucionado nada. Eso es lo que pasa. En otros países, usted, la policía, tiene la información en horas. 2-3 horas ya ubicaron los teléfonos. Porque esa es una función que la puede hacer la empresa de telefonía. No hay un dispositivo legal o no habrá... ¿Qué se necesitará para que esas empresas puedan facilitar la información a la policía? Si no hay esa información...
3: Ya, pero cuando, eso es pidiendo permiso a la empresa, pero si tú tienes el equipo de interceptación y escucha, tú te pones a interceptar el teléfono y lo sabes.
2: Pero no necesariamente, porque hay otro tema. Lo normal es que hagan las comunicaciones por WhatsApp. Y el WhatsApp es otro sistema.
3: Pero por eso pues,
2: hay que pedir una licencia y una serie de cosas que no las tiene la policía.
3: Pero pues lo debe tener, pues eso lo tiene. Todas las carencias ojalá. La debe saber. Porque Keiko, a ver, digamos, debe ser la candidata mejor preparada de la historia. Ha sido cuatro veces candidata. O sea, ella, cualquier cosa que le digamos ya la sabe. Y supuestamente tiene un equipo solidísimo en el tema de seguridad, porque ese ha sido el caballito de batalla de prácticamente de todos los candidatos, pero especialmente de ella, porque dice, voy a poner orden.
2: Seguramente que el ministro Astudillo debe tener un equipo que lo esté asesorando en ese sentido. Uh-huh. Yo no puedo asegurar nada porque no conozco el tema, uh-huh. no lo conozco personalmente al general, no sé cómo estará desarrollando su labor,
3: ¿sí?
2: Porque recién se ha instalado.
3: Ahora, ¿cómo es esto? Porque tienes que trabajar de la mano con el Ministerio de Defensa. Y el problema es que en el Ministerio de Defensa han puesto una persona absolutamente improvisada. No hay un solo... Yo no he escuchado a nadie que diga qué bien que Belaún de Llosa es el ministro de Defensa. No, ni en un podcast. Entonces, a mí no se me ocurre, por puro sentido común, de preguntarle a alguien de cocina si no sabe cocinar, pues. Entonces es algo muy básico, de moda, usted lo llamará pues a Carlos Cacho, ¿no es cierto? Su señora quiere un vestido, usted no se pone a opinar, pues usted es un policía, llamará a un modisto, su hija se quiere maquillar, llama a un maquillador. Pues acá estamos poniendo a este señor, el Ministerio de Defensa, la primera falencia que hemos estado hablando, policías debidamente capacitados y actualizados para que asesoren y que ayuden en el Ministerio del Interior y en la policía. Ese es con el señor Astudillo, que es una persona seguramente ordenada, ha sido jefe del comando conjunto, no es ningún gil, va a entender más rápido que cualquier otro. Pero en el Ministerio de Defensa tenemos el problema de que él no conoce y que los militares saben que él no conoce. Y ahí se concatena problema de orden interno. Ejemplo, frontera norte, los contrabandos regulares y los contrabandos más complicados, el contrabando de petardos, de dinamita. En la frontera con Colombia también puede pasar cualquier cosa y no sabemos si hay ida y vuelta de pasta básica, de narcos, no sabemos. Es una tierra que nadie conoce. El tema de Puno, o sea, Rinconada, el contrabando de la frontera, ahí tiene que tener relaciones constantes. ¿Cómo van a hacer con el Ministerio de Defensa?
2: Bueno, el ministro tiene un serio problema ahí, tendrá que él establecer la estrategia para que haya pues comunión de ideas con el Ministerio de Defensa, Interior con Defensa, y especialmente que ha dicho la presidenta de que va a estar a cargo la Fuerza Armada temporalmente, o sea, va a estar al mando de la policía, me imagino, porque entiendo así yo el castellano. Y si es así, van a decretar estado de emergencia.
3: O sea, que el ejército va encima de la policía, es lo que está diciendo.
2: Eso es lo que se interpreta lo que dijo la presidenta en el mensaje que dio. Entonces, eso es muy delicado. Tiene que haber una comunión de ideas, ¿eh? Es decir, la policía no puede ser manejada por un militar.
3: Bueno, pero es lo que está diciendo que va a pasar.
2: Tiene que tener asesores que orienten en ese sentido al ministro qué es lo que se debe hacer.
3: Bueno, yo calculo que Marco Miyashiro, teniendo la experiencia que tiene, le habrá comentado a Keiko mil veces. Repito, Keiko tiene 16 años de candidata. O sea, perdón, 12 años de candidata. O sea, ¿cómo no va a saber?
2: Mire.
3: Entonces, que me digan que Belaún de Llosa, porque Belaún de Llosa, Astudillo también sabe que él no sabe.
2: Claro que sí.
3: Todo el mundo sabe que él no sabe. Entonces, me parece hasta irresponsable. Para que el patita aprenda.
2: Bueno, ¿qué haría yo en este caso para combatir la extorsión? Yo buscaría un grupo de oficiales en situación de retiro que conozcan el tema. Y estos tendría que formar personal exclusivamente para combatir la extorsión. Y el crimen violento en general, porque la extorsión tiene que ver con el sicariato, tiene que ver con el patrimonio. Consecuentemente, debe formarse este personal en tiempo récord. hay personal que puede hacer esto, puede ayudar. Y que haya, por supuesto, el dinero suficiente para poder manejar, porque la inteligencia tiene un costo, y es un costo alto. Mucha gente piensa que la inteligencia es barata, que se puede conseguir así nomás. No, los agentes de inteligencia tienen que manejar recursos económicos que les permita desarrollar sus actividades con facilidad. Y usted que esos agentes tienen que tener asegurada la comida en su casa. Una vez que un hombre tiene asegurado, desarrollado, toda la economía en su casa, no tiene problemas, comienza a pensar ya.
3: ¿Cuánto gana un mayor comisario?
2: Un mayor comisario debe estar ganando unos cerca de los 5,000 soles. Uh-huh. Pero ese trabaja 18 horas diarias.
3: Ya. Pero, ¿y el personal operativo? Los que hacen la investigación, los que se disfrazan de terna, por decirlo, los que se infiltran.
2: Tienen pues turnos.
3: Ya. ¿Cuánto ganan?
2: 24. No debe bajar 2,500. Claro. 2,500.
3: Y como es obvio, con eso no mantienen una familia, ¿no? Si son solteros, sobreviven. Claro. Si son casados, van a tener la tentación permanente.
2: Tienen que tener otro ingreso.
3: De tener otro ingreso o de coimear. La gente dirá, no, ¿cómo es posible que lo diga? Bueno, sí, pues. Si tú ganas 2,500 soles y estás chocando con extorsionadores, narcotraficantes, gente que tiene recursos económicos y tal, y estás sabiendo que tu señora no tiene que comer porque con 80 soles al día tu familia no va a comer.
2: Evidentemente que hay problemas de ese tipo. Pero los jefes tienen que estudiar a su personal y saber de qué pie cojea cada uno. Si no hace eso, el fracaso está asegurado. Los problemas dentro de la disciplina del personal va a ser enorme. Uno tiene que conocerlo y tiene que establecer cómo deben trabajar. Ese acercamiento con el personal es fundamental. Uh-huh. Y vuelvo a repetir, ¿no? Se formaría un personal exclusivamente para combatir el crimen violento, con los jóvenes de reciente egreso, y eso sería a nivel nacional.
3: Claro.
2: Porque acá en Lima estamos viendo el problema del crimen violento. ¿Quién viene Piura? ¿Quién viene Tacna, en Moquegua?
3: No, por eso, pues, o sea, Lima es lo más saltante por el tema de las extorsiones, porque todos tienen su problema. Así como faltan, mire, el número 60,000 parece que es cabalístico, ¿no? Faltan cuando menos 60,000 policías, pero en el INPE faltan 60,000 camas. Es decir, hay demasiado preso para tan poca cárcel. Keiko ha dicho que va a hacer cárceles tipo Bukele y Abacá. Pero también ha dicho que los militares van a tomar el orden de las cárceles y la ley lo impide. Ahí tiene que ser el INPE. Y ustedes, que son los policías, deben tener acceso a tener informaciones dentro de la cárcel para saber cómo concatenan los que están presos con los que están libres para delinquir. Entonces, si vas a meter el control de las cárceles a los militares, otra vez se va a duplicar funciones y vas a tener que pedir permiso de policía, ejército y tal.
2: Es sumamente difícil. ¿Quién sabe? Puede ser como contención, pero para que actúen dentro de los penales es sumamente complicado. Tendría que cambiar la ley. Bueno,
3: lo he dicho. ¿Contención de qué? Si los presos están ahí adentro. ¿Contención de qué? Pues si van a tomar...
2: El cuidado de las prisiones, ¿no?
3: Porque... Pero afuera, pero nosotros no tenemos problema de fugas. Los presos viven tranquilos, ya se hicieron a su situación adentro. Hacinados, comiendo paila, lo que tú quieras, pero no es que se estén escapando. Uh-huh. Es más, no se tienen ni que escapar, porque tienen celulares y en fin, hacen lo que se les da la gana.
2: Todo
3: tampoco nos van a venir con el cuento de Jerí otra vez a hacer operativos y patear las puertas y arrodillar a los presos y raparlos y ponerlos en el piso. Eso es show.
2: ¿Usted sabe que en los penales todo se compra, todo se vende? Todo es corrupción en el interior. Habría que ver cómo desarrolla esta labor de penitenciario, pues no la presidenta, qué es lo que quiere, a dónde orienta, pero difícilmente que los militares vayan a aceptar eso. Porque la ley no lo va a permitir.
3: Bueno, por eso, pues, si va a haber una delegación de facultades, tiene un ministro de justicia ducho, como el señor, como Álvarez, yo calculo que el general también conoce los estados de emergencia, porque ha sido jefe del comando conjunto. Ya Belaunde va a decir, ya a ver, se sentará para escuchar en las reuniones, para ver cómo hacemos, y firmará lo que tenga que firmar. Pero todas las promesas de Keiko tienen que tener una respuesta en un corto plazo. Se dice que 100 días, a mí me parece demasiado corto, porque 100 días simplemente te sientas y comienzas a administrar esto, ¿no? Pero hasta acá en equipo, recluto, yo calculo que los primeros resultados los tendrías al sexto mes. Mm. Resultados efectivos de capturas. A mí me dicen números, y lo hemos conversado, de que hay como 18 bandas, como el monstruo, ¿no? Que tienen una prevalencia en determinados distritos y tal. 18. Bueno, ya. Tendrías que tener personal, 18 equipos para esas 18. Estoy hablando en términos figurados. Por si acaso, 18 equipos especiales de inteligencia operativa y de seguimiento y después de intervención, porque este señor Montúfar a mí me da mi resquemor, ¿no? Sale a la calle, se pone como si fuera Rambo y no creo que esa sea la solución. Pero eso demora.
2: Por supuesto, la inteligencia demora. Yo, mire, la intervención de la Fuerza Armada, como dice la presidenta en su mensaje, la Fuerza Armada para intervenir en asuntos relacionados a la seguridad, de seguridad ciudadana, requiere un dispositivo legal donde se declare el estado de emergencia, el estado de sitio, o lo que determine, pero por ley, uh-huh, expresamente tiene que la Fuerza Armada ser autorizada para que intervenga en ese sentido. En estos 100 días donde hay facultad para legislar...
3: Que se la dé primero, ojalá que no se pongan necios en el Parlamento. Ver
2: cómo es. Mire, en el tiempo de su padre, el señor Fujimori, yo era el jefe de secuestros. Trabajaba como jefe de coronel, jefe de secuestros. Y el general de Anderas, con buen criterio, está mal que lo personifique, pero es necesario decirlo. Me llamó y me dijo, ¿cuáles son tus necesidades? Mis necesidades son transporte, logística, dinero y personal. El personal que formaron en secuestros, uh-huh, se encuentra por todo el Perú y no se encuentra en la División de Investigación de Secuestros.
3: Hay que reordenar.
2: Hay que traerlos.
3: ¿Usted trató directamente con Fujimori, no?
2: No tuve la suerte de tratar directamente el tema, pero sí lo he saludado, lo conozco.
3: Claro, lo que pasa pero es que por un tema de edad, pues, ¿no?
2: La ley pues, de terrorismo agravado, uh-huh, que facilitó enormemente. Yo no digo que pongan fiscales y jueces militares, pero sí deberían haber, por ejemplo, ahora que se va a legislar, jueces y fiscales solamente dedicados al tema de crimen violento. No esperar que los fiscales de turno
3: bueno, intervengan. Supuestamente hay una unidad de flagrancia en el Poder Judicial y la fiscalía debería también ordenarse. Ahí sí tiene que entrar Keiko Tallar porque puede hablar con la señora Tello, puede hablar con Tomás Alaino Gálvez y poner oficinas y personal. Pero eso es plata también. El Poder Judicial claro. No tiene plata, la Fiscalía no tiene plata. Eso es dinero.
2: ¿Qué pasaría que haya fiscales trabajando en la DIRINCRI, que es la unidad en extorsiones, que todo el tiempo estén de servicio, las 24 horas? Porque los fiscales trabajan solamente en el horario del estudio, salvo el de turno, ¿no? Que se amanece. Ajá. Pero debería haber fiscales que acompañen. Esto ocurría en mi tiempo y se facilitó enormemente y se acabaron las extorsiones y los jueces secuestros.
3: Lo que yo entiendo de la entrevista es que usted, como yo, está expectante, que no está seguro de lo que puede hacer ninguno de los dos ministros.
2: No.
3: Y hay que ver en la solicitud de la delegación de facultades si realmente se las dan y hay que ver qué hacen, porque la verdad yo soy, no voy a decir escéptico, repito, expectante. Como no se ha explicado, recordará que en la campaña supuestamente el tema de la seguridad iba a ser pues el primordial. Y no lo fue. Esa es la verdad.
2: Mire, yo no he tenido la suerte de conversar con ninguno de los ministros. No uh-huh. sé qué pensarán, qué querrán, cómo van a desarrollar, quiénes son sus asesores, no lo sé. Me imagino pues que ya estamos, hoy día es laborable.
3: Vamos y nos vamos a estar enterando julio. Quién es quién. Jefe entonces, del gabinete de asesores, tiene, Estado Mayor, etcétera, ¿no?
2: Nombrarán los viceministros, en fin, nombrarán a los que tengan que nombrar, pero y después podríamos tener, hacer un diagnóstico, ¿no? Podríamos dar un punto
3: general,
2: de vista.
3: Ha sido usted muy amable.
2: No,
3: estamos en tensa calma, entonces.
2: Sí, tenemos que esperar qué cosa dice y le deseo la mejor de las suertes al ministro y a la presidenta, por supuesto.
3: Correcto.
2: Porque el éxito de ellos es el éxito para
3: esto
2: el país.
3: Realmente es un tema de vida o muerte. Gracias, general, ha sido usted muy amable.
2: Gracias.
3: Vámonos a una pausa. Viene Yuda Angélica con lo ultimito. Gracias.
4: Y 24. 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
4: 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Ocho y treinta y uno.

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1: 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Mientras una fiesta, ¿no?, se vivía y disfrutaba en la Avenida Brasil, ¿qué ocurría en Cajamarca? El asesinato del alcalde de Jorge Chávez en Selendín. La autoridad fue atacado con un arma blanca por un sujeto que terminó capturado.
2: Alcalde del distrito de Jorge Chávez en la provincia de Selendín, Omar Díaz Rabanal, fue asesinado en horas de la mañana en la esquina del Girón. Marcelino González con Túpac Amaru. La policía se indica a Richard Ludeña como presunto autor de esta trágica muerte, quien atacó a su víctima utilizando un cuchillo. Una trágica noticia enluta a la provincia de Selendín. El alcalde del distrito de Jorge Chávez, Omar Díaz Rabanal, perdió la vida en horas de la mañana del último miércoles 29 de julio, tras ser víctima de un violento ataque, cuyas circunstancias ahora son investigadas por la policía. Según las primeras informaciones, este hecho se habría registrado aproximadamente a las 8:30 horas en la intersección del Girón Marcelino González con Avenida Túpac Amaru en la ciudad de Selendín. Luego de resultar gravemente herido, la autoridad municipal fue trasladada de emergencia hasta el hospital de la zona para recibir atención médica. Sin embargo, pese a los esfuerzos de los galenos para salvarle la vida, se confirmó su fallecimiento. Tras conocerse el fatal desenlace, familiares del alcalde llegaron hasta el establecimiento de salud en medio de escenas de dolor, desesperación y tensión. Los agentes de la policía también iniciaron rápidamente las diligencias, logrando capturar al criminal cuando estaba dándose a la fuga hacia la ciudad de Cajamarca, por la localidad de La Engañada. De acuerdo con las versiones preliminares, todavía no se confirma de manera oficial.
3: Consecuencias mortales. Expresamos también nuestras sentidas condolencias a los deudos y familiares de quien vida fue Omar Díaz Raonal, de 46 años, alcalde del distrito Jorge Chávez, del distrito de la provincia de Selendín. La Policía Nacional, con el Ministerio Público, están haciendo todas las diligencias necesarias para poder determinar si hubo también otros responsables de este hecho mortal. Tengan la plena confianza de la Policía Nacional que estamos haciendo las cosas como debe ser, de acuerdo a ley y con la participación del Ministerio Público. Durante las próximas horas o el día de mañana se tendrá mejor conocimiento de todos los hechos que hayan y todos los responsables que hayan participado en hechos criminales, pero el autor directo y material ha sido capturado.
2: El dato exacto, las causas del asesinato. Durante las últimas horas, Omar Díaz Rabanal había sido visto participando en las celebraciones de fiestas patrias y patronales desarrolladas en la Plaza de Armas de Selendín. En horas de la mañana se habría trasladado a otro lugar en donde habría continuado consumiendo bebidas alcohólicas. Es en esas circunstancias, en la escena del crimen, habría sostenido un cruce de palabras con quien posteriormente sería señalado como su presunto asesino. No obstante, será la investigación policial y fiscal que determine si este incidente guarda relación directa con el asesinato. Hasta el momento se desconoce el motivo exacto del ataque El arma utilizada también sería un filo de cuchillo y la secuencia completa. De todos los acontecimientos, la Policía del Perú y el Ministerio Público continúan realizando todas las investigaciones para esclarecer el crimen. El asesinato de la autoridad de Edil ha causado profunda consternación entre los pobladores del distrito de Jorge Chávez y toda la provincia de Selendín, quienes esperan que el caso sea esclarecido y que el responsable sea puesto a disposición de la justicia y purgue condena.
1: En Tumbes asesinan a subgerente de transporte. Miguel Oyola Loaiza fue encontrado sin vida en la zona de Papayal.
2: En Tumbes identifican a subgerente de transportes de la Municipalidad Provincial de Zarumilla como la víctima hallada en Papayal. Las autoridades identificaron al hombre cuyo cuerpo fue hallado sin vida en horas de la mañana del último martes en el distrito de Papayal, provincia de Zarumilla, en Tumbes. Se trata de Miguel Luis Oyola Loaiza, quien se desempeñaba como subgerente de transportes de la Municipalidad Provincial de Zarumilla y era natural de esa jurisdicción. El macabro hallazgo se registró en la parte posterior del cerco perimétrico de la institución educativa secundaria en el distrito. Hasta el lugar también se desplazaron efectivos de la Policía del Perú y representantes del Ministerio Público, quienes acordonaron la zona para realizar todas las diligencias, el levantamiento del cadáver y el inicio de todas las investigaciones. Luego de las pericias de identificación, las autoridades confirmaron que la víctima era el funcionario municipal, hecho que ha generado profunda consternación entre sus familiares, amigos, compañeros de trabajo y la población de Zarumilla. Según algunos datos de la policía, la víctima habría sido torturada y finalmente asesinada y arrojada en este punto. Por el momento, las circunstancias y causas de la muerte permanecen bajo una total investigación. Las autoridades también no han brindado mayores detalles sobre las hipótesis que se manejan mientras continúan con todas las diligencias para esclarecer este caso y poder determinar las responsabilidades correspondientes.
1: Y en Pisco asesinan a su oficial de la Policía Nacional. El agente brindaba resguardo a una licorería que venía siendo extorsionada.
2: En Piura, sicarios atacan a balazos en Castilla y dejan un fallecido y dos mujeres heridas de gravedad. Un nuevo hecho de violencia sacudió en horas de la tarde del último miércoles al distrito de Castilla, cuando presuntos sicarios se rompieron en la picantería Flavio, ubicada en la intersección de las calles Ica y Moquegua, y desataron una balacera que dejó como saldo un fallecido y dos mujeres gravemente heridas. La víctima mortal fue identificada.

0: efectivos de la policía llegaron al lugar para acordonar la escena del crimen e iniciar todas las investigaciones. Peritos de criminalística también realizaron el levantamiento del cadáver y de las evidencias, mientras se desarrollan todas las diligencias para identificar y capturar a los responsables de este nuevo hecho de sangre. Las autoridades no descartan que se trate este ataque relacionado con un presunto ajuste de cuentas. Sin embargo, también será la investigación policial que determine el móvil del crimen. Como dato adicional, una de las mujeres heridas fue identificada como Angie Caterina Álvarez. Mientras tanto, también que la policía dio cuenta que, según algunos testigos, vieron ingresar.
1: Muy bien, Marcial Vilela se encuentra en el centro de nuestra ciudad. Ahora sí, para consultarle a la gente luego de estos dos días de intenso trabajo periodístico realizando la cobertura de las actividades oficiales de Keiko Fujimori ya como presidenta de la República. Hay que empezar a trabajar de inmediato. Ayer ya se realizó una sesión en el Consejo de Ministros justamente por este pedido de facultades por los primeros 100 días de gobierno. La gente espera con mucha expectativa, particularmente aquí también tenemos mucha expectativa por los primeros resultados del gabinete Luis Galarreta. Si bien es cierto, se han generado una serie de críticas por al menos dos designaciones. Claro está, Rafael Belaúnde Llosa en defensa y el señor Bengolea en cultura, ¿no? Yo recordaba este momento emotivo que atraviesa Keiko Fujimori, ¿no? Justamente cuando desfila frente a ella los miembros del comando Chavín de Huántar y liderados por el general José Williams. Keiko Fujimori, ahí estaba tu ministro de Defensa, expresidente del Congreso de la República, un hombre respetado, héroe nacional, sin mayores cuestionamientos, ¿no? Otro nombre que también se me ocurría ayer. Y bueno, no quiere decir que no vayan a ser incluidos en el futuro, porque recordemos, un gabinete ministerial generalmente no dura los 5 años, hay una renovación de cuadros y no necesariamente tiene que ver con una motivación que se base en un cuestionamiento simple y sencillamente para una renovación de cuadros. Yo recordaba al exministro de Defensa, Jorge Moscoso, más allá de su trayectoria dentro de las fuerzas del orden en nuestro país, de las Fuerzas Armadas, él es vicealmirante, además fue jefe del Comando Conjunto de las Fuerzas Armadas, fue ministro de Defensa en tiempos de Vizcarra, y cuando Vizcarra informó, porque ni siquiera consultó al gabinete ministerial sobre la disolución del Congreso, el señor Jorge Moscoso jamás estuvo de acuerdo y lo dijo así, ¿no? Él y algunos más dieron un paso al costado, por ahí el canciller Néstor Popolicio también. Entonces, dos figuras que a lo mejor podrían en algún momento formar parte del gabinete de Keiko Fujimori. Y otros nombres, ¿no?, que también podrían haber asumido el cargo de ministro de Cultura. Y también algunas luces importantes en este gabinete, Luis Galarreta. Me gustaría resaltar, ¿no?, la figura de María Seminario, con mucha experiencia, sí, en temas de turismo y comercio exterior en Promperú, pero una mujer que he conocido de cerca en algún momento de mi vida, muy sencilla, trabajadora y seria. Así que le deseamos muchos éxitos en su labor como ministra de la Mujer. Me ha compartido su interés, además, por atender a las poblaciones vulnerables más alejadas, poblaciones indígenas abusadas, maltratadas y olvidadas por el Estado peruano. Dicho esto, vamos a ir a las calles a consultarle a la gente qué opina sobre el mensaje de Keiko Fujimori, un mensaje que duró no más de una hora, que ha sido saludado, y evidentemente en una hora no se puede hablar en detalle de lo que se va a hacer en estos 5 años de gobierno de Keiko Fujimori, pero sí nos dio algunas luces que algunos han calificado inclusive de populistas, que tiene que ver con la remuneración mínima, ¿no? En el salario de los peruanos, que tiene que ver con, por ejemplo, con el aumento de la pensión 65, en fin, una serie de incremento de dinero en programas sociales, el regreso del PRONA, ¿no? ¿Qué opina la gente sobre este primer mensaje de Keiko Fujimori como jefa de Estado? Marcial, te escuchamos.
0: ¿Qué tal, gobernadores? Estamos iniciando esta jornada de jueves en la Estación La Cultura, Distrito de San Borja. Hemos hecho una pequeña encuesta con la ciudadanía. ¿Cuál es su opinión acerca del mensaje presidencial de Keiko Sofía Fujimori?

0: Más también, ella está solicitando facultades por 120 días para reformar, no solamente en materia de seguridad, sino además también reformar empleo, impuestos y todo el aparato estatal. ¿Cuál es su opinión de la ciudadanía de este último mensaje? ¿Qué esperan del gobierno de Keiko Sofía Fujimori? Vamos a escuchar rápidamente aquí cuál es la reacción. Exactamente, espera usted del gobierno de Fujimori.
1: Bueno, yo como persona civilizada le digo, ¿no?, que como ahora he ingresado de nuevo al gobierno, que haga trabajo, que haya también seguridad para las personas que trabajamos. Y también que nos apoye con la gente más pobre que estamos sufriendo acá en San Juan de Lurigancho, en los cerros, que nosotros no tenemos ni agua ni luz y estamos sufriendo.
0: Seguridad, agua y luz.
1: Claro, y también trabajo que haya para la gente y para las ancianas, que haya por lo menos un comedor popular para aquellas personas que no tenemos suficiente, ¿no?
0: Ahora, va a haber un aumento también del sueldo mínimo, ¿le parece correcto? A más de 1.300 soles.
1: Ojalá, porque que no sea en palabras.
0: El mensaje, ¿qué le pareció, por favor?
2: Me pareció muy interesante, sobre todo la seguridad ciudadana que todos queremos. Bueno, el aumento realmente que la tasa familiar.
0: ¿No? El sueldo mínimo también, ¿no?
2: El mínimo, el aumento.
0: ¿Pensión 65?
2: La pensión 65 también, porque pensemos también en los niños, en la gente humilde y en los más.
0: En el tema de salud, me imagino que usted trabaja en salud. Así. ¿Qué tendría que hacer con urgencia el ministro de salud?
2: Urgencia sobre todo un buen equipamiento, las medicinas, que no hay.
0: ¿Y los nombramientos de los ministros? ¿Cómo ha visto usted?
2: Sí, me parece que es muy bueno.
0: ¿El ministro de Salud?
2: De Salud, sí. Vamos a esperar las acciones que tomen, ¿no? Sobre todo lo que es salud. Pero sobre todo las medicinas.
0: ¿Y ahí tiene seguridad? ¿Deberían salir las Fuerzas Armadas a la calle o no?
2: Sí, porque realmente uno no está libre en cualquier... No está seguro en cualquier lugar. Realmente ahora. O sea, inclusive acá no estamos seguros, ¿no?
0: ¿Le convenció entonces a usted, señora, el mensaje?
2: ¿Perdón?
0: ¿Le convenció el mensaje?
2: Sí. Esperemos ahora actuar.
3: Bueno. Sí, para hacer primera vez está bien. Lo único que faltó algunas precisiones, pero en general...
0: ¿Qué le faltó un poco? Cuéntanos. ¿Qué le faltó?
3: Salud, educación, ¿no? Que eso es lo que después de seguridad ciudadana es lo que falta, ¿no? Y aparte el papel de las Fuerzas Armadas, ¿no? Porque ella ha dicho que va a intervenir la Fuerza Armada, pero no sabe cómo.
0: Ah, de manera temporal, de repente van a tomar el control de las cárceles, centros de reclusión juvenil, ¿o crees que salgan a las calles también? ¿Crees que es necesario?
3: No, tiene que salir a las calles para que haya presencia. Tiene que ser disuasiva. De repente el trabajo de la policía es más con la comunidad, pero la Fuerza Armada tiene que estar como una fuerza de disuasión para que el delincuente vea de que hay presencia del Estado, ¿no?
0: ¿El aumento del sueldo mínimo te parece pertinente?
3: Sí, ya era hora, ¿no? Porque la canasta familiar ha subido, los alimentos han subido bastante, entonces hay gente que de repente no tiene ni para el desayuno ni para el almuerzo, ¿no?
0: ¿También pensión 65 para los adultos?
3: También, inclusive ha debido ser un poquito más para pensión 65, porque la población de pensión 65 no es mucha. Entonces no creo que sea un gran gasto para el Estado.
0: ¿Crees que le va a ir mejor con el gobierno de Keiko Fujimori al país?
3: Yo creo que sí. Si cumple todo lo que ha prometido, yo creo que sí. Y eso depende también de...
0: A ver, ¿te está escuchando Keiko Fujimori? Algo, dile, pregúntale.
3: Bueno, que cumpla lo que ha prometido, ¿no? Y que su triunfo de ella va a ser el triunfo de todo el país, de todos los peruanos.
0: ¿Qué le falta o tiene confianza en el gobierno de Keiko Fujimori ahora?
4: Bueno, yo sí tengo confianza ya y esperanza que va a ser un mejor gobierno que el anterior, ¿no?
0: En el tema del transporte, por ejemplo, ¿qué tendría que hacer el gobierno?
4: Más intercomunicación, ¿no? Ya sea infraestructura, completar la línea 2, las otras líneas, la 3 también, conectar el norte con el centro, de la ciudad, ¿no?
0: ¿Y en el tema de seguridad?
4: Bueno, seguridad, mejorar mucho más, ¿no? Y cumplir lo que ha prometido.
0: Los ministros, ya se conocen los nombres, su opinión.
4: Los ministros, a menos, me parece que está mejor que el anterior, ¿no? Mucho, mucho mejor.
0: ¿Galarreta como premier?
4: Bueno, también ya ha sido conocido y a menos inspira confianza, ¿no?
0: El mensaje, cuando Fujimori lo expresa a través del Parlamento, ¿qué escuchó? Algo que por lo menos usted tiene esa confianza.
4: Bueno, la experiencia que ya ha estado junto a su padre gobernando el país, conoce también, ¿no? Entonces, esa es la confianza.
0: ¿El ejército debería salir a las calles, debería tomar el control de los centros juveniles, de las cárceles o no, para usted?
4: Bueno, yo pienso que sí, en un inicio, ¿no? Después ya reforzar el tema policial, ¿no? Porque ahorita está muy... Bueno, los gobiernos anteriores lo han hecho, lo han dejado por los suelos, ¿no?
0: Está solicitando facultades por 120 días. ¿Deberían otorgarle el Congreso bicameral o no al gobierno central?
4: Yo pienso que sí, un inicio y ver cómo resulta, ¿no? Cómo va.
0: Bien, ahí tenemos la reacción de la ciudadanía. La mayoría está de acuerdo con este mensaje, pero además también solicitan que de una vez se ponga mano dura contra la criminalidad y la delincuencia que azota al país, pero además también mejoras laborales. Uno de los puntos más importantes también que ha hecho el anuncio el gobierno es que las Fuerzas Armadas podrían tomar el control de las cárceles y centros juveniles de manera temporal y excepcional. Pero además también el gobierno está planteando flexibilizar beneficios laborales, modificar compensaciones y reducir también el número de feriados. Vamos a ir esta mañana también hasta el Parlamento Nacional para tomar todo tipo de reacciones. Sobre todo también ya aún falta tener conocimiento desde cuándo se iniciarán estas acciones contundentes contra la criminalidad y qué va a hacer también con el salvoconducto que está solicitando el gobierno de México a Cancillería peruana.
5: A ver, en Combaters recibimos al ministro de Vivienda. Él es señor Mauricio Arnillas. Importante recordar cuál es su especialidad, a qué se ha dedicado a lo largo de su vida, su trayectoria, su profesión. Él es especialista en bioconstrucción y arquitectura sostenible, con experiencia en el desarrollo de proyectos vinculados a la construcción natural, la agricultura orgánica y la sostenibilidad. Desde el 2013 desarrolla proyectos de vivienda social en la zona norte de Arequipa. Se postuló además al Senado y en algún momento también al alcalde por el grupo político de Keiko Fujimori por Fuerza Popular en la región Arequipa, ¿no? Y como representante de la región Arequipa. Vamos a escuchar a Mauricio Arnillas, quien tendrá el importante y complejo reto de enfrentar. Primero de prevenir, ¿no? Primero de prevenir, luego de asistir, ¿no?, a aquellos que eventualmente se vean afectados por este fenómeno que es inminente y que lo sentimos todos los días, ¿no?, en nuestra ciudad. Las altas temperaturas ya nos dan cuenta, ya nos advierten de lo que se viene, porque este escenario, incluso en menor intensidad, lo sentimos en el año 2017, 2016, 2017, ¿no? Y tiene el reto, además, de construir instituciones educativas y obras de saneamiento en las zonas más alejadas de nuestro país. Vamos a escuchar a Mauricio Arnillas, que estuvo en Combaters por PBO.
6: Bueno, estamos en exclusiva. Es una primera entrevista, una primera declaración que da el flamante ministro de Vivienda, Mauricio Arnillas, está en Combaters. Bueno, mi primera pregunta es, ¿cuál es su impresión del primer consejo de ministros que sostuvieron esta mañana, muy temprano, antes del desfile militar?
7: Bueno, muy buena, ¿no? Es la primera vez que entro a un consejo de ministros. Me parece muy, muy activo, muy dinámico el tema, ¿no? Y se ven muchas cosas que están pasando en el Perú a la vez. Entonces, hay que solucionar ahí en el momento y me parece que es una manera muy ágil de trabajar.
6: ¿Cómo fue el acercamiento? Sabemos que usted pertenece a Fuerza Popular. ¿Cómo fue ese acercamiento y esa propuesta?
7: Bueno, fue una llamada de teléfono, ¿no? A mí me agarró manejando, juntamente con mi esposa en el carro. Entonces, pusimos el altavoz, contesté y me dio la propuesta, ¿no? Tuve que frenar el carro, estacionarme bien allá porque estaba un poco nervioso ese rato, le voy a decir la verdad.
6: Claro.
7: Y después la acepté inmediatamente, ¿no? Con las ganas de poder hacer algo por el país, algo que siempre he dicho, siempre en Arequipa y en Juliaca y en varios sitios del sur he estado luchando por agua potable, por desagüe, por mejores condiciones de vida. Entonces es una oportunidad.
6: A ver, ¿cuáles son los temas que ha priorizado la presidenta de la República, Keiko Fujimori, en esta reunión?
7: Bueno, el tema de la inseguridad ciudadana y el tema del terremoto en Junín. Hemos tratado hoy en la mañana. No ha habido más tiempo porque teníamos que ir al desfile militar.
6: Correcto. ¿En qué ha hecho énfasis la presidente? ¿Cuáles son las más importantes que se ha establecido en esta reunión?
7: Bueno, todas las que tienen que ver con materia de seguridad ciudadana son las que se han priorizado, con materia de poder ejecutar de manera rápida y eficaz todo lo que es servicios de saneamiento, ¿no? Agua potable, desagüe, titulación y todo esto, en temas de educación, y en temas que tienen que ver con el funcionamiento ágil del Estado.
6: Tenemos un reto bastante importante en lo que es el fenómeno del Niño, que va a ser devastador.
7: Sí, sí, bueno, va a ser un fenómeno del Niño fuerte, ¿no? Y lo que pasa es de que los trabajos que se están haciendo para la prevención no están culminados. Ya. Y el fenómeno del Niño ya lo tenemos encima. En algunos casos ni siquiera se han iniciado esos trabajos. Entonces tenemos que priorizar las zonas, tenemos que encontrar la manera, ¿no?, de saber en cuál zona va a estar más fuerte el fenómeno del Niño para meterle ahí todo el esfuerzo, ¿no?, y prevenir. Nosotros desde el Ministerio de Vivienda vamos a instalar módulos ya en las zonas puestas, ahí arriba ya, antes de que empiecen las lluvias. Correcto. En eso estamos priorizando el trabajo, ¿no? Y además tenemos también el terremoto en Huancayo, no se olviden, tenemos que ir también a Huancayo a ver qué está pasando ahí para tratar de solucionar lo más rápido posible.
6: ¿En cuánto tiempo se estima que pueden resolver ese tema de las viviendas destruidas en Junín?
7: Yo calculo, mire, yo me pongo personalmente un plazo de un mes para poder solucionarlo.
6: ¿En un mes?
7: Máximo un mes. Máximo en un mes, sí.
6: ¿Eso es lo que le ha pedido la Presidenta de la República?
7: Sí, por supuesto. Nos ha pedido a todos metas claras, metas súper claras, ¿no?, y súper rápidas también.
6: ¿Cómo ha encontrado usted el sector vivienda?
7: Mire, se lo voy a resumir con lo siguiente, ¿ya? En el Perú faltan 1.250.000 viviendas, ¿ya? Bueno, esa es nuestra meta. Faltan 1.900.000 viviendas, de las cuales 600.000 son de super emergencia, ¿no? En el Perú, 7 millones de peruanos no tienen agua potable y casi 2 millones de peruanos no tienen títulos de propiedad. Entonces, así lo estamos encontrando el Ministerio de Vivienda.
6: ¿Cómo ha tomado la presidenta, en conjunto los miembros del gabinete, estos cuestionamientos o críticas a algunos ministros, como Carlos Spa en la Cancillería, como el señor Bengolea, ¿no?, en Cultura?
7: Miren, nosotros estamos más ocupados en solucionar los problemas del Perú, estamos más ocupados en las emergencias que tenemos encima. Estas críticas siempre hay, ¿no? Si vienen de sectores, qué sé yo, ¿no? Pero no tenemos ni tiempo para conversar de esas cosas.
6: ¿Cuál es el ánimo de la Presidenta de la República en esta primera reunión, el primer consejo de ministros donde se han tocado temas tan importantes?
7: La señora Presidenta de la República quiere trabajar, ¿no?, arduamente, todos los días, sin descanso, y quiere llegar a todos los rincones del país. Quiere llegar la presencia del Estado donde nunca ha habido, donde hace muchos años no llega el Estado. Ese es el encargo principal, ¿no? Tiene muchísimas ganas de trabajar. Yo creo que lo va a conseguir porque ella es una persona que quiere hacer las cosas, ¿no? Y ahora lo va a demostrar más bien a todo el Perú.
6: ¿Cuál va a ser la diferencia en esta gestión?
7: Porque nosotros vamos a destrabar COFOPRI, la vamos a hacer funcionar como funcionaba en los años 90, cuando fue creada COFOPRI. Entonces tenía mucha agilidad para poder entregar los títulos de propiedad. Lo vamos a destrabar y vamos a ponerle más esfuerzo, más presupuesto, más personal para que funcione desde el día 1, que es el día de mañana, empieza a funcionar eso. Y tenemos más o menos un mecanismo establecido, ¿no?, de un catastro universal unificado de todas las instituciones del Perú para poder mapear en tiempo real, ¿no?, no solamente que no se produzcan invasiones nuevas, sino mapear lo que ya está invadido, ¿no?, lo que ya está, digamos, ocupado, no necesariamente invadido, lo que ya está ocupado, y de eso escoger las zonas que son de riesgo, las zonas por donde pasen vías principales o áreas de servicio ya destinadas por las municipalidades. En esas zonas no se va a poder titular, pero en las otras zonas sí se va a poder titular. Y hay muchas de estas zonas que están solicitando titulación hace 20 años, hace 15 años, están totalmente consolidadas, ¿no? Les vamos a dar prioridad inmediata y vamos a trabajarlo. Nosotros tenemos la meta, poner 1.250.000 viviendas sociales, ¿no?, poner agua potable a esos 7 millones de peruanos que no la tienen y hacer cumplir con el millón y pico de...
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7: Lograr la titulación, las viviendas, el agua potable y todo esto que está faltando, y lo vamos a hacer. O sea, no tengan dudas de que no lleguemos a la zona o que no lo hagamos. Lo vamos a hacer.
5: Regresamos con más. Antes, una recomendación. 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Muy bien, nos vamos a la pausa y regresamos con más. No se muevan.
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5: 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Muy bien. A ver, Norma Yarro, vamos a escuchar algunas reacciones durante la gran parada militar. Nuestro equipo periodístico, por supuesto, estuvo en varios puntos de esta importante avenida, justamente para conocer las opiniones de quienes participaron y disfrutaron de este gran espectáculo.
20: Por el cariño de las personas, de la gente que nos sigue, y es personas a las que no vamos a defraudar, les doy un mensaje de esperanza para el Perú, de esperanza para que todos podamos trabajar unidos. Se nos vienen tareas difíciles, fuertes, como es la delegación de facultades que nos va a solicitar el Ejecutivo. Yo creo que tenemos que, antes de tomar revanchismos, meditar lo que el país necesita. En algún momento creo que se cometen errores, yo también he cometido muchos errores, de los cuales uno va madurando en la política. El Parlamento es para conversar, para poder intercambiar ideas. Nosotros los despedimos con un gran aplauso, pero sí no puedo dejar de nombrar algo. Sí hay una deuda con las víctimas que hubieron en el gobierno anterior, pero también que no sean estas personas que se fueron, que las usen. Busquemos justicia a todos para aquellas personas. Ese es el momento que necesitamos para reconciliar al país.
21: Entonces, ¿cuál sería la interpretación de usted y cuál es la decisión que van a tomar?
20: Tienes que pedir delegación de facultades, porque tienes que acortar los plazos con un año a puertas.
21: Correcto. 120 días.
20: 120 días, correcto. Lo segundo es, nosotros al otorgar nos convertimos en fiscalizadores automáticamente. O sea, nadie le da un cheque en blanco al Ejecutivo. Entonces, por eso tiene la facultad de traer a los ministros para que te expliquen los ministros, para tú poder saber dónde va a ser exactamente esa delegación.
21: Ok, listo.
5: Harvey Colchado señala que fiscalizarán al general Azudillo. Lo conozco, sabe terrorismo, nos apoyó en el BRAEM, dice Harvey Colchado. Escuchemos.
22: El general Azudillo lo conozco del Guayaga, cuando yo estaba detrás de Artemio. Y en la persecución llegó él con soldados de Tarapoto y nos apoyó en la ubicación de Artemio. Luego en el BRAE, cuando estuve como jefe de la DIVIAD en el 2017-18, cuando él estaba como jefe del CEBRA en esa zona, también capturamos a varios terroristas. El tema de terrorismo lo conoce, es el de democracia, es Chavín de Guanta. Entonces tenemos una esperanza. Ahora veamos, debemos una cuota de confianza, pero igual tenemos que fiscalizar. El Ministerio de Interior es muy difícil, es complicado. Y si no hace las cosas correctas, nosotros también vamos a denunciar.
23: Se ha criticado la posición de Juntos por el Perú de retirarse antes del mensaje a la Nación de la Presidenta y tres integrantes de Ahora Nación.
22: Cuatro se han retirado, sí, efectivamente.
23: ¿Qué nos dices?
22: Mira, nosotros respetamos porque lo que ellos han hecho es una señal de que apoyar a los familiares que han venido desde el sur del Perú por la muerte, porque todavía no se hace justicia, de los 50 asesinados durante el gobierno de Dina Boluarte. Entonces, respetamos su posición. Nos dijeron que iban a hacer ellos, cuatro de nosotros se fueron y no hay ningún problema, otros nos quedamos. Son las formas que uno maneja y estamos de acuerdo y respetamos su posición.
5: Sí, pues, pero ahí la acusada, la investigada es Dina Boluarte. De hecho, ya está en el fuero penal. El Ministerio Público ya ha realizado una investigación que está en curso. ¿Qué tenía que ver Keiko en ese momento? Es que la posición de Juntos por el Perú y de Ahora Nación, que de manera oportunista utilizan el dolor de las familias, de las víctimas, ¿no? Es que, no, es, lo que pasa es que la blindó durante sus años de gobierno. Eso es subjetivo. Lo objetivo es que Dina Boluarte y sus ministros de Estado están siendo investigados. De hecho, procesados. Y el caso ha avanzado bastante rápido, a diferencia de otros, dicho sea de paso. Vamos a también escuchar a Carlos Espa.
24: El Congreso de la República va a desempeñar, va a desarrollar un rol de que es el que le corresponde, o sea, la bancada oficialista, por supuesto, apoyar todas las iniciativas del gobierno de la presidenta Fujimori, y la oposición, yo estoy seguro, y tengo no solamente la esperanza, tengo la seguridad que va a ser una oposición leal, que va a ser una oposición democrática, porque todos somos peruanos y todos estamos al servicio del pueblo, y la gran demanda que tiene el pueblo peruano en este momento es que luchemos contra la inseguridad ciudadana. Yo estoy seguro que la oposición inclusive va a votar a favor de las iniciativas que vamos a presentar. No estoy en condiciones todavía de decir cosas concretas, pero en estos días seguimos trabajando intensamente de día y de noche y prontamente vamos a hacer algunos anuncios.
0: Es una cama.
24: Pensar en el Perú, y yo estoy seguro, tengo esa gran esperanza de que todos los peruanos nos vamos a unir para que estos 5 años sean 5 años de prosperidad, 5 años de avanzar en las reformas que el Perú necesita, que la inmensa mayoría de los peruanos necesita. Yo les agradezco muchísimo.
5: Bueno, además sostuvo que como representante del Ministerio de Relaciones Exteriores se siente muy orgulloso por que el saludo de parte de los dignatarios que nos llevaron a nuestro país han resaltado esta transición ordenada, ¿no? Ordenada, sobre todo. Así que vamos a escuchar a Carlos Spa también referirse a la visita de los dignatarios.
24: Reuniones con todos los presidentes, ha sido una asistencia récord, histórica. Nos sentimos muy orgullosos de todos los peruanos de poder haber recibido a tantos dignatarios y haber tenido estas ceremonias impecables, y que la presidenta Fujimori haya podido dar un mensaje realmente importante de coordinación a nivel regional e internacional en la lucha contra la inseguridad ciudadana. Muchas gracias.
5: Bueno, y de lo que se ha hablado en los últimos días es sobre este acercamiento entre el gobierno peruano y el gobierno mexicano. No hemos escuchado a Claudia Sheinbaum, la verdad, que ante esa eventual posibilidad su posición respecto al caso Castillo y respecto al caso Betsy Chávez. Algunos especialistas señalan que sí, pues, corresponde darle el salvoconducto, mientras que otros cuestionan que se refieran nuevamente a la política interna y al sistema de justicia peruano, que es independiente, que es autónomo, y al caso Pedro Castillo. Mucho que hacer sobre el caso Pedro Castillo no le compete a la señora Sheinbaum, ¿no? Así que vamos a escuchar a Carlos Spa referirse a este tema espinoso, ¿no? Y que va a ser, sin duda, un tema del que se va a hablar cuando hablemos de recuperar las relaciones diplomáticas con México.
24: Yo estoy seguro que muy pronto vamos a poder seguir caminando en esa ruta de integración, que es lo que la diplomacia y la política exterior peruana siempre ha preconizado. Y estoy seguro también que en el Consejo de Ministros vamos a tomar las decisiones adecuadas de acuerdo a los principios del derecho internacional y de acuerdo a la Convención de Caracas del año 54, que desde mi punto de vista es muy clara.
5: Muy bien, entonces Carlos Spa se refirió así sobre el caso Betsy Chávez y Pedro Castillo. Vamos a escuchar a Claudia Sheinbaum, justamente lo que les comentaba, lo escuchamos también más temprano. Una posición que me parece no da algún tipo de predictibilidad sobre la posición de México respecto a estos dos casos.
1: Perú. Bueno, ayer tomó posesión la nueva presidenta. ¿Considera México que ya existen condiciones para normalizar plenamente la relación bilateral? ¿Hubo algún contacto entre ambos gobiernos o el anuncio o el envío de algún representante a la ceremonia de asunción? ¿El respeto al derecho del asilo y el salvoconducto para Betsy Chávez sigue siendo la condición principal para restablecer las relaciones diplomáticas y nombrar incluso a un embajador en Perú?
2: El secretario de Relaciones Exteriores habló personalmente con la presidenta de Perú. Y estamos avanzando. Nosotros evidentemente queremos que la persona que está en nuestra embajada, que hoy no está resguardada por Brasil, se le pueda dar el salvoconducto para venir a México. Vamos a ver cómo se desarrolla esto. Y también sabe la presidenta de Perú que nosotros tenemos una posición relacionada con el presidente Castillo y que pues es una posición que nosotros hemos establecido, pero que más allá de ello, pues evidentemente no queremos la ruptura de las relaciones. Entonces, en ese marco es que se está platicando y espero que pronto podamos dar más noticias.
5: Muy bien, no nos vamos a la pausa y ustedes en casa se han preguntado por qué la leche Gloria es tan rica. 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Muy bien, nos vamos a la pausa y continuamos con más.
0: 9 y 14. 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

Buenas y amigos de PBO TV y PBO Radio, la radio con fe. A esta hora de la mañana le decimos que se acabó para Sporting Cristal la Copa Sudamericana, pero para Ciencia no continúa. Ya vamos a hablar de Cristal. Acaban de enviar un comunicado de queja por el arbitraje de anoche en el estadio de Red Bull Bragantino. Bueno, pero hablemos del triunfazo de Cienciano del Cusco, que había perdido 2-0. Sí, el equipo cusqueño había jugado exactamente hace 8 días, se cumplía la semana ayer, ante Lanús. Y Lanús le había ganado por una diferencia de 2. Un gol en los primeros minutos y otro cuando el partido acababa de jugarse. Sí, o estaba por acabarse. Antes de esto, el cuadro argentino, que fue el último campeón de la Copa Sudamericana, había sufrido una expulsión, había quedado en inferioridad numérica. Cienciano, con el 1-0 en contra, se venía con muchas posibilidades. El 2-0 en contra, repito, me parecía un poco más difícil. Sin embargo, Cienciano lo resuelve así. Primero, con Garcés, el ecuatoriano que quiere cabecear la pelota y le da con la rodilla. Igualito vale. Claro que sí. Es un cabezazo con la rodilla, dirían en otro momento. El equipo de Lanús tenía todavía un poquito de aire, por lo que no se rendía ante este equipo cusqueño. Y luego viene una segunda anotación, que es después de esta, porque Cienciano le había metido toda la artillería. La pelota se paseaba en el área, de aquí para allá, de allá para acá, como la hamaca tendida, hasta que un disparo de aproximadamente unos 25, 26 metros de Hover hace que el balón infle las redes, el segundo tanto, cuando el partido se jugaba alrededor de los 39 minutos, casi 40. En este momento del partido era vital para Cienciano irse con este marcador al camarín, porque ya para el segundo tiempo la falta de oxígeno tenía que hacer su chamba. Pero antes de que termine el primer tiempo se viene un tercer tanto de Cienciano del Cusco. Y otra vez es el jugador Garcés, que en esta ocasión, tras centro de Sousa, ahí sí le da con la cabeza. En esta ocasión no falla y le dice a todo el estadio: vamos a saltar. Y también salta Melgarejo, el entrenador, que se abraza con sus asistentes y grita este tercer tanto. Con esto Cienciano pasaba a octavos de Taza Sudamericana. Bueno, para el segundo tiempo el equipo de Cienciano, cuando el partido estaba por terminar, conquista el último gol. Ya en las postrimerías, lo que le da la clasificación directa a octavos a través de Hover. Hover, que había hecho un buen desenvolvimiento. Lanús ya estaba con la lengua afuera, intentando con disparos de media distancia, pero esto no era suficiente, por supuesto. Se viene el último ataque, la contra. Vean ustedes, ya los argentinos no pueden con las justas, van rendidos, el arquero no sabe si salir o quedarse. Están jugando al gato y al ratón con los argentinos y viene este gol de Hover y lo celebran todos. Cusco y el papá está clasificado para lo que significa octavos de Sudamericana. Sporting Cristal jugaba en otro lado de Sudamérica, en Sao Paulo, en la cancha del Red Bull Bragantino, un terreno, un estadio pequeñito. Y la verdad que el árbitro hace su cuota, porque Tábara recibe 2 tarjetas amarillas, ninguna merecida, en ninguna toca al rival, y el Red Bull Bragantino, miren este es un escándalo, Cristiano jamás toca a Herrera y el árbitro se apresura, Ostojic, uruguayo él, y ni porque la camiseta era celeste de Sporting Cristal, tuvo misericordia. Vean el piscinazo que se manda Herrera. Y Cristiano dice: yo creo en Dios, soy evangelista, ¿por qué me va a castigar de esa manera? Bueno, Mosquera intenta para el equipo brasilero. El partido estaba manejado por Sporting Cristal, controlado más que manejado, y el 0-0 le era beneficioso. Este es un disparo
de Rodriguinho, lo mejor que tiene en el medio campo el cuadro de Red Bull Bragantino. La pelota se estrella en el poste. Y para el segundo tiempo, miren lo que se falla en esta ocasión. Santiago González, el argentino, se metía por el medio como nueve, pero en vez de controlar, se le escapa el balón. Acá hay un intento de gol olímpico. Miren la barra que está ahí detrás del arco. Es la barra de Sporting Cristal. Pude contar hasta 13 hinchas de el equipo. Me imagino que forman parte de la comunidad peruana en Brasil e hincha de Cristal. Esto no puede ser tarjeta más. Nunca lo toca. El brasilero Sasha finge. Y el juez le muestra a la María que es la segunda para Tábara. Por más que Yotún le dice, profe, pero nunca lo tocó. No, miren cómo brinca Sasha. Es decir, y por eso, mi querida Shauni, y después de esta jugada, viene el gol, inmediatamente viene el gol del Red Bull Bragantino. El gol de Enrique en este doble cabezazo en el área cuando Cristal estaba desacomodado. Esto trae por consecuencia a toda pantalla el comunicado que ha publicado hace 10 minutos la gente de Sporting Cristal. Y dice lo siguiente: el club expresa su total y absoluta disconformidad con la actuación del juez Esteban Ostojic y de la terna arbitral a cargo del VAR durante el encuentro disputado con Red Bull por Copa Sudamericana. En particular, cuestionamos tres acciones que debieron ser revisadas por el VAR. Uno, el golpe antirreglamentario contra el lateral Santiago González a los 29 minutos. La segunda tarjeta amarilla mostrada a Martín Tábara a los 56, que derivó en expulsión. Y la imprudente entrada sobre Miguel Araujo a los 82 minutos. Invocamos a la Conmebol a publicar las comunicaciones. Ya estaban en sarta. Ya. Échale tierrita y tápalo. Pero igualito tiene derecho a quejar. Si se queja Alianza Lima, ¿por qué no se puede quejar Sporting Cristal? Si se queja la U, ¿por qué no puede hacerlo Sporting Cristal? 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Bueno, a esta altura de la mañana, mi querida Shauni Max, vamos a hablarle lo último que ha pasado, porque ayer se estrenó aquí en el Perú y creo que en todo el mundo la última película de Spider-Man. Es más, mi hija se fue ayer con una casaca de Spider-Man, se fue con un muñequito de Spider-Man. Tan famoso se ha vuelto Spider-Man. Bueno, Bocinha ha sido contratado, Shauni, para promocionar la película de Spider-Man y ha hecho este video. Eso es para... Sonríe, Quique. Sí, sonríe, Quique. Yo le voy contando lo que dice Bocinha. Bocinha dice... aquí es donde empezó todo y aparece en una cancha en Cabo Verde, en su sitio, que parece Comas también, ¿no es cierto? Parece Comas, Independencia, Caraballo, por ahí. Y dice, ser héroe no solamente es protegerse de las balas, sino es estar a la altura de las esperanzas de las personas. El campeonato ya terminó y aunque llegó todo a su momento, hoy estoy aquí para decirle que hay un hombre que también es héroe, como yo. ¿Ah? Y en ese momento invita a ver la película de Spider-Man. ¡Ojo! Esto no es que él se está haciendo autobombo. Ha sido contratado. ¿Ah? Por si acaso. Como de la noche a la mañana cambia tu vida. ¿Ah? Y lo ratifica en las siguientes imágenes, mi querida Shauni, cuando él dice, estoy viviendo un sueño. De la noche a la mañana yo veía a estas figuras del fútbol simplemente a través de fotografías y ahora estoy al lado de ellos tomándome fotos. ¿Con quién está? Con el fenómeno, Roberto Carlos, está Tarzán Puyol, está Infantino, es decir, jugadores de Bach, Shaquille O'Neal, Carlos Alberto Navarro, es decir, puros figurones con lo que se ha tomado la foto Bocinha. ¿Se acabó el pollo, mi querido Quique? Ya, ok, se acabó el pollo, eso quiere decir que viene Yudisita. ¿Hay un nugget para el final? Ok, vamos con Yudisita,
que viene con informaciones a esta altura de la mañana y probablemente regresemos también.

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1: 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Muy bien, Marcial Vilela con los precios de los productos a esta hora de la mañana.
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3: 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Estamos aquí en Lince Mercado Lobatón y nos atiende nuestro gran amigo Lucio, propietario de Avícola Luciana. ¿Qué tal, Lucio? ¿Cómo estás?
4: Buenos días. Por acá empezando el día después de las fiestas patrias.
3: Lo máximo, lo máximo.
4: Claro, claro. Claro.
3: Día de resaca para hoy.
4: Un día de resaca, claro. Todavía con resaca, pues, la gente.
3: ¿Cuánto se vende el pollo pelado por entero Redondos para hoy jueves?
4: Para hoy jueves el pollo del kilo está $11.50.
3: $11.50. En la parte baja tienes pollo descargado, este corte arco. ¿Cuánto se vende?
4: Allá, el arco igual, $11.50 el kilo.
3: ¿La pierna con encuentro?
4: La pierna con encuentro especial está $16 el kilo.
3: ¿Y la pierna solita?
4: Igual, $16.
3: Ya, por acá vemos ahora, exhibes también la milanesa y la suprema. ¿Cuánto se vende?
4: La milanesa o la suprema está $25 el kilo, cualquiera de los dos.
3: Y el enrolladito también que se ha puesto de moda, mi hermano, el enrollado.
4: El enrollado está $28 el kilo. Vienen como 6 unidades en un kilo.
3: ¿Cómo se acompaña? ¿Cuál sería el mejor acompañamiento para el enrollado?
4: Ya, el enrollado puede servir con ensalada rusa, con tallarines verdes, con cualquier.
3: Un puré de espinaca también.
4: Claro, ¿no? También, claro, sí.
3: Por aquí, mi hermano, para la gente que quiere verse delgada o de repente hacer dieta, hermano, ¿cuánto se vende la pechuga especial para la plancha?
4: El filete de pechuga está $25 el kilo.
3: ¿Y el filete de muslo?
4: Igual, $25 también.
3: ¿El corte de corazón cuánto se vende de pechuga?
4: Son hasta $17 de kilo.
3: Las alitas, hermano, para volar alto como redondos, ¿cuánto se vende?
4: Las alitas están $12 de kilo.
3: 12, y la patita, hermano, el colágeno.
4: La patita está $8, patita limpia.
3: Finalmente, el higadito, la mollejita, la combinación que ustedes dan en las menudencias, el cuellito.
4: Ya, el espinazo está $3, el hígado está $8, la mollejita está $13 de kilo.
3: ¿Y cuánto se vende la gallina también, la gallinita? Ah,
4: gallina está $17 de kilo, la colorada o la criolla.
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4: Horarios es de 7 de la mañana a 7 de la noche.
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1: 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Pausa y continuamos.
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Bueno, a esta altura de la mañana, amigas y amigos de PBO TV y PBO Radio, hablar sobre un tema que está comiendo no solamente la calle, sino los medios en todo el mundo. Gianni Infantino ya había estado hablando durante el Mundial sobre la ideota que ha tenido, que se le ha presentado. Yo creo que alguien le ha dicho, compadrito, aquí somos. Infantino va a pedir la autorización en votación del Consejo de FIFA, o sea, de toda la los presidentes.

0: Una nueva entidad con fines de lucro. Claro, la FIFA Forward Enterprise, FFE. ¿Qué va a hacer la FIFA Forward Enterprise? Va a albergar las actividades generadoras de ingresos de la Copa del Mundo, incluidos derechos de medios del torneo, los derechos de transmisión, venta de entradas, licencias y patrocinios. La FIFA tiene previsto vender hasta el 21% de esta nueva criatura, la FIFA Forward Enterprise, a una valoración de 20.000 millones de dólares. Lo que va a implicar que la nueva entidad con fines de lucro va a recaudar por adelantado 4.200 millones de dólares cash. Involucrados, un fondo que se llama Thrive Eternal. ¿De dónde viene Thrive Eternal? De Thrive Capital. ¿Quién es el dueño de Thrive Capital? Josh Kushner. ¿Quién es Josh Kushner? El hermano de Jared Kushner. ¿Quién es Jared Kushner? El yerno de Donald John Trump. La FIFA afirma que este acuerdo va a proporcionar 10.000 millones de dólares en financiación inmediata durante los próximos 4 años y cada asociación miembro podrá disponer de 20 millones de dólares. Atraer inversores externos es una parte. Joe Pompliano, en su newsletter Huddle Up, dice que la verdadera historia radica en una americanización, y esto tiene que ver con Estados Unidos, inevitable de la Copa del Mundo. La FIFA existe hace 122 años y siempre ha sido registrada como una organización sin fines de lucro. La FIFA no tiene accionistas ni inversores privados y no reparte dividendos anuales. Como organización sin fines de lucro, la FIFA genera miles de millones de dólares en ingresos, pero todas las ganancias deben quedarse dentro de la organización para impulsar el fútbol a nivel mundial. O sea, tienen que ir a las asociaciones miembros para impulsar el fútbol a nivel mundial. Este dinero se utiliza para construir academias o financiar a las selecciones nacionales. O sea, hay un cambio muy importante que trata de imponer Infantino. Porque con esta creación de FFE, la FIFA quiere, o sea, permitir que inversores externos que buscan ganancias adquieran una participación en el negocio comercial de la Copa Mundial. ¿Cuánto generó la Copa Mundial de la FIFA? 13.000 millones de dólares, ingresos récord. Ganancia de 9.000 millones de dólares durante el último ciclo de la Copa del Mundo.
1: 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Alianza vende y vende y vende. Ya vendió más de 24.000 entradas para este fin de semana. Juega Alianza Lima con Alianza Atlético de Sullana. No ha perdido 2 puntos en el último encuentro. Los ha dejado esperar nomás, dicen los aliancistas. Nos vamos. Viene Patsy y continúa con los espectáculos aquí en PBO TV y en PBO Radio, la radio con fe.
2: 9:43. 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
4: Muy buenos días, ¿cómo están? Yo soy Patsy Bendayán y este es tu bloque de espectáculos aquí en PBO. Estoy lista para darte las noticias y lamentablemente la primera es una trágica noticia y es que se trata de la tragedia ocurrida en Manzanilla, en La Victoria, donde 10 integrantes de una familia perdieron la vida en un incendio que es investigado como presuntamente provocado. Mientras las autoridades buscan a los responsables, es momento de saber qué dicen las cartas. Adelante, Agatha Liz.
5: Los astros te sean propicios. Difícil sonreír cuando vemos y somos testigos cada uno de nosotros de un evento realmente terrible, algo execrable, un incendio en donde mueren 10 integrantes de una familia, 5 de ellos niños. La opinión pública se encuentra pasmada, se encuentra indignada, aterrorizada. Es decir, no hay palabras para definir cómo se puede sentir la población con una noticia como esta. Y sentimos miedo porque decimos, ¿a qué punto estamos llegando? ¿Cómo esto realmente se ha ido fuera de control? Y entonces, en este caso en específico, hay algunas versiones, algunas hipótesis. ¿Cuál sería el motivo? ¿Qué ha pasado en realidad? ¿Quién provocó este incendio? Algunos dicen que así es por un tema de extorsión, que estaban extorsionando a la familia que se dedicaba al negocio de las motos, ¿no? Y todo ello. Y otros hablan de la hipótesis de que sería más bien un tema de los vecinos, ¿no? Envidia o algo así de los vecinos, ¿no? Y realmente el caso parece tener un poco de los dos componentes, ¿no? Había este tema de que lo querían extorsionar a uno de los miembros de esta familia, pero parece ser que el caso empieza a dar un giro porque el tema de que pueda ser un tema de vecinos, ¿no? De gente que está ahí cerca y que de repente a veces empiezan a pelear por envidia o porque estás cogiéndote una parte de mi casa que me corresponde o no me gusta que pongas esto porque malogra la entrada de mi casa o malogra el vecindario. Bueno, aquí hay un tema que tiene que ver con el vecindario, con vecinos, con personas que no estarían de acuerdo con el negocio de esta familia que tenía que ver con colchones, con motos, etc. Entonces, que continúe la investigación y que salgan todos los culpables, que yo podría decir inclusive que es más de una persona. No es una sola persona y lamentablemente esto no tiene nombre, este crimen espantoso, y que pronto caiga todo el peso de la ley a estas personas. Y que lo anunciado por la presidenta Keiko Fujimori empiece ya, cuanto antes, a dar los resultados que todos esperamos. Que así sea, y que también hacer llegar nuestro abrazo y las condolencias a los deudos de estas víctimas. Bien, entonces seguimos con nuestro programa y seguimos con nuestro libro, que ya sabes, es el día 4 de agosto, cae martes, y además a las 6:30 es la presentación en la Feria Internacional del Libro. 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
4: Y el Hombre Araña regresa a la pantalla grande con una nueva aventura protagonizada por Tom Holland. Peter Parker deberá enfrentar nuevos desafíos mientras intenta reconstruir su vida después de que el mundo olvidara su identidad. Sin duda, es uno de los estrenos más esperados por los fanáticos de Marvel. Veamos.
6: Este jueves de estrenos hay una gran protagonista en cartelera, pues llega de la mano del superhéroe más querido de Marvel, Spider-Man Un Nuevo Día.
7: Hola, mi nombre es Peter Parker. Tengo que decirte algo que te va a sonar muy loco. Pero es verdad.
8: Eres Spider-Man.
9: No puedes decirle a nadie, conserva el secreto.
6: Esta cinta aterriza en los cines con una historia que muestra una etapa completamente distinta en la vida de Peter Parker. Han pasado años desde los sucesos de Sin Regreso a Casa. Ahora Peter vive completamente solo, después de haber borrado voluntariamente su existencia de la memoria de quienes más quería, convertido en un Spider-Man, dedicado por completo a proteger Nueva York. Enfrenta a una ciudad que ya no lo reconoce. Sin embargo, mientras combate un nuevo patrón de crímenes, también comienza a experimentar una extraña transformación física que pone en riesgo su propia vida. Todo apunta a que se enfrentará a uno de los enemigos más poderosos de su historia.
10: Mi padre va a volver. Añoras a tu papi y ni lo conociste. Igual que un bastardo llorón.
6: Por otro lado, si prefieren otra alternativa, la cartelera también ofrece opciones para todos los gustos. Los amantes de las grandes producciones pueden elegir La Odisea, donde Matt Damon interpreta a Odiseo en su largo viaje de regreso a Ítaca tras la Guerra de Troya. Durante años deberá enfrentarse a criaturas mitológicas y dioses, mientras Penélope, interpretada por Anne Hathaway, y Telémaco, a cargo de Tom Holland, luchan para proteger el reino.
11: ¡No es muy divertido! Creo que yo soy más bien un animal de tierra.
12: ¡Nos vamos a estrellar!
6: Además, para una salida familiar, continúa en cartelera Paw Patrol Ladino Película. En esta aventura, los cachorros llegan a una isla repleta de dinosaurios después de una tormenta. Allí deberán detener al alcalde Gundinger, cuyas acciones provocan la erupción de un volcán y desencadenan una misión de rescate a escala jurásica.
13: William, my sweet boy. I would give anything for us to be together again.
6: Finalmente, para quienes prefieren el terror, sigue disponible Evil Dead en llamas. La historia sigue una mujer que, tras la muerte de su esposo, se reúne con la familia de él en una casa aislada. Lo que parecía un encuentro familiar termina convirtiéndose en una pesadilla cuando los asistentes comienzan a transformarse uno por uno en demonios. Así que este jueves de estrenos, todas las miradas apuntan al regreso de Spider-Man. Mientras que la cartelera mantiene alternativas para quienes buscan aventuras, fantasía, cine familiar o una buena dosis de terror.
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0: Hola, hola, hola, hola, ¿cómo están? Buenos días. Buenos días, buenos días, buenos días. Parece lunes, ¿verdad? Parece lunes, no, no, no es lunes. No es lunes, señores, es jueves. En interno le conversaba a Marco que para los emprendedores, los pequeños empresarios, el tener feriados a la mitad del mes es de verdad matador. Matador. Miren, todo el mundo dice, ¡ay, qué bacán! Tienes tu empresa, tienes tu emprendimiento, tienes tu tiendita, tienes tu bodega, tienes tu radio, tienes tu canal de televisión. Pero créanme que para nosotros el mes de julio y el mes de diciembre son los meses más complicados por todas las obligaciones que uno debe tener. Claro, incluyendo mayo y el mes de noviembre, que también se paga CTS. Es duro. Y encima, si te van a meter en menos de una semana tres feriados, es mucho peor, ¿no? Feriado el jueves de la semana pasada, feriado el martes, feriado el miércoles. A eso le agregas el día sábado, el día domingo. Mira, jueves feriado, sábado no hubo nada, domingo no hubo nada, martes, miércoles, o sea, de 7 días, solo 2 días laborables, jodido, ¿no? Jodido. Y sobre todo porque después del jueves la gente la sigue, ¿no? Así sea una obligación ir a trabajar, por ejemplo, en tema de pagos, en tema de agilización de documentación, la verdad que es un día muerto. No, que el lunes la continuamos. Sí, pues, el sábado y el domingo la bronca continúa, ¿no? La vagancia continúa. Lunes dicen, no, ya lo hacemos después de fiestas patrias. Y seguramente hoy jueves algunos están de mala noche, qué sé yo, ¿no? Y esto continúa, ¿no? No, ya la otra semana, compadre, mañana es viernes, ¿no? De verdad, es bien jodido. Para los que somos independientes, este cúmulo de feriados es de verdad muy duro. Yo entiendo el homenaje que debemos rendirle a nuestros próceres, a nuestros precursores, a los héroes de la patria. Pero para rendirle homenaje, no necesariamente se tiene que declarar tanto, pero tanto feriado. Definitivamente no. El 23 de julio, que es feriado, debería, señores, dejarse de lado. Feriado debe ser solo el 28 de julio. La independencia de nuestro país fue proclamada el 28 de julio. 29, todos a trabajar, muchachos. El 29, todos a trabajar. Pero finalmente todo está hecho así. Señores, buenos días, buenas tardes, buenas noches, porque ahora no solo saludamos en radio, no solo se saluda en televisión, se saluda en toda la plataforma digital, así es que a todo el mundo hay que decirle buenos días, buenas tardes, buenas noches, bienvenidas, bienvenidos. ¿Cómo les da un gusto de estar con todos y cada uno de ustedes? Juramentaron los nuevos diputados, los nuevos senadores y de arranque el primer tránsfuga, ¿no? De arranque. La pregunta es, Nachito, ¿será Silvana Robles? Es una chica muy bonita, muy simpática, yo la conozco. ¿Será ella la traidora? ¿Será ella? Porque dicen, ella es porque no mostró el voto. Pero en realidad pudieron ser cualquiera de los 30 senadores de la oposición, porque finalmente, por ejemplo, ya salieron ya las primeras garras de lo que es el fujimorismo. No permitieron que la prensa ingrese al hemiciclo, a la sala Raúl Porras Barrenechea, que es donde funciona el Senado, porque fácilmente con un Zoom se puede determinar cómo votó cada parlamentario. No, no permitieron, los metieron a una sala, los encerraron, les metieron llave. Ahí mira, como cualquier peruano por televisión, la juramentación de los senadores, ¿no? Y claro, el canal del Estado metió una cámara, así, una cámara abierta, señal, abrió la imagen, donde es imposible poder determinar exactamente cuál fue la votación de cada parlamentario. Yo creo que no es Silvana Robles. Estoy seguro que el traidor, el tránsfuga, el que fue comprado por el fujimorismo, debe estar feliz de la vida, por lo menos con sus 2 palitos, ¿no? Con sus 2 milloncitos de soles. ¡Claro! En efectivo, porque en cuenta rápidamente te lo detecta, ¿no? Luego vino la juramentación de la señora Fujimori, que fue el día martes. En el discurso más corto de los últimos tiempos, el discurso más corto de los últimos presidentes de la República, habló de muchas generalidades, de populismo puro, anunció el aumento del sueldo mínimo vital a 1.300 soles, algo que le cuestionó duramente a Roberto Sánchez, que durante la campaña dijo que le iba a aumentar el sueldo mínimo vital, pero lo primero que hace Keiko es hacer lo que su adversario anunció y cual significó una serie de cuestionamientos, ¿no? Anunció, entre otras cosas, aparte del sueldo mínimo vital, meter un gobierno directamente involucrado en el fenómeno del Niño y tantas cosas que más o menos estuvieron un poquito alejados a lo que ella había anunciado a lo largo de su campaña política. En el tema de los ministros llamó la atención muchas cosas, ¿no? A ver, ¿qué anunció Keiko Fujimori? ¿Qué anunció? Duplicar el monto de la pensión 65 de 350 soles a 700 soles de manera bimensual. De 350 ahora serán 700 soles. Elevar la remuneración mínima vital a 1.300 soles. Ampliar la beca 18 a más jóvenes. Eso me parece muy importante, muy interesante. Los jóvenes hay que darles la oportunidad. Culminar la línea 2 del metro de Lima Callao. Impulsar un sistema de metro en Arequipa, Piura y Trujillo. Miren, escuchen, ¿ah? A ver a los que votaron por Fujimori. Bajen un poquito el fondo. A los que votaron por Fujimori. A los que votaron por Fujimori. A los que votaron por Keiko. Acá está la respuesta. Keiko Fujimori anunció un sistema de metro Arequipa, Piura y Trujillo. Y yo les explico por qué. Uno, porque creo que Keiko debió también incluir a Chiclayo. Pero les cuento algo para que vean por qué Keiko solamente anuncia Arequipa, Piura y Trujillo. En el Perú existen 5 metrópolis. Lima metropolitana y 4 ciudades del interior del país. Arequipa, que es una metrópoli que se implementó todo lo que corresponde a una ciudad metropolitana en infraestructura especialmente. Por eso está anunciando el metro para Arequipa. Piura, que ha avanzado una barbaridad, también es la otra metrópoli. La tercera es la cuarta, es la ciudad de Trujillo. Y la quinta es Chiclayo. ¿Por qué la señora Fujimori no anuncia Chiclayo? ¿Saben por qué? Porque la gestión de la señora Janet Cubas Carranza es un desastre. No implementó en absoluto, por ejemplo, todo lo que le corresponde a una ciudad metropolitana. No ha movido un dedo en infraestructura. No hemos avanzado absolutamente en nada. Consecuencia de la ineptitud, de la incapacidad, es que Chiclayo definitivamente no está preparada para un anuncio como, por ejemplo, la impulsión de un sistema de metro. No tenemos infraestructura. Así de simple. No tenemos infraestructura. Y a esto le tenemos que agregar no solamente la ineptitud y la incapacidad de la señora Cubas, sino hay que agregar a los alcaldes que son parte del Chiclayo metropolitano que no entienden y no han entendido que tenemos que ver a Chiclayo como una metrópoli. ¿Quién es? El alcalde de Leonardo Ortiz, el señor Requejo, el señor Edwin Vázquez de La Victoria, porque Chiclayo metropolitano están los distritos de Leonardo Ortiz, de La Victoria, de Pimentel, el señor Enrique Navarro Cacho Sousa. No han movido un dedo en el tema de darse cuenta que nosotros somos una metrópoli. Y claro, Keiko se enteró pues que acá estamos en nada, por eso que solamente anunció la impulsión del metro solo para las ciudades de Arequipa, Piura y Trujillo. Acá, señores, me preguntaron hace unos días, ¿qué hay que hacer en Chiclayo? Todo. ¿Cómo? Todo. ¿No han hecho nada? No, no se ha hecho nada. Y lo que han hecho, lo han hecho mal, recontra mal. Marco Gasco y la señora Yanet Cubas están en una competencia. ¿Cuál de los dos son los más incompetentes de los últimos tiempos? ¿Qué más anunció la señora Fujimori antes de ir con el Centro Médico Amistad y Salud? La señora Fujimori también ha anunciado que va a culminar la nueva carretera central, que es mucha plata. De igual manera, la impulsión de un sistema de metro de Arequipa, Piura y Trujillo es mucha plata, de dónde va a sacar no lo sabemos. Va a fortalecer las... ha dicho que va a fortalecer las unidades de flagrancia y reforma penitenciaria, va a crear, ha dicho, la Autoridad Nacional Digital y otorgar la identidad digital a cada peruano. Dice que va a implementar un plan de descolmatación de los ríos frente al fenómeno del Niño. Yo no sé si el tiempo le va a alcanzar, porque lo que ha dejado el señor José María Balcázar y todos los que han tenido la oportunidad de hacer el trabajo de prevención es un desastre. Ya estamos en el mes de agosto prácticamente, ya julio no lo cuenten, julio no lo cuenten. ¿Qué más ha dicho la presidenta? Ha dicho que va a otorgar asistencia financiera a los agricultores afectados por el fenómeno del Niño. Ha dicho que las Fuerzas Armadas asumirán el liderazgo de las operaciones de seguridad y control interno. Bueno, ya hay una ley. Si alguien, si un militar mata a un delincuente o mata a un inocente, bueno, ellos mismos los van a juzgar, ¿no? Ya le dejaron, el Congreso que se fue le dejó todo preparadito, ¿no? Ha dicho que va a haber un bono de compensación por única vez para las micro y pequeñas empresas y reactivar ProPyme, ampliar el acceso al crédito vía COFIDE y fortalecer las compras de Mi Perú. Con respecto al bono de compensación por única vez para las micro y pequeñas empresas, parece que la señora Fujimori no se ha dado cuenta que el primer gran golpe que le ha dado a las pequeñas empresas, las que más te generan empleo, es el aumento del sueldo mínimo. En el Perú se tiene que estudiar ese tema dejando de lado el populismo. Ejemplo, las empresas tipo Saga Falabelas, tipo, qué sé yo, pues Plaza Vía, las grandes empresas, tienen la espalda financiera para aguantar un aumento de sueldo mínimo, pero por supuesto, pero ya el sueldo mínimo no debería ser 1.300 soles, porque entre comillas trabajan 8 horas. No, no, no, ingresan a las 8 de la mañana y salen, pero en 10 de la mañana, no, la tienda abre, por ejemplo, 10 de la mañana. Y otros abren como metro 8 de la mañana, pero vayan y pregunten a los trabajadores a qué hora ingresan. No ingresan 8 de la mañana, ingresan 7 de la mañana y se van, señores, a las 11 de la noche. No trabajan 8 horas, te trabajan aproximadamente un promedio de 12, 14, 16 horas, pero ganan el sueldo mínimo trabajando como si fueran 8 horas. Pero no, entonces ahí debería haber un control y un mayor estudio. Las empresas grandes tienen la capacidad financiera no para pagar 1.300 soles mensuales como sueldo mínimo, sino que de acuerdo a la capacidad de o a la cantidad de ventas que tienen mensualmente, el sueldo mínimo debería estar arriba de los 2.500 soles. Pero la pequeña, bájale un poquito el fondo, pero la pequeña empresa, el pequeño emprendedor. A ver, yo les pongo un ejemplo. El dueño de un taller de mecánica que trabaja, por ejemplo, con dos trabajadores, que así a duras penas de repente le pagaba el sueldo mínimo, y de un día para otro le dice: ¿qué, compadrito? Vas a pagar 1.300 soles. No, que son 200 soles más. Está bien, pero vayan y pregúntenle lo que ese dueño de taller hacía para poder pagarle el sueldo mínimo. ¿Saben lo que va a pasar? Que lo más seguro, el dueño del taller le va a decir: compadrito, te voy a seguir pagando lo mismo. ¿Y mi planilla? Bueno, pues caballero, pues le dices, lo siento mucho, pero no puedo pagarte más. Elige o te vas a otro lado. El aumentar el sueldo mínimo sin saber exactamente cómo está la microempresa, lo único que lleva a que exista mayor informalidad. Señores, y ese es el tema de lo que yo siempre he hablado hace mucho tiempo. Después del COVID, el Estado... el gobierno central, a través del Ejecutivo, a través del Legislativo, con leyes, de acuerdo a la realidad, deberían encontrar una salida. ¿Cómo reactivamos? ¿Cómo hacemos que la pequeña y la mediana empresa nuevamente levanten cabeza? Porque son los que más empleo te generan. Señores, después del COVID, diariamente en el Perú cerraban miles de empresas. Muchas intentan levantar la cabeza, pero viene el Estado y punte la chanca. Yo les pongo un ejemplo. Yo soy una persona, soy un emprendedor, tenemos un canal de televisión, pero un buen día, estos desgraciados del jurado electoral, se les ocurrió que cometí una falta. ¡Plum! ¡Multa! ¡80.000 soles! ¡Va a tu cuenta, embargada! ¿A quién le hacen daño? Está bien, al dueño le hacen, sí, le hacen daño al dueño, pero también le hacen daño, pues, a los trabajadores. Entonces, yo les pregunto, ¿eso está bien? ¿Eso no está bien? Pero si la multa fuera para una empresa tipo Telefónica, tipo las grandes empresas cementeras, los grandes supermercados, los bancos, no, no pasa nada, van con sus abogados porque la plata les sobra y eso, y el tema lo alargan que termina en el Tribunal Constitucional y el Tribunal Constitucional les termina perdonando las deudas de miles de millones de soles. O sea, en el Perú al chiquitito te chancan, te sacan el ancho, al grande lo protegen. Si el chiquitito no paga CTS, ¡pum! ¡Multa! Los grandes no pagan CTS, no les pasa nada. O sea, en el Perú tenemos que encontrar eso y parece que la señora Fujimori, en un ánimo netamente populista, no se ha preguntado, oye, ¿cómo está la pequeña empresa, la mediana empresa, el chiquitito, el que te genera uno o dos puestos de empleo? Esos que tienen la capacidad de generar uno, dos, tres puestos de empleo, ¿realmente están en capacidad de asumir otro tipo de responsabilidades cuando están prácticamente sobreviviendo? Si es que yo hubiera recibido la opinión de quienes conocen, le hubieran dicho, pare, presidente, hay que analizar bien el tema. Pero bueno, es lo que tenemos. Para el Estado no hay ningún problema porque finalmente el Estado recibe el dinero. No olviden que el IGB es lo que permite mantener a una entidad. Lo de los ministros es un hazme reír. Yo no sé de verdad qué diablos hace Alberto Bengolea como ministro de Agricultura. Perdón, ministro de Cultura. ¿Qué puede saber el señor Bengolea de Cultura, por el amor de Dios? ¿Qué diablos sabe el señor Bengolea de Cultura? Él toda una vida ha sido profesor de Derecho y al mismo tiempo ha sido comentarista o es comentarista deportivo. Todo el mundo lo conoce como comentarista deportivo. ¿Qué puede saber el señor Rafael Belaún de Llosa? No, que los caviares son unos desgraciados, son unos HDP. Entonces yo les pregunto, ¿qué hace el brazo derecho de Pedro Cateriano como ministro de Defensa? Si ese señor no sabe usar pero ni un jebe. Ministro de Defensa. El señor Dyer, el que fue jefe de los personeros, es el ministro de Salud. O sea, de tener a un terrible ministro de Salud en la época de Dina Boluarte, como es el señor César Vázquez, el hermano de Edwin Vázquez, que luego hicieron una campaña multimillonaria de vicios a multimillonarios. Desastrosa gestión. Puta, que ahora ponen a un tipo que de salud no sabe nada. Ese es el ministro de Salud. Juan Chepún, aquí lo tuve en esta mesa, a Juancito. Ay, Dios, yo a Juan Chepún lo conozco hace mucho tiempo. Desde la época que se luchaba contra el fujimorismo. Y resulta que Juan Chepún, que aquí vino hace una semana antes de las elecciones a decir hasta de qué se iba a morir Keiko Fujimori, hasta de qué se iba a morir Keiko Fujimori, ahora es el ministro de Trabajo de la señora Fujimori. Hay un ministro, si no me equivoco, creo que es el de Vivienda, un tal Arnías. Oiga, señor, es un arequipeño que lo mínimo que te dicen, que te decía en redes sociales, eres un hijo de puta, es lo mínimo, es lo más suave que te decían. Puta, que ha insultado a todo el mundo, les mentaba a la madre. Ese señor es ministro Fujimori. Un señor que le decía a una mujer de lo peor. Si no le caía bien una autoridad, le decía que vivía del oficio más antiguo que hay en la humanidad. Ese es el ministro de la señora Fujimori. Yo sé, hay luna de miel, pero vayamos a ver a quién han colocado. Hace una repartija increíble. De hecho, que el afrofujimorismo se ha fortalecido porque José Antonio Chan, que fue presidente del Consejo de Ministros de Alan García, ministro de Educación de Alan García, es ahora el ministro de Educación de la señora Fujimori. Bueno, vamos a ver qué pasa. Empezamos, señoras y señores. Vamos con el Centro Médico Amisay. 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Carmen, ¿cómo le va? Buenos días.
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0: Muy bien, muchas gracias, Carmencita Coronel. 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Bien. 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Señoras y señores, aquí estamos de regreso. Me han preguntado sobre mi postulación. Luego de la intervención de Pepe Zuclupe, vamos a hablar de ese tema. De todas maneras, vamos a hablar de ese tema. Uno, dos, los trabajadores que metió el señor Requejo a la municipalidad de Leonardo Ortiz los están reponiendo judicialmente y no les están pagando. No les están pagando. Lo que yo digo, las personas se van. El problema se quedan con la municipalidad. Señor Requejo, luego vamos a mostrar un video que justamente se colgó en La Exitosa y que es bueno que la gente sepa. Ese es el tipo de gente irresponsable que cree que una municipalidad es su chacra. Claro, él ya se fue, feliz de la vida. Los que metió últimamente ahí están haciéndole campaña en calles y plazas. Los que ingresaron el primer año los votó, ya los repusieron judicialmente. Ahora, no hay plata para pagarles. Ese es el problema, señores. Y es el problema de Pimentel. Y es el problema de Chiclayo. Y es el problema de otro alcalde irresponsable que es el de La Victoria. Y luego viene un video de La Victoria de la discoteca autorizada por el señor Vázquez. Un chongo de los mil demonios en calle, en la avenida Chinchaysuyo. Los vecinos de Villarreal y Santa Victoria están hartos. ¿Gracias a quién? Gracias a los permisos del señor Vázquez, que me imagino deben ser los que están detrás de su campaña. Porque hace 4 años Edwin, a que no tenía ni para el café, ¿no? Felipe apoya, mi hermanito. No tenía, pues, ¿no? Entonces ahí viene la pregunta, oye, ¿cómo es que después de 4 años tienes un montón de plata para una campaña? Luego hablamos. Ahora estamos en contacto. Ya tomó su Bioprodus. ¿Cómo le va, Pepito? Buenos días.
2: Buenos días, Felipe, ¿cómo estás? Muy buenos días.
0: ¿Ya tomó Bioprodus hoy?
2: Ya temprano, maestro.
0: Está fuerte,
2: temprano,
0: usted ya.
2: Temprano lo hemos tomado ya, uh-huh, con la finalidad de poder estar nada menos pilas, 100%.
0: Ya cumplió. Ya cumplió ya.
2: Bueno, digamos, ya hemos cumplido.
0: Sí, sí. Oye, yo tengo una mancha de amigos. Mira, un saludo para mi amigo Alex Parra. Nuestro candidato a primer regidor de Chiclayo, en su carro Bioprodus. Nerio Villarreal, hermano. Su casa parece tienda de Bioprodus, hermano. Tiene el Bioprodus, tiene el gel, tiene todo, tiene, hermano. Tiene todo, todo. Chicomita, lo conoces a Virgilio Chicoma, ¿no?
2: Claro, claro.
0: A propósito, tú estuviste en Cruz de la Esperanza hace 2 días, Pepe, mil disculpas, no pude llegar. Un gran abrazo a toda la gente de Cruz de la Esperanza. El día domingo estuvimos caminando gran parte de ese sector. Un gran abrazo para ellos. Chimbalito igualito, Fulvio Pros, hermano. Qué bárbaro estos muchachos. Ya, Nachito, ni qué decir.
2: Así es, Felipe. Mira, no, bueno, yo creo que hay que recomendar Bioprodus entonces.
0: Claro, energía pura, energía pura. Antes de entrar con las imágenes del lugar donde se encuentra Pepe, me preguntan, el Auris, ¿dónde juega este fin de semana?
2: Descansamos.
0: ¿Dónde?
2: Descansamos, es una fecha de descanso.
0: Ah, descansa.
2: Vamos a descansar y la otra ya jugamos en Ferreñafe, realmente.
0: Oye,
2: con el Ute,
0: que...
2: jugamos con el Ute la próxima vez en Ferreñafe.
0: Cámbiame de taza, maestro, tiene una cosa ahí que duele. Con el Ute, ¿no? Con el Ute. ¿Es el Ute de dónde es ese equipo, dime? ¿Ese no es de Mocupe?
2: La Mayen, que es de Mocupe, algo así.
0: Mocupe, creo que es, ¿no? Muy bien. El Auris se sigue reforzando. Ha venido Néstor Bonillo, el preparador de... El preparador físico de la selección de Gareca, está acá en Chiclayo. Tengo entendido que les está dando ahí unas calistenias a los muchachos. Ricardo Gareca, de igual manera. ¿Sabes una cosa? Yo termino, a mí me consta de la gran amistad que tiene Ricardo Gareca con Edwin Oviedo. No sé, pero a mí me huele que Ricardo Gareca, por la amistad, la hermandad, porque es una amistad de hermanos entre Edwin con Ricardo Gareca, hermano, pueda terminar dirigiendo el Auris, ¿eh? Te lo aseguro.
2: Es una locura.
0: Acuérdate. Acuérdate.
2: Esto lo que ya prácticamente se ha publicado a través de las redes sociales, Felipe, es una locura. Y todos los hinchas, los lambayecanos, chiclayanos, yo creo que sería algo tan agradable para los, para los aficionados. Imagínate tener a Gareca como director técnico del Juan Auri de Chiclayo, imagínate.
0: Sí, yo
2: creo que estamos hablando ya como un equipo profesional, un equipo grande. Claro que Juan Auri era profesional, pero de todas maneras yo creo que esto el día de hoy pues de esta manera.
0: Yo te digo una cosa, Pepe. El próximo año el estadio Elías Aguirre está habilitado por lo menos con un par de tribunas para que juegue en su estadio, hermano. En su estadio. Ya estas autoridades ya se van. Yo te aseguro que el próximo año, y justamente es una de las gestiones que se viene haciendo hace mucho tiempo. Yo ayer estuve hablando con una gente de Lima que pertenece al Instituto Peruano del Deporte. Lógicamente está a la disposición. Claro que actualmente hay una cesión por un tiempo al gobierno regional, pero yo te aseguro que el

0: que tiene nada menos de Juan Gabriel. Yo creo que el día de hoy...
1: Te digo una cosa, todo va a volver a la normalidad. Chiclayo va a volver a la normalidad. Lambayeque va a regresar a la normalidad. Y creo que, entre otras cosas, el fútbol va a volver a la normalidad. Los años perdidos se tienen que recuperar. Mira, la presidenta Keiko Fujimori ha dicho que va a impulsar el metro de Trujillo, de Piura y de Arequipa. Chiclayo, ¿por qué no? Porque no se ha hecho nada. No hemos hecho nada. Así es que lo que no se ha hecho en 20 años se va a tener que hacer rápidamente. Bueno, Pepito, pasaron las fiestas patrias. Ya tenemos nueva presidenta, tenemos nuevo congreso. Ahora es bicameral. Nos preparamos para que arranque la campaña política. Hay novedades. Lo han sacado ayer del proceso electoral a Jorge Montenegro. El ex ministro era el candidato de Perú Primero. Ya está fuera. Lo han sacado a Wilder Guevara porque inscribió extemporáneamente su lista. No regresa. Tengo entendido que a Chafloque también lo van a sacar de Chiclayo. Lo han regresado a Anselmo Lozano. Esa es una buena noticia para la victoria. A propósito, mañana a las 11 en punto, aquí en el programa, Anselmo Lozano, que anda muy molesto. ¿Sabes por qué, Pepe?
0: ¿Qué pasó con Anselmo?
1: Porque Edwin Vázquez anda diciendo que le ha hecho la avenida Grau. Puta, que más mentiroso.
0: Más mentiroso Chato, que la mamá de Marco.
1: Como diría Víctor con él, este chato es una M, ¿no? Chato, la avenida Grau la ha hecho Anselmo. No,
0: antes se odiaban, ahora se aman. Sí. Andan de uña y carne los dos, pero todos los victorianos saben que el próximo alcalde de la Victoria va a ser Anselmo Lozano.
1: Sí, sí.
0: Digan lo que digan, se meche con quien se meche, así tenga más dinero, pero Anselmo es bien querido en la Victoria.
1: Anselmo viene mañana al programa. Dice Felipe, ¿cómo va a ser posible que este chato a Defensio venga a decir que... Lo único que he hecho es ponerle banderitas y adornarlo, pero la avenida Grau es sobre Anselmo, pues.
0: No, la Victoria está transformado gracias a don Anselmo Lozano.
1: Ahora dice, ahora él dice, transformé la Victoria. Oye, ¿pero qué has transformado en la Victoria? Porque al menos es ahí en lo... En Raimondi lo que ha hecho es destruir las calles y dejarlas abandonadas. Claro, lo que ha hecho es aumentar para que sigan creciendo los prostíbulos en la Victoria. Lo que ha hecho es autorizar las discotecas que están haciendo, la gente que va haciendo tontería y media en la avenida Chincha y Suyo. Eso es lo que están haciendo, pero bueno, pues mañana viene Anselmo.
0: Yo creo que mañana hay una gran expectativa por escucharlo. Uh-huh. Así digan que está viejo todo, pero todavía tiene... Hay Anselmo todavía para rato.
1: Oye, se lo han bajado también a mi compadre Renato Calderón.
0: También lo bajaron, también.
1: Sí. Bueno, lo han bajado al arquitecto Zanelli, que era el candidato de Lapra. No ha levantado las observaciones.
0: Se bajan a todos, ¿eh?
1: En José Leonardo Ortiz han presentado tacha a Lucho Herrera de Somos Perú. No ha declarado una sentencia. Se va también. Me encontré con mi gran amigo Albert Castro, el chino Albert Castro. También molesto, pero yo creo que va a regresar, ¿no? Lo han sacado a mi compadre Rubén Fernández Alolín. Oye, Leonardo Ortiz ya se van a quedar sin candidato, ¿no?
0: Sí, de Maida también lo han sacado, Felipe.
1: Sí. Vamos a ver. No, algunos van a regresar. Algunos casos van a regresar. Yo tengo, por ejemplo, Beto Sánchez va a regresar. Seguro va a regresar Beto Ever Díaz. Va a regresar sin ningún problema. Pero hay otros que no van a regresar. Así están las cosas. Maestro, ¿dónde se encuentra? 10:45.
0: 10:45 de la mañana, Felipe. Preocupado por la situación que vive Chiclayo a esta hora de la mañana. Bueno, lamentablemente, Chiclayo no puede estar así. Lamentable, y decimos esto, lo que estamos observando. Estamos en la cuadra 5 de la avenida Elvira García, calle Las Moras, cuadra 1 de urbanización Los Parques, donde a esta hora de la mañana, Felipe, estas avenidas han amanecido, así como están viendo las imágenes el día de hoy. No es Venecia, no es Venecia, es la avenida Elvira García, cuadra 5, por el Colegio San José de la ciudad de Chiclayo, Los Parques. Lo que más nos llama la atención, Felipe, que no solamente esta avenida está prácticamente llena de agua, de repente por una rotura de alguna tubería, pero no hay personal de Excel prácticamente, y lo que estamos viendo, los carros se están quedando, los carros, incluso mototaxis, se han chocado, Felipe, el día de hoy, se han chocado, incluso de esta manera, Felipe, mototaxis que se han volteado y que las personas realmente iban a tener que bajar, todas mojadas, en medio de las aguas, y estas pistas están llenas de

0: hueco, más el agua, los vehículos se meten a unos huecos enormes, Felipe. Ahí está una señora, mire lo que dice. Caramba, ahí está, ya ven, indignada, yo creo que el día de hoy, con justa razón, la gente reclama, Felipe, pasa por acá, mira cómo está Chiclayo. A esta hora, mira, son las 11 de la mañana, pero no ha venido ni un personal de Excel por esta zona para ver, para verificar. De repente el amigo César Ayata no tiene conocimiento. Los vehículos de esta zona, los transeúntes que vienen, quieren pasar de un lugar a otro, no pueden hacerlo porque estas aguas ya han ingresado a la urbanización de los parques aquí en esta zona. Los vehículos para pasar tienen que ver que donde no hay hueco, pero con el agua no pueden divisar, se meten de una manera realmente sufren su vehículo, incluso mototaxis que se han volteado en esta zona donde yo estoy aquí ubicado. Esto ocurre aquí nada menos en la cuadra 5 de la calle Elvira García, cuadra 4, al todo lo que es el Colegio Nacional San José. Y también le pasamos y le damos un dato, de repente no saben, en la cuadra entre Elías Aguirre y Alfonso Ugarte, también se ha roto una tubería. Y desde muy tempranas horas el agua está que se sale por esa zona, no sabemos si es agua o desagüe, pero está que sale, y prácticamente nadie hace absolutamente nada. Esto también ha ocurrido en hora de la mañana, también la rotura, no sabemos si es de una tubería de agua o desagüe, lo que ha pasado aquí por, la calle de Alonso, a un costado de Excel, toda esa cuadra. Desde muy temprana zona está inundada.
1: Claro, pero Pepe, cuando venía en el carro aquí a la radio, justo yo le decía al taxista, mira, cuando tú entierras el problema tarde o temprano revienta. Tú sabes que el agua busca salida, ¿verdad? Tú puedes tapar lo que tú quieras, pero el agua siempre busca la salida. Lo que tú mal haces, mal termina. Hay muchas obras que dicen, oye, qué bonito que quedó, pero cuando tú haces una obra y no te preocupas por arreglar lo que vas a enterrar, en algún momento va a reventar como reviente Excel. Y mira, y aquí, por si acaso, no estoy defendiendo a los señores de Excel para nada, pero sin embargo, muchas de esas obras que se hacen, que se ejecutan, no han sido recepcionadas por Excel, pero cuando revientan la tubería de agua, la tubería de desagüe, finalmente es Excel la que tiene que comerse el muerto, ¿no? Solucionar el problema. Pero en realidad los verdaderos responsables son aquellos que ejecutan obras sin darse cuenta que lo que está enterrado es lo más importante, que se debe cambiar antes de cualquier pista, antes de cualquier vereda, Pepe.
0: Efectivamente, Felipe, mira, lo que estamos viendo ahorita, Felipe, es el tema de lo que nosotros, estamos ya observando. Mira, yo como tú también y como todos los chiclayanos, pues cuando el muerto pues ya está por reventar, revienta, ¿no? Y esto es lo que está pasando con Chiclayo, imagínate. ¿Qué pasaría, Felipe, si habla de un fenómeno del niño prácticamente muy agresivo? Mira estas calles, ya con esta agua nada más, ya las pistas se han deteriorado de tal manera que están llenas de huecos, Felipe, mira.
1: El mayor enemigo de una pista, y si es de asfalto, es el agua, hermano.
0: Y mal hechas esas pistas, Felipe, porque si estas pistas estuvieran bien hechas, me acuerdo de que las calles estaban prácticamente partidas, venimos a hacer un reportaje y solamente le echaban arenilla, piedras, que si me abría, ya estaba apartado ya. Con el agua se han levantado las piedras y mira cómo están, Felipe. Tremendo huecazo, tremendo todo esto lo que está pasando y la indignación de los vecinos, que muchos no quieren hablar, porque ya están cansados, ¿eh? Hemos llamado, no nos hacen caso, ya van a venir, esto está de la madrugada prácticamente, esto está inundado, y esto nada menos a todas estas personas que realmente viven por esta zona, el agua ya inundado, con el pasar de los vehículos, el agua salta, o pasa la vereda y llega hasta su casa, muchos han ingresado ya el agua a su domicilio. Este es un tema que realmente yo creo que hay que tomarlo con mucha cautela y sobre todo ya a la ejecución inmediata. Pero no hay nada de personal de que tienen a cargo estos tipos de trabajo, Felipe. Lamentablemente, no sabemos
1: a dónde ha sido. Este es problema de tubería de agua. Este es tubería de agua.
0: Sí, es tubería de agua, Felipe, porque no se ve. Incluso lo más peligroso es que las motos lineales han tomado ya como poder transportarse por encima de las veredas, ¿no?
1: Acá Nacho me pregunta que entrevistes a la gente, pero Pepe está con sus zapatillas blancas, pues, ¿qué quiere que se meta al agua, no?
0: No, tratando de poder, como se llama, tú sabes que...
1: Usted debería andar
0: en más hay centros comerciales.
1: Claro, Pepe, usted debería hacer como... Mira, por ejemplo, Nacho, en su carro no le faltan sus botas, no le faltan... No le faltan... ¿Qué más este Nachito? ¿No te faltan? Pasé el día siguiente, míralo al Nacho, pendejo. ¿Qué más no te falta?
0: Nacho lleva cama, colchón y disfrazada, lleva todo ahí, más preparado ya.
1: Sus preservativos, no. Que más... Hombre mañoso, pues no, dice. Pero lo que no deben faltarle, Pepe, dice, son sus botas.
0: No, sí, creo que vamos a tener que comprar un par de botas, sí, para poder ingresar en medio de la de los lugares que realmente miran lo que estamos observando, ¿no? Yo creo que, Felipe, aquí un llamado de urgente, ¿no? A las autoridades, a los regidores, ¿qué tal, estimado? Sobre todo, ir inmediatamente y tratar de poder solucionar este problema. Bueno, esto continúa, va a continuar, ¿no? Hasta que no ven con la rotura, el cambio de la tubería de agua, ¿no? Esto perjudica, reitero nuevamente, todo tipo de negocios que no pueden abrir, nada menos, por esta zona.
1: Efectivamente,
0: está
1: Uruguayo, efectivamente.
0: Está el 490 de Pepe Longo, que quiere ser regidor de Chiclayo, por Renovación Popular, todos esos negocios, y muchos negocios más, ¿no? Yo creo que esto... El día de hoy, bueno, pues las personas están prácticamente molestas por este tema.
1: Efectivamente. Bueno, Pepito, hoy se ha metido a las casas, ¿no? Se ha metido a las casas.
0: Metió a las casas ya. Y esto, pues, imagínate, es algo indignante. Y le pasamos la voz también que gastó su arte y Elías Aguirre, ahí donde vive nuestro amigo Erasmo, ya el agua también ha comenzado ya a salir, ya casi toda la cuadra, ¿no?
1: Claro, nuestro amigo Harinas.
0: Así es, del esquina, yo creo que esto es lamentable, lo que sucede en Chiclayo. Por todos sitios se rompe, por todos sitios prácticamente estamos en esta situación, Felipe.
1: Muy bien, Pepito, muchas gracias. Como ustedes pueden ver, no nadie circula, pues, ¿quién va a circularlo?
0: No, y mira, es que hemos visto ahorita que ha pasado una mototaxi y lamentablemente, bueno... Se han caído. Vuelvo un momento, a ver, ¿cómo estás, mi estimado? Buenos días. ¿Qué tal? Buenos días, chiquito, ¿cómo estás? Preocupado por esta situación, caramba, que estamos al aire con Felipe Romero en Radio y Televisión. ¿Cómo estás?
2: Ah, buenos días. Dígame usted.
0: Mire el tema que nos ha sucedido. ¿De qué
2: hora comenzamos? Hemos comenzado a las 4 de la mañana, algo así. Creo que ha sido una ruptura de una tubería de agua. Acá de la calle Leonardo Rotín, me parece.
0: Por ahí, de allá ha venido, ¿no?
2: Sí, ha venido acá. Como esto está en bajada. Acá toda la vida en cuestión de lluvia y amigos, siempre padecemos porque esto está embajada y viene de todos lados, viene, cae el agua acá y llega hasta medio metro.
0: Pero ya debería estar ya trabajando usted,
2: bueno, como siempre, siempre es así, pues, ¿no? De repente está celebrando todavía el 28 de julio.
0: Okay.
2: Mejor ni venir porque me vaya a aumentar el agua.
0: Gracias. Bueno, y hablando de Excel recién, mira, recién que recién llega Excel.
1: Ya llegó.
0: Bueno, yo creo que recién, y nos han escuchado, Felipe, nos han escuchado porque recién creo que están llegando ya por ahí a tratar de poder darle solución a este problema que los vecinos de esta cuadra, pues, el día de hoy están subiendo, claro, aquí en Avenida Elvira García.
1: Mira, sin dar nombres, hay avenidas, porque unas sí, otras no, pero estas que les están metiendo pavimento rígido, hermano, están enterrando el muerto. Y lo más triste es que después vas a tener que picar el pavimento rígido. Bueno, las personas, Pepe, finalmente pasan, los problemas quedan. Mira, Marco Gasco hizo muy mal el recapeo de algunas calles, por ejemplo, San Eduardo, ¿no? Es una desgracia, se largó armando bronca a todo el mundo, ya me armó la bronca, ¿no? Pero los problemas se la dejan a la población. Bueno, Pepe.
0: Ya, Felipito, bueno, hemos cumplido, Felipe. Dios mediante, ojalá que se solucione este problema que pasa en Chiclayo el día de hoy.
1: Listo.
0: Un abrazo, Felipe.
1: Gracias.
0: Un ratito, adelante, estudio.
1: ¿Cómo? Allá.
0: Adelante, estudio, Felipito. Adelante, nos vemos.
1: Lo siguiente antes de ir a la pausa comercial. Miren, Chiclayo, me acuerdo, yo era un niño todavía, don Arturo Castillo, en su campaña de 1990, decía: Chiclayo es tierra de nadie, año 90. Terminaba su periodo don Julio Fernández de la Oliva, ¿no? Chiclayo era un desastre, un desordenado. Pero nada comparable con lo de ahora, por supuesto, ¿no? Pero lo de ahora sí, lo de ahora ya es incontrolable. Chiclayo da pena, Chiclayo da pena. Por mi trabajo, por mi profesión, por mis actividades políticas, yo hablo con mucha gente que no es de Chiclayo. Y a veces uno no sabe ni qué decirle del por qué estamos en esta situación. El centro de Chiclayo es un desorden completo. Han abierto las calles por todo lado, donde se involucraba el señor Pérez. Si empiezan una obra, termínenla, por favor. Agosto, septiembre, octubre. Yo no sé si el Papa va a venir a Chiclayo. No sé si va a venir. Pero de verdad hay cosas que están horribles. Escuchaba a la presidenta que quiere meterle dinero para un metro en Piura, Trujillo y Arequipa, que son las otras cuatro ciudades metropolitanas, y no Chiclayo. No es casualidad que no lo haya mencionado, y esto no es defender a la señora Fujimori, por si acaso. Lo que pasa, por ejemplo, que Piura, Trujillo y Arequipa, y esto justamente lo hablábamos con don Carlos Altamirano, nuestro jefe de plan de gobierno, ellos ya están en otro nivel, han desarrollado un trabajo en infraestructura, en el ordenamiento de negocios, en muchas cosas que Chiclayo no lo ha hecho. Y Chiclayo, ¿qué pasó? Chiclayo no tiene nada. Chiclayo no tiene nada. Chiclayo, al menos en los últimos 4 años, pensando en Chiclayo como metrópoli, no hemos avanzado absolutamente en nada. Yo le escuché hablar al señor Pérez un día del terrapuerto. Señor Pérez, usted no tiene nada que ver en el tema del terrapuerto. Y ahí incluso hay un entrampamiento legal que va a tener que solucionarlo el próximo alcalde de Chiclayo. Algo que debió ejecutarse, pero lamentablemente Chiclayo tiene tanta mala suerte. Entre ellos, esa obra debió hacerle el señor Bartra, pero el señor Bartra votó la alcaldía de Chiclayo. La votó. Yo no sé cómo Bartra quiere que nuevamente los chiclayanos crean en él después de tanto daño que le ha hecho. En el tema de mercados, desde que hago periodismo, yo hago periodismo desde que tengo 19 años, han pasado 30 años, y un poco más de 32 años, perdón, y hasta hoy seguimos hablando de mercados zonales. No tenemos. Los mercados siguen siendo infraestructuras deficientes, que se caen por pedazos. Estuve el día, por ejemplo, el día sábado, claro, eso es Leonardo Ortiz, ¿no? Y yo le decía a los comerciantes, en el año 98 vine a esta zona y me acuerdo que me apoyó con una motobomba Anselmo Lozano para apoyar a la gente, y ese mercado tiene exactamente el mismo problema. Y yo le decía, y de repente el próximo año volveremos a ayudar a la gente porque no se ha hecho nada en ese aspecto. O sea, Chiclayo no avanzó como ciudad metropolitana en nada. Por eso es que no se puede anunciar, entre otras cosas, un metro. ¿Por qué? Porque para construir un metro, lo primero que tenemos que hacer son obras necesarias, fundamentales, como por ejemplo el saneamiento básico. Desde 1998 tenemos pendiente esa obra. Ni el señor Bartra, ni el señor Torres, ni David Cornejo, ni Marco Gasco, ni la señora Cubas, ni siquiera los representantes en el Congreso se fajaron para que esto se haga realidad. Encima, todo anda tan mal que el drenaje que se tenía que hacer para Chiclayo, un drenaje básico para Chiclayo, ahora se les ha ocurrido hacer algo inejecutable y que mantenerlo tendría que hacerlo la municipalidad cuando no tiene recursos para ello. Porque lo que se quiere hacer es algo inejecutable. Han partido porque resulta que el saneamiento básico va por un lado, el tema del drenaje va por otro lado, cuando son obras que se tienen que ejecutar simultáneamente, de manera conjunta. Todo lo han hecho mal. Todo lo han hecho mal. Todo, todo, todo. Por eso cuando me preguntan, ¿y en Chiclayo qué hay que hacer? Todo de nuevo. Todo, hay que reconstruir Chiclayo. Hay que refundar Chiclayo. Los últimos gobernantes se han portado como enemigos de Chiclayo. Y cuando decimos que Chiclayo es tierra de nadie, es que todo el mundo hace lo que quiere. Tenemos el video de la victoria. Y eso me lo han pasado, esto está en redes sociales. Señores, todo el mundo tiene derecho, todos tienen derecho a trabajar, ¿verdad? Todos tienen derecho a trabajar. Pero como no tenemos planificación, todo el mundo hace lo que quiere y te puede poner un prostíbulo y te puede poner una discoteca sin importarle lo que puede traer como consecuencia de esas autorizaciones. El señor Edwin Vázquez, en La Victoria, muy amigo de los dueños de los prostíbulos y las discotecas, de repente por ahí viene la explicación de cómo ahora sí tiene para una campaña, porque hace 4 años no tenía ni para pagar el café, yo tenía que pagar el café, de su campaña millonaria, ¿no? Pero autorizar más discotecas en la calle Chincha, en la avenida Chinchaysuyo, la molestia no es tanto para los victorianos, porque es una zona donde hay muchos locales, pero sí está jodiendo la vida a la gente de Federico Villarreal, a la gente de Santa Victoria, a la gente de La Mauta, porque tiene que todos los días aguantar, y especialmente el fin de semana, las broncas, los enfrentamientos, porque la gente que sale, el 90% cruza el Paseo Yortuque, y ese Paseo Yortuque que debería servir para que los chiclayanos caminen sin ningún problema. Muchachos, yo se los digo, yo en algún momento, hasta que los perros nos corrieron, Nacho, salíamos a correr 5 de la mañana, y a las 5 de la mañana nos teníamos que cruzar con todos los borrachos que salían de las discotecas que autorizó el señor Edwin Vázquez. Miren este video, por favor, ponga este video, póngalo. Miren, póngale el audio, bájenme el fondo. Miren ustedes. Ya, esos son los negocios que autoriza el señor Edwin Vázquez. Miren, bronca por aquí, bronca por allá. Esto es de todos los días.
3: Como siempre, siendo las 7:30 de la noche, peleas como siempre en estos pseudo discotecas. ¿Ves? El escándalo que fomenta el alcalde de la Victoria, dando permisos a estos antros de la perdición. Ahí está, las peleas. Esto es pan de cada día. Desde las 6 de la tarde hasta las 6 de la mañana, ese tipo de eventos se presenta siempre aquí. ¿Ves? Mario,
1: apaga tu celular. Y al tío le dijeron, apaga tu celular, huevón, que te van a agredir. Porque es lo primero que hacen, miren. Este es el espectáculo que tiene que soportar la gente de Villarreal Santa Victoria y los que quieren ir al Paseo Yortuque. Escuchen la hora, 7 de la noche. O sea que las familias ya no pueden ir 7 de la noche porque se encuentran con todo este caos, gracias a las discotecas de autorizadas por el señor Edwin Vázquez, que seguramente quiere convertir a Chiclayo también en un lugar donde funcionen discotecas, prostíbulos, porque el otro que he hecho también es autorizar más prostíbulos en La Victoria. Repita nuevamente y escuchen la hora, escuchen la hora.
3: Escándalos en el bar 69, como siempre, siendo las 7:30 de la noche, peleas, como siempre, en estos pseudo discotecas. ¿Ves? El escándalo que fomenta el alcalde de la Victoria, dando permisos a estos antros de la perdición. Ahí está, las peleas. Esto es pan de cada día. Desde las 6 de la tarde hasta las 6 de la mañana, ese tipo de eventos se presenta siempre aquí. ¿Ves? Mario, apaga tu celular.
1: Qué vergüenza, ¿no? Qué vergüenza. Chiclayo, tierra de nadie. Y los responsables, miren ahí que se revuelcan, tirados en el piso. Y el paseo Yortuque, que debería permitirle a las familias chiclayanas, victorianas, ir, disfrutar el medio ambiente, disfrutar con la familia un paseo agradable, se tiene que encontrar todos. O sea, si no es en la puerta de la discoteca, es en pleno paseo Yortuque. Eso es de todos los días. Sí, de todos los días. A vista y paciencia de todo el mundo. La señora Janet Cubas, así como se va y se para a un par de discotecas, que dígase de paso, están preparando una denuncia al Ministerio Público y van a ver, tengo entendido, muchas sorpresas. Incluso una de las representantes quería hablar con la alcaldesa y mostrarle los videos de cómo piden plata. Las escaleritas, ¿no? Alcaldesa, ¿y por qué usted no se para también en el límite con La Victoria con un megáfono y le dice: señor alcalde de La Victoria, cierre estos antros de la perdición? No, ¿verdad? Su pata, su chochera. Cuando una autoridad, para ellos está primero los intereses personales, los intereses de los amigos, y está después los intereses de la población, en realidad ya dejan de defender los intereses de los vecinos. Porque finalmente, ¿quién colocan a un alcalde? Es la población, el día de las elecciones, y los colocan ahí para que defiendan sus intereses. Y nuevamente ponga el video con todo audio, por favor. Con todo audio.
3: Escándalos en el bar 69, como siempre, siendo las 7:30 de la noche, peleas, como siempre, en estos pseudo discotecas. ¿Ves? El escándalo que fomenta el alcalde de la Victoria, dando permisos a estos antros de la perdición. Ahí está, las peleas.
1: Eso es de todos los días, señores.
3: Desde las 6 de la tarde hasta las 6 de la mañana, ese tipo de eventos se presenta siempre aquí. ¿Ves?
0: Mario, apaga tu celular.
1: Le dicen: oye, apaga tu celular, que te puede caer, ¿no? Ya, estas discotecas, ¿quién las autoriza? El señor Edwin Vázquez, muy amigo de los dueños de las discotecas. Le estoy enviando un video. Muy amigo de los dueños de las discotecas. Y yo sí sigo insistiendo. Edwin hace 4 años tuvo una campaña recontra franciscana. Se lo digo porque él me pidió que lo apoye a través del canal. Y el tipo no tenía ni papá del café, ¿no? Puta, pero ahora hace una campaña multimillonaria, ¿no? Y como dijo el abogado hace rato, ¿de dónde petaca mía si no es de la sacristía, no? Pero esto es esto por ejemplo son las nuevas discotecas de la avenida Chinchaysuyo. Pero si fuera un localcito de baile, ¡ah, no! ¡Hay que cerrarle, no! Señor Edwin Vázquez, cuando usted autoriza, por ejemplo, los bailes populares en el Jockey Club, que son de promotores chicha, y que no dejan dormir, incluso llegan hasta mi casa, yo vivo frente al Real Plaza, usted no se ha puesto a pensar lo que significa para el vecino que vive, por ejemplo, en las torres del Jockey. Ahora, esos son las discotecas. Pero cuando yo digo que también ni bien llegó, empezó con las autorizaciones de los prostíbulos. Sí, señor, también. El señor Edwin Vázquez hace 4 años, en mi programa, frente a mí, juró que por las familias victorianas no iba a autorizar o que nuevos prostíbulos o ampliar las autorizaciones a los nuevos prostíbulos. Yo le envío un video, maestro. Ya le llegó. Entonces, hasta ahí nada más ese video, hasta ahí nada más. Y lo primero que hizo el señor Edwin Vázquez, lo primero que hizo fue faltar su promesa que le hizo a la familia victoriana, y lo primero que hizo fue autorizar la ampliación de los prostíbulos. Él juró por las familias victorianas no renovar más autorizaciones de los prostíbulos, menos ampliar la construcción de los prostíbulos porque ya están en medio de las habilitaciones urbanas. El señor Edwin Vázquez lo primero que hizo fue ampliarlas. No, que fueron mis funcionarios. No, papá lindo, tú eres funcionario, tú eres la máxima autoridad y no vengas pues a contar porque le vas a decir, es que yo no sabía nada, no sabía nada. La gente se tuvo que levantar. Los vecinos se tuvieron que levantar y decirle, señor Edwin Vázquez, no a la prostitución, no a los prostíbulos. Porque supongo que es lo que quiere hacer con Chiclayo, llenarlo de discotecas y de prostíbulos, ¿no? Vea este videito, por favor, de lo que fue a hacer un grupo de vecinos a reclamarle. Y le pedían que dé la cara, porque el tipo esconde la cara, ¿no? Y le decían, no más prostitución. No más prostíbulos. Ve el video, por favor.
4: No a la prostitución. No a la prostitución. Lo que pedimos es el cierre del prostíbulo, ya que hay una ordenanza que no tienen derecho o no tienen permiso de funcionamiento.
5: ¿Ya?
4: Y no tienen permiso para la remodelación. Y pese a esa ordenanza que está, están construyendo. Y son lugares donde hay niños. Hay colegios, hay parques alrededor y no nos conviene a nosotras porque somos madres de familia y no es un buen ejemplo para nuestros niños.
5: ¿De qué sector estamos hablando, señora?
4: De Chosical Norte. Hubo una reunión de emergencia, nunca está y nunca nos puede atender. Hoy día era para que nos atendiera y no está.
6: Salió una persona y nos han dicho que no se va a hacer presentes y que no digamos nada.
4: Es zona urbana y no debería estar
5: ya. Prostíbulo en ese lugar. ¿Usted nos está indicando de qué zona, por favor?
4: Zona urbana. No debería estar funcionando.
5: Ya, ¿de qué? ¿Ustedes quieren que lo reubiquen a esos prostíbulos? El cierre definitivo de esto. O que los...
4: No tienen licencia de funcionamiento, señor.
5: O sea, ustedes han averiguado todo esto que no tienen licencia de funcionamiento. ¿De qué prostíbulos nos estamos refiriendo?
4: Las poncianas. Muchos borrachos. Corren peligro a nuestros niños.
5: Sus hijos corren peligro. Pero ustedes ya le habían advertido esto al alcalde, ya habían...
4: Somos madres de familia, nos ve con piedra, nos ve con
5: No, ustedes han venido con su cartelón.
4: Con esto no vamos a hacer daño y aún así hay policías como si fuéramos delincuentes.
7: No a la prostitución, no a la prostitución, no a la prostitución.
1: No a la prostitución. O sea, lo que él dijo en campaña fue lo primero que hizo. Claro, Nachito estaba preocupado, decía, ¿dónde voy ahora, no? Ahora funciona todo, ¿no? Ay, funciona todo. Señores, una persona, y eso es para todos, ¿eh? Una autoridad que no vela por la tranquilidad de las familias no sirve para nada. Por ejemplo, yo les pregunto, ¿cómo creen que viven los vecinos de Villarreal? Me decía mi amigo Man que vive, bájale el fondo, que vive en la avenida Chinchayú, Felipe, esto es insoportable, ¿no? Y yo tengo incluso familia que vive cerca a la zona de prostíbulos donde ya no debería ampliarse las autorizaciones, porque hay niñas. Díganme, ¿quién va a los prostíbulos, Nacho? Aparte de usted que na, pero aparte de eso, va gente enferma. Gente enferma. Van violadores. Van violadores. Que están en los alrededores de los prostíbulos y que ni siquiera les permiten ingresar a los prostíbulos. Porque Nachito me cuenta que para entrar a las poncianas, ¿cuánto se paga, Nacho? 2 soles, dice. 2 soles. Estos bandidos se fueron a la inauguración de un prostíbulo y los reconocieron con niños rata y les dieron una caja de cerveza. ¡Salúdame a Luis Felipe! Dijeron, bandidos son ustedes. Bueno, el tema es, ¿quiénes están a los alrededores? ¿Y sabían ustedes que por las veredas de los prostíbulos caminan niños rumbo al colegio? Señor Edwin Vázquez lo primero que hizo fue autorizar la remodelación de los prostíbulos de la Victoria. ¿Y la familia, Edwin? A la que tú juraste, Elmer y on top ya me tiene listos los videos para la próxima semana, que juraste defender. ¿Dónde quedó? ¿Dónde quedó? Vamos a la pausa comercial. Mañana Anselmo Lozano en vivo aquí en el programa. Mañana viene Anselmo. Anselmo está bien asado. Está bien asado porque Edwin Vázquez está diciendo que él hizo la avenida Grau. No, la hizo Anselmo. El colocarle figuritas, banderitas, eso no es hacer nada. La obra le hecho a Anselmo. La Plaza Grau, Edwin. Fue la primera obra de Anselmo Lozano en el año 1999. ¡Los Incas! Es obra de Anselmo Lozano. No hay que agarrar lo que no es tuyo, papá. Vamos a la pausa, ya volvemos.
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0: De regreso, a esta hora estamos en contacto con el ex congresista de la República, actual consejero regional, expresidente del Consejo Regional, mi buen amigo Gustavo Espinosa. ¿Cómo le va, Gustavo? Buenos días, good morning, maestro.
1: Luis Felipe, buenos días, qué gusto saludarte, un saludo a todos los oyentes de esta hora de la mañana.
0: Lo escucho mejor, maestro, o sea, significa que la salud se está restableciendo ya, digamos, en su totalidad.
1: Bueno, yo creo que sí, Luis Felipe, porque tú sabes, ahora lo que hay que cuidar es el organismo, la felicidad con la familia, que es lo primordial, ¿no? Después todos los temas son pasajeros, pues, ¿no? Uh-huh, sí. Y hay que darle gracias a Dios por todos los beneficios espirituales que nos dan día a día, ¿no?
0: Efectivamente, efectivamente. Y la salud es importante, siempre digo, si hay salud puedes trabajar tranquilo, si trabajas hay dinero, si te enfermas no puedes trabajar, y si no trabajas no hay billete, ¿no? Por eso hay que siempre decirle Diosito gracias por la salud. Lo demás viene por añadidura. Bueno, Gustavo,
1: lo demás cae solo como la fruta.
0: Claro, dijo Alan, la plata llega sola, ¿no? Oye, Gustavo, bueno, tenemos nueva presidenta. Oye, estaba leyendo un artículo muy interesante de Diego Acuña. Keiko Fujimori dijo a lo largo de su campaña, y especialmente en segunda vuelta, que ella va a poner a los mejores. Pero como la muchacha nunca trabajó y nunca tuvo experiencia en trabajo, puta, puso al primero que se regaló, o al primer sobón que llegó a su despacho. ¿Qué te parece?
1: Bueno, lo que pasa, Luis Felipe, que uh-huh. Ahora que ha demostrado todo este movimiento electoral, todo este movimiento político para las elecciones generales y tanto regionales, uh-huh. Yo creo que ha quedado demostrado y tiene su costo, ¿no? Uh-huh. Porque la señora intentó tres veces, las tres veces quedó en la puerta, yeah. Y en esta última competencia electoral prácticamente invitaron a perro, gato, ratón y pericote.
0: A todo el mundo.
1: Y ahí tenemos los resultados, pues, ¿no? Ahí tenemos los resultados, porque ya sabía la señora Keiko Fujimori cuál era su techo. Entonces, divide y reinará, ¿no? Entonces, al saber los resultados para la segunda vuelta, ya han entrado nuevamente, pues, a los manejos políticos que prácticamente se manejaban anteriormente, ¿no? Toda la vida.
0: Uy, uy, uy, ¿qué pasó?
1: Y hoy en día prácticamente ha quedado al descubierto, pues, ¿no? Que ese poquito caudal de votos que ella necesitaba prácticamente ha tenido que hacer compromisos y ahí tienen los resultados, pues, ¿no?
0: Efectivamente. Gustavo, a mí me lo decían de manera permanente. Cuando yo dije, yo no voy a votar por Keiko, yo voy a votar por Roberto Sánchez, no por Roberto Sánchez, sino porque yo nunca votaría por un Fujimori. Decían, no, pero Fujimori tiene equipo, tiene gente, tiene técnicos. Digo, pero si tenía equipo y tenía técnicos, ¿qué hace Alberto Bengolea en el Ministerio de Cultura? ¿Qué hace Rafael Belaúnde Llosa, ex candidato presidencial, y se nota que fue un topo, como ministro de defensa, hermano, como ministro de defensa? ¿Qué hace Dyer, el ex jefe de personeros de PPK, luego se pasó al fujimorismo, como ministro de salud, cuando ese tipo no tiene la más mínima idea de lo que significa salud? Vemos a Carlos Spa, ex candidato a la presidencia de la República, como ministro de Relaciones Exteriores. Una repartija tremenda, y la muestra más clara y evidente que si hay algo que no tenían ese equipo. Y para terminar, no olviden que José Antonio Chan, reconocido aprista, gente de Alan, gente del entorno del doctor Velázquez, bueno, es ministro de Educación. Y bueno, pues la pregunta, ¿y dónde estaba el equipo que tenía Keiko?
1: Yo creo, Luis Felipe, que ese es el mejor mensaje de los políticos, tanto de Kuczynski, que salió a hablar, de Spa, de Rafael Belaúnde, de los apristas que salieron a hablar. Lo que pasa es que no pueden poner gente muy visible, y lo han puesto a Champ, pues, ¿no?, para que prácticamente se camufle ahí, digámosles así, ¿no? Pero todo tiene su costo-beneficio, pues, ¿no? Yo creo que esos 40 mil votos de diferencia que ha tenido la señora Keiko Fujimori, ahí lo tiene, pues, ¿no? Ahí lo tiene, los apristas, todos han puesto su cota de voluntad para que gane la señora, ¿no? Uh-huh. Y ahora es la recompensa, pues, ¿no? Pero, ahora,
0: sí, pero Gustavo, Gustavo, pero te digo una cosa, pero allá, está bien, de repente por un tema de agradecimiento. Pero en todo caso, que ellos actuaron como topos en una campaña electoral. Belaúnde Llosa fue el que se inventó, entre comillas, que lo quisieron matar, y hasta hoy sigo creyendo que fue una fanfarronería, una gran mentira. El señor Spa, que también, no, que el Fujimorismo era, pero, o sea, que dos candidatos presidenciales como ministros, pero no exactamente en la cartera que le corresponde, a excepción de Spa, que claro, ha trabajado en el Ministerio de Relaciones Exteriores. Pero yo te pregunto, o sea, encima que repartes mal, no sé, pues a Belaúnde Llosa colócalo pues en el Ministerio de Energía y Minas, pero en defensa, hermano. Bengolea, colócalo, no sé, pues en otro ministerio, pero en cultura, sea malo. O sea, encima una mala repartición.
1: Luis Felipe, pero lo que tiene que quedar bien claro y está demostrado, así como cuando le dieron el poder a Alan García, que todo acá está manejado o todo funciona acá en piloto automático, porque prácticamente la señora Keiko Fujimori, los Acuñas y compañía han estado manejando el Estado, han estado ellos prácticamente con la repartija que hicieron, conocen ya el Estado. Entonces el Estado está lleno de funcionarios, de apristas, de acción populista, de apepista, de queiquistas. Entonces todo sigue funcionando normal, nada más. O sea, acá no, yo no veo un cambio de política tanto económica en favor de la gran mayoría, ¿no? Porque si tú te pones a pensar y has escuchado el mensaje presidencial, la señora Fujimori habla en el mensaje presidencial sobre los pequeños empresarios, las MIPES, habla sobre los pequeños comerciantes de gamarra, los agricultores y todo, pero no veo ninguna solución, ninguna propuesta, ninguna alternativa en el tema tributario, porque no olvidemos, ella dice vamos a reactivar la economía y vamos a cortar la informalidad, y la informalidad no se va a cortar así porque los beneficios de que le den dinero, den préstamos a las empresas, mientras no solucionen el tema tributario, más del 90% de peruanos en la cual se encuentran involucrados y se encuentran ajenos y se encuentran con mucha evasión tributaria. Primero tiene que solucionar el tema tributario.
0: Cierto.
1: Y de ahí proponer una nueva medida para los informales, para que se formalicen. Y a partir de esa nueva medida para formalizarse, prácticamente que venga todo el peso de la ley,
0: claro,
1: para todos esos evasores, pues, ¿no?
0: Gustavo, contigo, a ver, hace 5 años en la campaña política, donde también era candidato Keiko y Pedro Castillo, Hernando de Soto, yo me acuerdo que Hernando nos invitó para ser parte de su partido. Yo me acuerdo, Gustavo, que el reto del nuevo gobernante, más allá del tema de la educación, de la salud, que no se hicieron nada en los últimos 5 años, recuerdo, Gustavo, que el reto del nuevo gobierno era cómo tú reactivas la economía, especialmente dirigiéndose a la pequeña y a la mediana empresa, que entre el 21 y el 23 quebraban miles diariamente, pero que intentan de una o de otra manera nuevamente revivir, relanzar sus negocios Y yo me acuerdo que ese era el tema. Bueno, pasaron 5 años y no se hizo nada. Pero particularmente, Gustavo, yo esperaba que la presidenta tenga un mensaje más claro a los miles y miles de pequeños y medianos empresarios, de los chiquititos, Gustavo, de los que tienen en planilla una persona, dos personas, tres personas, y que ven al Estado como su enemigo y que muchas veces no les queda otra cosa que trabajar en medio de la informalidad. Por ejemplo, hacia ellos no hemos escuchado nada claro, Gustavo.
1: Claro, ¿por qué? Porque lo que tú dices es muy cierto. Ese programa que se hizo para toda la mediana industria, para todos los informales, de Reactiva, ¿qué pasó? No tuvo éxito porque todos son deudores a la SUNAT. Y todos esos deudores lo único que hicieron se tiraron el dinero. Incluso empresas grandes del Perú, que le dieron más de 200, 300 millones de soles, recibieron el beneficio económico y quebraron las empresas. Entonces, yo creo que tienen que tener más objetividad en esta inversión. Me hace recordar a la época de los apristas que dieron los beneficios para todos los agricultores hasta el día de hoy. Seguimos pues con ese pasivo que nadie pagó en la agricultura, ¿no? Los préstamos agrarios.
0: Efectivamente.
1: Entonces, si hay que dar préstamos, hay que activar a las MIPES, a los pequeños comerciantes, primero tienen que solucionar su tema legal en que se cuenta el 90% de peruanos y de informales, Felipe. Y de ahí dar una ley que sea drástica para todo el tema de evasión tributaria. Pero igual lo que ha pasado en Corea, ¿no? Corea, el gobierno dio facilidades en el tema de tributación, todo, y después le aplicó la ley, que ahora el que prácticamente evade sus impuestos tributarios tiene pena de cárcel y nadie lo salva, y hasta pena de muerte.
0: Muy cierto, muy cierto, muy cierto. Pero bueno, vamos a ver, me están preguntando acá si, número uno, ahora el gabinete ya no necesita el voto de confianza. Lo que pasa es que el fujimorismo en el anterior congreso, creyendo que no iban a ganar, dijeron, para que no cierren el congreso, vamos a eliminar la cuestión de confianza. No, ya lo necesita ya. Ya no necesita, eso ya pasó al olvido. Ahora, está pidiendo facultades extraordinarias, ¿saben qué? Ahí van a haber un montón de problemas, porque...
1: La facultad es extraordinaria, la pide porque tiene que pagar favores.
0: ¿Sabes cuál es el problema que va a haber, Gustavo? El tema es muy simple, porque lo que se nota, por ejemplo, que el que ha pedido facultades legislativas por 120 días conoce mucho el tema. Aquí viene la desconfianza. No olvidemos que en la elección para el presidente del Senado ya hubo la primera compra, ¿no? Del primer tránsfuga, que segurito le han dado sus dos palos en efectivo, ¿no? Sus 2 milloncitos, ¿no? Entonces, ¿cuál es el problema? El tema de la confianza, ¿no? Porque, por ejemplo, la Cámara de Diputados, lo más seguro es que le va a dar lo que ellos quieren. Van a ir a la Cámara de Senadores, va a decir, no, le damos otra cosa, ¿no? Y ahí va a venir el conflicto cuando venga más adelante la aprobación de una ley. Estamos ante un Congreso que la verdad no sé cómo van a hacer para aprobar leyes, porque lo que aprueben en primera instancia, que es la Cámara de Diputados, lo más seguro es que en la Cámara de Senadores se lo corrijan, y si no les gusta simplemente pasa al archivo, Gustavo.
1: Claro, eso es lo que ahorita deben de estar preocupados, que no van a poder aprobar las leyes que ellos quieren, y a la final después van a tener que negociar, van a tener que llegar a un acuerdo y van a tener que hacer acuerdos políticos, ¿no? Porque eso también tienen que ir pensando, ¿no? Porque si no tienen la mayoría en la Cámara de Diputados, lógicamente que tienen que hacer acuerdos bonitos, leyes para ti y leyes para mí, leyes para mí y leyes para ti. Es el toma y daca que se va a ver en los próximos meses.
0: Van a haber serios problemas, pero bueno, pues vamos a ver que lo que pasa, estamos en plena, dicen, luna de miel, mensaje muy corto de la presidenta, la señora Keiko Fujimori, más allá de cualquier cosa de Lambayeque, que no mencionó nada. Si bien es cierto, le doy la razón cuando dice que va a invertir en el metro de Piura, de Arequipa y de Trujillo, porque son ciudades metropolitanas, a Chiclayo no he mencionado, porque la verdad que no tenemos nada, no tenemos infraestructura. Pero sin embargo, Lambayeque tiene la segunda etapa de Olmos, tiene la calzada, el plan hidráulico. La que no dijo nada de Lambayeque, ¿no? Y le puso 3 diputados y 1 senador, Gustavo. Nada. Nada de nada.
1: Ojalá en estos próximos días se vea pues una decisión política en bienestar de la grande mayoría, Felipe.
0: No, nada. Nada, nada de nada, hermano. Qué pena, ¿verdad? Insisto, hermano, Lambayeque, hay obras fundamentales. Plan hidráulico, nada. Nada, absolutamente nada. Y Lambayeque, a Keiko la ha hecho ganar. 3 diputados y 1 senador. 3 diputados y 1 senador. De 6, 4. Porque los otros 2, uno es, no me acuerdo cómo diablo se llama este diputado de buen gobierno, y Ernesto Zunini. Lo demás todo es fujimorismo. Nada, hermano. Qué poco cariño por Lambayeque, ¿no, Gustavo?
1: Ojalá, pues, ojalá esos 4 parlamentarios hagan algo por los lambayecanos, pues, ¿no?
0: Sí, sí, sí.
1: Y se pongan la camiseta y no suceda lo que ha sucedido en el quinquenio pasado, ¿no? De los políticos que no hicieron nada ni se les escuchó, ¿no?
0: Cierto, cierto. No hay que, insisto, pero más allá del trabajo de los parlamentarios, si yo fuera, hermano, presidente de la República y veo que Lambayeque, de 6 parlamentarios, 5 diputados y 1 senador, son 6, 4 son de mi partido, puta, hermano, por lo menos digo algo, no sé, pues, como presidente de la República anuncio que vamos a tratar de agilizar o viabilizar o destinar recursos, por lo menos para ejecutar la calzada, que es un tremendo problema, especialmente cuando viene. Nada, hermano, nada. Pero bueno, pues, listo, mi querido Gustavo, te mando un abrazo.
1: Gracias, Luis Felipe, y saludos a todos tus oyentes y de la audiencia que te siguen por las redes sociales.
0: Gracias, Gustavo, gracias. No, nada. Yo de verdad me da mucha pena. En realidad yo no vi el mensaje de la Nación, lo vi luego de Fujimori, porque yo salí, fui a una reunión con mi amigo Chucas, y cuando le digo a don Lolo, don Lolo, prenda el televisor para ver el mensaje de la Keiko, ya terminó, me dijeron ya. Sí. Pero bueno, antes de hablar sobre mi tema político, me han escuchado de manera permanente decir que el mayor daño, ahí le envié un video, porque eso es de La Exitosa, de Radio La Exitosa, como él había, ¿no? Yo hice el primer programa periodístico en La Exitosa, ¿no? Justo hablaba hace unos días con la familia que ponía. Entonces, el mayor daño que le hace una autoridad es meterle más trabajadores. Esta gestión de José Leonardo Ortiz, del señor Requejo, que dice que todo lo sabe, las obras de Leonardo Ortiz, ojo, las ha hecho el gobierno regional, no la municipalidad. Y si hay gente que se la quiere que se la crea, pues no. Pero el mayor daño que le hace un alcalde a una población que creyó en él es meterle más trabajadores. Una obra mal hecha finalmente la reparas y queda bien. Pero cuando tú le metes solamente por temas de favorecer a tu gente, que ahora te acompaña, porque la gente que acompaña al señor Requejo son trabajadores, o los padres de los trabajadores, o los hermanos de los trabajadores que él metió a trabajar a Leonardo Ortiz, igual que en La Victoria, la gente que acompaña al señor Vázquez, la mayoría son trabajadores que él ha metido a la municipalidad. El daño se la hacen a la municipalidad y a la población. El presupuesto sigue siendo el mismo, el gasto lo aumenta. El señor Requejo le ha dejado más de 200 trabajadores

0: por 12, un promedio de 8 millones, promedio de 8 millones al año. Al año. Esos trabajadores que metió el señor Requejo, mínimo se van a quedar 30 años en la municipalidad. Multipliquen 7.800.000 por 30 años. 234 millones de soles. Es decir, la población de José Leonardo Ortiz a lo largo de 30 años le tiene que pagar a esos trabajadores que metió el señor Requejo más o menos unos 250 millones. 250 millones. ¿Por qué? Porque el que ingresó y lo reponen judicialmente, ya nadie lo puede tocar. El alcalde que viene no lo puede votar. Esa es la peor herencia que le puede dejar un alcalde a un distrito, a una municipalidad. Eso es lo peor. Y lo mismo está haciendo el señor Enrique Navarro en Pimentel. Tremendos irresponsables. Yo no sé con qué cara le pueden decir, por ejemplo, a los chiclayanos, vamos a cambiar, Chiclayo. El otro son, es otra cosita, claro, pues dejar municipalidades quebradas. Ese es el peor daño. Porque finalmente, el dinero con la cual se le paga a los trabajadores es su dinero, es el dinero del contribuyente. ¿Por qué creen, por ejemplo, que en Leonardo Ortiz, al igual que en Chiclayo, no quieren formalizar a los mototaxis, a los taxis? Porque mientras sean informales, cuando falta dinero para poder pagar a esta gente que han ingresado por favores políticos, operativos, en José Leonardo Ortiz, el señor Requejo mete al depósito y les pone multas a mototaxistas hasta de 2.500 soles. Sí, señor. A un mototaxista, 2.500 mensual. Y a los que no pagan impuestos, les embargan las cuentas, les quitan sus cocinas, les quitan su televisor. Y cuando les embargan el yape, después que te quitan la plata para pagar tu impuesto, para poder recuperar tu yape, tienes que pagar 800 soles. Asalto completo. No hay necesidad de que vayan con un verduguillo, con una pistola. No. Ahora, te asaltan de la manera más legal. Miren, este video es de La Exitosa. Y los primeros trabajadores que contrató el señor Requejo, después de un tiempo los votó. Los repusieron judicialmente. ¿Saben cuál es el problema? Que ya no hay dinero para pagarles. ¡Ya no hay dinero para pagarles! Señor Requejo, la gente que usted metió y que los han repuesto judicialmente, ahorita ya no hay dinero con qué pagarle. Eso se llama, señor Elber Requejo Sánchez, ser irresponsable. Que usted no lo hubiera hecho con su colegio, de ninguna manera. Escuchen a los trabajadores. Ojo, los que van a hablar, los contrató el señor Requejo. Luego los votó, los repusieron judicialmente y nadie los puede sacar. ¿Cuál es el problema? Que ya no hay plata, pues, para pagarles. Chequen.
1: El personal de repuesto judicial, lo cual ya hemos venido reiteradas veces conversando con la alcaldesa, lo cual nos prometió que nos iban a pagar los que nos adendan. Pero ya pasó el tiempo y seguimos en el mismo tema, que no hay cuándo nos paguen. Ya tenemos ya junio y julio prácticamente que nos deben nuestro sueldo. Sí, nos deben CTS, nos deben gratificación, vacaciones. Y nos deben vacaciones. Ya no vemos otra alternativa, o sea, acudir a los medios para que nos hagan caso, lo cual que nosotros tenemos familia, personas detrás de nosotros, nuestros padres que ayudamos, hijos menores, que ya no sabemos de dónde sacar para poder cubrir la olla familiar.
2: Claro, ¿ustedes cuándo fueron repuestos específicamente?
1: No, la mayoría tenemos más de un año. Año, dos meses, año, tres meses ya.
2: 10 meses. Ajá. No somos de este año, somos repuestos judiciales del año pasado.
1: Del año pasado.
2: ¿Y cuántos meses acumulan sin pagos?
3: Junio.
1: Junio, julio.
3: Ya se está acabando julio, nos deben CTS que tienen que depositar en mayo y la gratificación, que hasta el día de hoy no. Solo le han pagado el personal antiguo y funcionarios. Y nosotros no.
2: ¿Cuál es el reclamo que le hacen ustedes a la señora Elvia García como titular de...
3: Que al menos cumpla con nuestros pagos. Que ya hemos hablado con ella y ella nos dijo que iba a tratar de ponerse al día con los pagos. Y ya estamos julio y todavía no nos paga ni junio. Que al menos cumpla con nuestros pagos al menos. Todos aquí somos padres de familia.

0: Tenemos niños que estudian, comen todos los días, entonces se necesita el pago. Y la municipalidad no está cumpliendo con nuestros pagos, pero sí nos exige que trabajemos, sí nos exige que cumplamos con nuestros horarios laborales.
1: Usted menciona que ese problema se agudiza, pero ya se presenta desde la gestión del señor Elber Requejo.
0: A ver, hasta el mes de abril han venido cumpliendo con el pago puntual, ya de ahí para adelante no.
1: Nosotros como respuesta oficial del año pasado estamos presupuestados en esto. Ya hemos recibido CTS en noviembre, ya hemos recibido bonificaciones que en diciembre, en enero, o sea, ¿y ahorita qué? ¿Qué se hizo este dinero?
0: Porque somos, como le digo, repuestos judiciales del año pasado, no somos repuestos judiciales de este año, como porque ellos dicen, no, son repuestos judiciales de este año, se van a tener que esperar. No, en mi caso yo he sido repuesta en septiembre del año pasado, el compañero en mayo, ¿no? En mayo, la compañera en agosto. El compañero también ya tiene ya como medio año de respuesta.
1: ¿Qué acciones van a tomar ante la falta de respuesta?
0: Ahora todo por la vía legal, porque ya hemos tratado de hablar con ella, se comprometen las oficinas encargadas de esto, recursos, tesorería, como se dice, nos engañan, nos hacen esperar 2-3 horas y no nos atienden.
2: Esto es publicación de Radio La Exitosa. Es lo que yo le digo. Y a mí, por ejemplo, me encantaría que en algún momento me inviten a un debate y a mí me gustaría que el señor Requejo le explique a José Leonardo Ortiz y al pueblo de Chiclayo por qué, sabiendo que no había necesidad de contratar más personal, lo contrató. Señores, esto nunca lo haría en su colegio, porque es un negocio. ¿Por qué? ¿Usted lo haría en su negocio, Marco? No, porque es un negocio. ¿Tú lo harías en tu negocio, Nacho? No, yo tampoco. Yo nunca incrementaría mi masa laboral sabiendo que no tengo de dónde sacar para poder pagar más personal. Pero el señor Requejo, tremendo irresponsable, sabiendo que la municipalidad de José Leonardo Ortiz, sumando los ingresos propios, sumando el fondo de compensación municipal que ha hecho, ha reventado la municipalidad de personal. A mí que no me venga con el cuento, porque hay un montón de sobones que Requejo sí sabe. Claro, sí sabe joder la economía de las municipalidades. En este caso, sí supo joder la economía de la municipalidad de Leonardo Ortiz. Y encima, joderle la vida a esta gente que finalmente la llevó por favores políticos y que en algún momento lo aplaudían. Y que no me cabe la menor duda que lo siguen aplaudiendo al señor Requejo. El tema es que ahora ya no hay dinero de dónde pagarles, pues. ¿Con qué dinero se le paga a esta gente? Con el dinero de los leonardinos, con el dinero de ese mototaxista que le ponen una multa de 2.500 soles, con el dinero de aquellos contribuyentes que les embargan su cuenta y que le quitan el televisor, le quitan la cocina, le quitan los muebles. Ya con esa plata le pagan a esta gente que la ha dejado el señor Requejo. Insisto, lo peor, o sea, la maldad más grande que le hacen a una entidad del Estado, señores, es llenarla de personal. Y es más, yo conozco casos que meten gente y luego dicen, mira, yo te voy a sacar y judicialmente te van a reponer, no te preocupes que yo voy a ser el huevón, no voy a defenderme, y te reponen y te quedas para toda la vida. Esa es la jugada de la mayoría de enemigos de muchas municipalidades, de muchos exalcaldes. Señores, esta gente que ha sido, y ellos no tienen la culpa, yo algunos los conozco, ellos no tienen la culpa. La culpa es de los que llevo, ¿quién lo llevó? El señor Requejo. El señor Requejo ya se largó y, ojo, se fue por la puerta falsa de la municipalidad. Él nunca más va a volver a la municipalidad de Leonardo Ortiz, pero le dejó una carga por lo menos por 30, 40 años a la municipalidad. ¿Con qué dinero se va a pagar? Con su dinero, señor contribuyente, con su dinero. Una autoridad responsable, y eso yo se lo decía, por ejemplo, a un grupo de ciudadanos el fin de semana, jamás se debe incrementar la masa laboral, porque las municipalidades no son beneficencias, no. Y encima tú no le puedes meter más personal, de ninguna manera. Bien, 11:51, ya nos tenemos que ir. Miren, yo mañana voy a grabar un videito y voy a ponerlo yo, desde público conocimiento, han admitido mi inscripción como candidato a la alcaldía provincial de Chiclayo. Yo no he hablado mucho del tema porque vivimos momentos bien complicados en el tema electoral. Yo he esperado que se publique mi resolución y que se me admita como corresponde. Nosotros, cierto, vamos a participar en esa contienda electoral. Nosotros no somos mercaderes de la política, que como mis adversarios, que hace 4 años no tenían ni para el café y hoy hacen campañas millonarias. No. Nosotros vamos a hacer una campaña política de casa por casa. Como dicen, vamos a recorrer calles y parques llevando nuestra propuesta que está en nuestro plan de gobierno. Vamos a explicarle a los chiclayanos, utilizando las plataformas digitales, la radio y la televisión, nuestras propuestas que van de acuerdo a lo que Chiclayo necesita. Chiclayo es una ciudad metropolitana y en base a ello tenemos que empezar de cero. Venimos de periodos para el olvido donde los alcaldes se han convertido en enemigos de la población. Damos pena como ciudad, damos pena como Chiclayo, como la capital de la amistad. Tenemos que reconstruirla y la tenemos que reconstruir con gente de bien. Nosotros, por ejemplo, una de las primeras medidas que vamos a hacer, y esto lo voy a explicar mañana en un videito que estoy preparando, que voy a ponerlo en radio, en televisión, en redes sociales, en realidad es una entrevista que me van a hacer. Nosotros, el primer gesto, que no soluciona nada, el primer gesto, porque aquí empecemos por gestos, el primer gesto que vamos a hacer es rebajarnos el sueldo a lo más mínimo, a lo más mínimo. En una ciudad con tantos problemas como Chiclayo, no es justo que la alcaldesa gane 13.000 para permitir que esos ociosos de los regidores ganen 4.000. Si el sueldo del alcalde puede rebajarse a 8.000, que se rebaje a 8.000, porque se supone que los que vamos a asumir responsabilidades lo hacemos por amor a Chiclayo y no por otro tipo de intereses. Yo mañana les voy a ampliar y les voy a dar toda la información, la que corresponde. Yo le quiero agradecer a la doctora Lourdes Flores Nano, que es la que nos ha permitido ir en el Partido Popular Cristiano, agradecerle a Nilton Morales, que es la persona que nos invitó para ir en este partido, agradecerle a nuestros candidatos distritales, a Jerónimo Morales en Pimentel, a Ever Díaz Rubio en el distrito de Leonardo Ortiz, con quien estuvimos en el mercado de Atusparias, a Luchín Adriancén en el distrito de Pomalca, a mi amigo Che Garay en el distrito de Pucalá, a Dani Walter, agradecerle a Miguel Campos en el distrito de Monsefú, al arquitecto Antonio Uriarte y a todo el equipo de regidores que los voy a presentar en radio, en televisión, en redes sociales y en conferencia de prensa. Mañana volvemos, mañana viene Anselmo Lozano Centurión. No se pierdan esa entrevista que va a dar mucho que hablar. Señores, hasta mañana después de las 10.
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Muy buenas tardes, queridos amigos, estamos de regreso. Estamos de regreso ya. El día de hoy se acabaron los feriados, se acabaron los descansos. Y peor, acaba de sacar la espada de la rectitud, según ella. Y Keiko Fujimori dice, se acabaron los feriados para los ociosos. ¿Ah? Se acabaron los feriados, según ha dado cuenta Keiko Fujimori. Habla sobre esta situación. Y hoy vamos a comenzar el programa, queridos amigos, haciendo un análisis y un comentario sobre esta situación escrito respecto al tema de lo que ha significado el día 28 de julio, donde la presidenta ya electa, nuestra presidenta constitucional, ¿no?, Keiko Fujimori Iguchi, asumió el mando. Muy bien. Entonces yo puse ahí en mi página de Face un comentario así entre dos o tres líneas, creo. Nada en salud, puro centralismo. Y he tenido rebotes por todos lados. Bueno, algunos me dicen que soy izquierdista, otros me dicen que tengo que esperar, ¿no? O sea, que de la noche a la mañana esto no se va a solucionar, que pobrecita Keiko. Bueno, para aclararles, ustedes saben que yo soy apolítico. Yo no soy ni de derecha ni de izquierda. Por último, no soy ni del centro, ¿no? Si en algún momento me inmiscuí con el tema de la política, era para poder participar y poder ayudar al país. Pero desde un objetivo claro, contundente, transparente, como un ciudadano que quiere aportar en beneficio del país. Pero yo no le tengo animadversión, no es que le tenga cólera, no es que no me caiga bien Keiko. Es más, a veces he comentado que es una mujer luchadora, como todo Nisei, ¿no?, de raza Nisei, luchadora, fuerte, he metido un golpe por todo lado y ella siempre ahí parada, hasta el marido se le fue, ella ahí parada, la metieron a la cárcel, ahí, contundente, y yo le deseo suerte, porque si le va bien a la presidenta Fujimori, nos va a ir bien a todos los peruanos, eso es importantísimo. No hay aquí que simplemente es nuestra opinión como lo tiene cualquier ciudadano común y corriente, sino que yo tengo que ser transparente, yo no puedo ser sobón como algunos que hacen ahí en las redes sociales, ¿no? O sea, son adulones ya, son ya piquichones, ya demasiado. Cuando tenga que decir si está bien la cosa, lo tienes que decir y felicitar, es más. Pero cuando la cosa no funciona, tienes que ser claro y contundente, además. Y si eres un comunicador transparente, se tiene que notar. La gente sabe que yo no soy ni izquierda ni derecha, que no estoy ni con Sánchez, no estoy ni con Fujimori, nada. Yo estoy por el Perú. Yo estoy por el Perú, como cualquier peruano. Quiero que le vaya bien a mi patria, quiero que mi patria respire libertad pura, pero respire también la gente pobre que necesita que lo apoyes, que lo ayudes y que lo ayudes a salir adelante, a los pueblos que están abandonados hace muchos años. ¿Me entienden? Por eso es que uno se molesta porque dice todo menos Lambayeque, nada. ¿Y saben por qué me molesto? Porque aquí ha tenido una votación alta Keiko Fujimori. Aquí mucha gente lo ha apoyado a Keiko Fujimori. Mucha gente la ha apoyado a Keiko Fujimori aquí, a Fuerza Popular. Es más, somos claros, contundentes en saber que, lo hemos dicho, tres representantes de Fujimori tiene acá Lambayeque. Tres. Y ni un saludo siquiera para Lambayeque. Vivimos desesperados por el tema. Yo quería escuchar, miren, urgente, urgente para Chiclayo, para Lambayeque, el tema de la calzada, porque se viene el tema del fenómeno del Niño.
Quería escuchar el tema del drenaje pluvial. Alguna zona importante de producción. Todo el mundo sabe que necesitamos de Puerto Eten. Nada. Lambayeque cero. Quería escuchar esas trochas carrozables que se conviertan en vías de comunicación importante con nuestros hermanos de las alturas de Incahuasi, ¿no? De Cañaris. Quería escuchar eso yo. Nada. Por eso me he molestado. Y me he molestado como cualquier lambayecano que tenga la reflexión de decir, sí, pues, se equivocó. Y hemos visto, yo personalmente les digo así, ¿eh? Personalmente, es mi criterio, ¿no? Veo un gobierno que comienza medio flojón, ¿no? Nombrando a ministros que en su momento ella los ha criticado porque han sido oposición y le han dado con palo a ella misma y a su padre, ¿eh? Y hoy los tiene a su lado. ¿Qué es? ¿Qué es ponerse al día? Chepú, Bingolea, Spa. Hemos visto que verdaderamente es más parece no un consenso, ¿no? De ideas que van a acumularse para sacar adelante. Yo ojalá, se lo digo con toda la sinceridad del mundo, ojalá que me equivoque. Pero voy a leer, voy a darles a conocer mi opinión a través de la palabra, porque hoy he escrito lo que he titulado, ya que está por ahí, que le he visto a Keiko Fujimori, el reloj ya empezó a correr. Entre las promesas del poder y la prueba de la realidad. Porque una cosa es, ¿no?, decir tantas cosas como siempre en campaña, a otra cosa es la realidad. Y la realidad en este país es diferente. Miren, amigos, el Perú ha iniciado pues una etapa política el 28 de julio de este año 2026. La señora Keiko Sofía Fujimori Iguchi asumió la presidencia de la República y desde el hemiciclo del Congreso pronunció un mensaje que buscó proyectar firmeza, autoridad, esperanza y una voluntad de cambio. Pero hoy, desde este espacio periodístico, o tómelo como de comunicación, corresponde hacer una pregunta que no se puede evitar o que no puede ser evitada. ¿Estamos frente al inicio de una verdadera transformación nacional o ante un nuevo gobierno que ha construido un discurso ambicioso, pero que todavía debe demostrar que sus promesas pueden convertirse en resultados? Porque una cosa es reconocer los problemas del Perú y otra muy distinta es resolverlos. Una cosa es pronunciar un discurso firme. Otra es gobernar con eficacia. Una cosa es señalar el abandono, la corrupción, la inseguridad y la incapacidad del Estado. Otra es demostrar que quienes hoy llegan al poder tienen la capacidad, la independencia y la autoridad moral para cambiar esa realidad. La presidenta ha dicho que recibe un país golpeado por el abandono, debilitado por la improvisación, afectado por la corrupción, atrapada en la burocracia, castigado por la inseguridad. Ha hablado de obras paralizadas, hospitales que no llegan, colegios deteriorados, carreteras inconclusas y un transporte caótico. Y eso hay que decirlo con claridad. El diagnóstico no es falso, es verdad, es verdad. Los peruanos conocemos esa realidad. La vivimos todos los días. La vive la madre, ¿no? La vive la madre que espera una cita médica durante meses. La vive el agricultor que pierde sus cultivos por las lluvias y por la falta de prevención. La vive el empresario que debe enfrentar
trámites interminables. La vive el joven que termina sus estudios y no encuentra trabajo. La vive el ciudadano, ¿no?, que sale de su casa con miedo a ser víctima, ¿no?, con miedo a ser víctima de un asalto, una extorsión, un atraque criminal. Quítale ya esa foto. La vive el norte del país, estimados amigos, donde cada anuncio de un nuevo fenómeno climático despierta preocupación porque muchas obras de prevención siguen siendo insuficientes, tardías, no existentes. Pero aquí aparece la primera gran contradicción que debe ser analizada. La presidenta ha hablado de décadas de abandono y de gobiernos, ¿no?, que renunciaron a cerrar las brechas sociales. Sin embargo, el nuevo gobierno no puede construir toda su legitimidad señalando únicamente los errores del pasado. El Perú ya está cansado de escuchar, ¿no?, que cada administración recibe un país destruido. Todos los presidentes llegan diciendo: hemos heredado un desastre. Todos anuncian que el Estado está quebrado, todos prometen, ¿no?, combatir la corrupción, todos ofrecen recuperar la seguridad, y después de cada periodo presidencial el ciudadano vuelve a preguntarse: ¿por qué el país sigue teniendo los mismos problemas? La presidenta Fujimori ha dicho que no ofrece milagros, ¿eh?, y que ofrece método, disciplina, trabajo y una ruta clara. También ha puesto un número sobre la mesa. Ella dijo 1.826 días de gobierno. Eso es lo que le hemos escuchado, ¿no es cierto? Porque hemos estado atentos al mensaje. Ese número puede convertirse en un símbolo de responsabilidad, pero también puede convertirse en una cuenta regresiva de promesas incumplidas, por si acaso, ¿eh? Porque desde hoy cada día contará, cada ministro será evaluado, cada anuncio tendrá que traducirse en una medida, ¿no?, concreta, cada presupuesto deberá ser explicado, cada obra tendrá que demostrar avances, y cada compromiso deberá tener resultados verificables. No bastará con decir que se trabaja. Habrá que demostrar que se hizo. ¿Cuánto se invirtió? ¿Qué metas se están cumpliendo? ¿Y qué problemas se resolvieron? Porque ella, Keiko Fujimori, ha dicho muchas cosas, ¿eh?, y ha hablado bonito, con su papelito ahí, con su ayuda a memoria, hablando, diciendo: miren esto es lo que tenemos, voy a hacer esto, voy a hacer bonito. Pero no ha dicho cómo. No ha dicho cómo. La presidenta ha anunciado, ¿no?, que la seguridad ciudadana será una prioridad nacional. Correcto, hasta ahí estamos bien. Ha prometido recuperar los barrios, enfrentar a las organizaciones criminales, fortalecer a la Policía Nacional, pero no ha dicho: ¿sabe qué? Esa Policía Nacional tiene que ser reorganizada. Yo, por ejemplo, pensaba que eso, porque no podemos seguir escuchando que tenemos una policía podrida. Tenemos una policía podrida. No me digan que no. Porque nosotros vemos titulares y en cada titular a veces vemos que un alto oficial metido con mafias extorsivas, con delincuentes, policías que de día se ponen el uniforme y de noche se van a delinquir. Tremendos delincuentes dentro de la policía. Eso tenía que haber visto ella. Porque si seguimos así, vamos a seguir podridos, pues. Eso hay que hacerlo. La presidenta ya ha anunciado la seguridad ciudadana. No, ella ha dicho que es una prioridad. Bueno, vamos a ver qué cosa es lo que pasa. Por eso le digo, no solamente es fortalecer a la Policía Nacional, no solamente se trata de modernizar la inteligencia, combatir las redes de extorsión, el sicariato, el narcotráfico, la minería ilegal. Ha dicho que va a sacar las Fuerzas Armadas a las calles,
¿no? Es un mensaje fuerte, ¿eh? Es un mensaje fuerte, pero es un mensaje que muchos ciudadanos esperaban. Pero la seguridad no se recupera únicamente con discursos de autoridad, señora Fujimori. La seguridad requiere inteligencia, requiere investigación criminal, requiere, señora, fiscales, jueces y policías no solamente capacitados, honestos. Y en este país hay una tira de delincuentes en el Poder Judicial que se visten de fiscales, que se visten de jueces. Hay que darle la transformación que necesita el Poder Judicial. Todo el mundo dice es el poder de la injusticia, no el Poder Judicial. Una tira de delincuentes, juezas, jueces, delincuentes, corruptos al mango. Si tú tienes plata, te salvas en el Poder Judicial de hoy. Si no tienes plata, no. Te vas a la michi. Esa es la verdad de la milanesa en este país. Eso hay que cambiar. Eso tenías que haber hablado, Chinita. Eso tenías que haber hablado. ¿No? Porque no solamente es, pues, hablar bonito. ¿Qué cosa? En este país se requieren cárceles que no sean centros de operaciones delictivas. Requiere control de las comunicaciones criminales, requiere atacar el dinero de las organizaciones ilegales, narcotráfico, minería ilegal, requiere proteger a los comerciantes y transportistas que hoy viven bajo amenaza y que tienen miedo salir a trabajar, sobre todo en la capital de la República, que es Lima. Los transportistas tienen miedo. Y todos los días que un transportista sale, se persigna y se despide de su familia, porque no sabe si va a regresar vivo. Usted lo sabe, señora. Usted lo sabe, señora Fujimori. ¿No? Hay que protegerlos, a los transportistas, a los comerciantes que están viviendo bajo la extorsión hoy en día. Y sobre todo, si quiere saber resultados, señora. Porque el ciudadano no quiere escuchar que se declaró un estado de emergencia. De eso estamos cansados ya. Declaro el país en emergencia, ¿para qué? Si no tiene resultados. Quiere saber el ciudadano si disminuyeron las extorsiones. Quiere saber, ¿no?, si se capturó a los cabecillas. Quiere saber si las bandas fueron desarticuladas. Quiere saber si puede trabajar sin pagar cupos. Y a veces hasta a los más pobres. A los más pobres. La presidenta ha anunciado que durante los estados de emergencia las Fuerzas Armadas van a asumir temporalmente el liderazgo de las operaciones de seguridad y del control del orden interno en coordinación con la Policía Nacional. Esta propuesta debe ser analizada con responsabilidad. A mí no me parece que se tome esto de la noche a la mañana, ¿no? Pero bueno, pues hay que dudar ahora, ¿no? Porque esto es el cambio que todo el mundo espera. No estoy diciendo que estoy en contra. Estoy analizando para que ustedes tomen un concepto de lo que yo pienso como ciudadano común y corriente, de lo que yo esperaba y de lo que hoy le puedo decir a la presidenta. Esta propuesta de que las Fuerzas Armadas salgan a las calles, hay que analizarla. La población sí necesita seguridad, pero seguridad puede convertirse en una improvisación. El uso de las Fuerzas Armadas debe tener un objetivo claro, ¿no? Con sus límites constitucionales, con una coordinación institucional y mecanismos de control. Si no, esto se va a desbandar. No se puede combatir el crimen sustituyendo una estrategia integral por una presencia militar permanente. Bukele no ha luchado sacando las Fuerzas Armadas a la calle contra la delincuencia. Él ha hecho estrategia integral para iniciar
esto vamos a hacer. De repente estuvo desesperada y tengo que decir algo, como ya tengo que hablar el día 28, de repente ha dicho, pero a mí me parece que esto se tiene que analizar. Se tenía que haber explicado por qué va a salir la Fuerza Armada, para qué, qué va a hacer. Solamente se ha dicho que va a salir, nada más, ¿no? Pero la autoridad tiene que ser firme, claro, sí, pero también debe ser legal, pues, profesional y tiene que ser eficiente, ¿no? Porque un Estado fuerte no es aquel que únicamente, pues, despliega uniforme por todos lados, ¿no? Cuidado, la gente lo puede tomar como una dictadura. Un Estado fuerte es aquel que investiga, previene, sanciona, pero también protege, pues, ¿no? Ahora, bueno, vamos a hablar del gabinete. A ver, ¿qué cosa le puse por acá yo al gabinete? La presidenta ha presentado pues, un equipo que pretende transmitir, ¿no?, experiencia política, capacidad técnica, apertura hacia distintos sectores. Sin embargo, las primeras críticas no se han hecho esperar, definitivamente. Una de ellas está relacionada pues, con la limitada presencia de mujeres dentro del gabinete. Hay dos nada más. En un gobierno encabezado por la primera presidenta elegida del Perú, la representación femenina en el Consejo de Ministros ha sido cuestionada porque ha sido reducida, ¿no? Y aquí la pregunta inevitable. ¿Cómo se explica que un hecho histórico para la representación política de las mujeres no se refleja con mayor fuerza en la composición del gobierno? No se trata de exigir nombramientos por una cuestión simbólica, no. Se trata de conocer o reconocer que el país cuenta con mujeres profesionales, ¿no es cierto? En el Perú hay mujeres, ¿no? Porque tenemos ya que desterrar ese machismo cojudo que tenemos los hombres, ¿no? No, hay mujeres eficientes. Y al ser nombrado ella como presidenta, es la primera mujer presidenta electa. Al menos 6 mujeres deberían haber estado en ese gabinete. Pero no, ¿no? No, el premier, ¿no?, que es su primer vicepresidente, lo primero que ha hecho es llamar a sus ex compañeros de su ex partido, ¿no es cierto? Señores, la igualdad no se puede quedar en el discurso, simplemente debe expresarse también en las decisiones. Pero existe otra crítica que también resulta todavía más incómoda. Se han recordado antiguas declaraciones de algunos ministros en años anteriores, como les decía ahora al comienzo, cuestionaron duramente al fujimorismo y principalmente a ella y al papá. A la propia presidenta, la han criticado, le han dicho de todo. Hoy esos mismos personajes forman parte del gobierno. Entonces, ¿qué está haciendo? ¿Devolviendo favores? Por eso hay que preguntarse, ¿estamos ante una muestra de reconciliación política? ¿Estamos ante una apertura democrática? ¿O estamos ante un protagonismo que cambia las posiciones políticas según las circunstancias? Porque en política se puede dialogar, se pueden construir acuerdos, ¿no? Se puede reconocer errores, se puede cambiar de opinión. Pero cuando una persona que criticó duramente a un movimiento político, a un partido político, termina integrando su gobierno, tiene, ¿no?, la obligación de explicar qué cambió. Yo, señor Bingolea, ¿no?, a muchos que están hoy ahí en su gobierno como ministros, no han dicho nada. Chepú le ha dado de alma, ¿no? Ese para hablar no tiene la lengua suelta. Pero ahora que están en el gobierno, ¿por qué no hablan y dicen, bueno, sí, en su momento yo critiqué o dije esto, dije, por esto, por esto, por esto, ¿no? Nada, ¿no?
Ellos tienen la obligación de explicar qué cambió, por qué están ahora así, y por qué ayer hablaron pestes y hoy están hablando dulces, olientes, palabras lindas respecto, ¿no? ¿Qué pasó? Bueno, el silencio elimina la desconfianza, señores. La transparencia fortalece la legitimidad. Así es. Los ministros no pueden actuar como si sus declaraciones anteriores nunca hubieran existido. Deben responder, señores, con claridad, ¿no? Deben explicar sus decisiones. Deben demostrar que no llegaron al poder por conveniencia, sino porque comparten programas de gobierno y están dispuestos a cumplirlo, ¿no? El Perú necesita ministros con experiencia, pero también con coherencia. Miren, ustedes, tranquilamente, si no lo explican ellos, en una mesa abierta a la prensa, la presidenta, si hubiese sentado con los ministros criticones en su época, y hubiesen dado una explicación al Perú, porque el que se merece una respuesta clara y consistente es el propio país, es el país que ha llevado el voto para poder elegir, ¿no es cierto? Entonces merece todo el respeto el pueblo. Si no quieren hablar ellos porque les da vergüenza, porque seguramente deben sentir eso, vergüenza, de haber antes criticado y hoy estar de adulones. Esos términos los ha llevado a eso. Ahora, miren ustedes, la presidenta tranquilamente podría haber hecho una conferencia abierta, después de todo, hoy por ejemplo, y explicar por qué ha invitado a esos ministros. ¿Por qué hoy esa gente que antes le daba de alma, hoy los tiene a su lado? ¿Por qué? ¿Qué cosa ha motivado a eso? ¿O es simplemente un acomodo político, simplemente es bueno, ponerse de acuerdo? Porque aquí uno, ¿no? Cuando no escucha nada, es peor. Deben responder con claridad, ¿no? Debe, la propia presidenta también explicaron con decisiones, deben demostrar que no llegaron al poder por conveniencia, ¿no? Queremos escucharlos. El Perú necesita ministros con experiencia, sí, como lo digo, ¿no? Pero también pues con coherencia. Necesita técnicos, pero también servidores públicos. Necesita políticos capaces de dialogar, pero no funcionarios que cambien de discurso sin rendir cuenta. La presidenta ha prometido, ¿no?, luchar contra la corrupción y garantizar que cada sol del presupuesto sea administrado con transparencia. También ha anunciado reformas en las compras públicas y una reorganización del Estado. Excelente hasta ahí, ¿no? Pero la corrupción se combate solamente creando nuevas instituciones, ¿no? Tampoco se combate anunciando reformas, ¿eh? La corrupción se combate publicando información. Se combate, ¿no?, fortaleciendo los sistemas de control. Se combate evitando que los ministros se conviertan en espacios de reparto público. Así es, ¿no? O de reparto político. Se combate protegiendo a quienes denuncian. Se combate investigando incluso a los propios aliados, ¿eh? Y aquí está una de las pruebas más difíciles para el nuevo gobierno. ¿Tendrá la presidenta la misma firmeza para investigar a sus propios funcionarios que la han o la que promete o cómo podemos decir acá? ¿Podrá investigar a sus propios funcionarios que la que promete utilizar contra sus adversarios?
¿no? Con esa firmeza, o sea, de investigación, ¿la va a aplicar igual para sus funcionarios, para los de su propio partido, así como quiere hacer contra los adversarios que ahora se podrían presentar más adelante? Porque la lucha contra la corrupción pierde credibilidad cuando se convierte en una herramienta selectiva, ¿no es cierto? A este sí, a este no, a este sí, a este no. Ahí, chao, ya no hay lucha contra la corrupción ahí. No puede haber corrupción buena y corrupción mala. La corrupción es única, ¿no es cierto? No puede haber investigados, protegidos porque pertenecen al gobierno. No, con mayor firmeza todavía. Señores, no pueden haber funcionarios intocables. La ley debe aplicarse a todos. La presidenta ha anunciado una política denominada Jóvenes con Futuro, con propuestas para mejorar el empleo juvenil, ampliar las oportunidades educativas y fortalecer el emprendimiento. Este anuncio merece atención. A mí me parece interesante eso. Eso sí me parece interesante. Porque los jóvenes no necesitan solamente palabras motivacionales o motivadoras, como quieran llamarla. Necesitan universidades de calidad. Necesitan instituciones tecnológicas modernas. Necesitan oportunidades laborales. Necesitan espacios seguros. Necesitan acceso a la cultura, al deporte y la innovación. Mire cómo estamos en Chiclayo. No tenemos ni el estadio más importante. El estadio Elías Aguirre no solamente era estadio para el fútbol, ¿no? Ese es un predio que se ubica aquí al costado de la María Vianney, urbanización Bancarios, un terreno inmenso, donde la juventud necesita practicar los deportes que crea conveniente. Pero hoy la juventud, si quiere practicar atletismo, no tiene dónde. Quiere practicar otro deporte, no tiene. No hay espacios, no hay lugares, pésimos en infraestructura. Tenemos que darle a esa juventud, la necesita. Necesita políticas permanentes, presupuestos, resultados, no campañas temporales, no programas que desaparezcan con el siguiente gobierno, no promesas que se repitan cada 5 años. También se ha anunciado el aumento de la remuneración mínima vital a 1.300 soles, acompañado de medidas de apoyo para la micro y pequeña empresa. La intención de mejorar los ingresos es importante, pero el gobierno deberá explicar cómo evitar que el incremento de los costos laborales perjudique a las pequeñas empresas o incentive una mayor informalidad. Porque el trabajo o el trabajador necesita ganar más, pero también necesita conservar su empleo. La MIPE necesita crecer, pero también necesita crédito, simplificación tributaria, seguridad y acceso a los mercados. O sea, cuando hablamos por qué se sube el sueldo y por qué, ¿no?, los emprendedores tienen que mejorar, yo tengo que hablar de la SUNAT, porque es la primera que los ahorca. ¿O no? Los primeros que las abarcan. No se ha dicho nada de eso. O sea, de los famosos simplificaciones tributarias, darle seguridad a los mercados, ¿no? La economía no puede gobernarse con anuncios aislados. No. Debe existir una estrategia integral. Eso es muy importante. Se llama estrategia integral. A todo, integral. Y el país necesita conocer cómo se financian todas las promesas presentadas. Más infraestructura, más programas sociales,
más seguridad, más inversión, más pensiones, más tecnología, más prevención. Todo eso tenemos que tener. Todo eso requiere recursos. Por eso, la sostenibilidad fiscal no puede ser una frase secundaria. Debe ser una condición central. Señores, el Perú necesita de dónde saldrá el dinero. Tiene que saber de dónde va a salir la plata y cómo se evitará que las promesas de hoy se conviertan en una carga económica mañana. Porque tranquilamente pues yo puedo decir, ¿no?, cuánto va a significar y desde cuándo se va a comenzar a incrementar ese sueldo. No crean que simplemente porque se, ¿cuánto se aumenta? 100, 150 soles, pero por persona. Eso es una carga. Y no se ha dicho cómo se va a hacer y desde cuándo se va a aplicar. La presidenta ha hecho un llamado a la reconciliación nacional, ¿no? Bueno, les decía, el Perú necesita saber de dónde va a salir el dinero y cómo se evitará que las promesas de hoy se conviertan en una carga económica, ¿no? Mañana. Y después nos estemos con el, ¿no?, con la economía inflada, que se transforme en inflación, ¿no? El pedido, ¿no?, que ha hecho la presidenta es diálogo con la oposición. Pero ese señor Sánchez no

Dice por la emergencia, queremos que nos declaren en emergencia. Claro, como si los declaran en emergencia y encima les dan plata, van a querer tirarse la plata como sea, porque nadie los va a controlar. ¿Eso creen que son, que la gente cree que la gente del Ministerio de Economía es idiota, qué cosa? No, no, no, no. Aquí lo que se tiene que hacer es ahora controlar, y el propio gobierno que llega tiene que manejar todo eso. Te entrego tanto, ¿para qué obra? Para tal obra. Informes. Me informas cómo se lleva a cabo ese proceso, cómo están los resultados, cuándo, cómo, por qué. Pero que trabaje de una vez por todas la Contraloría, porque la Contraloría, ¿de qué sirve? La Contraloría, si la prensa no existiera, ¿ya? No funcionaría. La Contraloría creo que todo día revisa los periódicos para enterarse qué cosa es lo que está pasando en la función pública. Y recién actúa, pero actúa porque la prensa lo dice. Por eso se dice que la prensa es fundamental para la lucha contra la corrupción. Creo que es lo primero que se tiene que tener en cuenta. Porque gracias a la prensa nacional, gracias a los periodistas, se lucha contra eso. Inmediatamente la noticia sale, después aparece recién la Contraloría. Oye, Contraloría, despiértate, mira lo que están haciendo acá. Oye, Ministerio Público, mira, oye. La prensa tiene que salir a decir eso. Ellos no salen antes, salen después. ¿No es cierto? Eso es así. Ay, ay, ay, ¿no? Eso es lo que pasa. Bueno, hay que seguir, pues, porque todo se construye reconociendo errores también, ¿no? Se construye evitando la persecución política, se construye garantizando la libertad de prensa, y aquí el periodismo tiene una responsabilidad, como decía, ¿no? No estamos para aplaudir automáticamente al nuevo gobierno, ¿no? Por eso me han criticado, me han dado de alma el otro día. Yo solamente hice dos renglones, nada más. Claro que tiene muchas vistas, ¿no? La gran mayoría de la gente, ¿no? La gran mayoría de la gente lo ve, dice sí, creo que tiene razón. Pero hay algunos, no sé, pues, comechados, no sé, envidiosos, no sé qué tendrán en la cabeza. Yo me río nada más. Pero bueno, lo que yo he puesto ahí, dice, ¿no? Pon ahí si quieres lo que dice, eso que está con fondo verde en mi post, Marquito. Nada de salud, creo que dice, puro centralismo. Eso es lo que he puesto nada más. Tiene miles de vistas eso, porque todo el mundo lo ha visto. Y hay algunos que me han dado de alma, pues, no diciendo que yo estoy en contra del gobierno. No, no estoy en contra del gobierno. Yo lo voy a aplaudir si el gobierno comienza a hacer las cosas bien. Pero tengo ahora que convertirme en crítico, pues, porque así soy yo. No, no soy sobón de nadie. Cuando tengo que decir las cosas, y si tengo que elegir a alguien, lo tengo que elegir y decir sí, lo conozco. Así como, por ejemplo, he dado mi apreciación sobre mi gran amigo y compañero de la universidad, que es Antonio Uriarte, ¿no? Sé, lo conozco, sé que va a hacer las cosas muy bien de ser elegido el próximo presidente regional. Yo lo voy a tener ahí, ¿no? Siempre criticando, si es que estoy aquí, si es que Dios lo permite, ¿no? Y si las ondas de la radio también, y si Marco Andonaire también lo permite, ¿no? El nuevo administrador de Radio Inspiración. Ya me ha dejado de lado. Nada en salud y total centralidad. Eso es lo que he puesto yo en mi post, en mi face. Y me han dado de alma, así que yo soy rojo. Por eso le he puesto verde a ello. No le he puesto rojo, le he puesto verde, por si acaso. ¿Por qué? Porque la presidenta no dijo absolutamente nada de salud. Nada, absolutamente nada. Y uno de los errores que ha cometido es poner a Dyer, que lo ha ayudado a poner sus delegados en las elecciones en todo el país, en las 90.000 mesas que pedía. Dyer, como tiene billete, cantidad de billete, ¿no es cierto? Entonces lo ha apoyado. Y en pago a ese apoyo, porque así se ve eso, ¿no? Él es el que lo ha apoyado a poner, ¿no? Él es el que ha invertido en toda esta situación
lo ha puesto, pues, lógicamente.

como ministro de salud. Pero médicos buenos en este país hay un montón. Excelentes profesionales de la salud. Excelentes profesionales de salud. Porque están hechos en el tema, formados profesionalmente en la salud, y porque algunos conocen el tema de la salud y podrían de alguna manera construir esa estrategia integral para tratar de unir. Yo siempre pensé que deberíamos tener una sola salud. Debería ser salud total, por ejemplo, donde se una salud con el MINSA. Nada de que porque tú eres CIS y tú eres salud. Si el de salud se enferma en un lugar donde no hay posta y hay MINSA, no lo puede atender, ¿ah? Lo tiene que tener, pero bueno, porque la obligación es así, pero le dan preferencia al del CIS. Y los del CIS no pueden entrar a salud. No, tú no tienes... Así estamos en este país. Cuando la salud, ¿no?, es un derecho. En este país es un derecho, estimados amigos, la salud, todos debemos tener, ¿no?, una salud, caramba, que cuando estemos un poquito, inmediatamente vayamos, nos atiendan todos felices. Pero aquí para sacar una cita, mamma mía, para sacar una cita en este país, y la presidenta no dijo absolutamente nada. Y respecto al centralismo, ya conoce mi posición también, pues, ¿no? Yo tengo una idea federalista, porque creo que la plata se hace aquí y la plata se debe quedar aquí para las obras. Sin embargo, todo se maneja en Lima, y para que tú puedas pedir algo tienes que ir a Lima. Para que a Lima, todo Lima. Pero felizmente que el periodismo tiene que cumplir un papel con mucha responsabilidad, ¿no? Cuando tengamos que aplaudir, aplaudiremos las cosas buenas, pero cuando no, las diremos con toda la transparencia y con toda la manera más confrontacional, ¿no? Tampoco estamos para rechazos antes de que empiece a gobernar. Por eso hemos pensado que sí, esperemos qué cosa es lo que va a pasar. Estamos para vigilar, para preguntar, para contrastar, para investigar, lógicamente, ¿no? Para conocer los aciertos y para anunciar también y denunciar los errores, por si acaso, ¿no? El periodismo no deja o no debe convertirse en propaganda, tampoco en oposición automática. La prensa debe ser un espacio de control democrático. Eso es lo que tiene que ser la prensa, como lo somos aquí. Y la presidenta ha dicho que respetará la libertad de expresión y la libertad de prensa. Esperemos que esa promesa se cumpla, señora Fujimori, porque un gobierno democrático no teme las preguntas, no teme las preguntas. Un gobierno seguro de sus resultados no persigue a los periodistas. Un gobierno transparente no oculta información. La única o la crítica no es un enemigo de la democracia. La crítica es una herramienta para mejorarla. Hoy Keiko Fujimori tiene una oportunidad histórica. Ha llegado a la presidencia después de años de intentos y de derrotas, cuestionamientos y confrontaciones. Pero la presidenta no puede ser entendida como una reivindicación personal. No puede ser una victoria familiar. No puede ser el regreso de un apellido al poder. Debe ser un compromiso con todo el país, porque el país no eligió una historia. Eligió un gobierno, señora Fujimori, y ese gobierno tendrá que responder por sus decisiones. La presidenta ha puesto en marcha, ¿no?, un reloj de 1826 días. Entonces,
que el reloj comience a correr, que corra para los ministros, que corra para los funcionarios, que corra para las obras, que corra para las promesas y que corra para las reformas. También que corra también para la ciudadanía, porque los ciudadanos no debemos abandonar la vigilancia, no debemos entregar un cheque en blanco, debemos exigir resultados, debemos preguntar, debemos participar, debemos defender la democracia. Hoy comienza un nuevo gobierno. Todavía es temprano para declarar su éxito. También es temprano para decretar su fracaso. Pero no es temprano para exigir transparencia. No es temprano para pedir coherencia. No es temprano para cuestionar las contradicciones, ¿no? No es temprano para recordar que el poder tiene límites. Cuidado. Y no es temprano para decir que el Perú ya no puede soportar otros 5 años de promesas sin resultados. Señora Presidenta, el país ha escuchado su discurso, ha escuchado su compromiso, ha escuchado también y ha tomado nota de todas sus metas. Ahora esperamos hechos los peruanos. El Perú no necesita más discursos que describan sus problemas. Necesita gobiernos capaces de resolverlos. ¿No es cierto? No necesita ministros que defiendan sus cargos. Necesitamos ministros que produzcan resultados. No necesita más confrontación política. Necesita instituciones fuertes. No necesita más improvisación. Necesita planificación. No necesita más corrupción. Necesita transparencia. Y no necesita más promesas que se pierdan con el paso de los meses. Necesita obras, necesita seguridad, necesita empleo, necesita salud, necesita educación. Señora Fujimori, necesita esperanza. Usted lo ha dicho cuando compitió o salió a competir en el momento del debate presidencial. Pero una esperanza basada en resultados, no en palabras. El reloj ya empezó a correr. Los 1.826 días ya están en marcha y la historia no juzgará a este gobierno por la emoción de su primer discurso. Lo juzgará por las decisiones que tome, por las personas que nombre, por las reformas que concrete, por las obras que termine, por la corrupción que combata, por la seguridad, ¿no? Por la seguridad, por las reformas, por las obras. Decía, por la seguridad que recupere y por la vida que logre mejorar. Porque gobernar no es prometer, gobernar es cumplir. Y el Perú, después de tantos años de crisis, ya no tiene tiempo para volver a empezar. Esa ha sido mi palabra, estimados amigos, el día de hoy. Muy bien. ¿Qué más? ¿Qué más? A trabajar. Vamos a dar el tiempo que necesita para que la señora salga adelante. Necesitamos urgente que lo que se ha dicho y lo que hemos dicho también aquí nosotros pueda ser lo que el Perú espera. Le ha puesto el punto inicial al tema de la inseguridad, ojalá. Un país que ya no se siga sangrando, ya no siga desangrando, perdón. Muy bien, señoras y señores, nos vamos. Faltan solamente 4 minutos para la 1 de la tarde. Pero, señoras y señores, me dan el dato que Anselmo Lozano continúa en la carrera. Ay, ay, ay. Ahora los envidiosos ya lo estaban ya despachando. Vamos a ver, solamente necesito que me hagan llegar, ¿no? Ya, me hagan llegar. Creo que ha tenido tú, Marco, por ahí, ¿has visto? Salió hoy, creo, algo, ¿no? Y están corriendo, me dicen, el jurado electoral especial para ya tener esa respuesta por parte de los responsables del jurado que le dan la carta ya libre para que pueda empezar la campaña. Y vuelva Anselmo Lozano, centurión. Dicen que sí,
Sí, corre. ¿Eh? Ya el otro se había preparado ya. Muy bien, señoras y señores. Vamos a tratar de llamar a Miguel Ángel Bartra. No sé por qué, pero tiene que venir acá. Tiene que venir acá Miguel Ángel Bartra para poder conversar, ¿no? Hay que conversar muchas cosas, ya que está ahora, ¿no?, representando al partido de gobierno en la campaña para la alcaldía de Chiclayo. 12:58. Anselmo no va más a la victoria, dice. No, eso habían puesto. ¿Y ahora? ¿Ah? Eso habían puesto, claro, pero yo quiero que pongas lo otro que apareció, que dice si corre. Si va. ¿Lo tienes por ahí, no? Antes que me vaya. Bueno, el calor está terrible, ¿eh? Quema el calorcito. Señoras y señores, les quiero agradecer por la gentileza. Siempre ustedes en la sintonía del programa. Muchas gracias. Ahí en Ferreñafe, la tierra de la doble fe. No va la señora Muro, dicen, ¿no? Una tal Violeta. No, ya esa está de más, pues. Ni hablar ya. No. Ya esa ya no debe ni siquiera pensar en regresar. Rui Torodar en Olmos ha sido admitido. Señoras y señores. Ha salido también el diputado Zunini. Irrespetuosos. Pueden estar o no pueden estar de acuerdo, ¿no? Pero hay que saber perder, pues. No saben perder estos izquierdistas, oye. No saben perder. Tienen que ser inteligentes. Lo primero que hicieron es quedar ahí ante las autoridades muy mal. Teníamos una presencia internacional. Agarraron, se pararon, se fueron. Bueno, aunque dicen que es mejor, porque si no hubiesen hecho una bulla terrible, ¿no? Pero la hicieron sentir mal. Sobre el discurso de Keiko Fujimori en la continuidad de un gobierno democrático, dice, ¿no? Es la continuidad de un gobierno parlamentario, dice Zunini. Vamos a ver, se resuelve, atención, admitir la solicitud, ¿ya?, de inscripción de la lista de candidatos para la Municipalidad Distrital de La Victoria, provincia de Chiclayo, departamento de Lambayeque, en la organización política Perú Primero, ¿no? Ahí está la resolución. Anselmo Lozano dice, ahí está bien. Edinson Fernández, Alicia, está bien. Listo, mañana lo voy a invitar a ver si vienen por acá los muchachos de Perú Primero para la Victoria. Tiene la lista, creo que ya está muy lejos arriba. Ya, coronel, todo el mundo sabe cómo caminas, ¿no? Es más, cuando te hemos querido invitar, ni siquiera contesta el teléfono. El otro, ¿no? Coronel, en su momento, le decía la vela verde a Edwin Vázquez. Edwin Vázquez le contestaba cuando estaban en campaña. Se decían de todo. Se han dicho de todo. Se han atacado. Pero no sé, de la noche a la mañana, la Alianza Popular dice, tenemos un nuevo, ¿no?, un nuevo constructor. Le dieron una obra importante, dicen, y se convirtió de la noche a la mañana en revista. Y ahí está ahora el famoso, este coronel, ¿no?, que es el vitalicio ya postulando ahí en La Victoria. No la va a ver, creo. Muy bien. Ya vengo, mañana también tengo que ver este tema de Chiclayo. Hay varias cosas ahí de varios candidatitos, ¿ya? Comenzando por el tal Requejo, ¿no? Sigue con su soberbia. Tenga cuidado, señor. La gente también, ¿no?, le pone atención. No quiere personas que se aprovechen del cargo. Vamos, mañana estamos de regreso. Chao, Marco. Marquito Andonaire estuvo en la parte técnica. Soy Coco Pizarro. Les agradezco. Mañana, 12 del mediodía.

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0: Volvemos al programa. Hace un momento, Jet Rodeo con su tema Nihilisma. Es un tema que tiene un videoclip muy bonito, vayan a verlo. Y seguimos con más música.
1: Seguimos también con otra banda representante de lo que es el indie rock de los últimos años aquí en el Perú, ¿no? Lo que se llama época contemporánea. Ellos son los chicos de Plutonio de Alto Grado con su tema Amnesia.
0: Vamos a escucharlo.

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3: Y volvemos al programa hace un momento. Los chicos de Plutonio de Alto Grado con su tema Amnesia. Un tema que me gusta mucho, bastante, voy a mentir. Pero eso era el momento internacional y ahora vamos a tener una canción que mucha gente seguro dice, oye, esa canción hace tiempo, ¿no? Es una canción que la tienes que escuchar ahora. Ellos son los chicos de Angels and Airwaves con su tema Everything's Magic.
4: Vamos a escucharlo.

0: Y volvemos al programa. Tenemos a Angel and Airwaves con su tema Everything's Magic.
1: Un tema que es muy bueno, la verdad. Un tema que dicho sea de paso, es la continuación de Blink-182 después de que Tom se retirara de la banda, ¿no? Bueno, también hicieron Boxcar Racer, ¿no? Después de eso, y después de eso recién hicieron
0: Uy, bueno, se
1: desmembraron varias... El otro se fue en Plus 44, sí, entonces sí. Como que salieron muchas propuestas.
0: Sí, sí, sí.
1: Todas como los temas igual, ¿ah?
0: Sí, sí, cada proyecto de ellos es interesante. También les recomiendo que lo chequeen, la verdad.
1: Sí, y de hecho también aparecen todo el tiempo. Por ejemplo, en I'll Do Anything de Simple Plan aparece la voz de Mark, ¿no? De Blink-182. Al mismo tiempo también aparece en el videoclip de All Time Low también. O sea, tienen mucha influencia dentro del mundo punk, pero evidencia también pues que son amigos de todos, ¿no? Todos son amigos de todos y es una bonita vibra.
0: Y digamos que este es un proyecto más alternativo, ¿no?
1: Probablemente de Tom, ¿no? No, sí. No de Mark, pues Mark no estaba.
0: No, claro, yendo enfocándonos en ese punto, en lo musical.
1: Exacto. Ahora, vamos con más música, mi querido Bruno Lindblom.
0: Vamos con más música y esta vez les traigo pues un buen tema de Cash Cash que se llama Sugar Rush.
1: Vamos a escucharlo.

0: Y volvemos al programa. Ellos fueron los chicos de Cash Cash con su tema Sugar Rush.
1: Pues un muy buen tema, ¿no?
0: Pues la verdad que sí, un tema muy pegajoso, muy pop. Y bueno, también una banda pues con una muy bonita propuesta también. Los chicos de Cash Cash, les recomendamos encarecidamente que los escuchen. Creo que hay otro tema de ellos, ¿no? Party in Your Bedroom, creo, ¿no?
1: There's a party in your bedroom. Tiene varios. Hay otro tema.
0: Pero bueno, vamos con más música, mi querido Bruno Lindblom.
1: Vamos con más música y bueno, te cedo el turno.
0: Vamos ahora con los chicos de Budaya con su tema Back to Me.
1: Vamos a escucharlo.

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0: volvemos a la última sección del programa. Hace un momento, los chicos de Budaya con su tema Back to Me.
1: Y pasamos rápidamente al siguiente tema, esta vez con Ana Sofía López con su tema Vienes y te vas.
0: Vamos a escucharlo.

0: tenemos al programa hace un momento Ana Sofía López con su tema Vienes y te vas. Y ahora vamos rápidamente con Space Bean y su tema Mind the Gap.
1: Vamos a escucharlos.

0: Y bueno, mis queridos oyentes, hemos llegado a la conclusión del programa. Ha sido un placer y un honor haber estado con ustedes compartiendo esta hora, promoviendo, moviendo y enseñándoles canciones y bandas y artistas que creo tienen que escuchar.
1: Efectivamente, Franco. Como siempre, un saludo a todos nuestros oyentes, tanto nuevos como viejos conocidos, que saben que siempre estamos de 1 a 2 de la tarde aquí en Los Que Tienes Que Escuchar en Radio Vital 91.1 FM. Nos despedimos con este temazo de Nico Politano llamado Limousine.
0: Hasta mañana.
1: Hasta chao, mañana. Chao, chao.

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tardes a todos. Bienvenidos a su programa Esquina Perú aquí en Vital 91.1 FM. Soy Chuli Freund. Está mi querido Víctor en los controles. Y está. Mañana es un nuevo día para vivir, por supuesto, querido Víctor. Esta hermosa canción con una letra muy esperanzadora, además, que es de Óscar Cavero, cantada por Alejandro Villagómez. Hemos empezado el día de hoy con un festejo latino de mi autoría junto a Walter Velázquez y a Lupe Eslava, que se llama Para Encontrarte. En esas ganas de no solamente encontrar a alguien, sino encontrarme conmigo misma, ¿no? Esas búsquedas que uno siempre, en las que uno siempre está. ¿Tú qué dices, Víctor? ¿Te encontraste ya todavía? Más o menos, estamos. Estamos en camino. Luego hemos escuchado a Canela, de alguien a quien yo quiero mucho, que se llama Pepe Villalobos Ruiz, hijo del gran Pepe Villalobos Cavero. Luego hemos escuchado al gran Manuel Donaire en la canción Currundengo de Alcides Carreño Blas. Luego a Pepe Vázquez, el gran Pepe Vázquez, cantando, voy cantando, Ritmos Negros del Perú, de Nicomedes Santa Cruz, en una versión de Nova Lima. Y ahora vamos a escuchar de Julio Zavala, Saf, su nombre artístico, Estaba a punto de irme, y luego, querido Víctor, a Kundum. ¿Te parece? De Miki González, en la voz de nuestra queridísima Eva Ayón. Lo escuchas aquí en Esquina Perú. Suénala, Víctor.

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1: 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Soy Julie Freund y este programa llega a ti gracias a APDAIC, la Asociación Peruana de Autores y Compositores. Hemos escuchado El que no tiene de Inga, tiene de Mandinga, de Juan Rebaza, interpretado por Cosa Nuestra de Tito Manrique. Y luego, vamos Perú, que sí se puede, del gran Marco Romero y Gonzalo Calmette, interpretado por ellos dos. Y vamos a escuchar ahora a este joven cantautor, Carlos Cruzalí, con la canción Las cosas por hacerlo. Escuchas aquí en Esquina Perú. Suena la beat.

Las cosas por hacer del gran Carlos Cruz Alegui. Y queridos amigos, hemos llegado al final del programa. Soy Julie Freund, me despido de cada uno de ustedes, agradeciéndoles siempre su sintonía aquí en Vital 91.1 FM. Ya saben que este programa Esquina Perú llega a ustedes gracias a Dyke. Quiero agradecerle al gran Víctor Vera en los controles. Y yo les digo hasta mañana. Vamos a despedirnos con la fiesta de la vendimia de Maribel Chira y Afro Candela. Y luego, Pa'lante un pie, de Carlos Rincón, la interpreta Tony y Mimi Zucker. La escuchamos aquí en Esquina Perú. Yo les digo hasta mañana. Chau.

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a buscar soluciones. Entonces, yo soy un técnico, no soy un político, y he puesto a analizar las condiciones en que está nuestro país. El problema del Perú, que es un problema y a la vez es una bendición, es la geografía que tenemos. No hay ningún país en el mundo que tenga una geografía tan cambiante, tan agreste, tan imbrincada, no existe. Y eso se lo debemos a la cordillera de los Andes. Nuestro país está atravesado de norte a sur y de sur a norte por tres cadenas montañosas que llegan prácticamente algunas hasta los 7.000 metros sobre el nivel del mar. Y eso, pues, esas cordilleras, esos gigantes de témpano, generan un problema, generan la vinculación que debe tener el país. Entonces, nosotros tenemos tres cadenas, la cordillera occidental, central y la oriental, que se unen en el nudo de Vilcanote, en el Cusco y en el nudo de Pasco. Y entonces, eso hace de que, como no tenemos grandes llanuras, Brasil, por ejemplo, es puro bosque, es puro plano, Uruguay parece una mesa de billar, la Argentina, no por las puras, le dicen la pampa argentina, y los llanos de Venezuela, hace pues que allí la comunicación sea mucho más fácil que comunicar un país donde hay una geografía tan, tan distinta, ¿no? No estoy renegando de mi geografía, porque esa geografía le da al Perú, por ejemplo, la riqueza natural, la diversidad biológica, y gracias a eso, el Perú tiene todas las frutas, todas las legumbres, todas las hortalizas, tiene de todo el Perú. Por eso el Perú tiene peces de lago, de Titicaca, peces de río, peces de ríos caudalosos como el Amazonas, y tenemos tres mares distintos con temperaturas distintas, y eso hace que tengamos peces y mariscos de todo tipo. Parte de eso es la geografía del Perú. Entonces, por ese lado es una ventaja. ¿Dónde viene la desventaja? En que la gente del Perú, cuando quiere vivir, no encuentra, pues, una llanura cerca a un río donde le permita vivir. Y entonces mucha gente no se instala en lugares muy difíciles, en lomas que son muy elevadas, y donde llevar una carretera es muy difícil, donde llevar luz, agua, internet es muy difícil por lo costoso. No es lo mismo hacer una casa en Surco que hacerla en el Cerro San Cristóbal. Obviamente, para hacer una casa en el Cerro San Cristóbal tienes que buscar un camión, más gasolina, más gente que monte y que desmonte, ¿no? Entonces ya se entiende que es un problema. Entonces, el problema del Perú, ¿no?, es su geografía, donde hay mucha gente desconectada, ¿no? De acuerdo al último censo y en forma oficial, hay oficial por el Ministerio de Salud. Tenemos nosotros 95.000 poblados donde hay pequeños caseríos de 50, 100 o 200 personas que no tienen ningún tipo de posta. Una posta en el Perú más o menos te cuesta $500.000, te cuesta una posta en el costo, es decir, el terreno, la elaboración y la implementación. Una posta, para que exista un profesional médico, tiene ese costo. Si nosotros quisiéramos hacer 95.000 postas, no hay presupuesto que aguante ni en 5 años. Por lo tanto, soñar en que el Perú le puede dar atención primaria de salud a toda su población es imposible. ¿Por qué? Por la geografía, ¿ok? Y además, nuestros pobladores ya se han insertado. Somos un país que tiene muchos legados, ¿no? Los chachapoyas, los chancas, los vicus, y que esos vienen de sus abuelos, sus bisabuelos, sus tatarabuelos, y hay mucha gente que vive por ahí. ¿Cómo lo sacas? ¿Cómo le digas, ya tienes que salir de ahí porque llegó la civilización?
Eso es imposible. Esa gente va a querer morir ahí en sus montañas porque es su hábitat, porque es sus recuerdos, es su nostalgia, porque son sus padres, sus abuelos que le dieron ese terreno. Y entonces, ¿cómo hacer si hay 95.000 pueblos donde un paciente que pueda tener una apendicitis, ¿no?, y que en Lima lo diagnostican en cualquier lugar, en esos lugares no? En esos lugares no, porque no hay médicos, ni siquiera hay enfermeras, ni siquiera hay técnica de enfermeras, o sea, no hay nada de nada. ¿Qué hacer? ¿Acaso sería una salida inventar? No, porque en el mundo ya prácticamente todo está escrito. Solamente tienes que levantar la cabeza y investigar si el problema que tú tienes ya fue resuelto en otro lugar del planeta. Y en lugares como Colombia, como Chile, como Brasil, ya se tuvo ese problema, a pesar que su problema no es tan grande como el nuestro. Por ejemplo, Chile. Chile tiene una larga faja de terreno de más de 4.000 kilómetros de longitud. Sí, pero tiene una sola cordillera. Perú tiene tres. Por lo tanto, es mucho más difícil llevar los servicios públicos a gente que está en una sola cordillera que a una que está distribuida en tres cordilleras. Es muy, muy problemático, ¿no? La inversión que tienes que hacer en la carretera, en los estudios, en el personal que no quiere ir para allá, en el personal que le tienes que dar bonificación por lugar fronterizo, bonificación por altura, bonificación por zona de peligro, ¿no? Porque para llegar a esas postas hay mucho riesgo, muchas carreteras son solamente, la mayoría de carreteras son afirmadas, y entonces todos los años se nos mueren 5 o 6 trabajadores de salud, entre médicos, enfermeras, obstetras, odontólogos, porque nuestra geografía es muy peligrosa. Entonces, ¿cuál es la solución? Si es que un habitante de uno de esas quebradas, de uno de esos poblados, de uno de esos manglares, se enferma, no tiene a quién preguntar, porque ni siquiera farmacia hay. Entonces, la enfermedad va a seguir avanzando, y si la enfermedad no se diagnostica a tiempo y no se cura a tiempo, esa enfermedad va a avanzar hasta que el paciente, si es una infección, hace una septicemia y se va a morir. ¿No? Si el paciente tiene una apendicitis, que es algo muy fácil de diagnosticar en Lima, pero allá en la lejanía nadie diagnostica, se viene la peritonitis, explota el tejido, sale toda esa cantidad de material intestinal, que es la futura materia fecal, y obviamente va a contaminar todo el cuerpo a través del peritoneo. El paciente va a hacer una peritonitis, y antes de que muera, va a llegar a Lima, a Chiclayo o a Cusco, tratando de que le salven la vida, y lo van a poner en una unidad de cuidados intensivos. Finalmente, ¿cuál es el mensaje? Una enfermedad que pudo haberse curado con 20 soles, porque si a ese paciente le daba sus antibióticos o lo trasladabas a tiempo, le hacían la operación de la apendicitis y ese paciente se sanaba. Pero ese paciente no tiene eso, hace crisis de la enfermedad, y cuando llega, no solamente consume más gastos del pobre presupuesto que tenemos, y el paciente muere. Si el paciente muere, esa familia queda sin padre, esos hijos quedan huérfanos, la rueda de la productividad se para y todo se vuelve un problema. Por lo tanto, yo con respeto le digo al ministro de Salud, que entiendo que es un muy buen técnico, pero la visión de un médico es distinta a la de un técnico. Y entonces, sí, hoy día, que es una sorpresa, porque hasta hace 2 días atrás se pensaba que el doctor Recoba, un eminente pediatra, era el que iba a ocupar el cargo de ministro de salud. Pero no fue así. Entonces, aquí no estamos ni para criticar, ni para hacerle la vida imposible a las personas. No,
sino es compartir con algunas ideas que hemos revisado, hemos estudiado, y en eso estamos actualmente. ¿Cómo podríamos aliviar este problema de que hay 95.000 pueblos que no tienen ni médico, ni enfermera, ni obstetra, nada, ni nutricionista, no hay nada de nada? Este problema ya ha sido enfrentado en Brasil, también en Colombia. ¿Y de qué forma? Allá se conoce a lo que se llama el agente comunitario de salud. Que aquí en el Perú también hay un agente comunitario de salud. ¿Quién es un agente comunitario de salud? Es una persona que vive en ese pueblo y que lo más probable es que vive en ese pueblo y que muere en ese pueblo. Porque es su rutina, es su modus vivendi. Bueno, porque tampoco no se trata de colocar un agente todos los días o cambiar cada mes o cada año. ¿Por qué eso es importante? Porque los pueblos de la serranía, de las alturas, de la selva peruana, tienen una forma de vivir. Y cuando llega un médico, como llegué yo hace 40 años al pueblo de Jayanca, uno viene de la ciudad con otras costumbres, con otro pensamiento, y se encuentra con otra realidad que es de la comunidad. ¿No? Si tú estás en las alturas de Huancavelica, tú no le vas a decir a una mamacha, mami, ponte en la camilla, ¿no? Que te abre las piernas para examinarte. Ella no va a querer, porque obviamente está rompiendo todo su celo, su conducta, y entonces no va a entender que se necesita de repente hacer un Papanicolau para saber si le hago o no le hago el examen, si le diagnostico o no le diagnostico cáncer. Entonces, hay un choque de cultural. Y cuando ese médico que llega a esa posta comienza a familiarizarse con el poblado, ya cambia en el equipo. Ya cumplió su año, nuevamente a Lima, todo el mundo a Lima. Y no hay un médico que realmente conozca a esa comunidad. Entonces, bien dice el refrán, en pueblo chico, infierno grande. Una persona de esa ciudad sabe quiénes son de ese lugar, quiénes no son, saben cuándo es su santo, saben si es casado, si es viudo, si es divorciado, sabe si tiene tuberculosis, sabe si tiene plata, si no tiene plata, si cría cuyes, saben. Entonces, uno de los problemas que tiene el Perú como salud es que es ese choque de culturas, donde el estudiante de medicina que ya es médico sale, ¿de dónde sale? Sale de una metrópoli grande, porque no hay facultad de medicina en Utcubamba, no hay facultad de medicina en San Pablo, no, no hay facultad de medicina en Sandia, no hay. Entonces, las personas que estudian medicina estudian en una metrópoli, como Arequipa, como Cusco, como Trujillo, como Piura, como Lima, y tenemos costumbres diferentes. Y cuando vamos a ese poblado, o sea, no hay el que nos haga el puente, la conectividad, la comunicación eficaz, no existe. Eso es lo que ocurre. Y entonces, mientras que no haya una comunicación directa entre el médico que va a un poblado lejano y la comunidad, eso no va a funcionar. No va a funcionar. Tú le dices, pones tu cartel ahí, pegado en tu posta, mañana vacunación, no va nadie, porque la gente no confía en la vacunación, ¿no? O le dices, madres gestantes, no, mañana control. ¿Qué control? Control ecográfico. ¿Qué es eso? Nadie va. Entonces, por eso el agente comunitario de salud es importante, porque es el conector, es el puente entre ese profesional que va a una posta por primera vez en su vida, ¿no? Pero al año tiene que regresar. Esa conexión de ese médico con ese poblado no existe. Y por eso, en gran parte, la política de salud en el Perú es desacertada, porque no la conocen,
porque no viajan. A Dios gracias, tengo más de 18 años viajando por todo el Perú, atendiendo, yo no voy a atender a una clínica, yo voy a atender muchas veces en casas de los mismos pobladores que me reciben. Muchas veces pongo una frazada en el suelo, ahí echo al paciente y ahí lo examino, porque esa es la realidad que hay en el país. Entonces, ¿qué es lo que debemos de buscar? ¿No? Un agente comunitario de salud, como hay en otros lados. La diferencia está que en esos países les pagan y en el Perú le quieren dar un diplomita. ¿Quién no va a dedicar su vida por un diplomita? Por otro lado, otra diferencia, los capacitan. Los capacitan y tienen una mente más abierta para saber que ese agente comunitario puede hacer muchas cosas. Voy a poner un ejemplo. Vamos a suponer que me llamen a mí de Utcubamba y me digan, sí, doctor, le habla Casimiro Mamani Yontop. Ya, hijo, ¿qué pasa? Tengo un paciente que se me ha puesto mal. Ya, dime sus signos vitales. Temperatura, frecuencia cardíaca, frecuencia respiratoria, presión arterial, ¿no? Y su concentración de oxígeno. 5 puntos que los puede hacer hasta un niño de 7 años. Un niño de 7 años, con todos los aparatitos que hay, me puede decir temperatura, presión arterial, pulso, frecuencia respiratoria,

0: y concentración de oxígeno, que lo hace con un aparatito que lo pones en el dedo. Ya con eso, ya me está dando muchísimas pautas. Yo le digo, ahora, agarra ese estetoscopio electrónico que hay hoy en día. El estetoscopio es ese aparato con que nosotros escuchamos la presión, el pulmón, el corazón. Hoy en día hay esos aparatos con un software que te dicen el diagnóstico. Te dicen si el paciente está con hipertensión, el ventrículo crecido, si tiene de repente las aurículas crecidas y están haciendo, por ejemplo, un problema de una endocarditis. Te lo dice este aparatito. Como también, ¿no? En la ecografía también hay software inteligentes que te dicen cómo está la pared gástrica, que te dicen cómo está la vesícula, si está distendida, si no está distendida, te dice una serie de cosas. Y entonces, si yo tengo esa, y si yo tuviese esa información a través de un agente comunitario, yo le diría, a ver, sácame una foto del paciente. ¿Ah? Sácame una foto de la parte que esté hinchada. A ver, sácame una foto de la pierna, ya. Con tu dedo, presiona esa pierna. ¿El hueco queda ahí hundido a la piel o ya se estableció? No, doctor, ya se restableció. Entonces, yo sabré, como médico, si es que es un edema blando o un edema duro. Y entonces, con eso yo puedo saber si es que ese paciente solamente tiene un problema de varices o de repente tiene una linfangitis por una tremenda infección o por un cáncer que está obstruyendo el retorno venoso. Antes de irnos a un corte, existen ya en Colombia, en Brasil y en Chile los agentes comunitarios. ¿Pero qué? ¿Qué es la diferencia? Que los capacitan y les pagan. Y entonces ese agente comunitario sirve de puente entre el médico que está ahí y, si no lo hubiese, con el médico que está en una oficina de apoyo de diagnóstico de una teleconferencia. Y con eso llegaríamos a todo el Perú. Le voy a seguir diciendo cómo lo haríamos, ¿no? Y le mando un saludo al señor Dyer, ministro de Salud, a ver si en algún momento yo le puedo compartir algunas ideas. No pretendo, por si acaso, ningún cargo en el ministerio, pero sí mi propósito es que el poco dinero que tenemos, porque es poco para las grandes necesidades, sea bien invertido y se haga con conocimiento de causa, porque no todo es tecnología. También hay que saber la problemática in situ. Vamos a un corte y volvemos.
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3: Bien, queridos amigos, continuamos. El día de hoy estoy compartiendo con ustedes algunas apreciaciones que he recorrido, que he recogido, ¿no? De la búsqueda de la problemática que tenemos en el país. Entonces queremos un país sano para que la gente que vive en ese país pueda vivir sanamente. Y estoy hablando de cuál es el grave problema que tiene el país. La causa es la geografía tan bonita, pero tan agreste y difícil que tenemos. Eso hace que los pueblos estén muy recónditos y llevar una carretera, llevar electricidad, llevar agua, de llevar desagüe, es francamente difícil y costoso. Pero en cuanto a cuánto es la cantidad de poblados en el Perú que no tienen ningún médico, ni brujo tienen los pobres, son 95.000 poblados, esta es una cifra oficial. Entonces yo trato de acuerdo a lo que he preguntado, a lo que he leído y a lo que he visto, ¿no? Porque una cosa es que tú seas un médico o un ministro de escritorio y otra cosa es que seas una persona de campo y que conozca la realidad. Entonces, ¿qué es lo que yo estoy planteando? Que se utilice lo que ya existe en otros países con mejores decisiones. Y estos son los agentes no comunitarios de salud, que son personas de cada pueblito allá lejano, pero esa persona vive allí y conoce a todo el mundo. Lo conoce al alcalde, lo conoce al cura, lo conoce al jefe del puesto, ¿no? Si es que hay eso, porque muchas veces ni eso hay. Pero él sabe que la familia Gutiérrez, la familia Pérez, la familia García, cuántos hijos tiene, todo eso se sabe. Y eso es muy importante porque muchas veces la comunidad no le tiene confianza, no en el criterio del médico, sino en sus costumbres. ¿Quién será? A veces el médico, sin querer queriendo, puede ser un tanto déspota, ¿no? O un tanto desinteresado, y eso pierde la conectividad con el pueblo, que es una cosa que se tiene que lograr sí o sí. La empatía que genera un médico con su paciente es muy importante, porque sin el trato que hay médico-paciente, el paciente no tiene confianza en ese médico porque lo miró mal, porque le gritó, porque le llamó la atención, porque puso un ejemplo que no es el más indicado, se pierde esa conexión y ahí se pierde mucho los resultados del buen acto médico. Entonces, en el Perú, ¿hay agentes comunitarios de salud? Sí, hay. En todos los pueblos, en algunos. ¿Les pagan? A ninguno le pagan. Entonces, no solamente tú crearías un puesto de trabajo en cada uno de esos pueblitos, lo capacitas, y no solamente lo capacitas, sino le das su material de trabajo. Por ejemplo, ¿Cuántas veces? Tres veces en mi vida, viajando en avión, la azafata ha dicho, su atención, por favor. Señores pasajeros, ¿hay algún médico a bordo? Pues obviamente mi juramento hipocrático, yo levanto la mano, pues. Entonces, ¿qué pasa? Aquí acá hay un paciente que se ha puesto mal, le ha bajado la presión, se ha desmayado. Entonces yo le digo a la azafata, tu maletín de medicamentos, porque todos los aviones tienen un maletín de medicamentos, ¿no? ¿Para qué? Y solamente el médico puede, que se identifique, puede utilizarlos. ¿Por qué hago ese recordaris? Porque también nosotros,

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1: En caso tenga una infección, aguante hasta que llegue a una posta, a un I3 o hasta un hospital chico, pero que ese paciente no se nos muera, ¿no? Entonces, hoy en día existen ya unos set de diagnóstico. Yo los he visto, me han ido a buscar a mi casa de Israel y me han dicho: doctor, lo hemos escuchado usted hablando eso en la campaña, eso ya existe, doctor. Abro la maleta, que es una maletita como una mochila con ruedas, y ahí me dijo: a ver, pruébelo, doctor. ¿Cómo lo pruebo? Este, por ejemplo, es el otoscopio electrónico. Póngale la oreja. Y lo pongo en la oreja, y no estoy hablando de fantasía, estoy hablando de cosas reales. El aparatito me dice si el paciente tiene sordera neurosensorial o si es por conductiva. Me dice si el tímpano está roto o está entero. Me dice si hay inflamación o no hay inflamación. Solamente colocándolo. Así está la tecnología. Y tenían un estetoscopio, ¿no?, con un diafragma muy sensible, que lo colocan en el pecho. Me dijo: doctor, póngaselo usted en el pecho. Yo lo pongo en el pecho y salía toda la gráfica. Presión, pulso, arritmia, qué tipo de arritmia, todo. Entonces yo decía: ¿y por qué estos aparatitos no están en cada lugar del país al fondo, refundidos, con una persona que lo único que haga es que sea mi extensión de mi mano o de mi oreja o de mis ojos? Es decirle: a ver, vamos a suponer que mi agente sea Juancho. Ya, Juancho, tómale una foto al paciente, por favor. Tómale la foto al paciente. Ya, dame sus ciclos vitales, ¿no? Como presión, pulso, frecuencia respiratoria. Ya, a ver, ponle el estetoscopio en el pecho. A ver, ponle el traductor del ecógrafo, pónselo en la panza para ver cómo está la vesícula, cómo está. Yo tendría, en 10 minutos, tendría un diagnóstico situacional del paciente. Entonces le diría: Juancho, allí en el maletín hay unas cápsulas que se llaman ciprofloxacina. Dale eso ahorita, dale, ¿no? Y dale acetilcisteína. O dale tal pastilla, porque yo soy el médico y estoy viendo al paciente. ¿Dónde estoy yo? Yo estoy en un gran centro con varios médicos respondiendo las consultas del Perú Profundo. No me digan que eso no se puede hacer, porque yo ahorita, mientras que he venido acá al programa, yo he estado atendiendo una conversación con 32 países ahorita. ¿Por qué? Porque yo soy el presidente de la Sociedad Peruana de Autores y no voy a estar viajando a Cuba, Argentina, a Chile para comunicarme, cuando sé que con la tecnología de mi laptop nomás veo la foto de todos los presidentes y hablamos, comunicamos. Eso ya es cosa del ayer. Eso es una cosa totalmente fácil, alcanzable, lograble. Ahora la pregunta es: ¿cuántos médicos? La legislación laboral dice que luego de los 70 años, por más buen médico que seas, por más que levantes pesas, por más que bailes en un solo pie, 70 años a tu casa. ¿Cómo a tu casa? ¿Tú crees que a mí me van a decir que me vaya a mi casa a los 70 años? Yo voy a vivir, Dios mediante, por lo menos hasta los 101 años. Yo quiero servir a mi país. Yo quiero trabajar en lo que me gusta, que es la medicina. ¿Cuántos médicos que tienen mucha experiencia, que están en su casa regando plantitas o jugando crucigramas, no quisieran venir a trabajar a estos centros de diagnóstico a distancia? Y no lo voy a exigir mucho, porque ya están viejitos, pero 4 horitas, en lugar de estar ahí en tu casa apoltronado, ahí que te comen las polillas, mejor ven acá, te van a pagar tu platita. Pero con tu experiencia, tú que has trabajado en el 2 de mayo, en el Loaiza, que has trabajado en el Hipólito Unanue, que has visto de todo, no me digas que no vas a poder llegar a un diagnóstico con toda esa tecnología que hay. Eso es lo que hay que hacer. Entre otras cosas, señor ministro de Salud, eso es lo que hay que hacer. Hay que invertir del presupuesto lo primero en tener un buen control de la salud, el primer nivel de atención. Pero si te vas a gastar la plata construyendo las postas y después colocando ahí la estufa, el microscopio, la centrífuga, la camilla y todas esas cosas, y lo peor de todo, que hasta lo van a malograr o hasta se van a llevar las piezas, como ocurre en muchos hospitales, y eso todos los médicos lo sabemos, ¿no? Que es una vergüenza. Pero eso ocurre. Entonces yo mejor adiestro a esa persona, que va a nacer en ese pueblo, que va a morir probablemente en ese pueblo, pero que ama a ese pueblo. Y entonces a esa persona lo puedo capacitar. Le doy un puesto de trabajo y no malgasto el dinero, no espero presupuestos, que después me lo van a hacer anexo de anexo de anexo, hospitales como el del Cujo, que no ha acabado nunca, 14 años para hacer un hospital. ¿Por qué? Porque en un hospital grande, la coima es grande. Eso es lo que pasa. Entonces, en lugar de invertir correctamente donde el Perú necesita, ¿no?, lo gastan en otras cosas, comprando vacunas que no sirven. ¿Se acuerdan en la pandemia, ¿no?, comprando sistemas de diagnóstico que no servían, ¿no?, en lugar de traer máquinas, fábricas de oxígeno, en lugar de traer pulsímetros para regalar a la gente. Murieron más de 250.000 peruanos por la ineficacia y por la coima que ocurrió en todo el sistema del COVID. Entonces, una de las cosas que sí me interesa como peruano y como médico es que el diagnóstico tiene que ser el preciso. ¿Y quién hace el diagnóstico? El ministro de Salud. Y es eso lo que me preocupa. Que la tecnología, bienvenida, siempre bienvenida, pero el diagnóstico lo hace un médico. Y eso es lo que me preocupa, ¿no? Me preocupa de que no se toman las medidas más importantes, de que el poco presupuesto que tiene el Perú, ¿no?, sea bien utilizado. Porque de buenas intenciones está empedrado el camino al infierno. Dice, no, pero es que yo pensaba. No es que yo pensaba, déjate de hacer mega hospitales que se van a demorar una eternidad, donde después te ponen... Yo no te dije que costaba 300 millones, yo te dije 350. Pero ¿sabes qué? Nos olvidamos de hacer el desagüe. Fíjese lo que ha ocurrido en el Perú. Hacen un hospital, se olvidan de hacer el desagüe. ¿Qué? O sea que el paciente, ¿por dónde bota sus excrementos? ¿A dónde? No hay desagüe. Esas cosas parece increíble, pero ocurre en nuestro país. Y entonces, queridos amigos, los 265.000 millones de dólares que hemos tenido deben invertirse correctamente. Y es por eso que yo digo, ¿dónde está el problema? ¿Por qué casi el Perú estuvo a punto de ser un país ya rumbo al comunismo, un país de un socialismo recalcitrante, pero en gran parte explicable, porque esa gente no tiene nada de nada? Siempre ha sido olvidada. El Perú le dio la espalda. Entonces, después no estés asustadito cuando diga, va a venir el presidente Roberto Sánchez. Un saludo para Roberto, a quien lo conozco y varias veces nos hemos tomado un lunch, ¿no? Y después venga el loco Antauro, fusilamiento para todos, ¿no? Captura del rey de España y lo canjeo por la plata que se lleva a Cajamarca. Obviamente Antauro es una persona muy ocurrente, por decirlo así, pero dentro de todos de su reniego no deja de haber, ¿no?, una realidad del abandono de la mayor cantidad de gente del país. Y el rico quiere ser cada vez más rico. Y el pobre, lamentablemente, sigue siendo más pobre. Entonces, esta charla que tenemos y pido disculpas porque debería estar hablando de cáncer de hígado, de repente de neumonía, de hablar de faringitis crónica, como siempre lo hago. Pero estamos saliendo del 28 29 de elecciones y no me puedo quedar callado con todas estas cosas que he vivido y el conocimiento que tengo para referir sobre estas cosas. Entonces, lo que el Perú necesita en cuestiones de salud, lo que el Perú necesita es que la menor cantidad de pobladores del Perú estén olvidados, sin ninguna oportunidad de vida ante una enfermedad importante. Es por eso que prácticamente las elecciones fue 50-50. Y con todo respeto, no es que ese 50% hayan votado por Keiko, sino que al ver al cuco, dijeron, uy, viene Roberto, viene Antauro, esto se va a convertir en una Cuba mezclado con Venezuela. No, no, no, mejor me vuelvo chinito y voto por Keiko. Esa es la realidad. Y con todo respeto. Bueno, entonces, después de esta, Perú no tiene otra oportunidad. Porque si Keiko no hace las cosas como Dios manda, el próximo año todos somos bandera roja, la hoz y el martillo, todos. ¿Por qué? Porque no se han hecho las cosas correctamente. Y el tema es muy difícil, es muy difícil. No, lo que le espera a Keiko es muy difícil. Remontar un avión que prácticamente, sí, efectivamente estaba yendo en picada, en total picada. Pero, señores, acuérdense, por favor, de estas ideas que doy con asidero, ¿no? De que hay que darle salud a los que más necesitan. Los pueblos de la periferia, de la profundidad, con ellos tenemos que llegarle la medicina a ellos en primer lugar. Y la tecnología lo hay. Antiguamente, tú podías estar en Selendín. Tú te quieres comunicar y estás buscando línea. Hoy en día, con el Starlink, que es un aparatito que cuesta, ¿cuántos? $600 me costó a mí. Y con ese aparatito, no importa si yo estaba en la punta de Ticlio o estaba en las profundidades de Pucallpa, siempre tenía línea. Nunca se me caía. Y es más, a través de ese aparatito Starlink hacía mi programa de radio. Y de ahí salía para YouTube, yo salía para Spotify, salía para TikTok. No se me caía. Entonces, imagínense si ese aparatito, ese Starlink, lo ponen en cada posta o en la casa del agente comunitario, cómo la medicina del siglo XXI llegaría inmediatamente a la casa de ese peruano del cual nadie se acuerda. Y con toda razón, ese peruano cuando ha venido las elecciones, ¿no?, ha ido con su lapicero rojo, a marcar, yo voto por Roberto Sánchez, porque estoy cansado de las mentiras que me hacen en Lima. Tiene toda la razón. Hoy día es la oportunidad de corregir en gran parte eso, porque otra oportunidad

0: de ser presidente. Ya en estos momentos el dólar estaría por lo menos a 7 soles. Ya se hubiesen retirado todos los capitales golondrinos. Ahorita estaríamos viviendo un problema tremendo. No me quiero seguir metiendo por allí porque eso ya es una visión política, pero es imposible hablar de la solución de salud en el Perú sin ahondar, sin analizar las cosas de la política y lo que estamos viviendo. Entonces, mucha suerte, señor ministro de Salud, ingeniero Dyer, mucha suerte, de verdad. Y acuérdese de este consejo, que no es porque a mí se me ha ocurrido. No sabe las horas y horas y horas que he leído sobre estos temas, ¿no? El agente comunitario de salud. Agente comunitario de salud en todo el Perú profundo, urgente, bien equipado con su Starlink, conectado a salas de conferencia de diagnóstico con los mejores médicos que ya han pasado a retiro, ¿no? Ganamos por todos lados. Ojalá que alguien de allá arriba me haya escuchado y lo pueda aplicar. Con mucho gusto comparto lo que he podido aprender con dedicación, con buena onda y, por si acaso, para deslindar, no estoy pensando ni por acá pretender ocupar un puesto, para nada. Mis ideas, mis apoyos siempre han sido desinteresados, pero cuando uno ve tanta gente que necesita, uno por lo menos tiene que hacer el intento de mejorar esas cosas. Vamos a un corte y volvemos.
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0: Mi productora Keiko me dice, doctor, ¿y de qué vamos a hablar? Y le digo, si ya nos quedan 7 minutos, ya terminemos de hablar sobre política nacional de salud. De eso, bueno, hablaremos. Hay un tema que también me preocupa, ¿ok? Para que un médico sea especialista, acaba la carrera, hace su serum y después postula para ser cardiólogo, pediatra, nefrólogo, inmunólogo. Y son por lo menos de 3 a 5 años más de estudios. En el caso de que tú quieras ser cardiovascular, tienes que hacer 5 años más en un hospital grande como el 2 de Mayo, como el Loaiza, como el San Juan, como el Unanue, como el de Cayetano Heredia. Entonces, como ves tanto paciente todos los días de una misma enfermedad, ¿cómo no vas a aprender, pues? Aunque sea de rebote, ¿no? Aprendes, ¿no? Entonces, y además, si te equivocas, hay uno que sabe mucho más que tú y te dice, ven para acá. Mira, esto se resuelve así, así, así. ¿Ok? Ya. Ese médico nunca más se va a olvidar de esa enseñanza. Porque obviamente está atento, tiene un reto y le va a prestar atención y lo va a internalizar en su cerebro. Así es que se hacen los especialistas. En el 2 de mayo, tú ves las peores enfermedades que hay. Las más raras, las más difíciles. Y llegan ahí al 2 de mayo, llegan a Loaiza, llegan al Hipólito Unanue. Y entonces ahí tú eres residente de primer año, de segundo año, del tercer año. ¿No? El residente del primer año es una especie de esclavo del hospital. A ese tiene toda la chamba. El residente de segundo año, ¿no? Lo tiene contra la pared. Y el residente de tercer año, peor todavía. Entonces, ese médico que está en formación ve todos los días casos diferentes. Tiene situaciones de éxito, se siente alabado, se siente digno, ha salvado una vida. Pero cuando se equivoca, también ese paciente se va al más allá. Y allí viene el aprendizaje. Cuando acaba su formación de 3 a 5 años, es un especialista. Y por eso se puede enfrentar a una operación de cerebro, ¿no? Como te abren el cerebro, te quitan la calota craneana y te entran al cerebro. Para eso no lo puedes hacer haciendo cursos por correspondencia, por favor. Entonces, lo que me preocupa es que durante el Congreso anterior saliente se aprobó una ley, vamos a creerle que ha sido con buena intención, vamos a creerle. Sí, pues, pero no estamos para hacer cosas con buena intención. Hay que hacer cosas que sean realmente válidas. A ver, dile a un médico de una posta de Tarma, sin ofender, solamente de Tarma o si quieres de Ayacucho, o si quieres de Tarata, o si quieres de San Ignacio, en la frontera con Ecuador. A ver, dile a ese médico que está acostumbrado a que tiene su suero, sus inyecciones, ¿no? A ver, opera el cerebro, se le va a morir, pues. Se le va a morir. No es lo mismo. Entonces, no puede ser que sea una ley que diciendo, es que si hay un médico que ha estado 10 años haciendo una tarea, ¿no? Y ya le das el título de especialista. Eso es un error. Voy a pensar que ha habido una buena intención. Sí, pues Armando, pero ¿a dónde vamos a conseguir más médicos residentes? ¿A dónde? Si ya no hay presupuesto para hospitales. Si tú mismo, Armando, estás diciendo que la plata no sea para hospitales, sino que el primer nivel de atención de salud, ¿a dónde se van a formar? Entonces, a que no haya nada, aunque sea pues que vengan unos médicos de experiencia media caña para que atiendan a media caña y el paciente a media caña viva o muera. Así es, esa no es medicina. No, entonces yo había dado otra idea que creo que es mucho, mucho mejor. Y es sencillamente que en el Perú hay por lo menos 50 clínicas que están muy bien equipadas y están con los mejores médicos. Porque la verdad sea dicha, donde más gana un médico es en una clínica, pues. Definitivamente. Cobran más por la consulta, hay más plata, entonces hay para pagarle a los mejores médicos, ¿no? Y entonces lo que debería hacer el Estado es decirle, a ver, Clínica Delgado. Clínica Delgado es una cachetada a la pobreza. Tiene los mejores médicos, los mejores equipos, las mejores camas, los mejores baños, las mejores enfermeras, tiene todo. Ya pues, entonces, ¿sabes qué? Yo te voy a... ¿Tú cuánto ganas? ¿Cuántos millones al año es tu renta? Bueno, tú tienes un impuesto que pagarme. Ya. No me pagues el impuesto. Quédate el impuesto. Pero fórmame a los médicos traumatólogos, a los infectólogos, a los pediatras, a los que... Fórmamelos. Porque yo como Estado no tengo a dónde van a aprender. No tengo. Esa es la idea que yo di durante la campaña que había que debatir. Que no hubo ni dónde debatir porque a la hora de que vino el debate, salud, contra todo pronóstico, no se puso salud a debate. No se puso salud a debate en este país, donde tenemos el 43% de niños con anemia, que es un tema que también quería tocarlo para darle otras ideas, pero ya se me acabó el tiempo. Entonces, otro problema, ¿no?, que podemos solucionar es lo siguiente, ¿no? Hay que aumentar las plazas, porque donde entra uno, entran dos, y donde entran dos, entran tres. Pero es mejor tener tres residentes donde habían dos para acortar la brecha de falencia de médicos. Y aquí termino. En el Perú faltan 18.000 especialistas. ¿Sabes cuál es el especialista que más falta en todo el Perú? El médico anestesiólogo. Y esa es la explicación de por qué cuando a ti te tienen que operar una hernia te citan de aquí a 6 meses. Porque no hay médicos anestesiólogos, no hay. El médico anestesiólogo después de 8 horas de trabajo ya está, pues, está electrizado de la tensión. Tiene que irse a dormir a su casa, es lógico. Si no sería provocar una mala praxis médica. No vas a tener un médico que depende de un hilo la vida del paciente, lo vas a tener sin dormir. Eso es imposible. Esa es la explicación por la cual en todo el Perú es difícil que te operen, salvo que tengas plata, te dicen de aquí a 6 meses, de aquí a 5 meses, porque no hay médicos anestesistas. ¿Y sabes cuáles son los segundos médicos que más faltan en el Perú? Los psiquiatras. No hay psiquiatras. Hay unos cuantos psiquiatras para un país que enfermo, convulsionado, sin ánimo. Por eso, ese es, cada una de las cosas tiene una explicación. Por eso, una vez más, comparto, y solamente por hoy, porque ya mañana vuelvo a hablar de medicina. Pero creo que es mi responsabilidad como médico poder tocar unos temas tan importantes para la salud de nuestro país y de los pobladores de nuestro país. Bien, ya mi productora Jacob me está poniendo mala cara, ¿no? Entonces ya dice, tiempo, parece el vóley. Queridos amigos, gracias por sintonizarnos. Nos vemos mañana en Médico de Guardia. Chao.
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0: Hola, hola, queridos amigos. Bienvenido a una versión más de Detrás de una canción. El día de hoy vamos a disfrutar de nuestra música peruana, el sabor, el saoco, ¿no? Toda la flexibilidad andante de un gran intérprete.
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